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0: Audiencia de Bandera Verde, ¿cómo les va? Muy, pero muy buenas tardes. Estamos arrancando, comenzamos una nueva edición de nuestro programa, como cada jornada aquí a través de las radios de la Universidad Nacional de Entre Ríos. Una amplia cadena de emisoras que nos permiten llegar con Bandera Verde a nuestra tira diaria de 60 minutos para repasar, ¿no?, lo que se viene por delante. Despacito vamos cortando la semana. Hoy miércoles, hoy tenemos historias de Bandera Verde. Hay informe ahora sí de la Federación, de la FAE, después de lo que ha dejado... O lo que preguntábamos ayer justamente respecto al comité de penalidades y de sanciones de la federación. Tenemos que hablar del karting, lo que se viene en Gualeguay, también lo que va a suceder más adelante. Hablaremos del rally argentino en un ratito nada más, porque se viene el rally de Reconquista, el rally del Jaucan y Gas. La gente de Diamante se va preparando también despacito para recibir al rally nacional este año también, así que en un rato vamos a estar hablando del rally argentino también aquí en Bandera Verde. Para la segunda parte, lo decíamos, historias de Bandera Verde, Beto Zapata con invitados también en esta jornada para revivir otras épocas de nuestro automovilismo. Javier Bucci, ¿cómo anda, amigo? ¿Cómo estamos por ahí? Muy buenas tardes. De alguna manera cerrando la jornada ya de miércoles, cortando la semana, arrancando el mes de julio, como quien no quiere la cosa, estamos llegando o pasando la primera mitad del año. ¿Cómo andamos? Buenas tardes.
1: Y vaya que ha costado, Santi, ¿no? Y lo que cuesta llegar al fin de cada día, bajo todo concepto, con toda la extensión de las palabras, ¿no? Pero ahí vamos, metiéndole ganas, metiéndole todo lo que tengamos que meter para llegar a apoyar la cabeza en la almohada y descansar para que el otro día tener fuerza para volver al ruedo, como hacen la gran, inmensa mayoría de argentinos, y es algo que nos identifica como pueblo, no bajar los brazos, el seguir adelante. Bueno, sigue adelante el Zonal, vamos rumbo a Gualeguay para el próximo fin de semana, transmisión en vivo del karting ferriano desde el Jorge Frare, el segundo circuito en velocidad promedio más alto que tiene el campeonato ferriano de karting. Buenas tardes los que están en vivo, buenas noches, buenos días, los que sintonizan en otros horarios, en diferido, a través de la gran cadena de la amistad de las disciplinas mecánicas enterrianas, la radio, como vieja compañera de emociones, acompañando precisamente esta tarde de nublada, plomiza, fresca. Se viene una ola muy fuerte, polar, mucho frío para los próximos fines de semana, para no solo el próximo fin de semana, sino también a partir de mañana, así que a buscar el abrigo necesario. Y ese abrigo que por ahí no usamos tanto, o ese abrigo que puede sobrar en algunos casos, bueno, acordarse para el que no tiene nada, ¿no? El que anda en la calle, el que anda en situación de calle, el hermano necesitado. Bueno, hay un montón de ONG que ayudan mucho, la Iglesia Católica, otros credos también colaboran desde el lugar de la caridad y el servicio, la asistencia. Hay muchos hermanos que dan una mano en ese sentido para comunicarse, dar una mano, decir que se necesita el alimento en los perecederos. Siempre es fundamental acompañar y acordarse de todo el tiempo del hermano que ha caído en esa desgracia de la pobreza. Lamentablemente en este país hace un montón de años no se hace nada, no solo por sacarlo, sino que cada vez se hace menos por eso y se los invisibiliza más. Bueno, tratemos de nosotros, como pueblo argentino, que está forjado en los valores nacionales, en la cultura nacional del trabajo, del esfuerzo y el sacrificio, de, bueno, darle una mano también como se pueda, de la manera que se pueda. Ya uno es más que cero. Una ayudita, ya contribuimos un montón. Así que, bueno, seamos creyentes o no, el buen corazón, las buenas obras son los que marcan, en definitiva, el devenir de los pueblos, la historia de los pueblos. Y bueno, vaya que Argentina tiene un montón de ejemplos buenos en ese sentido. Nos ponemos en marcha, amigo, avanza la Copa del Mundo. Hace un ratito Inglaterra, sin no más que pasar mucho susto, y siempre se llevan susto los ingleses, pero bueno, han gambeteado a la suerte y han podido pasar. Le ganaron a una República Democrática del Congo que le plantó bandera. Pudieron darlo vuelta al partido. Ayer ganó Francia con holgura, es el gran candidato de esta Copa del Mundo. Ganó Noruega y será el rival de Brasil. Bueno, despacito las llaves se van adjudicando para octavos de final. El próximo sábado Alemania-Paraguay, Francia lo hará también con... Paraguay con Francia. Bueno, despacito Brasil, que con Noruega se estarán enfrentando. Bueno, hoy hay partidos para seguir estos 16avos de final de la Copa del Mundo. En un ratito, porque estamos en vivo con nuestro Facebook, también hay partido y se juega Bélgica y Senegal a las 5 de la tarde. Y a la noche, el local, Estados Unidos, contra Bosnia. Es el último partido del día de la fecha, esperando mañana a España, Austria y Portugal, Croacia, y el gran viernes que tendremos a la Argentina con Cabo Verde. Y no subestimar a nadie, nunca lo ha hecho la selección, por más campeona del mundo que sea. Scaloni siempre ha respetado a sus rivales, cualquier talla que han tenido, cualquier orden que esté en el escalafón de la FIFA, se lo ha respetado, se lo ha estudiado y se le ha dado la importancia que merece cada evento, y más todavía cuando se trata del evento máximo del fútbol. Así que en eso está la Argentina, esperando a Cabo Verde sin subestimar a nadie, y sobre todo porque este Mundial está dando sorpresas, o está dando equiparación hacia arriba. Estamos viendo el nivel de muchas confederaciones, de muchos países que están peleando bien, bien alto con las grandes potencias mundiales, y hay algunas que pudieron patear el tablero, como Paraguay, que dejó afuera a un 4 veces campeón del mundo, como Alemania. Hablando del mundo internacional, para los autitos también hay Copa del Mundo, es todos los años, es más común, no tan trascendente, indudablemente, no vamos a comparar, pero bueno, hay Fórmula 1, corre en Silverstone, en Inglaterra, este fin de semana, clásico de los clásicos del Campeonato Mundial de Fórmula 1, correr en Silverstone. Nunca se ha detenido la Fórmula 1, no ha dejado de ir ningún año a correr a Inglaterra, a ese circuito que ha sufrido, obviamente, por razones lógicas, un montón de modificaciones, pero bueno, ahí está como calendario obligado del Campeonato Mundial de Fórmula 1 de los autitos, que es esta máxima expresión, la visita a este trazado inglés. Ahí estará Franco Colapinto y veremos de qué manera no la pasaron bien el fin de semana pasado. Es una semana, es casi chequear todo, embalar, desembalar, armar y ver qué pasa el viernes en la primera sesión de prácticas para Franco Colapinto. Amigos, nos ponemos en marcha con muchas novedades rumbo nosotros a Gualeguay, el karting entrerriano, que es lo que nos convoca este fin de semana, y a todos ya le vamos pidiendo y lo vamos invitando, pidiendo que nos acompañen, ¿no es cierto?, como oyente, como testigo en las redes sociales, a través del pulgar arriba, de compartir cada emisión, cada transmisión de Bandera Verde este fin de con el Facebook, con el Instagram, tenemos canal de YouTube Bandera Verde 2016, y obviamente la transmisión radial desde Gualeguay con todo el sonar en terreno, esta vez con el karting. Bueno, y para cerrar, Santi, esta introducción, corre dentro de poquito la carrera especial del Car Show santafesino. Esa sí que es una carrera distinta, esa sí que es una carrera novedosa y muy atractiva del TC4000 en Rafaela, que también prepara una gran fiesta. No es automovilismo entrerriano, hay algunos pilotos provincianos que hace un rato están corriendo allí, pero es trascendente lo que ofrece el Car Show santafesino, con una carrera más que especial, y despacito también va tomando calor de pista el Car Show santafesino con el TC4000 y no sé cuántas millas de carrera, pero es una carrera muy dinámica, una carrera histórica precisamente para la categoría, muy recuperado el Car Show porque venía de a la caída. Amigo, ponga en marcha el retrogero de la información y comenzamos a repartirla en Bandera Verde día miércoles con historia de Bandera Verde y Beto Zapata.
0: Bien, y con la presentación de Javier, como cada tarde, le damos para adelante, señor operador, a todo el equipo técnico de la radio, presentamos las radios que nos retransmiten justamente, que nos permiten llegar con Bandera Verde como cada tarde, y ya venimos para el bloque de la actividad zonal.
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0: Presentado el bloque de la actividad zonal, saludar a la gente de Gualeguaychú que nos escucha a través de Radio Estudio, también como cada tarde, conectado nosotros desde Concepción del Uruguay con Radio UNER Concepción, en Concordia, en Paraná, la retransmisión también a la noche, a partir de la hora 21 nos pueden escuchar todas las noches. Vamos a hablar del rally argentino, lo decíamos hace un ratito nada más en la presentación del programa, a fines de mes, fines del mes de julio, principio del mes de agosto, tendrá actividad en Reconquista nuevamente para el Rally Nacional, el Rally del Jauca Nigás en un nuevo año, ya despacito preparando todo allí en la gente de Reconquista, y anda Javier Tofay nuevamente, como ya lo viene haciendo hace algunos años, como coordinador también de este rally. Se vendrá el Rally de Entre Ríos para más adelante en Diamante, la zona de Valle María, pero ahora nos vamos a enfocar en lo más cercano, que entramos en el mes de actividad para el Rally Argentino en Reconquista. ¿Cómo andamos, Javier, por ahí? Un gusto, como siempre, poder estar en contacto con vos. Javier, Santiago, te saludamos desde Paraná. ¿Cómo va la cosa? Buenas tardes.
6: Buenas tardes, chicos. Un gusto estar compartiendo esta nota con ustedes. El saludo a la distancia ahí con toda la gente de Entre Ríos. Y sí, por acá, por Reconquista, justamente con lo que es esta previa de la carrera, terminando de definir algunos puntos que siempre van quedando a último momento de definir, pero bueno, ya la semana que viene sí, ya en la recta final, hasta el 31 de julio, 1 y 2 de agosto, que es esta quinta fecha del Campeonato Argentino de Rally, la cuarta edición del Rally del Jauca Nigás. Así que esperamos vivirla de la misma manera que se han vivido las tres anteriores, con lo que deja un poco la pasada del rally argentino por acá, por el norte santafesino, ¿no?
0: Claro. Javier, en este caso, solamente en Reconquista, los caminos cercanos allí a la ciudad, ¿tendrá epicentro el rally?
6: Sí, venimos a una de las carreras más compactas del año del rally argentino. En realidad, Avellaneda este año ha decidido no formar parte del rally del Jauca Nigás, lo cual toda la carrera en esta ocasión se va a centralizar en Reconquista, en los conocidos tramos de Reconquista, más allá de que faltan definir algunos aspectos finales en cuanto a la parte deportiva. Sí, estaría todo centralizado acá sobre Reconquista y los tramos conocidos que tiene la ciudad, así que en realidad el año pasado el rally más compacto del año había sido el de Diamante con Valle María por los cortos enlaces que tenía, y este año sin duda que al centralizar la carrera solamente en Reconquista, sin duda alguna que va a ser Reconquista, ¿no? Así que te vuelvo a repetir, con mucha expectativa, empiezan los días que hay que ir ensamblando un poco las cosas y que donde empiezan a surgir los problemas y tratando de solucionarlos y ir todos para adelante con un gran equipo de gente. La verdad que el equipo de gente de la Municipalidad de Reconquista siempre ha respondido, así que no va a ser la excepción en este caso. Así que bueno, nada, felices de estar nuevamente con una carrera del argentino por estos lados.
0: Estamos hablando con Javier Tofay, ya le doy a Javier Bucci también para que te salude. Dos en una, Javier, preguntarte, este año te toca como coordinador el Rally de Reconquista, el Rally de Entre Ríos, ¿tenés alguna fecha más? Y bueno, preguntarte también cómo venís viendo el año de Rally Argentino también, siguiendo a la categoría como siempre, desde donde te toca estar, ¿no?
6: Sí, obviamente que este año tengo estas dos carreras, la de Santa Fe, el norte de Santa Fe, y lo que es el Rally de Entre Ríos. Agradecido obviamente con la dirigencia de Rally Argentino que me ha invitado a participar con estas dos competencias. En lo deportivo creo que será algo que muchos fanáticos esperaban, ¿no? Que volviera a aparecer el Coyote como en años anteriores. Bueno, Villagra apareció, está, no está solo liderando el campeonato, sino que viene haciendo muy bien las cosas, marcando un liderazgo constante. Venimos a una carrera donde el liderazgo acá en las tres ediciones consecutivas los ha marcado Baldoni, así que creo que estamos frente a una quinta fecha que va a tener su extra, su plus extra o su condimento aparte con estos dos grandes pilotos, ¿no? Adelante, sin desmerecer el resto. Creo que un poco la expectativa va a estar centralizada en estos dos pilotos, en estas dos tripulaciones, tanto Baldoni con Francello y lo que es Chagra con Curleto. Así que creería que vamos a tener un gran espectáculo. No tengo duda alguna de eso, que vamos a estar frente a un gran espectáculo en cuanto a lo deportivo con estos dos grandes del rally, ¿no?
1: Javier, un saludo, los respeto de siempre. ¿Cómo está organizar el rally? Por más que sean dos fechas, pero son dos fechas importantes, el campeonato argentino. ¿Cómo está la cosa en la actualidad?
6: No, creo que la organización del rally en general, en su contexto, está difícil como en todos lados, pero bueno, no hay que bajar los brazos. Yo creo que las municipalidades se esmeran mucho para algunos, hablo por las que me tocan a mí, se han esmerado mucho por mantener el evento. Todos sabemos que son tiempos bastante difíciles, ¿no? En cuanto a lo económico, más allá de que muchas municipalidades ocupan mucho de su logística permanente que tienen las municipalidades y demás, son tiempos bastante difíciles, pero bueno, también son eventos que generan muchas cosas, ¿no? Una promoción permanente a nivel nacional, un espectáculo con entrada libre y gratuita para toda la gente. Yo siempre sostengo algo, ¿no? Que más allá de lo que genera la llegada del rally argentino directamente con lo que ocupaciones de plazas hoteleras, gastronomía y demás, siempre digo que es un evento que lo va a ver todo el mundo, va a ver aquel que va a pie al camino, el que va en bicicleta, el que va en moto, el que va en un auto usado, cero kilómetros o en una supercamioneta. Es un evento para todo el mundo y lo disfruta mucha gente, al lado que va lo disfruta mucha gente, y creo que en definitiva es un poco el sentido de esto. Hay ciudades que tienen la particularidad, obviamente, como es el caso de Paraná, que tienen un gran autódromo y obviamente que al automovilismo lo ven de otra manera, ¿no? Pero para aquellas ciudades que no tienen autódromo o les han quedado autódromos obsoletos, digamos, como es el caso de Reconquista mismo, o el caso de Diamante, que no tiene autódromo, este tipo de espectáculos del rally, más allá de que estamos hablando del rally argentino, pero el rally como esencia termina generando una actividad de automovilística que la puede ver todo el mundo, ¿no? Así que creo que eso es muy importante.
1: Javier, la última a mi parte, ya le doy al Santi para redondear la nota. ¿Por qué crees que el campeonato argentino volvió a elegir Diamante para correr este año? Un abrazo y buena organización.
6: Yo creo que Rally Argentino tuvo un poco la particularidad de volver a Diamante, porque si hacemos un poco de memoria, no nos olvidemos que Rally Argentino, la última carrera en Diamante, pudo correr una sola jornada, y es como que fue, para todas las partes, creo que le quedó ese sabor de disputa el domingo. Tenemos un evento al aire libre, contra el clima no se puede hacer nada. La gente de Rally Argentino también creo que valoró mucho el trabajo que ha hecho la gente de Diamante y de Valle María para con la carrera, y quizá fue una devolución, o no sé llamarle devolución, o un premio a tanto esfuerzo, y creo que a esas ganas de correr ese domingo, ¿no? como como nos quedamos todos con esas ganas de correr el domingo, que nos amargó el domingo la terrible lluvia que recibimos. Así que yo creo que más allá de lo de la lluvia, que puede estar en todos los lugares, Diamante cumplió con las expectativas, cumplió con los requisitos de una carrera tradicional en el amplio sentido de las cosas, y creo que el haber cumplido en todos los aspectos le otorgó esta cuestión de que Rally Argentino este año, ante la decisión obviamente de los dos intendentes de Diamante y Valle María, este año hayan, cuando tomaron la decisión a fin de año de volver a ser parte del Rally Argentino, desde Rally Argentino no se dudó en ningún momento en ese sentido, ¿no? Así que creo que es mérito al esfuerzo, a las ganas que le han puesto las dos municipalidades, dos municipios chicos, pero que se pusieron una carrera de Rally Argentino al hombro, y que demostraron que también desde las pequeñas ciudades se pueden hacer grandes cosas. Nunca dudé de Diamante, inclusive porque, bueno, no nos olvidemos que Diamante es una ciudad que maneja un evento muy muy grande como lo es su festival de folclore y de jineteada, lo cual manejar ese tipo de eventos grandes a veces está manejado con gran parte del capital humano municipal, más comisiones que seguramente se arman en el momento, distintas comisiones o agrupaciones, pero es una ciudad y una municipalidad que está acostumbrada a manejar volumen de gente, lo cual nunca dudé de que se pueda hacer algo lindo en Diamante con un Rally Argentino. Se la jugaron todas, se la jugaron mucho, repito, quedó el sabor amargo el año pasado de ese domingo que no se pudo correr. Así que me parece que Rally Argentino también ha tenido mucho en cuenta eso, porque lo del clima queda al margen, y hasta el momento de la lluvia la carrera venía exacta, venía sin ningún tipo de complicaciones, ¿no?
0: Javier, para cerrar este bloque, ¿no?, del Rally del Jauca Nigás, en el final de esta primera media hora, bueno, ¿cómo siguen los trabajos estos días? Vos decías, estás en Reconquista, hoy estamos a 30 días ya de recibir la carrera, un poquito menos, para recibir a los equipos. ¿Cómo siguen los trabajos en estos días allí en coordinación con el municipio?
6: Mira, yo trabajo hasta mañana acá en Reconquista. El viernes tengo otro compromiso en Formosa, con la gente de Rally Formosa, lo cual trabajo acá hasta mañana a la tarde. El viernes ya estaremos en Formosa, pero bueno, volvemos la semana que viene, ya empezamos en modo rally, ya venimos a trabajar desde el lunes, martes en adelante. La gente de Rally Argentino seguramente estará la semana que viene también viniendo, y ya para definir todo lo que sea el cronograma final de carrera. No, la idea del municipio es tratar de centralizar la carrera lo más cerca posible de la ciudad, porque las alternativas que hay para afuera son de mucho llano, de mucha recta, y sabemos que eso por ahí, moverse afuera muy lejos también complica la logística, así que trataremos de mantener la carrera dentro de ese esquema de una carrera compacta y que la disfrute toda la gente, ¿no? Que el público de la ciudad y el que venga desde afuera en lo regional y demás pueda disfrutar de la mejor manera posible esta carrera que bueno, ya está en su cuarta edición y que se ha vuelto un clásico en el norte santafesino. La verdad que más allá de que Avellaneda este año no se suma, las ganas estaban, pero bueno, había que tomar decisiones en un momento para ir para adelante. No dudo que en alguna tradición se vuelva a subir a Avellaneda a esta carrera que ahora no pudo por distintas cuestiones, tan simple como cada municipalidad, ¿no?, por ahí tiene año a año sus prioridades y bueno, hay que entenderlas. Yo siempre he sido muy respetuoso en ese sentido, Y con respecto a la carrera de Entre Ríos, obviamente que después de haber pasado esta primera prueba con toda la gente de Diamante y Valle María, obviamente que las cosas organizativamente vienen con un panorama muy claro y vienen con un panorama organizativo muy bueno. Se está trabajando en la idea de un tramo alternativo en caso de lluvia. Se está trabajando en un nuevo Super Prime también, porque bueno, no el predio ese se lo habían cedido, el del Super Prime lo habían cedido por una única vez, así que creo que va a estar muy bueno también que se vea un Super Prime nuevo y que se puedan mostrar los pilotos del rally argentino nuevamente en una carrera que, como dije la otra vez, el año pasado, perdón, una carrera que queda muy práctica para el núcleo del rally argentino, porque estamos en forma muy directa desde Córdoba, lo cual es otra de las cosas que ha gustado mucho también a la carrera. Así que ojalá que las cosas salgan de la misma manera que salieron el año pasado en Diamante y Valle María, y que podamos concretar todos los kilómetros de carrera, que bueno, que fue un poco, no digo la angustia, pero para quienes trabajamos desde adentro y sabíamos que habíamos trabajado mucho para el sábado y el domingo y con la lluvia es como que nos quedó ese sabor amargo a todos y inclusive a los mismos pilotos que se quedaron con ganas ese domingo de disputar nuevamente por los caminos, por el llano de Diamante, la segunda parte de la carrera, ¿no?
0: Javier, agradecido como siempre, un gustazo poder hablar con vos como buen entrerriano, si bien radicado en la provincia de Corrientes, ¿no? Pero después vamos a seguir hablando, obviamente, de lo que se viene con Rally Argentino. Queremos hablar un poco también del Rally Formoseño, sabemos que andás involucrado por ahí, este fin de semana tienen actividad como para hablar también, ¿no?, de otras categorías de nuestro país, de zonales que son importantes, categorías provinciales en este caso. Así que agradecido y está bueno poder conversar también de otras categorías y por ahí ver cómo estamos parados hoy nosotros también aquí en Entre Ríos. Un abrazo grande y la seguimos en estos días, seguiremos hablando durante el mes seguramente con la información allí del rally del Jaucanigas.
6: Les mando un abrazo y obviamente agradecido con la difusión del rally del Jaucanigas y obviamente agradecido por difundir siempre la palabra rally, ¿no? Así que nos estaremos comunicando a la brevedad antes de la carrera, seguramente. El agradecimiento para las autoridades de ACRA que nuevamente pusieron una carrera en mis manos, obviamente a todas las autoridades municipales, principalmente el intendente Henry Vallejos, de acá el intendente de Reconquista, que siempre deja en mi mano toda la parte organizativa y que obviamente tratamos de hacerla de la mejor manera y de la manera más profesional posible. Así que bueno, también esperamos acá que el clima nos acompañe, porque también el año pasado nos pegó una paliza bárbara al barro, pero bueno, vamos con fe a que vamos a tener una linda carrera nuevamente, y ojalá que los dos pilotos que el año pasado disputaron la carrera y uno se la ganó al otro por dos décimas, nos den nuevamente ese tipo de espectáculos que tan bien le hace a la categoría y al rally, ¿no?
0: Totalmente. Un abrazo, Javier. Te dejamos tranquilo seguir trabajando allí por Reconquista. Un abrazo.
6: Saludos. Saludos, gracias.
0: Javier Tofay hablando con nosotros. Se viene la carrera del Jaucanigas a fin de mes, primer fin de semana del mes de agosto. Vamos a seguir hablando, obviamente, en estos días, pero queríamos tener un panorama también de un buen entrerriano como es Javier Tofay, una persona que ha hecho mucho por nuestro rally también. Hoy por hoy parte del presente del rally entrerriano se basa, ¿no?, en el resurgimiento, en el trabajo que ha hecho Javier Tofay hace algunos años atrás. Hay que reconocer cuando se hacen o se hicieron bien las cosas también en su momento. Y bueno, ahora, lamentablemente para nosotros, ¿no?, trabajando para otra categoría, mencionaba el Rally de Formosa, bueno, la coordinación del Rally de Reconquista, el Rally de Entre Ríos también, pero ¿cuánta falta le hacen algún Javier Tofay a algunas categorías aquí en nuestra provincia, ¿no?, como para coordinar sobre todo y promocionar algunas categorías que tenemos en Entre Ríos. Vamos a la pausa, cerramos, estamos repasados y en un ratito venimos con Historia Bandera Verde como todos los miércoles. Beto Zapata.
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0: Continuamos en esta tarde de Bandera Verde. Ya llega Beto Zapata con historias de Bandera Verde. Ya vamos a actualizar la tanda también aquí en nuestro programa, que nos quedó pendiente de la primera parte. Renovamos el contacto, Javier, en este miércoles, cortando la semana, la previa de Gualeguay. Le ponemos la mirada al karting en terreno también para su próxima fecha, promediando el año, quinta fecha de la temporada en el Jorge Freire de Gualeguay. Lo que se nos viene por delante el próximo fin de semana, allí estaremos en el Jorge Freire de Gualeguay, Javier. Pero ahora continuamos aquí con nuestra tira diaria de Bandera Verde.
1: Renovamos el saludo, Santi, con vos, con el resto de los camaradas de Bandera Verde, los comarqueños que se van arrimando, gracias a los que ya están, con el mate en mano y la radio, la vieja compañera de emociones desde el primer minuto de este miércoles. Bienvenidos y bienvenidas todas y todos para los minutos finales, encarar este segundo tiempo, esta segunda carrera, estos minutos que nos quedan para cerrar la jornada de miércoles de Bandera Verde. Ya viene Beto Zapata, ya viene historia. Clima para Gualeguay, buen clima, Santi, cielo parcial, algo nublado, viernes, sábado y domingo, pero como te dije en la primera media hora, mucho frío, está soplando desde el sur de la Patagonia el viento desde allí, un viento sur que trae un viento gélido, ola polar, y los próximos días se van a hacer sentir. El viernes comienza la actividad en Gualeguay, el clima, menos 2 grados, la mínima, 11 la máxima, con cielo algo nublado. Sábado, 2 la mínima, 13 la máxima. Un poquito más arriba, un cachito más arriba el domingo, 5 la mínima, 13 la máxima. Para el fin de semana, tuercas del karting en terreno Gualeguay, así que llevar abrigo y quedarse cerca de los karting, cerca de los motores encendidos, para que emanen un poquito de calor, porque lo van a necesitar, Santi. Este fin de semana, buen clima, fresco, pero bueno, en realidad sin lluvia, y eso ya es un aliciente para organizar una carrera según el Servicio Meteorológico Nacional.
0: Bien, estaremos entonces atentos y bueno, llevaremos abrigo el fin de semana a la ciudad de Gualeguay. Javier, lo dejo tranquilo si le parece, nosotros actualizamos la pausa y en un ratito ya nos pegamos con Historia Bandera Verde con Beto Zapata en este miércoles.
1: Muy bien, y me aprovecho ya para quedar como oyente y voy juntando cacharpas, me voy para el Pedro Mutio, ahí la gran final de la Copa Túnel, se define la historia con un nuevo campeón entre las ligas Paraná y Santa Fe de esta Copa, quedaron los dos de Paraná y quedó el superclásico de la ciudad y la provincia de Entre Ríos. Paraná y Patronato se ven las caras nuevamente, es el partido final 2-1 arriba el gato que sobre el patrón y no está nada dicho, pero en realidad hay una expectativa enorme, 8:30 de la noche la posibilidad de verlo por el streaming de la Liga Paranaense y de seguir las radios también que están en emisión con este gran partido, este choque por Copa Túnel, Túnel Subfluvial. Así que bueno, ahí nos estamos yendo, Santi, quedo como oyente por los fierros, apago motores y hasta mañana si Dios quiere.
0: Hasta mañana, toda la suerte para la transmisión y para la gran final de esta noche, que lo disfrute la gente de Paraná y el fútbol paranaense, sobre todo con Paraná y Patronato. Vamos a la última pausa y nos pegamos con Historias de Bandera Verde. 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
3: Muy bien, y así continuamos en esta tarde de Bandera Verde. Llegó el momento de presentar historias de Bandera Verde. Justamente como todos los miércoles llega José Alberto Beto Zapata. Lo presentamos al espacio a continuación.
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7: Santiago y demás integrantes del equipo Bandera Verde, hoy miércoles, hacer historias de Bandera Verde justamente. Y vamos a retrotraernos al año 2009, en el mes de marzo, el 21 de marzo, justamente la gente de Bursán, con Jorge Anadón a la cabeza, realizó una convocatoria importantísima en el Parque Urquiza, rememorando aquel automovilismo que en otros años se llevaban adelante por calles justamente de este hermoso parque que tenemos aquí en Paraná. distintas figuras de

0: Ámbito internacional y nacional se dieron cita: Froilán González, Arturo Merzario, Nere García Vega, Carlos Marín Govis, Jorge Ternengo, Andrea Bianini, Ángel Monguzzi, Héctor Prono, entre otros que también estuvieron allí presenciando esta interesante convocatoria de recordación al automovilismo de lo que era antes. Pero dentro de todo lo que se pudo ver ese día, hubo dos personas que marcaron un momento glorioso del Sport Prototipo, y hago referencia a Nene García Vega y al constructor del famoso Chelco, que era el Trueno Sprint, que luego fue modificado y que fueron pilotos de la comisión de concesionario tanto García Vega como Marito García, y que obtuvieron un campeonato en el año 1970. Con ellos así dialogamos esa tarde acá en el Parque Urquiza. La nota.
1: Indudablemente un día para disfrutar en cierta manera aquel automovilismo que ustedes hicieron en varias oportunidades, si bien no corrieron en el parque, pero esto hoy se ven autos de la época de ustedes. Pedro Campos, un gusto saludarte.
2: Gracias, igualmente.
1: Nene García Vega, lo mismo.
2: Bueno, muchas gracias.
1: Bueno, obviamente que los trae hoy aquí esta convocatoria. Ustedes me dirán qué es lo que vieron, qué es lo que se está haciendo. Vos ya has venido otras veces.
2: Sí, estuve trabajando acá un tiempo con Jorge Nadón y bueno, me encanta ver todo esto, este lugar tan lindo, este lugar es precioso realmente. Hay pocos lugares en la Argentina así, y una cantidad de autos lindísimos, y ver autos que traen muchos recuerdos lindos, ¿no?
1: Indudablemente. Nene, ¿sabías de la existencia del Parque Urquiza, obviamente, y de las carreras que fueron algunas memorables, sin duda?
3: Sí, bueno, yo no viví la época que se corría acá en este lugar, porque cuando ya veníamos acá con el amigo Pedro, veníamos al autódromo y creo que fuimos uno de los primeros en inaugurar el circuito de acá de Paraná, un muy lindo circuito con gente muy entusiasta del automovilismo que vive acá en Paraná y la zona, así que estamos, como decía Pedro, muy, muy contentos de poder estar en un evento. Si no es de velocidad como nos gustaba a nosotros, pero bueno, de ver autos realmente, como decimos nosotros, fierros, muy muy muy agradables.
1: El tiempo ha transcurrido, indudablemente son muchos los años, pero el Sport Prototipo creo que fue una categoría que marcó un nivel que creo que aún se mantiene dentro de la historia del automovilismo.
3: Bueno, no sé si será que me ha tocado a mí poder ser partícipe de esa categoría que vos decís, que fue el Sport Prototipo, que tuve la suerte de ser campeón con un auto que diseñó Pedro, que fue un gran auto, que hoy esta mañana le estaba comentando que creo que si no fue el mejor, fue el segundo mejor, porque manejé el Trueno Naranja, que también fue un diseño de Pedro. Y bueno, poder estar ahora ya casi 40 años después, poder estar charlando, poder estar conversando de esos autos, de la experiencia que uno ha tenido con distintas categorías y distintos autos, y bueno, disfrutar de, digamos, de esos autos y de los posteriores que vinieron, y ahora ver estos autos antiguos y poder ser partícipe de esta fiesta del automovilismo, la verdad que yo estoy muy agradecido a Nadón, que no lo conocía, lo conocía por referencia, y ha tenido realmente, me siento muy orgulloso de poder estar en esta fiesta que ha organizado él con su gente acá en Paraná.
1: Pedro, aquellos autos, ¿no? Como decía el Nene, un gran auto, el Chelco 3, el Chelco 2 era, ¿no? Después fue el Chelco 3, aunque fue poco porque después la categoría acá y... ¿Cuáles eran las características principales de ese auto?
2: Bueno, el Chelco 1 era un auto bastante clásico, te diría. O sea, en cierta manera es absolutamente equivalente a un TC de los de hoy en cuanto al bastidor. Te diría que es igual, no diría mejor, pero igual. Lo que notablemente los autos, lo que ha habido un inmenso progreso es en los componentes, te diría amortiguadores, frenos, cajas. Pero frenos y amortiguadores son fundamentalmente las cosas que han mejorado. pero lo que me da un poco de pena es pensar de que hace casi 40 años teníamos un nivel técnico muy, muy bueno, que si hubiéramos seguido progresando, hoy estaríamos con autos, te diría, casi comparables a los de Europa.
1: Sin duda, en esa época, cuando el BRTLR, recuerdo cuando lo presentaron en Buenos Aires, estaba un segundo y chironista del Porsche 917, o sea que estábamos ahí lo más.
2: En ese momento la Argentina tenía un nivel tecnológico espectacular y que lamentablemente, como depende muchísimo de la actividad económica, o sea, vos haces autos en la medida en que hay sponsor y que hay dinero, si no lo hay, no puedes hacer nada. Entonces se limita y se cae un poco, se estanca el progreso. Y hay un montón de cosas que se aprendieron en un momento y que se van olvidando y después se vuelven a redescubrir. Pero yo te diría que ese fue un pico de tecnología y de conocimiento, y recién ahora se está llegando otra vez. Yo te diría que esos autos son mejores que los autos de hace 5 o 6 años, de los que corren ahora. Recién ahora está llegando a esos niveles. Y bueno, ojalá se siga progresando, pero yo te digo, depende eso de la actividad económica, ¿no? Absolutamente. Los autos son muy caros y bueno.
1: ¿Y el potencial pasaba como los 350 más o menos caballos?
3: Mira, yo te voy a reafirmar lo que dice Pedro, salvando algunas diferencias. Yo corrí el 1 de septiembre del año 68 con el Trueno Naranja, que Pairetti se fue afuera a Europa y yo corrí y bueno, tuve una buena performance. Yo me acuerdo del tiempo que hice, que fue unos 43.7. Está bien, no teníamos una chicana en el autódromo, y hoy los turismos de carretera creo que hace muy poquito tiempo que bajaron el tiempo, después de 40 años. Así que lo que dice Pedro realmente es cierto. Está bien, teníamos muy buenas gomas. Teníamos gomas, si no eran slip, eran muy parecidas, que las traíamos de afuera, pero yo creo que no había diferencia de los chasis, que estamos hablando, a los autos de hoy, así que diríamos que se ha estancado un poco la cosa, ya sea por motivos económicos, creo que pasa por ahí, por donde dice Pedro, las cosas. El tema económico es fundamental en el automovilismo, es fundamental.
1: Nene, muchas satisfacciones acá dentro del país, en esta categoría de prototipo, también en la Fórmula 1. Y vos me contarás alguna en Europa. ¿Cuál fue la que más recordás?
3: Bueno, la que más recuerdo recién acá, una persona muy allegada, Jorge Anadón, me puso en comunicación con Luigi Chinetti, que fue una emoción muy grande porque estábamos ahí en el hotel hará un rato y me dice, vení que quieren hablar por teléfono con vos. Y me pasó con Luigi Chinetti, que ganamos las 24 horas de Daytona en febrero del 71, sí. Así que fue un momento muy emotivo, fue un momento muy lindo y bueno, esa podría ser internacionalmente el logro más grande que he tenido en mi carrera deportiva. Después de haber corrido Le Mans, de haber ido con los torinos a Nürburgring, haber estado un año corriendo Fórmula 5000 en Estados Unidos y en Canadá. La verdad que me siento muy contento, muy agradecido de poder estar contándolo a esto, porque en la época nuestra no era fácil, no había tanta seguridad y los autos no eran tan seguros tampoco, ni los circuitos, y los accidentes eran muy serios. Y bueno, haber podido hoy contarla y estar con amigos, como en este caso con Pedro, que nos ha unido durante mucho tiempo, estar juntos y convivir largos fines de semana, es un placer realmente.
1: Nene, ¿seguís el automovilismo de hoy?
3: Muy poco. Le estaba contando a Pedro que estoy con otro deporte.
1: ¿Algún piloto en especial?
3: Hoy. Bueno, a mí me gusta mucho Ortelli. Es un piloto que me gusta mucho abajo del auto y más arriba del auto. Yo siempre digo que los pilotos abajo del auto reflejan lo que son arriba del auto. Y Guillermo Ortelli es uno de esos pilotos que va muy muy fuerte en el auto, no hace macana y vos lo ves abajo del auto y da gusto estar con él también, así que es el piloto que más me gusta hoy en día.
1: Tiene que disfrutar de esto,
3: ¿eh? No, muchas gracias a ustedes.
1: Pero lo mismo para vos, ¿eh?
2: Gracias.
4: Muchísimas gracias, José Alberto Beto Zapata, como todos los miércoles con su espacio habitual Historias de Bandera Verde. Nosotros nos vamos, nos quedó pendiente la última pausa aquí en nuestro programa, nos estaremos reencontrando Dios mediante mañana con una nueva edición de nuestro programa. Agradecido como siempre a todos quienes nos acompañan a nuestra tira diaria de lunes a viernes. Será hasta mañana con más Bandera Verde.
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11: Hasta aquí llegamos. Es momento de ingresar a boxes hasta nuestro próximo programa. Gracias por acompañarnos en una nueva edición de Bandera Verde, por la radio de la Universidad Nacional de Entre Ríos.
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días, bienvenidas, bienvenidos al corazón de la mañana. Ay, qué lindo despertar así con este temón. 8 de la mañana, 10 minutos arriba, remolones.

0: falta un tramito más y ya llegamos para muchas y muchos. Esta semana ha sido un poco difícil, cuesta arriba, pero para eso estamos nosotros, para acompañarte con toda la información, con buena música y con la mejor compañía, porque es la radio que te acompaña. Mientras preparamos el mate, te contamos que el responsable de hacerte mover el esqueleto, disfrutar cada instante, es Patricio Rodríguez Lucía. Pacho, pacho, pacho, pacho. ¿En serio? ¿Tuviste mucho frío hoy? No tanto. ¿Esperabas más? 6 grados, una décima la temperatura actual. 2.6 la sensación térmica. Pero se viene más para abajo, dijo. 2 grados bajo cero pronostican para mañana. Uy, sí. Y no sube mucho, y ese es el tema. 10 de máxima para hoy. ¿Qué hacemos con 10 de máxima? Yo no subía. Por lo menos para hoy.
1: ¿Qué?
0: Se viene la niña. Un niño. El niño, porque es agua, claro, cierto que está hasta ahí, hasta en esa, mirá. Y por supuesto, ella está ya aquí preparada, limpia, que te limpia sus lentes. Muy buenos días, mi querida Jorgelina Duarte.
2: Muy buenos días, María. ¿Cómo Pato? Va? Buenos días a la audiencia. Muy bien, muy bien, esperando ya el fin de semana que se está acercando y bueno, vamos a ver qué actividades tenemos para este fin de semana.
0: Perfecto, un montón de actividades, un montón de información, música de interés, la mejor compañía.
2: El partido de Argentina, claro.
0: Ay, el partido de Argentina. Después vamos a charlar a ver dónde lo ve cada uno. Bueno, muchísimo, muchísimo para compartir por la 105.7 hasta las 10 en el corazón de la mañana. 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
7: Síntesis de la semana. Acciones de la Municipalidad de Paraná. 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Agenda de invierno. Dos ciudades y un destino. 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
8: Es la hora 8:18.
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0: siempre, siempre en la euforia, junto al corazón de la mañana hasta las 10 por las 105.7. Te informamos, te acompañamos y ahora, como siempre, con los servicios.
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0: Comenzamos con el cronograma de pagos. Recuerden que se está llevando adelante el cronograma para activos y pasivos de la provincia. Hoy, 2 de julio, será el turno de los salarios desde 950.000 hasta 1.240.000. Continúa el 3 de julio para 1.200.000 a 1.400.000. Lunes 6, 1.400.000 a 1.700.000. Estoy redondeando. 7 de julio, 1.700.000 a 2.300.000. Y finaliza el 8 de julio para quienes reciben más de 2.310.000 pesos.
2: Atención para los que toman la línea de colectivo P, hay un nuevo trayecto del ramal 2 por obras en el centro. La línea P modificó temporalmente el recorrido de ida de su ramal 2 debido a los trabajos de bacheo y repavimentación que la Municipalidad de Paraná comenzó en el día de ayer en calles de la zona céntrica. Esto se va a extender por unos días, hay aviso para los vecinos, así que a tener en cuenta cambio de recorrido en la línea P.
0: Tiempo en Entre Ríos, alerta por frío extremo en 12 departamentos. El Servicio Meteorológico Nacional informa que rige una alerta amarilla por bajas temperaturas en la provincia. Los departamentos que se verán afectados son Feliciano, Federación, Federal, Concordia, San Salvador, Colón, Concepción del Uruguay, Gualeguaychú, Ibicuí, Gualeguay y Victoria. En Paraná, La Paz, Villaguay, Diamante y Nuevo Ya, la mínima será de 4 grados, máxima de 10. Y en Concordia, Federal Feliciano y Federación y San Salvador, 5 y 11 mínima y máxima. Recuerden que hay una alerta por frío extremo, una ola polar que se va a extender por lo menos hasta el fin de semana. Mañana se esperan 2 grados bajo ceros y se recomiendan todos los cuidados para enfrentar el frío.
2: Atención para los automovilistas y transeúntes, continúan trabajos de arreglos de las calles debido al alto tránsito de algunas calles en la zona central de la ciudad. El municipio avanza con las tareas de bacheo y repavimentación, perdón. En el día de ayer comenzó este trabajo en calle Belgrano, entre Alemni 25 de Mayo y también en Irigoyen, entre Chacabuco y Feliciano. La obra se enmarca en la planificación del municipio para recuperar de manera integral la trama vial en distintos sectores de la ciudad. Para realizar estas tareas es necesaria justamente la interrupción del tránsito en calle Belgrano, entre Alem y 25 de Mayo, y se pide mucha atención a los automovilistas que andan por la zona.
0: Confirmaron importes de julio para quienes cobran la tarjeta alimentar, cuyo nombre oficial es la prestación alimentar, mantendrá durante julio los valores establecidos por el ministro de la Capital Humano según la cantidad de hijos alcanzados. Para familias con un hijo, tarjeta alimentar será de 72.000, estoy redondeando también. De hogares con dos hijos recibirán 149.000, los mismos importes alcanzan a determinados casos de titulares de asignación por embarazo y familiar con hijo con discapacidad de acuerdo con categorías previstas por las resoluciones vigentes. Corresponde a quienes perciben la asignación universal por hijo de hasta 17 años inclusivo y personas embarazadas desde el tercer mes que cobran la asignación por embarazo. La fecha exacta de pago depende de la terminación de DNI, se puede consultar en el calendario de ANSES, aún no está publicado cuál es la fecha exacta de pago de la tarjeta alimentar y por supuesto en el corazón de la mañana te lo vamos a contar ni bien salga publicado.
2: Se extendió hasta el 3 de julio el plazo para completar el relevamiento nacional del personal educativo. El Consejo General de Educación invita a todos los trabajadores de la educación de la provincia a participar de el REMPE, una iniciativa del Ministerio de Capital Humano que permitirá contar con información actualizada para fortalecer la planificación y las políticas educativas en todo el país. Esta información relevada va a permitir contar con los datos precisos y confiables para fortalecer la gestión y el diseño de políticas públicas educativas.
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0: 6 grados, una décima la temperatura actual, 2.6 la sensación térmica, 87 el porcentaje de la humedad. Para hoy, buen tiempo, cielo parcialmente nublado con una máxima que llegaría solo a los 10 grados.

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0: la bomba del tiempo, ¿la viste o no?
1: Enjoying them.
0: ¿No?
2: No, no la he visto.
0: Allá en Paraná.
2: Invítame, vos invítame. Oh, yo no, voy.
0: Bueno, pero y lo que pasa es que en Buenos Aires.
2: Invítame igual.
0: Acá estuvieron el patito. En tu casa, patito. Le invitaste como un asado. Escucha, ¿cómo se llama? Conex, el paseo Conex. El Centro Cultural Conex, ellos se presentan gratuito.
2: Quiero ir.
0: Y es una cosa que te explota el mate.
2: Me imagino.
0: Y bueno, se llena de gente porque obviamente tiene la posibilidad de ir a verlos practicar gratuitamente. Ellos estuvieron acompañando un tema a Coldplay. Se presentaron en el Quilmes Rock del año pasado, ¿te acordás? Que lo vimos ahí ¿con quién? Con los Cadillac estaban. Porque nosotros tuvimos la suerte de ir a ver los Fabulosos Cadillac con Vicentico, se presentó ahí en Quilmes, y ahora parece que se presentan de nuevo, está Vicentico, para él le fue bien. Tiene tan...
2: Es lo que hablábamos el otro día, hay que juntar.
0: Llámame la villo.
2: Vamos a juntar platita.
0: Hace frío, 6 grados una décima, la temperatura 12, la sensación térmica. Nosotros hacemos un repaso por la información principal.
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2: Una localidad del departamento Paraná fue habilitada para emitir la licencia nacional de conducir. Se trata del municipio de Seguí, en el departamento Paraná, que fue certificado y homologado por la Agencia Nacional de Seguridad Vial como centro de emisión de licencia tipo A, una categoría que lo habilita para emitir la licencia nacional de conducir conforme a los estándares establecidos por el Sistema Nacional de Licencias.
0: Entre Ríos presentó la Comisión Provincial Interministerial de Salud Mental y Consumos Problemáticos. El gobernador Rogelio Frigerio encabezó este acto de puesta en funcionamiento de la Comisión Provincial Interministerial de Salud Mental y Consumos Problemáticos. Se va a llamar el COPRISMA, para abreviar, ¿no? Un espacio destinado a coordinar la planificación, pero también la implementación de políticas públicas integrales en materias de salud mental y consumos problemáticos.
4: Hay temas que por su complejidad exigen un abordaje por parte de las políticas públicas, lo tradicional, y quizá el tema de la salud mental, el tema de los consumos problemáticos, es precisamente un claro ejemplo de eso. Son temas enormemente complejos, donde lo que está en juego básicamente es la posibilidad de vivir como queremos, la posibilidad de estudiar, de trabajar, de desarrollar cada uno el proyecto de vida que anhele. Y entonces el Estado en ese sentido tiene un rol muy importante. Este no es una problemática exclusiva de Entre Ríos, ni siquiera de la Argentina, es una problemática creciente a nivel mundial, y claramente ningún sistema está preparado para enfrentar esta problemática. Lo tenemos que ir construyendo, este sistema de respuesta y de contención. Y lo estamos haciendo en ámbitos como este. Con la conformación de esta comisión estamos dando un paso clave. Sabemos que no alcanza con tener buenas intenciones, necesitamos una mejor y mayor capacidad de respuesta, necesitamos más redes de contención. La salud mental se trabaja en la comunidad. El Estado tiene que escuchar más, la política tiene que escuchar más a la gente.
5: La Organización Mundial de la Salud definía la salud con tres componentes: un estado de bienestar físico, psíquico y social, y no solamente la ausencia de enfermedad. Y creo que es una definición muy, muy clara, que resalta los tres componentes, y en esto está hablando de tanto de salud, en términos de promoción y prevención de salud, a lo cual la salud mental para esto es muy importante, que tratemos de prevenir en un estado de bienestar para evitar llegar a los problemas de enfermedad o de consumo problemático. Y en eso creo que la COPRISMA va a jugar un rol fundamental.
0: Bueno, así escuchábamos por un lado al gobernador Rogelio Frigerio y luego al ministro de Salud, Daniel Blanzaco. Entre Ríos, volvemos a reiterar, y presentó COPRISMA, que es una comisión provincial interministerial de salud mental y consumos problemáticos, justamente para tener una acción activa ante estos problemas.
2: Aumentaron los combustibles de Shell. A partir del miércoles 1 de julio, los surtidores reflejan una suba a promedio del 1% como consecuencia de una actualización parcial de los impuestos nacionales que gravan la nafta y el gasoil. La medida fue oficializada a través del decreto 562 publicado en el Boletín Oficial.
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0: 6 grados, una décima la temperatura actual, 2 grados 6 la sensación térmica, 87 el porcentaje de la humedad para hoy, cielo parcialmente nublado a nublado con una máxima de 10 grados.
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0: parte no la sé. Pero
1: por eso, na.
0: Dos minutos y Vicentico, Contrabando de Amor. Vamos a romper el rumbo en tu rodilla. Saca, pa, ca, pa.
2: Ya te queda poco tiempo.
0: Muy poco tiempo. A vos, Pato, te queda muy poco tiempo. Bueno, estábamos ahí fuera de aire charlando con Patito porque los riesgos que corre, ¿no? Andando en bicicleta. No, eso no. 6 grados 6 décimas la temperatura actual, 3.5 la sensación térmica. Hace frío, la máxima para hoy se espera en 10 grados. 83 el porcentaje de la humedad y, bueno, 10 grados solamente es poquísimo. Mañana sí, 2 grados bajo cero. Con una máxima de 10 también, 2 grados el sábado, el domingo. ¿Qué, el viernes dónde vas a ver el partido?
1: Todavía no lo tengo definido.
0: No lo tenés definido. No. Porque viste que todo está a mi termo.
1: Falta un montón para el viernes.
0: ¿Por qué me dejaron allá en el medio de la mesa el termo? Acá se pudre todo, ¿eh? Ay, ay, ay, ay. Se asoma la caruchita, Patito, diciendo, fui yo. Sí, tiene razón. Bueno, todavía no desiste. Yo tengo ganas de paso le cuento a la gente que puede sumarse, posiblemente ir al IAER, al Instituto Audiovisual de Entre Ríos, que está ahí al lado de la vieja usina, detrás del domo, gracias Pato. Eso es una opción, invitar a toda la gente, porque es va a estar la proyección del partido de Argentina de manera gratuita. No te puedo mirar mucho porque le tengo que sacar la boca al micrófono, pero te estoy hablando vos, Jorgelina.
1: Yo te estoy escuchando perfectamente.
0: No, pero me río porque te estoy como que medio de espalda, medio de... quedó rara esta posición.
1: No importa. Los ángeles no tienen espalda.
0: Pero tenemos educación. Bueno, pero escucha, aliar entonces una posibilidad a la fanzone, que no sé cómo están dando eso.
1: No sé, estaba pensando el otro día. Me parece que
0: es que yo habría que ver. Viste, vos decís, te toca el día más frío del año y bueno, hay gente que sí, que ya estamos, bueno, que tiene una capacidad para enfrentar el frío fantástica, va y se sienta en la fanzone que tenemos ahí en calle Venezuela. No me pasa a mí, los invito a todos a aliar ayer a partir de las 19 a ver Argentina jugar contra Cabo Verde, partidazo, que será el último que jugaremos en el Mundial. Todo tuyo.
1: Bueno, desde el año 1984, el Departamento de la Mediana y Tercera Edad de la Facultad de Ciencias de la Educación de la Universidad Nacional de Entre Ríos ofrece una variedad de cursos y talleres destinados a adultos mayores. Por este motivo se ha consolidado como un referente en la educación formal y en el aprendizaje permanente. El departamento promueve los derechos de las personas mayores y también fomenta la participación social y el encuentro con otros. Ahora, en esta instancia, el departamento ha abierto inscripciones a nuevos cursos y talleres para este segundo cuatrimestre. Por este motivo estamos en comunicación con Valeria Olivetti, que es la coordinadora del departamento. Bienvenida, Valeria. María Baigan, Jorgelina Duarte, te saludan aquí en el Corazón de la Mañana.
3: Bueno, buenos días a ambas. Muchísimas gracias por el espacio.
1: No, por favor, nos encanta cómo trabaja el departamento, nos encanta la trayectoria, todo lo que han hecho en estos años, y bueno, por supuesto que queremos compartirlo con el público.
3: Sí, bien dicen ustedes, bueno, es una experiencia, ya bueno, este año cumple 42 años dentro del ámbito de la Facultad de Ciencias de la Educación. Para quienes no conocen el departamento, es un espacio de aprendizaje a lo largo de la vida, que se organiza en dos trimestres, y en este momento estamos abocados a los informes de inscripciones para el segundo, para los cursos nuevos y para aquellos que continúan. Es un espacio que es una invitación que se hace desde la universidad pública a las personas mayores de 35 años, porque bueno, entendemos que hay otros espacios para otras edades, este específicamente es para adultos y para personas mayores, que ofrece, dentro de otras líneas de trabajo que tiene el departamento, propuestas educativas, cursos y talleres en su sede universitaria. Dentro de las propuestas para este segundo trimestre, si me permiten les cuento, tenemos propuestas, por ejemplo, como Vinos y Algo Más, Sabores y Aromas.
0: Esa me interesa. ¿Qué día y qué hora?
3: Eso lo da un sommelier, Santiago Arévalo, los lunes de 16 a 17.30.
0: Qué lindo.
3: Es una invitación a conocer los vinos argentinos según las regiones. Y bueno, y ahí de unas instancias de cata, digamos, de aromas y demás. O sea que es una linda propuesta. Después tenemos Contemos Historias Sonoras, que tenemos el privilegio de tener al docente Oscar Bostetti, que es un referente dentro de lo que es la producción sonora. Taller de Dibujos y Pinturas de Maximiliano Santos, Humor Gráfico e Historieta Humorística, a cargo de Maximiliano Sanguinetti, que también es un referente dentro del rubro en la provincia. Primeros pasos en manejo de celulares y herramientas digitales, para aquellas personas que quieren tener un mejor desempeño, digamos, con los tipos, sea celular, sea tablet, todo lo que sea el manejo, los primeros pasos para aquellas personas que no tienen idea. Hay otra propuesta que es más avanzada. Después uno que se llama Pensarnos en la trama de la IA, de la inteligencia artificial, que es un tema que nos interesaba poner dentro de la propuesta del departamento, como esto que irrumpe, está irrumpiendo y nos está trastocando de todos lados. También nos parecía pertinente que se incluya como propuesta. Después tenemos una que es una propuesta colaborativa con la Facultad de Ciencias Económicas, específicamente con el Club de Emprendedores, que es Finanzas Personales y Organización Ágil. Esta es una propuesta para ayudarnos en estos escenarios tan desafiantes, organizarnos en lo económico. Después hay un taller de mosaicismo, hay otro que es una apreciación de las artes que lo da un psicólogo y músico, Nicolás Abud. Ajá. Tiene que ver con apreciar las artes, pero también es un cruce desde el psicoanálisis. Y otra de las propuestas nuevas es un taller de papel reciclado, que es de producción y de una mirada, digamos, de la producción y el arte. Esto como propuestas nuevas.

0: más o menos ese número. Y de los que ya vienen, tenemos, a ver, el taller de literario y de bitácoras de lectura a cargo de un fray mocho, que es el profe Fabián Reato. Digo esto porque son propuestas de excelencia, digamos. Ajá, sí. Después tenemos coro, tenemos ritmos caribeños, tenemos...
1: ¿Quién da el coro?
0: El coro lo va a dar Micaela Aranda.
1: Ajá.
0: Es una profe que se suma a este segundo trimestre. Es un grupo que viene trabajando desde el principio de año, pero por la misma dinámica de la propuesta se pueden sumar. Radioteatro, recreación dramática, fotografía, Neuronas en Movimiento, que es una propuesta de a través de juegos de mesa, ajedrez, simulación cognitiva, biodanza. Después los idiomas, tenemos francés, inglés, portugués, italiano en distintos niveles. Hay una propuesta de movilidad y calidad de vida que nos da una kinesióloga para trabajar aquellos movimientos para quienes nos vamos envejeciendo, bueno, por todos no, pero bueno, en el caso, digamos, para fortalecer, prevenir, ¿no? Entonces, hay todo un trabajo ahí de interesante. Otro que tenemos de una ingeniera agrónoma que da cultivando bienestar, plantas que curan y alimentan, digamos que es todo un recorrido por las plantas que tienen propiedades medicinales, pero también, digamos, para uso culinario. Bueno, después tenemos patrimonio para la historia, que lo da el profesor Claudio Cañete. Tenemos un taller de cine y sus alrededores con Franco Giorda. Historias de cine también con Claudio Cañete. Es una, como, yo le estoy dando un panorama para que ustedes puedan... dimensionar la diversidad, digamos, ¿no? Que no hay, digamos, como para poder convocar e invitar a distintos intereses, ¿no?
1: Vale, ¿hay alguna restricción de lugar? O sea, ¿puede cualquier ciudadana, ciudadano de la ciudad de Paraná, alrededores, ir a anotar?
0: No hay ninguna restricción, salvo, digamos, porque justamente al ser un espacio de aprendizaje a lo largo de la vida, no exige estudios previos. Entonces, digamos, cada uno es por el interés de aprender, digamos.
2: Porque ese es el ese es el temor que tiene por ahí mucha gente, el decir, bueno, no terminé la secundaria o no tengo estudios universitarios, no puedo. Sí, se puede. En este departamento se puede.
0: Exacto. Sí, porque además, y ustedes me dan pie para hacer un comentario, porque en realidad estos espacios tienen claramente una dimensión específica, digamos, como de transferencia o de transmisión de conocimientos, de destreza, ¿no? Depende de lo que sea. Pero también tiene un fuerte componente, digamos, de una dimensión de socialización, digamos. Totalmente. Muchas personas vienen donde el aprender o la disciplina que vienen a aprender es un pretexto, ¿no? Es un pretexto para encontrarse con otros, es un pretexto para arreglarse y salir a reunirse con un conocido. Es un pretexto para decir, bueno, yo cuando era joven quería hacer, o en algún momento de mi vida quería aprender, no sé, esto que vos me preguntabas, coro, bueno, o quería hacer fotografía, o quería aprender a sumar teatro, lo que sea. Entonces hay como una cuestión donde el aprendizaje, las propuestas educativas, resultan también como un componente muy fuerte en los objetivos, digo, la identidad de cada uno, el sentirse reconocido, el sentir que se cumple una materia pendiente, pero también en lo social. Entonces, son espacios que aportan muchísimo, y esto no lo digo yo, hay investigaciones, hay estudios.
2: Sí, por supuesto.
0: Que la educación aporta y mucho a la calidad de vida.
2: Y aparte levantan la autoestima.
0: Exacto.
2: Porque aprender.
0: Exacto, porque esto tiene que ver, yo digo, a veces hay personas que se acercan, por ejemplo, para el manejo de los dispositivos, ¿no?
2: Sí.
0: No, porque yo quiero manejar, porque si no tengo que estar pidiendo a mi hijo y a mi nieto y a veces no tienen tiempo, o yo no puedo opinar de alguna cosa, por ejemplo, con el tema de la guía, ¿no? Entonces, son todas, digamos, como estrategias que se da la universidad, en este caso la universidad pública, para posicionar y potenciar a las personas que están transitando este momento vital.
2: Sobre todo, Valeria, si me permitís, en esta instancia que estamos atravesando los argentinos, que es una situación de crisis por ahí absoluta en cuanto a lo económico, emocional, social, es un

0: buen momento para poder compartir uno de estos talleres, ¿no es cierto? La pregunta sí, es, ¿son talleres semanales?
1: No, mira, está bueno lo que me preguntas. Son propuestas que el grueso es de un encuentro semanal, siempre en la franja horaria que va de las 15 a las 19. Uh-huh. Hay algunas propuestas, algunas pocas que son dos veces a la semana, pero son las menos. Es de agosto hasta octubre, hasta noviembre, perdón. No, perdón, octubre, dije bien. Agosto, septiembre, octubre. Y esto tiene un costo, para que ustedes, es simbólico, por así decirlo, porque sí, es una cosa más o menos de 15 mil pesos mensuales que se paga por única vez, el trimestre.
0: Ah, mira
1: sí,
0: está perfecto, como, está perfecto, porque hay que cubrir los gastos, claro, de claro, limpieza, sí, realidad, de energía, todo lo que insume
1: sí, costo. Está bueno lo que vos decís, porque si bien esta es una propuesta que hace 42 años está, y como otras muchas universidades nacionales públicas, este tipo de propuesta no tiene renglón presupuestario, son propuestas claro, que se autofinancian. Entonces requieren, pero bueno, imagínense, una propuesta de cualquiera a ese costo es casi simbólico.
0: Totalmente.
1: Pero bueno, nos las ingeniamos para poder generar esos espacios. Y de hecho, bueno, también es una propuesta, digamos, un espacio donde promueve y sostiene el vínculo intergeneracional, porque convivimos con las carreras de grado. O sea, que las aulas, sí, que circulan, adultos y personas mayores también están jóvenes en las carreras, y es un interesante y lindo desafío.
0: Exactamente, un interesante y lindo desafío. Contanos, ¿dónde se pueden inscribir? ¿Hasta cuándo? Sí. ¿A dónde pueden ingresar para ver las propuestas? ¿Y hasta cuándo tienen tiempo?
1: Bien, mira, en este momento, hasta el 3 de julio, vamos a estar informando e inscribiendo de 16 a 19 en Alameda de la Federación 109, y del 24 de julio. Estamos hasta el viernes, y después retomamos en la semana para que quieran.
2: Bueno, Valeria, te estamos perdiendo, no estamos escuchando claramente la información. Te agradecemos esta nota, gracias por compartir en el corazón de la mañana. Nosotros vamos a buscar esa info y la reiteramos, así pueden tener claramente la info. Gracias, Vale, un abrazo gigante por estar con nosotros.
1: A ustedes.
0: Un saludo. Bueno, así pasaba Valeria Olivetti, la coordinadora del Departamento de la Mediana y Tercera Edad de la Facultad de Ciencias de la Educación de UNER, contándonos que se han abierto las inscripciones a los cursos y talleres para el segundo cuatrimestre.
2: Por favor, las horas, donde clarito, así la gente puede escuchar.
0: Hasta el 3 de julio se pueden inscribir, y también a partir del 20 al 24 de julio están abiertas las inscripciones. Pueden acercarse al Departamento de la Mediana y Tercera Edad, que queda ahí en la Facultad de Ciencias de la Educación, en calle Alameda y Buenos Aires, y ahí se pueden interiorizar sobre todos los talleres que van a dar, o también entrar a la página www.facultaddeciencias.uner.edu.ar y buscar Mediana y Tercera Edad.
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0: No, equivoques a nuestros oyentes. No está lloviendo. Tampoco cae un sol fantástico. Está medio nublado, hace frío. Pero...
1: Hay viento.
0: Claro, hay viento, mañana 2 grados bajo cero, divino todo. Bueno, hoy me preguntaba, Patito, ¿qué partidos hay? No sé, no estoy segura de que esto sea real. ¿España-Austria? ¿Esto es real? ¿España?
1: No estoy segura de que esto sea real.
0: Claro, porque viste que no...
1: Confiar la fuente.
0: No, es que la fuente es la Copa Mundial Partidos, pero es rara esta fuente que encontré. No es de porcelana. Claro, lo mismo pensé. España-Austria, hoy a las 16 p.m. Y España-Austria, que espero que gane Austria, pero no va a pasar. Y Portugal, ¿está bien? Portugal-Croacia, hoy a las 20 horas. Portugal-Croacia. Imaginamos que España-Portugal, siendo los favoritos, podrían llegar a pasar. Vamos a ver, ¿o no? Hay que ver.
1: Vamos a ver.
0: Dijo el ciego.
1: Hay que visto sobre la marcha porque este mundial nos viene sorprendiendo.
0: Estamos en el momento de la corazoneta, en la mañana del corazón de la mañana. Solo noticias de fútbol. Estoy buscando porque ayer estaba guardando una que, bueno, está pasando de todo, ¿no? En el mundial alguna. Cabo Verde dio una sorpresa y. Bueno, justamente se enfrenta con Argentina mañana a partir de las 19. Ya hay muchos lugares que, carísimas. Van desde, ¿cuánto? $4,000 las entradas? $2,600. Dios mío. Ida y vuelta, es un viaje a Europa ida y vuelta.
1: Un numerito
0: que, bueno, ya los hinchadas se están quejando desde allá hace tiempo, cansados. Pero bueno, van pasando cosas también hermosas en el entorno del Mundial, otras que no son tan buenos. Y la otra vez escuchaba un analista que decía por qué los latinoamericanos dan estos batacazos en los mundiales, una cosa que y había todo un análisis muy interesante hecho, pero con base científica, que decía que si bien todas las condiciones estarían dadas para un europeo porque son académicos, porque se alimentan mejor desde chicos, porque tienen mejores instituciones, educación, etcétera, ¿por qué va el suramericano o el latino y le hace un estrago en la cancha? Y porque la historia del fútbol, y comentaba en los dos lugares la diferencia, en todo lo que es Latinoamérica, hay más historia con pelota, ¿no? Pelota-pie, balompié sería. Que uno nace y transita toda su vida con esta cercanía con la pelota y el juego, etcétera, y no pasa así con los europeos, que tienen una forma de vida diferente. Y ya les voy a contar, es un desenlace, después del desenlace de Paraguay, que eliminó por penales a Alemania, se hace este informe. El informe es @dschettingart. Europa tiene 55 países en FIFA, Sudamericana 10, y en esa diferencia radica todo. 55 Europa, 10 Sudamérica. Pero al corregir por esa diferencia, las selecciones sudamericanas meten sistemáticamente dos equipos entre los mejores 8 de cada mundial. Sistemáticamente. Y cuando vos haces el promedio, Europa no llega a un equipo. No llega, digamos, por promedio, ¿no? El primer factor es histórico, dice este informe. El fútbol llegó a Río de la Plata desde el siglo XIX con inmigrantes ingleses y la AFA data de 1893 y está entre las 5 asociaciones más antiguas del mundo. Esta ventaja temprana permitió desarrollar clubes, ligas, redes de formación que se acumularon generación tras generación. El segundo factor es cultural. En Sudamérica el fútbol no compite con otros deportes y es visto como una salida de la pobreza. Eso concentra el talento y multiplica las chances de que un joven sea captado y formado como un Messi, ¿no? No vamos a tener otro Messi, pero como es el deporte por excelencia, todos los jugadores o posibles jugadores van ahí, entonces hay posibilidades de demostrar las destrezas físicas de cualquier persona. Bueno, muy interesante este informe, se los recomiendo, @DSChettingart, búsquenlo así en este, porque tiene detalles, gráficos, para todo, porque los sudamericanos terminan teniendo mejor rendimiento que los europeos en los mundiales.
2: De la selección nacional, escaloneta mundial, no paramos de cantar.
0: Yo lo que estoy diciendo es que mañana Argentina no gana, yo sé que me van a odiar, pero bueno, sí, no se enojen.
3: Tengo miedo que termine muy mal esto.
0: Sí, para mí no va a pasar. Pero bueno, no, ojalá me equivoque, pero me parece que Cabo Verde está haciendo realmente un mundial brillante y Argentina, bueno, no. Hoy jueves, a las 16, España-Austria, muy buen partido ese para ver. España-Austria a las 16. A las 20 horas Portugal-Croacia y a las 0 horas, ¿quién se va a levantar? Suiza-Argelia. A las 0 horas. No cuente conmigo, pues. Voy a estar durmiendo. ¿Algo para decir del fútbol mundial? Si no, ya nos vamos, mi querida Jorge.
1: Nada para decir. Yo disiento. Para mí Argentina va a ganar. Le estamos dando mucha importancia a Cabo Verde. En esta oportunidad hay que subestimar al rival. Yo siempre digo que no hay que subestimarlo, ¿no? Pero en esta oportunidad tenemos la mejor selección del mundo, no, por favor.
0: Claramente no. ¿Vos viste? Pero ¿vos la viste jugar?
1: Sí. Pero está probando cambios.
0: Perdón, o sea, que nadie se enoje, chicos. Pero lo que yo vi...
1: Está probando cambios.
0: Todo lo que entrar gente y bueno, nueva. Pero si yo tengo que pensar que vamos a probar un cambio y vamos a tener un partido que es un fiasco, estamos mal.
1: Pero querida, no perdimos ningún partido y tampoco empatamos ningún partido, así que no es menor lo que está haciendo nuestro queridísimo.
0: No, chicos, fue un juego feo. Un juego feo contra Jordania. Un juego feo.
1: Bueno, rematá. María, por favor, con la noticia.
0: No hay noticia para rematar. Fue un juego feo. Llévate la pata.

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1: Síntesis de la semana. Acciones de la Municipalidad de Paraná. 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Agenda de invierno. 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
3: Es la hora 9:16 minutos.
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0: escucha.
1: Bravo por el vino, por el vino al viento.
0: Él es el niño solar y los fundamentalistas del aire acondicionado, el tío Alberto. Qué lindo. 6 grados 6 décimas en la temperatura, 3.5 la sensación térmica. Estaba viendo justo una publicidad. Recordar que los comercios en la ciudad de Paraná mañana la mayoría se adhiera a cerrar a las 18 horas para que tengan tiempo de irse a sus casas y ver el partido de fútbol, que te lo decía Roberto ayer.
2: Por supuesto, Roberto lo confirmó ayer, eso queda a criterio de cada negocio, pero suponemos, entendemos y se da por obvio que los negocios del centro van a cerrar a las 6 de la tarde. Atenti a la gente que necesita comprar cosas para el fin de semana o que necesita algo del centro, va a estar abierto de corrido.
0: De corrido, y ese es el dato interesante, ya hace mucho tiempo que quieren proponer la atención de corrido en la ciudad de Paraná, pero somos siesteros, entonces, mira, ya viene, yo en el 2000, que trabajaba en una perfumería en la peatonal, ya ahí discutíamos si trabajar, yo estaba a favor del trabajo de corrido porque quería estudiar y había mucha gente que ya estaba hace muchos años y decía, no, a mí me gusta volver a mi casa y dormir la siesta.
2: De todos modos, todavía hay negocios que hacen el horario de corrido y hay negocios que hacen horario doble.
0: Sí.
2: En
0: sí,
2: Paraná sí, sí. Es muy variado eso.
0: Es muy variado, sí, totalmente. Sí. Pero tenéis invitaciones.
2: Exactamente, Jorge. Sí, hay una invitación solidaria porque el merendero Boina de Vasco, que está en el barrio Anacleto Medina, está necesitando mucha ayuda. Actualmente el merendero asiste alrededor de 275 personas los días viernes con una olla popular. Además ofrece desayunos y meriendas durante la semana. A eso también se suman las personas en situación de calle y jóvenes que están atravesados por consumos problemáticos. O sea que cumple una función muy importante este merendero en el barrio Anacleto Medina. Por eso, uno de nuestros auspiciantes este domingo va a realizar un evento a beneficio y de esta manera nos hacen la invitación.
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2: Perfecto, entonces, una ayudita más al merendero Boina de Vasco, ya que no tiene otros aportes, no tiene aportes estatales.
0: Claro.
2: Es todo la gente del barrio que aporta, que colabora y que, bueno, da lo mejor para que este merendero siga funcionando.
0: Y a mí déjame contar, el otro día estaba viendo, yo no sé si ustedes vieron las fotos de Europa, no me acuerdo bien qué parte de Europa, que hay todo paraguas de colores, creo que es Portugal.
2: Sí,
0: paraguas,
2: sí,
0: de colores.
2: Es como una moda también en varios países hay.
0: Bueno, también en Colonia de Uruguay hay una calle así, en México hay una calle así, que vos vas, podés sentarte a tomar un café, etcétera, y tenés toda una calle con los paraguitas de colores. Bueno.
2: Acá en Buenos Aires también.
0: Acá en Buenos Aires también. ¿Sí? ¿Dónde? ¿En qué barrio?
2: Ay, ya te digo.
0: Ah, bueno, no sabía eso. Bueno, en Santa Fe, un cielo de paraguas multicolores transforma la peatonal San Martín y suma el nuevo atractivo para Santa Fe. En plena peatonal, yo lo quisiera para acá, porque a mí me encanta.
2: Es una cuadra, yo te estoy hablando de una galería muy destacada. Ya te
0: eso
2: voy
0: en
2: a
0: Buenos
2: decir.
0: Aires, pero sí, espera, sí, espera, sí. Que estoy dando lo de Santa Fe. Uh-huh. La peatonal San Martín estrenó una nueva postal que ya comenzó a captar la atención de vecinos y turistas en la ciudad de Santa Fe. Ahora lanzaron desde la Municipalidad de Paraná la agenda Dos Orillas, Dos Ciudades, que ya les vamos a pasar sí. Algunas actividades que se pueden hacer en conjunto con Santa Fe. Una es irse a la peatonal a pasear debajo de esta propuesta santafesina, la peatonal Bajo Paraguas. La intervención forma parte de Umbrella Sky Project, una iniciativa internacional de arte urbano nacida en Portugal en el 2012, claro, Portugal es la primera calle, replicada en distintas ciudades del mundo con el objetivo de revitalizar espacios públicos, fomentar un encuentro ciudadano y potenciar la actividad comercial. En Santa Fe, la propuesta fue impulsada por la Asociación de Amigos de la Calle San Martín, junto con la municipalidad, como parte de un conjunto de acciones destinadas a renovar la imagen de peatonal y convertirla en un paseo que combine compras, recreación y propuestas culturales. Rihanna canta Umbrella. Ahora los vamos a tener en la ciudad de Santa Fe. Me encanta este techo colorido. Están un poco desordenados en Santa Fe igual. Lo he visto diferente, pero ¿le encontraste o no? Bueno, no importa, no te preocupes. Acá, ¿querés ver paraguas de colores?
2: En San Telmo. Ay, en San Telmo, la Galería Comercial en el Paseo Histórico se encuentra, la Galería El Solar de Friends.
0: ¡Qué divino!
2: Es una galería divinísima que también copia esta temática.
0: ¡Hermoso!
2: Por supuesto que si es una cuadro, si son lugares más amplios como en otros países, queda mucho más divino.
0: Bueno, lo tenemos en Santa Fe ahora en la peatonal. ¿Podría llegar a la ciudad de Paraná esta calle de paraguas colorida? ¡Ay, paré tu foto! ¡Ay, qué divina! Ahí está en el barrio San Telmo, la señorita divina con su foto de paraguas. Pero bueno, ay, se me fue, acá está. ¿Ves? Es este colorido.
2: Sí, podríamos hacer algo más original.
0: Me gusta más.
2: Como es, sí,
0: me gusta más.
2: Paraguas más grandes, más...
0: Lo que sea, pero yo propondría esto para una por lo menos una cuadra de la peatonal de Paraná para tener nuestra foto con los paraguas coloridos sobre nuestras cabezas.
2: Podrían ser también paraguas intervenidos.
0: Me encantaría.
2: Intervenidos.
0: Sí.
2: Nosotros acá somos muy originales. Sí. La gente es muy original. Sí. Así que podría...
0: Hay un montón de actividades, chicos, para hacer.
2: Sí.
0: Por ejemplo, hoy tenemos Lugareños, el grupo Bruma Colectiva, integrado por María Ángel Magnín, Paola Ludi, Lorena Zapata. Bueno, en el Casa de la Cultura, 9 de Julio y Carbó, siempre hay alguna actividad abierta al público, gratuita, en la Casa de la Cultura. Traten de entrar a su agenda, porque siempre tiene algo para proponerles. Después tenemos Pinceladas de Rock en el Teatro 3 de Febrero. Lombrices de Pablo Alvarelo a las 20:30 también en teatro, esto es en Juan L. Ortiz. La música Proyecto Barlac, Construcción Vocal Instrumental, Emi Sersofio y la Flopa Zuckdorf en la Vieja Usina lo están coordinando esta propuesta a las 21. Relámpago Verde, una opción de cine, va a pasar El Cisne Negro, una película que arrasó con todo en el 2010 con Natalie Portman. Mira cómo te acordás. ¿Te gusta? Claro, sí. En la sala Metamorfosis, en Casa Boulevard, ahí cerquita de casa, a las 21. Y sí, para algunas cosas tiene memoria. Relámpago Verde y Tusango 80 a las 21, cine El Cisne Negro. Y después, por supuesto, la danza Milonga Fuego Bohemio, como todas las noches, a las 21:30 en Agarchicofradía Club.
2: Bueno, hablabas del Teatro 3 de Febrero.
0: ¿Qué más hay?
2: Bueno, hay de todo para estas vacaciones de invierno que se comienzan el lunes. No nos olvidemos que hay que entretener a los niños y a
0: Entre
2: los mayores.
0: Ríos, Entre Ríos comienza el lunes.
2: Exacto.
0: Muchísima gente va a estar de vacaciones. Recuerden que en Buenos Aires comienza una semana después y en otras provincias, que no me acuerdo cuál, después la voy a buscar, comenzó una semana antes.
2: Exactamente. Así. El teatro ya tiene una agenda para disfrutar estas vacaciones durante julio. Va a ofrecer el programa especial en el marco de propuestas para todas las edades, como hace todos los inviernos.
0: Bueno.
2: Tiene una amplia agenda pensada para que disfruten las infancias y también las familias, los padres, que disfruten llevando a sus chicos al teatro.
0: Me encanta, claro, y apropiarnos de eso, ¿no? Apropiarnos de este patrimonio cultural.
2: Organizarse con otros padres y decir, bueno, yo los llevo, me quedo con ellos y después los dejo. Y después al otro día le toca al otro padre pasar a buscar a la tanda de chicos para llevarlos al parque. Y así, ¿viste cómo se organizan los padres de ahora? Es así.
0: Porque... No tengo idea, pero me encanta,
2: sí,
0: me encanta.
2: Sí, se organiza. Una mamá lleva a 3 o 4 amiguitas al teatro y se encarga ese día esa mamá. Para otra actividad, por ejemplo, un cumpleañitos,
0: sí,
2: una mamá los lleva y un papá los busca y los devuelve a cada uno en su casa. Y así.
0: Muy bien.
2: O sea, porque si no, no pueden ir 4 papás con 4 chicos a ir a ver una obra de teatro.
0: Claro, es como una desperdiciar los recursos. No,
2: pero aparte los padres trabajan, tienen sus actividades, qué sé yo, y son...
0: Si sos papá, ¿trabajás también?
2: Sí.
0: Eso no lo sabía. No, entonces no.
2: Doble turno muchas veces. Paso. Bueno, entonces te contaba que la cartelera va a incluir teatro, música, danza, también espectáculos infantiles, funciones, funciones patrias y visitas guiadas al teatro, como se viene realizando. Que mira, tengo un amigo que fue, me dijo que son divinísimas las visitas guiadas al teatro.
0: Claro, yo conozco, aparte de historia de fantasmas.
2: Sí. Sí, de todo. Aparte, ingresás a los camarines,
0: ingresás también a los sótanos.
2: Sótanos.
0: Vas por pasadizos que nunca has conocido. Y ahí podés encontrar el amor de tu vida. Patrick Swayze. Sería Patrick Swayze en persona porque ya está siendo un fantasma. No, María, por favor, ubica.
2: Bueno,
0: es culpa tuya, yo derrapo, Pato.
2: Cierro. Uno de los ejes centrales va a ser el festival.
0: ¿Ah, está en el teatro?
2: ¿Yo?
0: Sí.
2: Sí, yo he actuado en el teatro.
0: Muy bien, me encanta.
2: Conozco
0: ¿Con
2: todo.
0: ¿Con qué obra?
2: No me acuerdo en este momento la obra, pero cuando teníamos el taller de teatro en la Escuela de Comercio número 1, bajo la dirección de Sergio Topo Obay y Alejandra Terencio. Un equipazo y un grupo de teatro hermoso, participamos varias veces, así que sí, conozco el teatro, muy lindo, y aparte por trabajo, siempre ir a hacer entrevistas, por ahí hacer la previa,
0: claro.
2: O el post, también cuando termina la función, ir a camarines o ir ahí al lugar donde dan alguna que otra conferencia, uh-huh. Muy, muy acotada, viste, pero bueno, no me dejaste terminar.
0: Ah, perdón.
2: El Festival de Espectáculos Infantiles del 7 al 11 y del 14 al 18 presenta funciones diarias de lunes a viernes a las 16 horas. Los fines de semana varían y tienen más amplitud. Y además, el miércoles 8 de julio a las 20 se va a realizar la Gala Patria por el Día de la Independencia con entrada libre y gratuita. Esta gala siempre es muy hermosa, muy emotiva y se llena. Así que hay que ir
0: ¿A
2: con
0: ¿A partir
2: un...
0: de qué hora esa?
2: A las 20.
0: 20
2: así que,
0: horas.
2: Tipo 18:30 ya vayan haciendo. Porque en general toca la orquesta, a veces, no sé si de la sinfónica o de la policía, pero siempre es una gala muy, muy atractiva, muy linda, con espectáculos.
0: Recuerden que, bueno, ya les contamos de este concurso de fotografía por los 200 años de la ciudad. Le pregunto a Jorgelina, ¿te presentaste? No, no te duerman.
2: No, ya.
0: El programa Marca Paraná presentó esta iniciativa, 200 miradas para los 200 años, una propuesta participativa. Invita a crear un registro visual en la antesala del Bicentenario de la ciudad y hasta el 10 de agosto tienen tiempo. Yo me voy a sumar. Con mis fotos en celular, no tengo idea, no sé sacar fotos, no tengo cámara, nada. Voy a ir con mi celular a buscar...
2: Vos querés figurar, digamos.
0: Yo lo que siento es que hay veces que ciertas cuestiones como que nos estructuran en una mirada y como somos tantas personas en la ciudad de Paraná, personalmente no soy de Paraná, pero sí tengo un amor de Paraná, quizá... Más de los que tienen que viven acá o los que nacieron acá.
2: ¿Estás domiciliada en Paraná?
0: Sí, claro sí, Paraná, porque Paraná. Cuando me estaba por casar, cuando me casé, me domicilié acá. Pero bueno, esta convocatoria, que es libre y gratuita, me parece interesante que busca estas miradas diferentes, ¿no? O sea, ¿desde dónde yo rescato Paraná? Me encantó esto de desde su gente. Entonces, encontrar quizá, no sé... No quiero dar ideas, no que me roben las ideas porque mi cabeza vuela y tiene muy... Y por supuesto porque la coordinadora de Marca Paraná es mi hermana y hace esta propuesta, entonces yo obviamente la super apoyo.
2: Por supuesto.
0: ¿Qué te parece? Después todas estas imágenes, y que este sería como el premio, es verlas representadas, colgadas, todas en una pared, en una exposición, que van a ser las que sean elegidas, las 200 miradas elegidas de todas las que llegan de... puntos de la ciudad de Paraná, de lugares, de cosas que quieran mostrar. Quienes deseen sumarse deben enviar el material al correo 200miradas@gmail.com, 200 con número, 200miradas@gmail.com. El proceso va a culminar con una exposición de las 200 obras en el 26 de agosto en la Sala Mayor, seguramente, o fecha exacta en la que se va a conmemorar 2 siglos de la declaración de Paraná como ciudad.
2: Bueno, por otro lado, hablábamos de ayer, en el día de ayer, del Museo de Casa de Gobierno. Va a estar celebrando 10 años de historia, identidad y también ciudadanía. Y en este marco, el museo va a hacer una jornada cultural con entrada libre y gratuita. Va a ser el miércoles 8 de julio de 12 a 18 en la explanada de calle México y Córdoba, que es en la fachada posterior de la Casa de Gobierno, en la parte de atrás, en Calle México. Y bueno, invitan a toda la ciudadanía a participar porque va a haber artistas, emprendedores, artesanos. También van a participar las colectividades de distintos puntos de la provincia. Así que va a ser una celebración que va a poner en valor la identidad entrerriana y la cultura.
0: 9 de la mañana, 36 minutos. Vamos con este día de jueves, 2 de julio. Previo a un montón de cosas. Detrás de las nubes, el sol busca alumbrar. Dice, permiso, permiso, quiero pasar. Ah, ya. 6 grados 6 la temperatura, pero hay una sensación térmica bastante más abajo. 3, 5. Para hoy 10 la máxima. Un frío. Papá. Seguimos sin tren en la ciudad de Paraná, ¿eh?
2: Sí, mira.
0: Otro tema. No me hagas calentar.
2: No me hagas enojar.
0: Sí. Seguimos sin tren. Colectivos funcionan con normalidad. Mañana los comercios abiertos de corrido hasta las 18. Las kamikazes son campeonas del mundo. Vamos todavía, vamos Argentina. Prepárense. Porque se viene con todo la corazoneta. Le diga a Ariana Grande, a Irana. 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

0: Mañana.
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0: 9:42. Shakira y Ozuna dicen monotonía. Pero mira que llega nuestro señor director. Ah, suma, vení, por favor. Una vez que te tengo, no te puedo tener al aire, por favor. Nuestro señor director Marcelo D'Amico. Y lo agarré así, sin pensarlo. Hola, buen día. ¿Cómo estás? Con un delicioso aroma llega, porque él es así, siempre muy perfumado, muy bien, eso me gusta. A ver si tenés. Vamos. ¿Me escuchás? ¿Ahí? ¿Ahí? Bien. Muy buenos días a nuestro señor director, Marcelo D'Amico.
1: Buen día, ¿cómo están?
2: Hola, bien, muy bien.
1: La primera vez que nos encontramos.
2: Que nos encontramos.
1: Al aire.
0: Al aire, sí.
1: ¿Cómo estás, María?
0: Bien.
1: Yo no me acordé que podías tener la puerta abierta. Así, ¿no? No me acordé, no tenía la alerta puesta.
0: Yo aproveché, pasaba el directo y digo, venga para adentro.
2: Por supuesto.
0: Marisa, qué aroma maravilloso que tenés.
1: Ah, bueno, gracias.
0: ¿Me vas a revelar tus secretos o no? Viste que hay personas que no revelan sus secretos.
1: No, no puedo porque si no, imagínate.
2: Eso no se cuenta.
1: Y no puedo competir. Imagínate que yo estoy devaluado en el mercado.
0: No, ¿por qué? No,
2: nunca se está devaluado en el mercado.
1: A ver, chica, ya pasé la mitad de siglo, ya está. Estoy en otra liga, ¿no?
2: En otra liga puede ser, pero ya fuera de mercado.
0: Pero con experiencia, ¿viste? Cuando estás más allá del bien.
1: Anejona, por favor. Escucha,
2: pero bueno, no me hagas la de Macri, ¿eh? ¿Eh? No hagas la gran Macri después.
1: Ah, terrible. ¿Eh? No,
0: ¿viste? Bueno, justo que estamos hablando de esto, qué loco, porque estaba hoy el tema con la influencer que le iba a traer, es la historia de una maestra jardinera que renunció a su trabajo para enseñar a seducir a los hombres.
2: Ah, eso se
0: vio la beta.
2: Eso se enseña.
0: Y bueno, sí, al parecer sí. Dice que durante 14 años trabajó de maestra jardinera y le dio un giro a su vida porque se dio cuenta que sus amigos le preguntaban todo cómo subís. Viste que ahora el gran problema es que nadie no saben hablar a las mujeres. O los gurises, más que
1: yo
0: nada.
1: Yo creo que son muchas las cosas que suceden, digamos. Primero cambiaron las formas de relaciones sociales, por lo cual hay un libro muy muy interesante que es El amor en tiempos de redes sociales, que es un investigador, un sociólogo, lo pueden buscar. Es muy interesante, en donde, bueno, al final tiene una lista de todos los términos que utilizan los chicos y lo que significa los chicos y las chicas, obviamente, las juventudes, desde el fueguito hasta una cantidad de cosas que tienen que ver con reacción. Entonces, es como que hay también una transición en la lógica de qué significa seducir, y también los que quedaron en las generaciones anteriores, donde estaba esta idea, digamos, que uno cuando la mira en perspectiva es nefasta, porque se hablaba de conquista. La conquista tiene que ver también con conquistar la soberanía de un cuerpo, si uno lo piensa en términos de clave de lectura feminista, lo cual para mí es un problema, digamos, ¿no? Es como que quedó en el medio. Y además toda una suerte de, no me sale la palabra, pero de miedo y demás a la cancelación, eso impide que las relaciones humanas en general vayan por una senda que uno podría decir más fluida, y para mí eso es un problema a la hora de cómo establecemos los vínculos, porque estamos como a la defensiva, con demasiado cuidado y demás, que no está mal que así sea, pero como que en el medio hay dos paradigmas muy distintos en la forma de relacionarse. Y yo creo que tiene que ver con eso. He visto muchas chicas que salen en las redes y dicen, che, no, los tipos no encaran.
0: No nos hablan.
2: ¿Hay un bache en las generaciones?
1: Sí, para mí sí.
2: Por eso, sí, para mí también.
1: Sin lugar a duda, digo, saber. Yo nunca termino de entender cuando uno reacciona en una red social cuál va a ser el significado del otro en torno a esa reacción y cómo vos te comunicás. Entonces, la gente por ahí se ofende. Esto que dicen, bueno, las generaciones tienen distintas sensibilidades. Yo no estoy de acuerdo con la idea de generación de cristal, y mucho menos. Entiendo que la gente tiene mucho mayor sensibilidad, que tiene muchas formas muy distintas también de establecer relaciones sociales.
0: Tal cual.
1: Que está bien, digamos, y sobre todo las relaciones sexoafectivas han estado muy atravesado por cambios muy profundos que tienen que ver con el avance de las mujeres, de las disidencias, de una cantidad de procesos que para mí no son No los tenemos que dejar de tener en cuenta cuando miramos de un lugar donde nosotros socializamos de otra manera, porque básicamente la mayoría de los que estamos acá nos criamos sin la educación sexual integral.
3: Sí, total.
1: Y es un problema, digamos.
3: Es un problema, sí. y también pensaba, Marce, que yo concuerdo con esto, me parece súper interesante lo que estás diciendo, porque realmente hay un cambio en la forma de sociabilizar, en la forma de relacionarnos con el otro. Y siento que nuestra generación, por lo menos la mía, que soy del 82, está en esa crisis, en el medio del cambio, y no sabemos para dónde disparar, si quedarnos con lo antiguo, si venirnos. Ahora a mí, yo subo algo en el Instagram y capaz que me ponen, no sé, un corazón, un fuego, un 100, y yo no sé qué significa eso.
2: Lo que pasa es que estamos atravesados por las redes sociales. Sí. En otro momento de nuestra historia, la relación personal, se ha perdido mucho la relación, el cara a cara, el diálogo, porque sí. Viste que ahora uno se conoce a través de las redes sociales y después vas y te encontrás con alguien que conociste y no conectás.
3: Claro, sí.
1: Me niego a iniciar vínculo con gente que no conozco las redes sociales.
2: Claro, no vos, pero
3: yo
2: un montón de
3: Tinder.
2: Gente lo hace.
3: No, me fue re mal, Marcia. No.
4: Bien. Bueno, no es lo mejor, digamos.
3: Pero que, a ver, yo digo, a ver. Pero si, le pongo todo, ¿me entiendes?
4: Pero no, yo no quiero llegar a ese lugar. Simplemente
3: me
4: digo.
3: Fue uno.
4: Porque además cuando uno explora en Happen o en Tinder, empieza a encontrar una cantidad de gente conocida y huís y no
2: qué
4: sabes.
2: Vergüenza. Ay, nunca entré a Tinder.
4: No, háganlo, porque van a ver que tienen a dos cuadras la persona menos sospechada. Y el problema es que esto tiene todo geolocalización. ¿Entendés? Ah. Entonces, a mí me pasó un día que yo... Me cuenta una amiga que había... con Happen habían... todos los que vivían con ella eran todos investigadores del CONICET y becarios, qué sé yo. Entonces me cuenta que todos sus amigos vivían en Palermo, en un departamento así medio comunitario, todos se habían puesto de novio a través de Happen. Entonces a mí me causó... Digo, a ver, honestamente le digo, me dio... una curiosidad sociológica. ¿Qué hice? Lo instalo la aplicación, estaba en el aeropuerto, en Aeroparque, no saben el glamour de todo lo que me llegó después, porque toda la gente que me llegó, ¿quién anda en los aeropuertos?
3: Claro, claro.
4: Porque vos te cruzás con la gente, entonces con todos los perfiles que vos te cruzás, era gente de clase social media alta, digamos,
3: muy
4: ¿no?
3: Buena.
4: Con perfumes importados, todo, vamos a decir las cosas como son, que tienen puesta, cuando van caminando, tienen puesto 4 o 5 palos de ropa.
3: Sí.
4: O sea, lo estoy diciendo en serio, chicos, ¿no?
3: Sí,
4: bueno, me pasó eso y bueno, después cuando lo prendí en mi casa, qué sé yo, me aparecía la vecina de 2 cuadras, digamos, un poco, ¿no?
2: Entonces, gente rica acá la
4: claro,
2: vuelta.
4: Una amiga mía me muestra que había puesto en Tinder y me lo muestra a Fantino porque estaba cerca de donde ella estaba y me lo muestra a Fantino, digamos, ¿no? Le había salido. Entonces, vos, tiene geolocalización, es una cosa donde hay gente que tiene un manejo, ya sea de la puesta en escena de la foto y lo que publica y lo que no publica, del perfil, porque además también hay un registro de tu perfil, lo que consumís, tus gustos y demás, que está vinculado en algunos casos al Facebook, en algunos casos a tu práctica digital, digamos, de consumo. Uh-huh. Entonces, el algoritmo hace desastre ahí, digo, más que hacer desastre, junta por afinidades y bueno, te podés encontrar con cualquier cosa. Entonces, el tema de estas redes es que vos, una vez que entraste, después tenés que saber eliminar el perfil, porque vos salís, borrás la aplicación, pero tu perfil queda ahí.
3: Ah, yo lo dejé abierto.
4: No, sí, queda abierto. Vos estás ahí, o sea.
3: ¿Y qué hago?
4: Y te deben estar tirando fueguito hace 2 años, María, seguramente. Y vos no te enteraste. Deben tener la bandeja de entrada.
3: Yo te juro, yo tuve una mala experiencia, chicos. Lo dije, chau, saqué la aplicación, no quiero saber más nada con esto. Pero,
4: no, pero
3: claro, nunca entré.
4: No, yo te digo, pero vos estás ahí, María, seguramente, digamos.
2: Bueno, pero volviendo a la charla inicial, ¿no es cierto? Uno pierde por ahí... La realidad a través de estos contactos
4: en redes.
2: Y no hay nada más lindo que el conocerse personalmente.
4: Pero yo ni siquiera hablaba de la claro. de las aplicaciones cuando le decía que me niego a conocer gente. Porque si yo me contacto con alguien por alguna cuestión laboral o lo que sea, porque te puso me gusta en una publicación, la verdad que a mí me da... me produce desconfianza conocer a esa persona, digamos, en todo sentido, digamos, ¿no? O sea, y hasta me incomoda, supongo que del otro lado lo mismo, y cuando sos mujer debe ser peor, digamos, porque sea que venga un tipo y te diga, che, vamos a vernos, no sé dónde, que tiene que ser el lugar público, etc. Hay todo unos
3: sí,
4: protocolos que se siguen,
3: es
4: que
3: cierto.
4: Yo estoy de acuerdo, pero digo, es muy feo para mí, del otro lado, de la gente mucho más joven que uno, está absolutamente normalizado el vínculo a través de las redes sociales y hasta le diría, bueno, que directamente no establecen relaciones, digamos, face to face, de cara a cara, tete a tete.
2: Y el escroleo permanente.
4: El escroleo, seguro. Me parece que, bueno, yo creo que tiene que ver con eso, digamos. Pero bueno, no sé por qué terminamos en esto.
3: Todo y porque por el perfume. La jardinera, que claro, todo empezó con el perfume y terminamos con la jardinera que cobra 180 mil

0: acordar, ¿eh?
1: No, pero escuchen una cosa, escuchen
0: pará,
1: una cosa.
0: Pará, hay un tipo que ubicó, sí, que tiene, es un psicólogo,
1: buscalo, por favor,
0: que está con un árbol científico, ya se lo
1: esta
0: busco.
1: Esta chica publicó un video durante su viaje a Brasil, se volvió viral, marcó el inicio de su carrera, Ana Paula, que dejó aulas para dedicarse a la creación de contenido en redes sociales y coaching para hombres que buscan mejorar su confianza y aprender a relacionarse con mujeres. Desde comienzos de este año ya realizó más de 300 mentorías personalizadas, es un montón, con un promedio de 3 sesiones online por día, de lunes a viernes. Para aprender a seducir.
0: A ver, chica,
2: o sea,
0: esto está para decirlo.
2: Personas inseguras, directamente, que las fueron a contratar.
0: Esto está para decirlo con voz de locutora, ¿no?
2: María.
1: No, claro. Marce, a mí me gusta la tuya.
0: Martín Riesnik. Oh. Martín Riesnik, búsquenlo.
1: Martín Riesnik.
0: Síganlo en las redes si quieren también. El tipo tiene un libro que se llama La ciencia de la seducción. Pero además trabaja con neurocientíficos, bastante serio, lo peor de
1: bien.
0: Todo, ¿no?
1: Uh-huh.
0: Y tiene... Tiene una cantidad en las redes de seguidores, es muy conocido. Y tiene otro libro más, que no me puedo acordar el nombre en este momento.
1: Creo que no me aparece. Martín...
2: O sea, mientras ustedes buscan,
0: Riesnik,
2: yo comento.
0: Con Z-N-I-K, Riesnik. Martín Riesnik. Ahí está, La brecha orgásmica, el otro libro. Uh-huh. Son libros que ya son medio bestseller, que se están vendiendo
1: ya
0: muchísimo.
1: Lo estoy siguiendo.
0: Pero ese tipo, si ustedes ven los reels, se van a dar cuenta que sí trabaja específicamente sobre esto. Y te diría que con un poco más de seriedad que la señorita maestra, digamos, ¿no?
2: Claro.
0: Que la seño. Porque la seño es un rebusque y está bueno, digamos.
2: No, a mí me encanta porque ahí en la nota que leí dice la carrera.
1: No, pero aparte la mentoría, ¿no? La mentoría de cómo seducir. Bueno, después...
0: Esa es una emprendedora, ¿te dan cuenta?
1: Eso es una emprendedora. Ese es ponerle garra a la vida y decir, bueno, no tengo trabajo, voy por acá. Encontrarle el pelo al huevo.
0: Claro, pero además, imagínate, 180 lucas te cobra una... 180 lucas...
1: Una mentoría,
0: ¿qué es? Es medio cargo de maestra jardinera, digamos, menos de estar 400. Bueno, medio no, un tercio, supongo, que esté 500, sí. 600 lucas, es como un tercio. Entonces, con 4 o 5 mentorías que haga, ya está, digamos, en como pasa.
2: Igual, el cambio fue abrupto. Digamos,
0: sí, sí.
2: O sea.
0: Bueno, pero no dejó el ámbito pedagógico, también enseña.
2: Sí, bueno, sí, es verdad.
1: Viste, cuando uno nace para eso.
0: Cuando uno
1: así.
0: Nace para enseñar.
1: Lo
0: tiene en el alma, digamos, ¿no? Otra que buscaste un laburo honesto. Ahí está, ella no se buscó un laburo honesto ni deshonesto. Ella sigue en la línea de la pedagogía, enseñando a las mentes que necesitan absorber conocimiento.
1: Ay, qué
2: muy
1: grande.
2: Buena.
1: ¿Dónde ves el partido mañana, Marce?
0: ¿Hay partido?
1: Sí, a las 19 horas, Marce.
0: No, déjenlo más, sí, ya sé que ahí no sabía
2: a
0: el horario.
2: A las 18 se para el país.
0: Yo lo veo en mi casa, a veces con mi hijo, a veces solo, no. Este mundial a mí no me ha motivado mucho. Calculo que si le ganamos a Cabo Verde ahora, para mí recién arranca el mundial, digamos. De todos modos, hubo sorpresa muy interesante. Yo digo que es descolonizador porque casi que la República del Congo le gana a Inglaterra, hubiera sido tan lindo.
1: Bueno,
0: hubiera sido más lindo que le gane, por ejemplo, a Bélgica, qué sé yo. O que Argelia le gane a Francia, supongo.
1: Sí, ni hablar. Pero ayer escuchaba a algunos que decían como que le habían robado un poco al Congo el partido. Bueno, viste esas cosas que se dicen, que se lo robaron, que no, que esto,
0: bueno,
1: que lo otro.
0: Pero queda el mito ahí, digamos, fue descolonizador.
1: Queda el mito, pero está bueno porque el Congo casi gana. Es así.
2: Casi.
1: Iba a decir una...
0: Ese que ganó, ese que me pegó en el palo, hubiera sido anímicamente el casi enterrarlo a Inglaterra. Pegó en el palo, si iban 2-0, no lo remontaba.
1: No
0: había forma
1: más.
0: Que lo remonte por la cuestión anímica.
1: Está buenísimo. Entonces, ¿no sabes todavía
0: no,
1: qué pasó
0: con
1: mi hijo
0: casa,
1: mañana?
0: Seguro, lo veo en mi casa, seguramente estaré con mi hijo viéndolo, con el nene.
1: Acá tenemos una fanzone.
0: Sí.
1: Te invitamos por las dudas ahí en calle Venezuela, en la peatonal. Tráete toda la frazada que tengas.
0: Gracias.
1: El día más frío
0: del año. Les agradezco, no tengo medias térmicas.
2: El día más frío del año, va a ser mañana. Y el día del locutor.
1: Sí, mañana es el día nacional del locutor. Locutora, por si quieres traer un regalito, sos más que bienvenido.
0: Justo no vengo.
1: Marce, una cosita más. ¿Con quién viniste?
0: Vine con Cintia, que es nuestra nueva CM, como
1: Hola,
0: dicen ahora.
1: ¿Cómo estás?
0: Así que van a ver que las va a grabar. Se van a comunicar con ella estos días, han visto que bueno, que va a haber un cambio ahí en las redes, digamos, así que bueno,
1: tiene una onda terrible. Sí,
0: sí, está a full. Cintia,
1: ¿sabés seducir? Ella nos tiene que decir que es la joven de la familia. Vení para acá, vení un segundo, vení, sentate.

0: Por favor, que ella es la joven de la familia. Vení acá con la Mari. Te voy a preguntar. Porque, a ver, la maestra jardinera ya se hizo una carrera de seducción. Esta es divina, tiene un porte, ya vino con una energía tremenda. Contanos, Sim, ¿sabés seducir? ¿Qué edad tienes primero?
1: 26.
0: Bien, estamos dentro de lo legal. ¿Eh?
2: Sí, totalmente.
1: Para
2: sí,
1: que
2: sí,
1: yo
2: sí,
1: tengo
2: sí.
1: pareja, él es mi suegro.
0: No.
1: Claro.
0: Bueno, pero vos bueno, a tu pero... pareja tuviste que seducirla. ¿Cómo
1: no,
0: la conociste?
1: Él me sedujo a mí.
0: Ay, me encanta, la amo. Escucha, pero ¿cómo te sedujo él? Porque viste que hay una chica que está trabajando de eso.
1: No, a ver.
0: Está cobrando 180 mil pesos una sola sesión así de 20 minutos, 30 minutos.
1: Mirá.
0: Te digo porque, viste, eso es calle.
1: Y bueno.
0: Pero ¿cuáles fueron las armas de seducción de tu pareja actual?
3: Qué momento, qué mira, ya te dijo eso para que no avance pasando. Y vos seguís avanzando.
1: Ay, yo no voy a avanzar. En esta
3: claro, no.
0: Ay, te amo. Bueno, bienvenida a la familia.
1: Bueno, gracias.
0: Hermoso tenerte. Tenés ahora, una onda terrible.
1: Bueno, gracias. Nos van a ver en Instagram activos.
0: ¿Dónde?
1: Ya lo filmé en.
0: ¿Cómo se llama?
1: 105.7 FM Universidad.
0: Ay, quiero esa voz para acá. Pero
2: bienvenida.
0: Escúchame, ¿qué estás estudiando? ¿O estudiaste?
4: Comunicación institucional.
0: Ah, se nota bien. Comunicación institucional, relaciones públicas institucionales, cuando quiera locutora.
4: Sí.
0: Por favor, te lo pido. Ah, ¿viste? Ah, sí, mira. La divina, me encantó. Felicitaciones. Bueno, Sim, bienvenida entonces al Corazón de la Mañana, 105.7, siempre la radio que te acompaña. Gracias a nuestro señor director, un placer. Y gracias por hacer que...
3: Yo me divierto con ustedes siempre, yo me divierto.
0: Siempre te divertís, pero aparte siempre aportás datos súper interesantes a lo que es una charla que podría parecer tribal. Así que muchísimas gracias. Un placer tenerte. Vení más seguido.
3: Bueno, bueno.
0: Vení más seguido, tráenos una factura.
1: Ella quiere.
3: Yo las cuido.
0: La gordita quiere comer.
3: Claro, sí, puede ser. La del cable. Bueno, ahora, no. ahora la del streaming le podemos pasar.
0: No, por favor, esa no. Bueno, ¿se viene el streaming con todo también acá, Marce?
3: Eso sí, con todo. Se viene tímidamente, estamos haciendo lo que podemos. Hay que tener paciencia porque si no, estamos en etapa de prueba. Faltan muchos materiales para terminar de concretarlo. Vamos a hacer cambio ahora durante las vacaciones. Nosotros, como ya... O sea, ustedes ven que este estudio tiene eso gris que está atrás.
0: Sí.
3: Yo les cuento que un día vinimos con Patricio Rodríguez y con Alejo París y cambiamos absolutamente todo. ¿Se acuerdan que esto antes parecía un colchón gastado?
0: Sí.
3: Porque tenía el color de los colchones. Ahí queda un pedacito todavía. Nosotros vinimos acá y nos drogamos durante no sé cuánta hora con el pegamento, sí, con el pato. Sí. Y lo cambiamos nosotros. Ahora quedamos de acuerdo con Patricio que seguramente la semana que viene vamos a reacomodar un poco algunas cosas para ver si con todos los materiales que hemos comprado podemos instalar el streaming. Para que sepan que las cosas se hacen a mano y por más que yo sea doctor y tenga varios títulos universitarios, nos arremangamos y laburamos y el pato también viene fuera de hora y Alejo que no es empleado de la radio, sino que está en un programa en su momento y la gente que tiene ganas de comprometerse viene, digamos. Y no andamos publicándolo, pero veo la necesidad de decirlo porque hay mucha ansiedad, porque saquemos ya el streaming y no podemos porque
0: es
3: hay compras que nos han hecho y porque hay cosas a pulmón y porque, bueno, esto se hace día a día y a mano, como el sueño, como dice Silvio Rodríguez, el sueño se hace a mano y sin permiso. Nosotros tenemos que pedir mucho permiso, pero tratamos de concretar los sueños.
0: Me encantó. Gracias, bien, Marce. Gracias. Bien. Se viene ahora Punto de Foco con Francisco Escobar, con Maricel Sattler. Nosotros nos reencontramos mañana a partir de las 8 por la 105.7. Gracias, Patricio Rodríguez Ruiz Díaz. Patio. Muchísimas gracias. Muchísimas gracias, Jorgelina Duarte.
2: Un gusto, mi querida María.
0: Bienvenida, querida Sin, a la familia del Corazón de la Mañana. Chau.

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0: Muy buenos días, bienvenidos a una nueva edición de Punto de Foco. 8 minutos pasan de las 10 de la mañana. Nosotros estamos en la 105.7 como todos los días, FM Universidad, junto al señor Pato Rodríguez en los controles y la musicalización, quien les habla, Francisco Escobar, Maricel Sattler, aquí a mi lado. Muy buenos días, ¿qué tal?
1: Hola, buen día, ¿cómo andamos?
0: ¿Todo bien?
1: Todo bien, bueno, hay que decir madera. Todavía con frío,
0: sí, porque estamos.
1: Bajo la ola polar, con las alertas, todo, hay que abrigarse.
0: Mucho
1: hoy de mañana más nublado, ahora sí está saliendo el sol, entonces es como que, bueno, la cosa se va poniendo mejor, pero va a ser una jornada con mucho frío.
0: Sí, el tema es el vientito, viste, que uno pasa por una vereda y te doblas a la esquina y te agarra ese friolete que te cala los huesos. Pero bueno, es normal porque estamos a 2 de julio. Si no es ahora cuando hace frío, ¿cuándo va
1: eso,
0: a ser?
1: Eso.
0: ¿No es cierto?
1: Viste
0: es
1: que así. Vos decís en una conversación, me ha pasado, que vos decís, che, qué frío que hace. Bueno, es invierno, no hay que quejarse. Bueno, no, pero es el comentario. Yo me quiero quejar igual. Hace frío.
0: Totalmente. Bueno. En una mañana en la cual justamente tenemos mucha información, tenemos muchas cosas para contar, como todos los días, por supuesto, y las voces de quienes protagonizan la agenda periodística. Vamos rápidamente.
1: Hay que decir algo.
0: Dígalo.
1: Viste que ayer estuvimos hablando acerca del nuevo vocero que nos aconsejó abrigarnos por el tema tarifario.
0: Claro.
1: Dijo, hay que abrigarse más, viste que están subiendo las tarifas, porque hay que sincerar las tarifas. Después se arrepintió.
0: Sí.
1: Porque dijo que no era una declaración poco feliz.
0: Claro, sí,
1: porque,
0: pero yo no es una canción original, es un cover, pues ya lo había hecho Macri.
1: El asunto es, ¿qué debut tan fallido? Porque tu primera conferencia de prensa y ya tuviste que salir a pedir perdón, bueno, ¿viste? Allá dijimos, che, es un poco polémico lo que dijo. Porque no es una cuestión de abrigarse, o sí, obviamente que hay que estar abrigado en la casa y demás. Pero es una cuestión de que cuando hace mucho frío, ni que te pongas todos los ponchos del mundo.
0: No hay caso. El tipo quería una conferencia sin ninguna crítica, básicamente sin que le hagan un recorte diciendo, mira lo que dijo este muchacho,
1: sí.
0: Pero iba a pasar, obviamente. Es un gobierno con un discurso bastante poco feliz, ¿qué va a hacer? Hay que acostumbrarse.
1: Sí.
0: Digo, bueno, es el cambio, se nota, ¿no? El cambio de rumbo comunicacional, queriendo ser un poco un gobierno un poco más, logrando más seriedad y saliendo de la chicana. Queriendo salir de la chicana y tratando de llevar un rumbo comunicacional conservador un poco más normal o de la vieja usanza, digamos. Y es interesante que sea un economista formado, pues sí, realmente es un tipo formado en economía, que eso un poco denota justamente la falta de comunicación o las fallas en la comunicación de lo que el gobierno quiere transmitir como logros, ¿no? Digo, porque Adorni, bueno, sus credenciales tenía muy pocas, digamos.
1: Sí, es un contador, no tenía...
0: Más que nada era tuitero, tenía esa posibilidad de chicanear,
1: yo
0: de
1: creo
0: ser filoso. Ahora esto no les estaba funcionando más.
1: Ahora asumen esto. El gobierno con este vocero suma esa, si quieren solamente comunicar cuestiones económicas, acá sí tienen un plus de una persona que es más formada y por supuesto en la línea de pensamiento del presidente. Creo que también los modos, como decíamos ayer, son muy distintos a lo de Manuel Adorni, pero el asunto es que si el gobierno solamente va a hablar de economía, como le pasa al presidente, ¿no? Que vos no lo escuchás hablar de otra cuestión que no sea el rumbo económico o políticas económicas o las leyes que quieren modificar o aprobar en el Congreso. Nunca lo escuchamos hablar de educación, nunca lo escuchás hablar de salud, nunca lo escuchás hablar de relaciones internacionales. Entonces ahí es como que de la relación con los gobernadores. Milei es un presidente que no se reúne con los gobernadores.
0: Es
1: una cosa insólita, ¿no? Bueno, esa tarea ahora se la va a delegar a Diego Santilli como jefe de gabinete.
0: Que ya la tenía como ministro del Interior.
1: Sí, pero no había Ministerio del Interior tampoco.
0: No había mucha acción y tampoco mucha publicidad en ese sentido.
1: Ahí es un poco raro. Pero bueno, queríamos hacer esto así como ayer lo criticamos a Javier. Hoy tenemos que decirle, bueno, se disculpó, dijo que... ¿Quién no tiene un fallido?
0: Hay que darle una segunda oportunidad.
1: Sí, vamos, vamos, que vos podés.
0: ¿Sabes qué? Hay que darle tiempo.
1: Bueno, y otra cuestión es que la Asociación de Fotógrafos está pidiendo que los dejen ingresar a Casa Rosada para cubrir, bueno, algo que los habían sacado en la gestión de Adorni, a ver si les dan permiso para que hagan su trabajo.
0: Claro, es lo correcto, lo que corresponde justamente, dejar que el periodismo haga lo suyo, particularmente en Casa Rosada. 13 minutos pasan de las 10, no repasamos datos del tiempo.
1: No, ahora sí, 7 grados 2 la temperatura, ya están actualizados, okay. Pero la térmica, Francisco, ¿qué es lo que importa? 3 grados 4, la humedad 75%, el viento del sudeste a 25 kilómetros en la hora, hay buena visibilidad, veníamos de días con mucha neblina, la máxima para hoy va a ser de 10 grados. Creo que un poquito más la vamos a pasar, pero bueno, cielo parcialmente nublado. Mañana viernes, ay, ¿qué hacemos mañana viernes, Mínima de 2 grados bajo cero. Esto tiene que cambiar. Máxima de 10 grados, con cielo algo nublado. El sábado, 2 de mínima, máxima de 14, con cielo parcial nublado. Y el domingo, 4 de mínima, máxima de 15, con cielo mayormente nublado. Sí, sáquenme un decreto, una resolución, algo, de que mañana no va a ser tanto frío. Para colmo, mañana es el partido de la Argentina, a las 7 de la tarde. Da lugar para juntada.
0: Claro.
1: Y al bueno, aire libre, adentro. Al fan zone, no sé cuánta gente va a ir, porque ya te digo que a las 5 de la tarde se pone complicado.
0: Yo creo que la selección te calienta al público, te pone ahí, te va a dar calor en algún momento.
1: Esto es una queja de persona mayor, lo mío.
0: Sí,
1: que bueno,
0: sí, la verdad que no sé. Yo no veo a nadie de 20 años acá quejándose.
1: Quejándose de que mañana va a ser frío para ver el partido. Bueno,
0: totalmente.
1: Qué sé yo.
0: Es bien. Así. Son las 10 y 14 en esta mañana. Nosotros rápidamente vamos a conocer los títulos.
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1: Y este resumen se lo vamos a dedicar a María, la mamá de Cintia, nuestra community manager, porque es fiel oyente de esta radio, así que vamos a tomar esta iniciativa de todos los días dedicar un resumen de noticias. Hoy comenzamos por María, mañana
0: hoy
1: sumaremos...
0: Hoy nos llegó el saludo de un oyente, ¿no?
1: Claro,
0: un abrazo,
1: sí,
0: María.
1: Sí, sí.
0: Se tiene que comunicar más.
1: Sí, así que manden al Instagram o al Facebook si quieren que le dediquemos el resumen, lo hacemos. Vos después me pasás el datito, que está hecho con mucho amor y mucho trabajo. Así que, María, gracias por escucharnos. Arrancamos con las declaraciones del gobernador de la provincia de Entre Ríos, porque recordemos que estuvo en Buenos Aires acompañando la asunción de Diego Santilli como ministro, como jefe de gabinete, bueno, absorbe lo que es la cartera del Ministerio del Interior, y dio algunas entrevistas, en este caso a Radio Rivadavia, donde, viste que... Si vos hablás ahora con los políticos, todos te dicen, no, las elecciones son el año que viene, tenemos que concentrarnos en la gestión, falta mucho para armar las listas y ver los candidatos. Nadie quiere hablar de candidaturas, nadie quiere hablar de alianzas. Sin embargo, ya están abriendo la puerta, por lo menos lo hizo el gobernador Frigerio, donde pidió que el PRO, la Libertad Avanza y los sectores aliados a estos hagan un esfuerzo para dejar de lado intereses personales y egos y confluir en una oferta electoral común en lo que van a ser las presidenciales de 2027. Lo escuchamos al gobernador Frigerio pidiendo esto y también repasando cómo se maneja esta alianza aquí en Entre Ríos.
3: Creo que el sostener el norte de la Argentina y el norte que hemos modificado en la provincia de Entre Ríos es muy importante. Y en ese sentido creo que tenemos que hacer todos un esfuerzo para dejar de lado las vanidades y los intereses personales, incluso partidarios, en pos de lograr ese objetivo, ¿no? De fortalecer un norte que claramente es muy distinto al que vivimos durante casi 20 años de kirchnerismo. Y trabajar para que este norte no se modifique y que lleguen los resultados positivos para la gente. Y para eso hay que ser perseverante en el camino, no hay que volver atrás. Y me parece que si de eso depende la posibilidad de construir una propuesta electoral unificada, bueno, hay que trabajar en ese sentido. Nosotros lo hemos hecho en Entre Ríos y creo que se ha avanzado también en otras provincias. Siempre hay que escuchar a la gente. Creo que el problema principal de la política o del divorcio de la política con la ciudadanía es precisamente los políticos que no escuchan, ¿no? Y creo que la gran mayoría de los argentinos tiene claro que no hay que volver atrás a la gran mayoría de los argentinos también tenemos que hacer nosotros todo lo que esté a nuestro alcance para mostrarle y demostrarle en los hechos que este es el rumbo correcto. Y si para eso, como dije antes, tenemos que deponer intereses personales, vanidades, egos, en pos de lograr una única oferta electoral que respalde ese norte, yo creo que hay que ponerse a trabajar en eso.
1: Las palabras entonces del gobernador Frigerio, que también dijo que veía con mucho entusiasmo la designación de Santilli como jefe de gabinete, dijo que a partir de esta modificación el funcionamiento del gobierno puede andar mucho mejor.
0: Me hace acordar un poquito a, no sé por qué me hace acordar a esto, pero a cuando alguien dijo por allá hay que darse un baño de humildad, no, a deponer los egos, a correrse un poquito, sí. Esta propuesta de, bueno, hay que dejar las diferencias de lado porque si no vuelve lo anterior, esto ya lo hicieron y no les fue bien. No digo este gobierno, sino anteriores y otras propuestas políticas que han tratado de, no volvamos a lo de antes porque mirá que, y así concediendo, finalmente se termina devaluando la propuesta. Hay que ir por ideas, creo yo, ¿no? Pero bueno, comentario.
1: Ayer se conoció una decisión judicial para uno de los casos de corrupción más graves en la provincia de Entre Ríos, que tiene que ver con los contratos truchos en la legislatura provincial, porque la jueza Mariana Barbagelata dispuso que se eleve a juicio oral esta causa que investiga una organización dedicada a sustraer fondos públicos mediante contratos falsos en la Cámara de Diputados y Senadores. Lo que la Fiscalía determinó con la investigación es que esta organización operó al menos entre enero de 2008 y septiembre de 2018, es decir, 10 años. Se estima que fueron más de 700 contratistas y que el monto sustraído al patrimonio estatal superaría valores actualizados la cifra de 2.000 millones de pesos. Hay 18 implicados y los delitos que se les atribuyen son, no todos lo mismo, pero van desde peculado, asociación ilícita e incumplimiento de los deberes de funcionario público. También hay que decir que, bueno, ayer pasó por las comisiones de la Cámara de Senadores el fiscal de Estado, Julio Rodríguez Íñez, para dar su parecer sobre la modificación de la ley previsional, dijo lo que dijo aquí Punto de Foco, porque
0: básicamente
1: todo lo que dijo acá lo replicó ahí en los senadores.
0: Hubiesen así escuchado
1: que,
0: la nota y
1: pero
0: ya está.
1: Sí, ya estaba, pero bueno, así que no vamos a repasar eso. Bueno, habló de la declaración de emergencia, que lo dijo acá, que tiene que tener un fundamento, porque si no después va a judicializarse. Pero otro datito que me quedó dando vueltas, que desde que el gobierno de la provincia anunció que se va a modificar la ley previsional, aumentaron entre un 30 y un 40% más los expedientes iniciados y los turnos pedidos de gente para jubilarse. Esto lo contó el mismo Gastón Bañán, que es el presidente de la Caja. Acá ya se la ven venir. Los pedidos van desde juezas hasta dirigentes sindicales de gremios docentes, y lo que más llamó la atención es que lo han pedido dos senadores, pero no dos senadores provinciales, el jefe de la bancada del oficialismo y el jefe de la bancada de la oposición. Estamos hablando de Rubén Dalmolín, que es de Juntos por Entre Ríos, del Departamento Federación, y Marcelo Berter, del PJ, de la localidad de San Salvador. Esto ha cobrado, por supuesto, en otro contexto, que alguien inicie un trámite jubilatorio no llama la atención, pero en este contexto de modificación de la caja de jubilaciones, por supuesto que cobra más relevancia. Nos vamos hasta Gualeguaychú, porque el viernes de la semana pasada unos 100 trabajadores se encontraron con la noticia de que la empresa Unión Bat cerraría su planta en el parque industrial por falta de venta de baterías, despidiendo a todos sus trabajadores. Por eso hoy al mediodía va a haber una audiencia de conciliación acá en Paraná, en la Secretaría de Trabajo, entre la empresa y también el Sindicato del Personal de Industrias Químicas y Petroquímicas de Zárate, de donde, bueno, dependen entonces estos trabajadores. Nos metemos en la agenda del presidente Milei, que ha tenido ayer un día bastante agitado porque estuvo encabezando la reunión en Casa Rosada con diputados y senadores de La Libertad Avanza, y allí les contó que tiene una idea que va a mandar al Congreso, que es un proyecto para modificar la Carta Orgánica del Banco Central de la República Argentina. En campaña, ¿te acordás que quería dinamitar el Banco Central?
0: Sí,
1: lo quería volar por los aires.
0: Quería ponerle una bomba, sí.
1: Bueno, ahora no. ahora quiere que se vuelva a un esquema en que la función del organismo sea preservar el valor de la moneda y limitar al máximo la posibilidad de financiar al Estado mediante emisión monetaria. Por supuesto que en esta reunión también estuvo Karina Milei, la secretaria general de la presidencia, que ahora Karina tiene mucho más poder. Casi toda la política se la absorbió Karina Milei, sí. Porque ayer presentó a su equipo de colaboradores que va a estar aceitando las negociaciones en diputados y en senadores. Armó un grupo de WhatsApp, porque antes no estaba ella en ese grupo de WhatsApp. Ahora se sumó también ella al grupo de WhatsApp. No sé cómo se llama ese grupo, me encantaría saber, pero bueno, a la cabeza los conocidos de siempre, Lule y Martín Menem, también Diego Santilli, Patricia Bullrich, por supuesto, que es la jefa del bloque en senadores de La Libertad Avanza, y Gabriel Bornoroni, que es en diputados. También van a ir otros funcionarios de menor rango que tienen que ver con los ministerios, y lo que Karina les contó a los más de 100 legisladores oficialistas es que las prioridades en el Congreso van a ser la reforma política, que incluye eliminación de las PASO, el régimen de zona fría y las modificaciones al proyecto de inocencia fiscal. Milei canceló su viaje a los Estados Unidos para enfocarse en su agenda local, algo te habíamos anticipado ayer. Igualmente pasó por la embajada de Estados Unidos en Buenos Aires, claro, participando de las celebraciones por los 250 años del Día de la Independencia. Primera vez que un presidente argentino iba a estas celebraciones, así que Peter Lamelas estaba muy contento. Estaba Fátima Flores también en el festejo, sí, pero de eso no vamos a hablar. Porque
0: ¿en serio?
1: No.
0: Mirá, porque es re divertido, es súper divertido.
1: No.
0: Según me contó un pajarito, quiso que ella, Javier quería que ella cante el himno. Y no lo dejaron.
1: Bueno.
0: Lamelas le dijo.
1: Pero estuvo bastante tiempo.
0: No way,
1: Jose. Como una hora, una horita algo en este festejo, bueno, donde sí hubo números musicales y demás. Estuvo ahí con Karina Milei y con parte del gabinete.
0: Patricia así que Bullrich, que le dijo, ¿qué haces? ¿Vos también viniste? Sí, yo vengo todos los años, dijo Patricia.
1: Bueno, Bullrich es habitué de esta cuestión. Desde los Estados Unidos también dijeron que no es en las celebraciones para el Día de la Independencia, más allá que este año son los 250 años, nunca participan presidentes extranjeros. Entonces, esa invitación no estaba así como muy definida, la que supuestamente le hizo Donald Trump a Javier Milei para que viaje. Sí. Javier Milei lo que sí confirmó es que va a estar el 8 de julio a la noche en la vigilia en San Miguel de Tucumán por el Día de la Independencia, que es el día 9, y ahí se va a encontrar con Victoria Villarruel, la vicepresidenta, que también confirmó que va a estar yendo a Tucumán. Invitó el gobernador, por supuesto, Osvaldo Jaldo. También invitó a todos los gobernadores de la República Argentina, pero se verán las caras nuevamente Javier y Victoria Villarruel. Ayer Victoria Villarruel tuvo agenda, los recibió al Pollo Sobrero, el dirigente de
0: ferrocarriles.
1: Los ferrocarriles, estuvieron hablando de la situación de los trenes, del estado de la red y de la seguridad del servicio, dijo Sobrero, que quedó muy preocupada por esta situación. No nos olvidamos de Manuel Adorni, porque ayer mandó cartita al presidente de YPF, Horacio Marín, avisándole de que renunciaba como director titular clase A en YPF. Cobraba una montaña de plata por esto, así que ya no tiene funciones Adorni en el gobierno nacional. Hablando de combustibles, van a notar desde hoy y en los próximos días que va a aumentar un poquito el precio de la nafta y el gasoil, porque el gobierno modificó, y esto salió en el boletín oficial, lo que es el ajuste del impuesto a los combustibles. No es mucho, depende el combustible, son 18 pesos, 21 pesos, sí, un poquito, pero bueno, va a estar aumentando.
0: Es una moneda que se va sumando.
1: Es el 1%, sin embargo, no decidió correr para los próximos meses el resto del aumento, para que obviamente esto no tenga impacto sobre todo en lo que es la inflación, porque ayer el ministro de Economía recibió una mala noticia, que es que la recaudación ha caído un 7,5% de forma interanual. Esto tiene que ver con menos recaudación por quita de retenciones, por menor liquidación del agro y también por lo que es el impuesto a las ganancias, que se prorrogó hasta julio de este año para las personas físicas y que ya bajó también casi 17 puntos en términos reales. Te contábamos ayer que habían comenzado los cortes de gas, sobre todo para empresas de la zafra azucarera y citrícolas del norte de la Argentina, que estaban muy enojados con esta medida. Bueno, hoy habló el secretario de Coordinación de Energía y Minería de la Nación, Daniel González, dijo que el gas no va a faltar en los domicilios en la medida en que no haya un imponderable, que no quede un yacimiento fuera de producción o que no pase nada en algún sistema de transmisión o distribución. Bueno, se tiene que dar todo eso para que no falte gas, básicamente. Así que trató de llevar tranquilidad porque, bueno, estamos con bajas temperaturas. Hay 18 provincias en alerta por esta ola polar. Así que la tranquilidad es que no va a faltar gas en las casas hasta que no haya un imponderable, que los imponderables parece que son varios. Nos metemos en lo que es la selección argentina de fútbol porque... Acá nos estamos quejando del frío, allá del calor. Chicos, el calor que está haciendo Miami, tremendo.
0: Ah, pero el calor de Miami no es lo mismo que acá, querida.
1: Bueno, pero lo tenemos que avisar para los argentinos que se están yendo en estos momentos, que parece que van a ser muchos.
0: Mucho short, mucha zapatilla liviana, mucha ojota.
1: Bueno. ¿Por qué? Porque el Chiqui Tapia pidió más entradas con esto de que Uruguay no avanzó. Bueno, hubo devolución de entradas, no vamos a entrar en eso, pero se esperan que lleguen muchos más argentinos. Además, Miami, que es un lugar de mucha presencia de argentinos, va a haber mucha gente ahí en el estadio para alentar a nuestro equipo que mañana juega con Cabo Verde. Dejaron Kansas, ya se trasladaron a Miami, van a estar haciendo las prácticas en el Inter Miami, el equipo donde juega Messi y Rodrigo De Paul. Hoy a las 15:45 Scaloni da su conferencia de prensa, que es siempre la previa antes de los partidos, con un futbolista a designar. A las 19 horas es el entrenamiento oficial en el predio del Inter Miami y de ese entrenamiento los 15 minutos iniciales van a ser abiertos a la prensa. A las 16 horas, gente, tenemos partidos. Hoy tenemos 3 partidos o 2, depende cómo mires el horario. 4 de la tarde, España-Austria, 20 horas, Portugal-Croacia y a la medianoche, Suiza con Argelia. Repasamos lo que fue ayer los encuentros. Patito, vos acertaste 3 de 2. Sí, Patito.
0: ¿Cómo 3 de 2? 2 de 3.
1: 2 de 3. 2 de 3, bueno.
0: 3 de 2 era... Bueno, sí, no sé. Pasame los números del Kini, Patito, por favor.
1: Inglaterra y Congo y Bélgica-Senegal, Patito. Sí.
0: Yo me estaba preguntando, cuando vi el resultado de Bélgica-Senegal, me preguntaba, ¿alguien sabía que alguien lo había puesto? Pensaba que eras vos.
1: No, yo había puesto que ganaba Bélgica 1-0.
0: Ah, bien. No, le puse...
1: Que ganaba Senegal, sí. Y aposté
0: por Senegal.
1: Pero igual...
0: Estuve cerca.
1: Sí, ayer la verdad que los equipos africanos dieron la nota porque empezaron ganando, pero bueno, después llegaron los empates y las victorias. Así que Estados Unidos, que jugó en el último turno, derrotó a Bosnia por 2-0. Recordemos que es un equipo comandado por el argentino Mauricio Pochettino y ahora se va a estar midiendo Estados Unidos con Bélgica. Bélgica que dio vuelta a ese partido ante Senegal por 3-2. Senegal que había comenzado entonces ganando y no pudo sostener, igualmente fue superior durante gran parte del encuentro. Y después tuvimos Inglaterra y Congo. Que ahí Inglaterra ganó 2-1, había comenzado también ganando República Democrática del Congo y después, gracias a su goleador, Harry Kane logró esta victoria. Y ya para ir terminando, les cuento porque estamos a un día de que comienzan las vacaciones de invierno. Esto va dedicado a los chicos y chicas, los peques, sí, las sí, infancias, sí. Porque durante 15 días hay que armar planes para que ellos puedan disfrutar de sus días de descanso. Así que mamá y papá, tías, tíos, padrinos, madrinas, les cuento que se viene una nueva edición de El FEI, el Festival de Espectáculos Infantiles, aquí en el Teatro 3 de Febrero de Paraná, del 7 al 11 y del 14 al 18 de julio, todos los días función diaria a las 16 horas, obras de clown, teatro, circo, comedia musical, narración. El festival se va a desarrollar de martes a sábados, con propuestas diferentes cada día. Comienza este martes con, valga la redundancia, Manso Desconcierto, que es una compañía teatral. Todos los días las entradas salen 8,000 pesos. Es el valor único. Y se pueden comprar en la boletería del teatro antes de cada función. La boletería funciona de 8 a 12 y de 18 a 20 horas. Es la edición número 27 del FEI. Yo siempre, todos los años me van a escuchar decir lo mismo. Lo súper recomiendo. Cuando mi sobrina era más chica íbamos al FEI, ahora no, ya es muy grandecita, pero no, pero bueno, es un...
0: Se puede ir igual, ¿eh?
1: Sí, bueno.
0: Pídale lo igual al vecino, no pasa nada.
1: Uno podés ir vos, porque no es necesario, yo no sé por qué llevaré a ir con... Me gusta ir a ver un espectáculo infantil, además son de más o menos media hora, 40 minutos, porque bueno, obviamente que es un para un público que no aguantaría estar una hora y media ahí mirando. Son súper lindos, originales, es un lindo programita, sí. 4 de la tarde, por el tema de si hay, se hace frío y demás. Bueno, todo eso entonces en el Teatro 3 de Febrero.
0: Ok, entonces nosotros seguimos con Punto de Foco cuando son las 10:34. Están invitados entonces y ahora están informados.
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7: Es la hora 10:35.
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1: Seguimos adelante en Punto de Foco, son las 10:44, seguimos hasta las 12 del mediodía, como todos los días, aquí en la 105.7. Vamos a hablar ahora rápidamente sobre economía, pero sobre algunas estimaciones que tiene el gobierno, porque ha proyectado entonces con el adelanto de presupuesto 2027 un escenario que, dice el Ministerio de Economía, va a ser de mayor crecimiento, mayor inversión, mejora del empleo y consolidación de la estabilidad macroeconómica. Vos que te quejabas, ¿viste, eso, Maricel? Yo te digo, están siendo bastante optimistas desde el gobierno, porque han enviado al Congreso el adelanto del presupuesto 2027, donde están siendo, como te decía, optimistas porque piensan que va a haber una recuperación económica con menor inflación. Recordemos que en el adelanto del año pasado y finalmente en lo que fue la ley propuesta de presupuesto para este año, se proyectaba un 10% de inflación. ¿Cuánto era? 10, algo, sí. 10,4, no me acuerdo ahora bien el número, pero bueno, eso lo comimos ya hace un buen rato, ya pasamos esa marca hace bastante. Finalmente también proponen una mejora del salario real, crecimiento de la inversión, reducción de la pobreza durante el próximo año. Esto en un documento que durante 17 páginas el ministro de Economía, Luis Caputo, quien encabeza obviamente la firma, y en cumplimiento de la ley de administración financiera, que establece justamente estas propuestas de lo que es una presentación de un avance presupuestario antes del envío del proyecto definitivo, que data para el 15 de septiembre. Es lo que proponen o lo que proyectan, dicen, como un proceso de normalización que va a continuar de la economía argentina, apoyado en la consolidación de la estabilidad macroeconómica y una desaceleración sostenida de la inflación, que pueden solamente apoyarse en esta desaceleración en los últimos dos meses que les ha dado, o en lo que será mayo y junio, que les ha dado, sí, un número menor de lo que venían teniendo en las últimas 10 ruedas de evaluación. Digo, los últimos 10 meses del año pasado y este, en principios de este, los números de inflación solamente iban en crecimiento, y eso venía siendo una gran preocupación hasta que ahora, bueno, han podido de alguna forma escalonarlo hacia abajo. Según este informe, la baja del ritmo de aumento de los precios va a permitir fortalecer la recuperación de los salarios reales y del ingreso disponible de los hogares, mejorando las condiciones para el consumo y también para la inversión privada, cosas que justamente son las que hoy adolece la comunicación económica del gobierno, que es uno que propone la inversión privada como principal motor del traccionamiento económico, pero no hay inversión privada. No hay miramos para cualquier lado, miramos para allá, a la derecha, a la izquierda, no hay inversión privada, ni interna, ni siquiera externa, tampoco extranjera, la verdad es que bastante poca, para todo lo que se ha propuesto o el marco legislativo que se le viene brindando. En este sentido, el consumo, obviamente, tampoco, no existe. El consumo interno muestra una fuerte caída cada vez más, y esto tiene que ver también con el dato que vos dabas hace un ratito de la menor recaudación. Muchas explicaciones tienen que ver con los recortes de alícuotas, de retenciones y demás, pero mucho de eso tiene que ver en realidad con la poca actividad económica, la caída fuerte de la actividad económica, que se traduce en mucha menor recaudación. Finalmente, como te decía, el consumo, que no arranca justamente, y por eso no hay inversión tampoco. Son las dos cosas que el gobierno en este momento tiene que padecer para que su relato sea completo, pero de todos modos están proyectando un crecimiento del Producto Bruto Interno para 2027 que está impulsado, o estará impulsado en realidad, por una mayor inversión, la recuperación del consumo y el aporte positivo del sector externo. Es decir, van a venir las inversiones a ir por, digamos, el marco, por el sector energético, que es lo que están apostando fuertemente, y eso entienden que de alguna forma derramará. Nunca saben explicar bien cómo, porque, como decimos acá siempre, mucha inversión en energía, mucha inversión en Vaca Muerta, pero las cadenas que podrían asociarse justamente para que la actividad económica interna florezca, no se permite. Porque vos le armás el marco legislativo, legal, para que eso no suceda. Bueno, ¿cómo van a hacer? No sé. ¿Cómo se va a derramar? No entendemos. Pero bueno, es lo que están proponiendo, que va a continuar reduciéndose la tasa de desempleo mientras se crea empleo genuino, que va a acompañar el crecimiento económico particularmente. En materia fiscal, dicen, el gobierno estima que entre 2027 y 2029 los recursos tributarios, de lo que estábamos hablando hace un ratito, van a registrar un leve crecimiento en términos reales, impulsados por la mayor actividad económica y el incremento de las exportaciones. Que acá hay que darle a la derecha, las exportaciones están en alza, sí, hoy obviamente hay, el otro día estaba viendo que hay un récord de exportación de carne, que, bueno, obviamente también eso repercute en el consumo interno, estamos pagando precios de exportación también. Y en el sentido de la exportación, también hay una intención de continuar reduciendo la presión sobre el sector privado, perdón. La estrategia va a seguir orientada a devolver recursos a las empresas y a los contribuyentes para mejorar la competitividad y profundizar el proceso de apertura económica como pilares para sostener el crecimiento a largo plazo. Esto es más o menos lo que propone este adelanto del presupuesto 2027, que recordemos, el presupuesto es esto, un presupuesto, es un dibujo de más o menos cómo debería ser o cómo se proyecta la economía para el año siguiente. No quiere decir realmente que esto vaya a ser así, pues siempre hay algún imprevisto, o en realidad son leyes que son de lo más optimistas posibles, como pasó el año pasado para este, y esto viene siendo así desde hace muchos, muchos años. Siempre se modifica en el camino algo porque hay que hacer un borroncito, un tachón, se me va el tipo de cambio, hay que modificar acá, y al final terminás con ese mismo presupuesto todo con post-its, ¿viste? Tachado con fibrón, liquid paper por acá, un fibrón allá, y vos decís, che, bueno, esto y al final presentás la carpeta al final del año y decís, che, ¿esto me vas a presentar?
2: Sí. No, esto como cuando hacía los trabajos finales, ¿viste? En el Word. ¿Viste que versión final, versión final, versión final? Claro, versión sí. Final 1, versión final 2.
1: Ven, versión final la tesis, ahora sí. Claro,
2: ¿viste? Sí, ¿viste? Que la vas modificando.
1: Totalmente. Bueno. Sí, es lo mismo. Pasa lo mismo con el presupuesto. Así que, bueno, esas son algunas novedades de lo que está planificando el gobierno, por lo menos para el año que viene, y teniendo en cuenta que vamos recién la mitad de este. ¿Qué puede llegar a pasar en el famoso segundo semestre? Vaya a saber.
2: Y los mejores meses de nuestras vidas. Sí, ya lo anticiparon, Toto. Sí.
1: Los próximos 18 meses y con una Argentina campeón, aparte.
2: Uf. Sí. Ay, ayer también se debatía dónde el presidente va a mirar mañana el partido. Parece que lo mira.
1: No tiene.

0: un copetín, me parece.
1: Las facturas de Adorni, del lavavajillas, del lavarropa que le hizo comprar a sus empleados.
0: Esa me encantaría que las traiga.
1: Bueno, esta es una buena noticia. Nosotros cubrimos aquí en Punto de Foco cuando fue el conflicto de la empresa láctea Cotapa en el año 2022, cuando iba la quiebra. Recordemos que en ese momento los empleados decidieron armar una cooperativa y tratar de levantar esta empresa, y les vino una buena noticia ya sobre el fin del plazo, porque la justicia aprobó que Cotapa quede definitivamente en manos de sus trabajadores. ¿Eh? La justicia aprobó la propuesta presentada por la cooperativa de trabajo para adquirir la planta industrial aquí de Almafuerte 1033. Hay mucho también en este proceso. Hubo mucho apoyo por parte del municipio, y la historia entonces comenzó en el 2022, cuando la empresa atravesó la quiebra. Los trabajadores se organizaron, armaron esta cooperativa, de a poquito comenzaron a poner en marcha la producción, están haciendo inversiones para modernizar la planta, para incorporar maquinaria y equipamiento, para hacer muchos más productos de los que hoy se pueden vender. Recordemos que ya tiene 4 locales propios. Aquí el de Almafuerte 1255, están también con un local en la Feria Salta y Nogoyá, en el Mercado Sud, y en Villaguay 711. Es una noticia que en lo personal me alegra mucho, y también ver que cuando hay una buena gestión, porque si no le echamos la culpa, bueno, todo se viene abajo. Uh-huh. Cuando hay una buena gestión, cuando hay empleados comprometidos, todo se puede llevar adelante. Veníamos de gestiones bastante complicadas en esta empresa. Había atravesado durante las últimas décadas situaciones de manejo de la política, también se metió ahí, pero bueno, hoy entonces ya Cotapa es de sus trabajadores. Y lo otro que queremos contarles es lo que nos cuenta el Servicio Meteorológico Nacional, que para hoy jueves hay alerta amarillo por frío extremo, que involucra a la Ciudad de Buenos Aires, a la Ciudad Autónoma de Buenos Aires y a 17 provincias. Entre ellas estamos nosotros, Entre Ríos, además de Buenos Aires, La Pampa, Santa Fe, Corrientes, Misiones, San Luis, Córdoba, Mendoza, San Juan, La Rioja, Catamarca, Tucumán, Salta, Jujuy, Neuquén, Río Negro y Chubut. Lo que aconseja el Servicio Meteorológico Nacional en algunas de estas localidades, de estas provincias, las típicas, ¿no? Ya se han producido nevadas o aguanieve. Entre las recomendaciones hay una que siempre destacamos cuando llega el frío, que es prestar atención por posibles intoxicaciones por monóxido de carbono. Guarda con las estufas, las que son a gas, siempre ventilar los ambientes, a pesar de que con este frío uno tiende a cerrar puertas y ventanas, dejar siempre, si tenés calefacción a gas, ahí un pedacito de la ventana abierta para que se produzca el cambio de aire. Hoy entonces, alerta amarillo por frío extremo en 18 jurisdicciones de la República Argentina.
0: 3 minutos para las 11 de la mañana, nosotros seguimos en Punto de Foco.
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0: Son las 11 y 7 minutos y seguimos en Punto de Foco. Tenemos más noticias, cosas que contarles en esta mañana. Vos tenés cosas más serias que yo para contar, así que me gustaría que comiences vos.
1: Sí, porque acá en la ciudad de Paraná, esto es algo que se viene preguntando mucho en redes sociales. Hay mucha gente que quiere colaborar con los damnificados por los terremotos en Venezuela. Aquí en Paraná se va a hacer una colecta, la está haciendo el Hospital Materno Infantil San Roque, junto con otras instituciones. Es una campaña solidaria para reunir medicamentos, insumos biomédicos y productos de primera necesidad destinados a lo que es la asistencia sanitaria de todos los que han resultado heridos por estos dos terremotos. Todo lo que se logre juntar acá en Paraná va a ser enviado a la Casa de Venezuela en Buenos Aires y por supuesto que después va a viajar en las misiones humanitarias que está llevando adelante el gobierno argentino. Así que lo que se pide es elementos como paracetamol, ibuprofeno, bueno, una serie de medicamentos, gotas oftalmológicas. La lista aparece donde, si la querés ver, en los portales web donde está la noticia. Gasas, cintas, alcohol, barbijos, guantes descartables, pervinox y otros insumos para curaciones y procedimientos médicos básicos. También piden la donación de leche maternizada y leche de fórmula para bebés. Y como decíamos, la podés acercar a lo que es la cooperadora del Hospital San Roque, de lunes a viernes de 14 a 18, jueves y viernes de 9 a 12, el Centro de Veteranos de Malvinas, en calle Montevideo 266, de 8 a 13, la Fundación Crisálida, en calle San Luis 435, de lunes a viernes de 8 a 12, el Club de Leones Centro, que está en calle Pellegrini 547, martes y viernes de 9 a 12, y miércoles de 13:30 a 19 horas. Todos los que puedan colaborar, por supuesto, muchísimas gracias.
0: Totalmente. Las 11 y 10 y vamos rápidamente con noticias que tienen que ver con el Mundial. Vamos a abrir un poco la puerta a relajarnos, ya estamos en la segunda hora, así que vamos a pensar en los partidos del Mundial que nos distraen a todos un poco de tener que pagar la cuenta, básicamente. Me reí mucho con este cruce que tuvieron dos artistas internacionales a propósito del partido de México contra Inglaterra. Recordemos que clasificaron ambos en un partido ayer, Inglaterra contra... ¿Contra quién había jugado? Se me fue, perdón.
1: Con
0: el Congo, exactamente. Con República Democrática del Congo. Que yo le había dicho... Ahí no me acuerdo qué puse.
1: Que vos habías puesto 0-0, que iban a penales.
0: 0-0
1: iban a penales. Y ganaba Inglaterra.
0: Y bueno, y finalmente Inglaterra ganó agónicamente con dos goles de Kane. Por puro mérito de su goleador y rasposamente, básicamente porque estuvieron empujando todo el partido hasta que al final pudieron darlo vuelta.
1: ¡Qué ilusión!
0: ¿Sabes qué?
1: Vos decías, qué bueno Inglaterra afuera, con esto de que ya hay muchos grandes que han quedado afuera. Vos decías, bueno, che, Inglaterra, que tampoco viene de hacer buenos mundiales. Y uno decía, che, se les va a dar, mirá que aguantó. Bueno, no pudieron.
0: Sí, éramos todos un puño apretado por República Democrática de Congo, que ya tiene aparte encima su historia emotiva. Tiene todo a favor.
1: Sí.
0: Las caras de decepciones de los congoleses, congoleños, después eran tristísimas. Pero bueno finalmente clasificó.
1: Sí, juegan con México el domingo en el Estadio Azteca.
0: Claro. México también pasó su partido, hizo lo propio, hizo buen primer tiempo, hizo buen fútbol. Parece ser que México ha encontrado la vuelta a los partidos del Mundial.
1: Qué linda la camiseta de México.
0: Sí. La vez pasada, me hace acordar la del 94.
1: No me gustan mucho las camisetas de este Mundial. A mí me gusta más la alternativa de la Argentina que la oficial. Mañana salen con la oficial.
0: Sí.
1: Pero la de México me encanta.
0: La de México es una camiseta muy linda. Siempre tiene camisetas bellas. La selección mexicana, esta no es la excepción, y es interesante que, como te decía, futbolísticamente le han encontrado la vuelta a jugar bien al fútbol. Con algunas figuras y demás han podido llevar adelante un más que interesante partido que los ha clasificado y finalmente han encontrado o se encontrarán las caras en el quinto partido finalmente para México contra Inglaterra. Rival difícil, por lo cual se estima que sea un partido parejo, bastante peleado, aguerrido. Y eso hizo que en Twitter también se reflejara esto. ¿Por qué? Porque hubo un cruce picante. Bah, no sé si tan picante, pero llama la atención porque
1: sí,
0: son dos artistas
1: picante,
0: de renombre.
1: Gancho.
0: Sí, sí, pero tampoco fue tan picante.
1: Vendámoslo como que se pelearon a morir.
0: Bueno, todo esto es Liam Gallagher contra Fer Olivera. Sí, sí, sí, sí, patito, exactamente. O sea, son dos ligas completamente
1: hay una frase
0: distinta.
1: Que dice dos peleados peleándose por un peine, dos pelados peinando,
0: sí. No, pero
1: por un peine, no
0: yo
1: sé.
0: Te diría que Fer Olivera no, bueno, no importa.
1: Es el líder de Maná.
0: Sí, es el líder de Maná, es una de las bandas más importantes de Latinoamérica.
1: Bueno, estuvo abriendo el espectáculo
0: conocidos.
1: Cuando se hizo la fiesta inaugural en México.
0: Pero Oasis eso, Oasis.
1: Pero Maná viene a fin de año a River en
0: sí,
1: diciembre.
0: Bueno, sí, vino el año pasado.
1: Y no tiene nada.
0: ¿O no vino? Sí, el año pasado,
1: sí.
0: Patito. Bueno, no me acuerdo. Cuestión.
1: Sí,
0: Liam Gallagher puso algo en Twitter porque respondió a una usuaria de la red social X, en realidad, recordemos, yo le sigo diciendo Twitter. ¡A la verga, güey! ¡Pendejo! Gracias. Ese audio es lo mejor que me pasó en la vida. Igual no, es una parodia, pero bueno. Dice esta usuaria, le pregunta a Liam Gallagher y le dijo, che, ¿cómo te sentís? No, le puso che, le puso Liam, ¿no?
1: Sí.
0: Obviamente. ¿Cómo te sentís con la idea de que Inglaterra sea aplastada en el Azteca? Y así nomás, Liam Gallagher ni siquiera entró en la chicana, sino que le dijo, I think we'll beat Mexico 5-0. Le vamos a ganar 5-0, así nomás.
1: Qué optimista.
0: Aparte, Liam es de armas tomar, ¿viste? Futbolero,
1: sí.
0: Es un hincha, un barra brava el chabón. Bueno, cuestión que esta publicación con esa predicción metió 3 millones y pico de me gustas.
1: ¿Viste? La gente le gusta el barro.
0: Pero claro, por supuesto. Por lo cual, Fer Olivera, Olvera, o no sé cómo se
1: llama. Olvera.
0: Olvera, no es Olivera.
1: Qué poco
0: Fer,
1: sabe de música.
0: Yo lo conocí
1: pop.
0: Como Fer.
1: Ay, Fer de Maná.
0: Fer de Maná, claro.
1: Sí,
0: Fer de
1: chicos.
0: Maná, que podría ser un Fernet barato.
1: Fer. A usted le
0: gracias.
1: Falta más música pop.
0: Y menos Fernet.
1: Sí.
0: No, igual todo bien con Maná. Vos ya sabes que está todo bien con Maná. Después, obviamente, salió, saltó a picantearla y dijo: a ver, no manches.
1: Así con ese tono.
0: Así le dijo. A ver, no manches. Ubícate, güey. 5-0. Cálmate.
2: Ándale, ándale, arriba.
0: Así lo dijo. Nos vemos el domingo para ver cómo nos va. Terminó Fer. Y ahí levantó la picanteó un poco. Y bueno, después, como te decía, México llega bien, ¿eh? Llega bien.
1: Sí.
0: No le van a meter un 5-0 ni a palos porque
1: no, bueno.
0: Inglaterra no tiene con qué, me parece, sacando a Kane. Y México tiene con qué futbolísticamente demostrar en este mundial.
1: Nosotros con
0: cosas.
1: México, por supuesto. Este programa va a estar con México.
0: Sí, claramente.
1: Obviamente.
0: Claramente que sí. Aunque
1: o sea, hoy es
0: Fer
1: el último...
0: no sea de mi agrado, pero con
1: bueno,
0: México siempre.
1: Bueno, pero a vos nunca te gustan esas bandas.
0: No, yo con Maná todo bien, no
1: pero
0: tengo ningún
1: problema. Hoy es nuestro último pro de chicos, así
0: sí,
1: que...
0: Sí, sí, sí, hay que meter todo.
1: Hoy
0: de acá hasta el final. Hasta
1: sí,
0: el final del
1: porque
0: mundial.
1: Ya mañana no...
0: 17 días de partidos.
1: Sí.
0: Bueno, y cerramos con lo que tiene que ver con el partido de mañana de la Argentina, porque una noticia que se viralizó es que le encontraron algo al Cuti Romero en la valija durante los controles para abordar el avión para llegar a Miami y casi no lo dejan subir, básicamente. Porque entre...
1: El escáner.
0: Sí, sí, sí. Porque si vos le mirás el pasaporte al Cuti Romero y tiene esa cara... Cara de central argentino aguerrido, digamos. Y vos le encontrás lo que le encontraron.
1: Y que lo vamos a dejar afuera, dice. No, claro.
0: Pero bueno, no, yo vengo con Messi. Ah, Messi sí.
1: Sí,
0: subí.
1: Messi se rió cuando... Porque todo es... ¿Qué le encontraron, Fran? ¿Qué le encontraron?
0: ¿Qué le encontraron? Entonces, lo que yo me preguntaba. Yo decía, ¿qué te
1: ¿Qué le encontraron? ¿Qué hace sonar el escáner?
0: Claro, le hice le sonó el escáner y Leo miró y dice... Cuti, le dijo...
1: ¿Qué trae? ¿Un kilo de yerba? ¿Un pote de dulce leche?
0: No, algo metálico.
1: ¿Dos alfajores Habana?
0: No, algo picante también. No, en realidad llevaba un chispero. Bueno, no voy a decir la marca, pero es una marca conocida, muy conocida, de encendedores, que hacen clic clic y la llevaba en la valija, que nadie sabe por qué.
1: Para encender el calefón, para no bañarte con agua fría.
0: Sí, capaz que no anda el calefón.
1: Y sí, viste que
0: ¿Puede ser?
1: ¿Sabés lo que sale carísimo arreglar el encendido automático?
0: No, no creo que Cuti Romero tenga el problema, ese.
1: No tiene mis mismos problemas.
0: En la concentración.
1: Yo pensé que algo me iba a unir a Cuti Romero porque
0: obviamente,
1: es carísimo.
0: Los agentes de seguridad se alertaron bastante, pero bueno, cuando vieron que el capitán de la selección argentina se reía, no pasa nada, dijeron, pero sí, Messi, pasá, sos vos, Cuti Romero, sí, no, está todo bien. ¿Y para qué lleva esto? Bueno, todos estábamos preguntándonos lo mismo.
1: Eso, porque, ¿para sí, qué lo lleva?
0: ¿Qué vas a aprender, Cuti? Bueno, dicen que algunas voces se dejan deslizar que con Nahuel Molina y Lisandro Martínez, que comparten la habitación, suelen prender sahumos de palo santo.
1: Claro, que eso es una costumbre que llevó Lisandro Martínez en el mundial anterior. Lisandro Martínez es de los míos, aparte de que es entrerriano, es de mi...
0: ¿Tu generación no creo?
1: No, es de mi grupo.
0: Ya tenía.
1: Mirá, Francisco Escobar.
0: Y no estaría jugando a la selección si fuera de tu
1: generación. No nos peleemos hoy.
0: ¿Tu generación no?
1: Entonces, en el mundial anterior, él es de eso de llevar, de sahumar antes de los partidos, de hacer limpias, y bueno, y él como que los contagió a todos con eso. Que todos dicen, esta es una pavada, qué sé yo. Funcionó en el otro mundial y todo lo que funciona... hay que seguir haciéndolo. Entonces, parece que, bueno, algunos colaboraron llevándole el chipero.
0: Ok, pero se lo deben haber sacado el Magic Click.
1: Y me imagino que sí. No, si no, después que ven que no es nada grave, se lo deben haber dado.
0: Van a tener que salir entonces de la concentración al kiosco a comprar uno de emergencia.
1: No, chicos, seguramente. Los sahumos se encienden con fósforos.
0: Bueno,
1: porque si no, no te funciona.
0: ¿Tenés tres patitos? No tengo. No sé qué es. Fósforos acá, te
1: fósforos.
0: Van a decir.
1: Todo para lo que sea rituales con fósforos.
0: No se puede subir al avión con eso tampoco. 11:20, seguimos en Punto de Foco. Estamos hasta las 12.
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4: Síntesis de la semana. 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
9: Es la hora 11:21 minutos.
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0: Seguimos adelante en Punto de Foco, son las 11:23 y vamos a tomar contacto con nuestra primera entrevistada de la jornada. Vamos a hablar sobre un relevamiento que se ha hecho respecto de los jóvenes y su visión o apoyo del gobierno de Javier Milei. Y teniendo en cuenta el contexto económico, ya el tercer año de gobierno, y vamos a contactar entonces con Florencia Filadoro. Ella es politóloga, magíster en comunicación política, socia de la consultora Reyes Filadoro, que con Entercomunicación hicieron este relevamiento para que nos cuente un poco sobre las cosas que fueron encontrando. Bienvenida, Florencia. Francisco Escobar, Maricel Sattler, te saludamos. ¿Cómo estás? Muteada, me parece. La tenemos ahí en a través de digital. Creo que estamos en comunicación, pero no te estamos escuchando, Florencia. ¿Nos escuchás?
1: Sí, yo los escucho.
2: Ay,
1: bien.
2: Perfecto. Perfecto.
1: Buen
2: día.
1: Okay.
0: Sí. Gracias, gracias. ¿Cómo estás?
1: Bien, todo bien por acá.
0: Bueno, me alegro. Bienvenida a Punto de Foco. Gracias por este ratito para que nos, te tomás para contarle a nuestra audiencia respecto de este relevamiento que han hecho. Me gustaría que introduzcas un poco también la metodología y lo que fueron encontrando.
1: Sí, este es un estudio que hicimos entre dos consultoras, Reyes Filadoro, que nos encargamos de la parte de encuestas, uh-huh. Y junto con Entercomunicación, que es otra consultora que se encargó de todo lo que tiene que ver con escuchas en conversaciones digitales, en cuanto a redes sociales, ¿no? Y es un estudio que hicimos durante el mes de junio. En el caso de la encuesta específicamente fue entre el 8 y el 13 de junio, y fue de manera online, específicamente para jóvenes entre 18 y 35 años en todo el país. Y en el caso de las escuchas digitales, bueno, fue durante todo el mes de junio, ¿no? Que, bueno, pasaron varias cosas para destacar.
0: Claro. ¿Y qué fueron encontrando entonces en estas escuchas o en esta lectura atenta, en realidad por ahí de redes sociales también? Y respecto de las encuestas, ¿cuáles son las principales conclusiones que fueron sacando?
1: Bueno, acá lo que vimos en primer lugar es que si bien el gobierno sigue manteniendo un apoyo importante de los jóvenes de su gestión, y digo, destacamos esto porque recordemos que en el 2023 Javier Milei asume en gran parte gracias al apoyo que logró de los jóvenes. Fueron los jóvenes quienes lograron hacer campaña, digamos, en favor de la figura de Javier Milei, gracias a los jóvenes o quizás los padres o los mismos abuelos se enteraron de que existía un Javier Milei y las cosas que proponía, ¿no? Y bueno, nos parece interesante como a pesar de, por un lado, de todos los vaivenes que hubo en relación a los temas de corrupción en este último mes, lo que observamos es que igualmente hay un 50% de los jóvenes que apoya la gestión, comparado con un, 48% apoya la gestión, comparado con un 52% que están casi empatados, son más críticos de la gestión. Claro. Y en este 52% lo que observamos es que hay un cuarto, bueno, 24% en total, que expresan estar decepcionados. Y donde cuando hacemos un doble clic en estas en este grupo de chicos que nos dicen que están decepcionados, vemos que hay un 15% de los chicos que votaron a Milei en el 23 que se identifica con esta categoría. Que si bien en términos numéricos uno puede decir, bueno, pero es bastante bajo ese número, ¿no? Uh-huh. Pero bueno, cualitativamente creo que es para considerar, porque incluso en otros momentos de la encuesta lo que vemos es que esta decepción encuentra un poco la base en relación a los temas de corrupción. Y acá es donde un poco la cuestión a prestar atención es, bueno, cuánto de todos estos temas de corrupción están empezando a penetrar, digamos, en la base de sustento del gobierno. Que claro. No es que pareciera que no está siendo gratis, digamos, todo este tema de la corrupción.
0: Claro, porque, por ejemplo, hemos visto varios casos y, bueno, lo vamos viendo con distintos relevamientos, que, por ejemplo, el caso Libra, que fue el primer gran escándalo, por así decirlo, mediático. Sí. Después, las coimas en la Agencia Nacional de Discapacidad, el retorno. Eso no hizo mella quizás tanto en la opinión pública como, por ejemplo, si la posible corrupción del jefe de gabinete, ¿no?, de Manuel Adorni. ¿Esto también se refleja en lo que piensan los jóvenes?
1: Sí, con respecto al caso Libra, recordemos que fue el primero, como bien señalás, el primer gran escándalo, en realidad, vinculado a los temas de corrupción del gobierno. Entre todo lo que se dijo en ese momento, escuché una vez una frase que me pareció muy buena, y es esta, ¿no? Pareciera que hasta ahora Milei venía con un traje blanco y con Libra empieza a tener ahí una primera manchita. Ese traje empieza a estar un poquito manchado. ¿Por qué elijo el color blanco para describirlo? Porque me parece buena la descripción. Porque recordemos que uno de los pilares de mensajes, digamos, de la campaña de Javier Milei en el 2023 era justamente el combate contra la casta, todo lo que tiene que ver con la corrupción, y por otro lado, bueno, el tema económico como pilar básico para solicitar el voto de la ciudadanía. Entonces, sí, efectivamente, yo creo que con Libra ahí se empieza como a resquebrajar un poquito el nivel de preocupación, si se quiere, o empieza a ser, bueno, hay un tema quizás para considerar por parte de la base de sustento, pero hoy, por ejemplo, los números que vemos, ya vemos que está consolidada esta preocupación. ¿Por qué digo esto? Porque en un momento en la encuesta realizamos una pregunta que es, bueno, ¿cuál crees que es el principal problema que enfrenta el país? Y damos toda una serie de opciones. Como primera opción aparece la corrupción con un 21%, seguida después sí de temas económicos, que claramente están también a la orden del día, como por ejemplo los bajos salarios, el desempleo, la inflación, que si bien esos tres suman un 44%, o sea, claramente está muy latente el tema económico, y más en los jóvenes, bueno, en especial en los jóvenes. Los más jóvenes, ¿no?, entre 18 y 24, que por distintos motivos, por el tema del primer empleo, etcétera, y la situación económica, empleos quizás un poco más precarios, que se están ofreciendo y demás, bueno, obviamente el desempleo está ahí a tope de sus preocupaciones. Pero no obstante, es importante, cualitativamente hablando, que los jóvenes, que usualmente no están tan pendientes como electorado, ¿no?, de los temas actuales y tampoco están tan informados, creo que es importante destacar que la corrupción está a tope de tabla para este segmento, ¿no? Claro. No pareciera ser un tema que usualmente a los jóvenes les preocupe, sino es más un tema de quizás de adultos ya, o de un profesional, digamos, ya, o un adulto ya consolidado.
0: Claro. Tengo alguna teoría de por qué puede llegar a ser así, pero me gustaría enfocarme un poquito en lo que decías. Bueno, la corrupción desbanca como preocupación a la cuestión económica. Esto que mencionabas de son los jóvenes los que justamente tienen que pensar en un primer trabajo, empezar a tratar de desarrollarse, independizarse o demás. ¿Y qué piensan sobre el devenir económico? ¿Qué es lo que va a pasar en los próximos años? ¿Cómo lo ven?
1: Bueno, ahí es interesante porque en cuanto a lo económico, hicimos una pregunta en relación a cómo ven la economía del país de acá a un año. Y acá también no son números abrumadores, pero un 54% expresa optimismo, cree que va a estar mejor que ahora o igual de bien que ahora, comparado con un 46% que nos indica que está igual de mal que ahora o peor, ¿no?, que ahora. Y acá es muy interesante cuando hacemos un análisis de, bueno, ¿quiénes están apoyando? Una vez más, lo que vemos es que hay mayor optimismo entre los hombres, los varones, comparado con las mujeres. Y bueno, y a su vez, inclusive, como mencionábamos antes, ¿no?, el tema de la situación económica, que es un tema que también está como bastante a flor de piel, ahí lo que vemos es que en el combate a la inflación el gobierno termina teniendo una calificación más bien positiva, un 55%, también números similares a los que estábamos comentando antes, ven que está haciendo un buen trabajo para reducir la inflación comparado con un 45%. Y de vuelta a los hombres ahí apoyando más este tipo de temas, ¿no?
2: Florencia, buen día, ¿cómo estás? Ya llevamos 2 años y medio de esta gestión y uno lo ve mucho en algunos votantes que dicen, me arrepiento de haber votado a Milei por la situación económica que están atravesando, básicamente es porque, bueno, no llegan a fin de mes o han perdido el trabajo. ¿Qué número de decepcionados con haber votado a Milei hay?
1: Bueno, como comentaba al principio, nosotros podemos detectar con la encuesta un 24%. Nos indica, la pregunta específica que hacemos es, pensando en el gobierno de Javier Milei, desde que asumió hasta ahora, ¿cómo evalúa su gestión? Las opciones son, superó mis expectativas, mi opinión no cambió, sigue siendo igual de buena, mi opinión no cambió, sigue siendo igual de mala, y la última opción es, me siento decepcionado. Ahí en esta última opción, un cuarto, o sea, 24% de los jóvenes nos indica que se sienten decepcionados. Y acá yo creo que, yo creo, más allá de lo que creo, también lo que estoy viendo en los números, una parte de esta decepción radica justamente en estos temas de corrupción, que bueno, se suponían que eran los pilares por los cuales venía a irrumpir Javier Milei a la política, ¿no? Y por eso me parece que cualitativamente empieza a encender, yo creo, luces amarillas, al menos al gobierno, ¿no? En cuanto a, cuidado porque la base de sustento, pensando en la elección del 2027, uh-huh. La base de sustento que vio crecer y ayudó a crecer y a empujar al propio a la propia figura de Javier Milei, hoy pareciera estar empezando a cuestionarse un poquito, bueno, si realmente vale la pena dar tanto apoyo, en especial porque es muy significativo, ¿no? Que una figura como la de Javier Milei, que supuestamente era un outsider, que era un distinto, alguien que realmente venía con la honestidad y la transparencia a flor de piel, incluso al punto de hasta ser políticamente incorrecto, ¿no? Y tener que, si se enojaba, se enojaba, pero él estaba defendiendo su verdad, ¿no? Esto, como que este tipo de acusaciones en cuanto a su gobierno, realmente terminan ahí chocando un poco con todas estas características, estas cualidades que tanto las ponderaron y las fueron valorando los jóvenes en su momento, ¿no?
2: Sí, yo creo que para el año próximo, Milei ya dijo que va a buscar la reelección, el eslogan de no somos casta, eso ya queda en un segundo plano, claro. Porque, bueno, lo vimos, de la gente que se ha rodeado. Pero quiero preguntarte cómo se comportan los votantes y los no votantes de Milei en el tema redes sociales, que es el ecosistema de La Libertad Avanza. Casi que nacieron ahí en redes sociales, se hicieron fuerte y además, bueno, es un ámbito de muchos jóvenes. ¿Cómo está eso de defiendo a Milei, ataco a Milei, critico sus políticas?
1: Bueno, ahí es muy interesante, también por lo que bien señalás, ¿no? Es el ámbito por antonomasia en el que se desempeña, siempre se desempeñó Javier Milei, ¿no? Y ahí lo que vemos es que hay números muy parecidos a lo que pudimos relevar en la encuesta. En tanto que la imagen, digamos, del gobierno de Javier Milei también tiene un saldo un poquito más negativo, pero está relativamente parejo, con un 57% de comentarios más negativos en relación al gobierno, comparado con un 43% que son comentarios más bien positivos. Y cuando hacemos el doble clic de estos comentarios negativos durante el mes de junio, ahí el equipo de Entercomunicación lo que ve es que, bueno, hay fundamentalmente temas vinculados con la corrupción y todo el caso de Adorni, que encima de todo se fue dando en cuotas, lo cual es como el peor de los escenarios para desde el punto de vista de la comunicación política, porque no permite al gobierno como seguir avanzando en los temas de agenda, ¿no? Bueno, se siguen también, obviamente, el impacto de las tarifas y la situación económica compleja que está viviendo en general el país, como principales temas para destacar. Después, cuando hacemos escuchas en relación en general, ¿no?, a las problemáticas sociales con mayores menciones, ya sea en conversaciones de en Twitter, en X, en Instagram, en Facebook, lo que vemos es que, bueno, prima la inseguridad, pero yo creo que eso tiene que ver muchísimo con el tipo de medio, porque es muy visual, obviamente mostrar un video, lo cual, bueno, me parece tremendo, pero es así, qué sé yo, si se muestra un video de un robo o algo, bueno, también eso, ese tipo de material siempre termina circulando con mucha mayor facilidad. Y además también justo agarramos este mes, bueno, en el que, en el caso este tremendo de Agustina Vega en Córdoba, ¿no? Que claro, también hubo mucha conversación alrededor. Así que prima la inseguridad como los principales problemas en los que más se mencionan, pero después sigue la corrupción, que ahí también encontramos un correlato con, bueno, cuando hacemos la encuesta, como tema ahí principal de preocupación, o al menos de debate en cuanto a las redes sociales. Y después también me parece súper interesante en el trabajo que hicieron los chicos de Enter, en un momento se tomaron el trabajo de ver de los funcionarios de gobierno quiénes eran los que tuvieron mayor cantidad de menciones durante el mes de junio. Si sacamos a Adorni, el que mayor cantidad de menciones tuvo fue Luis Caputo, el ministro de Economía, ¿no? Y después sigue Patricia Bullrich. Pero ellos con más o menos 290.000 menciones, más o menos.
2: Que también son los dos muy activos en redes, también hay que decirlo, tanto Caputo como Bullrich.
1: Exacto. Pero si nos ponemos, si lo metemos a Adorni en la ecuación, bueno, es tremendo cómo cambian los números. Adorni gana, pero por goleada, la cantidad de menciones con 2 millones de menciones. O sea, fíjense el volumen de lo que estamos hablando, el impacto que tuvo la conversación en las redes sociales. Está bien, más allá de que ya sabemos que hay de los dos lados, ¿no? Grupos organizados, si se quiere, que se la pasan debatiendo entre sí, que corresponden a la base de sustento, digamos, tanto del gobierno como de la oposición, que esas son como las reglas de juego de las redes sociales, ¿no? Pero bueno, si hacemos un doble clic ahí, bueno, ¿qué tipo de conversaciones hubo en estos 2 millones de menciones durante junio para Manuel Adorni? Un 89%, o sea, es abrumadora la cantidad de personas que justamente mencionan los temas vinculados a la corrupción o temas negativos de su figura, comparado con un 11% que hacen alusión más a temas positivos, ¿no?
0: Claro. El comentario que quería ligar con el tema de que, bueno, se habla mucho más de la corrupción y particularmente que son los propios, es un poco la militancia de La Libertad Avanza o quienes se sienten identificados en las redes con La Libertad Avanza, es que empezó quizás desde que comenzó el escándalo Adorni allá por febrero a esta parte. Hubo un cambio fuerte, ¿no? Que desde un principio era, bueno, vamos a defender las posiciones y después ya son los propios los que estaban pidiendo la salida urgente porque se estancaba la agenda.
1: Sí, el problema que se presenta desde la comunicación con ese tipo de escándalos que son, o de situaciones que son tan grandes, es que copan la agenda. Y hasta inclusive copaban la agenda de instituciones como bueno la Cámara de tanto diputados como senadores, ¿no? Lo cual es tremendo para un gobierno que está necesitando, una de las cosas que hoy está vendiendo con mucha vehemencia es el poder sacar leyes, no solo para su propia base de apoyo, sino pensando en inversores que están viendo lo que está haciendo también el gobierno, y de no tener una capacidad de maniobra legislativa, es realmente un impacto muy negativo. ¿Por qué? Porque cuando uno sale a hablar, siendo el gobierno, de cualquier otra cosa, la primera pregunta normal es sobre la última noticia en relación a el escándalo de corrupción de Manuel Adorni, que por eso decía antes, ¿no?, que vino en cuotas, lo cual se hace completamente imposible cualquier tipo de conversación. Entonces, bueno, por eso era tan importante para el gobierno terminar de cortar de lleno con este tema. La salida la encontraron muchísimo más tarde, para mi entender, con muchísima demora. Bueno, ellos sabrán por qué. Pero bueno, ahora bueno, supuestamente pareciera que se cortó el tema. Bueno, vamos a ver cómo qué pasa en las próximas semanas, ¿no? Hoy hay, bueno, mañana está el partido de Argentina, digo, sí, siempre hay, los temas es como que van, uno va barriendo el otro, el tema anterior, pero bueno, hay que ver si no siguen apareciendo cosas en relación a este tema, que realmente parece bastante escandaloso, ¿no? El de Manuel Adorni.
0: Claro, no quiero dejar de mencionar esta comparación que han hecho para cerrar el informe respecto de Manuel Adorni y sus menciones, que es lo que nos contabas recién, con las más de 2 millones de menciones, y quiero agregar, realizadas por más de 1 millón de usuarios únicos, es interesante ese dato, con sí, particularmente el Colo Santilli, que no tiene absolutamente casi reconocimiento en las redes.
1: Sí, tal cual. Nos pareció súper interesante mostrar eso, ¿no? Como con quién se reemplaza la jefatura de gabinete, con alguien que tiene poca presencia, como, bueno, Diego Santilli, con alguien que tiene relativamente poca presencia en redes sociales, sí, y ni hablar, bueno, muchísimo menor en comparación, si lo comparamos con el que más presencia tiene, que era justamente Manuel Adorni, ¿no? No obstante, en redes sociales también lo que vemos es que bueno, hay un 66% de las conversaciones de Santilli que giran en torno a temas negativos, digamos, o cuando se lo menciona en términos negativos, comparado con un 34%. Mejora un poco los números en relación a la, entre comillas, imagen digital de Manuel Adorni, pero no es que el reemplazo se está haciendo con alguien bueno, totalmente incuestionado y que goza de una imagen muy muy positiva, ¿no?, en redes sociales.
0: Claro. Florencia, te agradecemos muchísimo la comunicación, este ratito que nos has brindado para bueno, hablar sobre estos hallazgos que han tenido en este informe, en esta investigación, ¿eh? Un gran abrazo y muchas gracias.
1: Bueno, muchas gracias a ustedes por el espacio y por el interés en el estudio.
0: Estamos
2: hasta
0: siempre
2: luego
0: a disposición. Hasta chau, luego.
2: Chau.
0: Florencia Filadoro, quien charlaba con nosotros, politóloga, magíster en comunicación política y una de las socias de la consultora Reyes Filadoro, que en conjunto con Entrecomunicación han elaborado este informe sobre la percepción de los jóvenes y el rumbo del gobierno. Seguimos en Punto de Foco.
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1: Solo faltan 11 minutos para las 12 del mediodía y convocamos otra voz para hablar sobre algo que teníamos pautado, que queríamos hablar sobre el Centro Comercial e Industrial de Paraná, que ha emitido un comunicado con varias críticas al proyecto de alivio fiscal para comercios que está proponiendo el gobierno provincial, y por eso estamos en comunicación con su presidente, Mauricio Penintente, que nos atiende el teléfono para charlar sobre esto. ¿Cómo le va? Bienvenido a Punto de Foco, Francisco Escobar, Maricel Sattler, los saludamos. ¿Cómo está?
2: Buen día, ¿cómo están ustedes?
1: Aquí muy, todo bien. Muy bien, gracias por la comunicación y este ratito que nos brinda para charlar, bueno, para que la audiencia se entere de las objeciones que le han puesto a este proyecto.
2: Bien, bien, no hay ningún inconveniente respecto de lo que me estabas comentando, de la nota que presentamos. Con respecto a este plan de facilidades que está dando el gobierno, consideramos, digamos, que esto es una medida más con carácter electoralista que de aplicación práctica y efectiva que redunde en beneficio de los contribuyentes. Sí. Porque, ¿qué pasa? Las categorías más bajas a las cuales se involucra en el decreto, hasta hoy en el proyecto de decreto, porque ya entró en comisión de la Cámara de Diputados en el día de ayer, bueno, hacemos un pequeño balance de lo que involucra. Categorías A, B y C del monotributo involucra una facturación mensual de alrededor de 2 millones de pesos por mes. Que eso no significa que sea la rentabilidad que tenga el pequeñísimo comerciante, porque dentro de esos valores estamos hablando de una persona que probablemente invirtió unos pequeños ahorros que tenía o una indemnización por lo cual fue despedido en algún momento para abrir una habitación en su casa para hacer una venta muy pequeña. Entonces, claro, de esa venta de 2 millones, le pueden llegar a quedar como rentabilidad 400 mil pesos, que es una cifra menor a una jubilación mínima. Y el descuento que está proponiendo el gobierno hacer con esto es de 9 mil pesos aproximadamente, hablando en números redondos. Entonces, no se ve como algo que realmente tenga un futuro que permita a la acuciante situación desarrollarse en modo un poquito más fluido. No se ve para nada. O sea, está bien que sea, que lo hagan, pero no es para hacer, digamos, enarbolar como un logro y un sacrificio de la provincia al respecto. Hay otra cantidad de medidas al respecto que se pueden hacer y que yo creo que se pueden consensuar, no solo con nosotros, con el Centro Comercial, sino con el Colegio de Contadores, que con los cuales estamos en sintonía en los pedidos de algunas alternativas viables a descomprimir la crítica situación en la que nos encontramos, ¿cierto?
1: Claro. En este sentido, también están manifestando que tienen más dudas que certezas. Yo lo escucho muy con mucha certeza de que esto no lo convence. ¿Cuáles son las dudas?
2: Dudas tenemos en cuanto al efecto, digamos, práctico de la medida.

0: alternativas posibles a lo que nosotros pensamos que pueden ser medidas reales que se lleven adelante para mejorar la situación. Pues después de horas solamente, el dictamen de la comisión fue presentado en la Cámara de Diputados para ser sancionado. Entonces, ¿para qué nos invitaron?
1: Claro.
0: Nos escucharon, debatimos durante más de una hora y después resulta que ya lo tenían todo elaborado y listo. Entonces, yo hablo como presidente del centro comercial. Es por lo menos una desprolijidad para con la institución y un destrato, porque no vemos una sinceridad en cuanto a la aplicación del, y a la consulta que hacen respecto de lo que están resolviendo. Bueno, en función de eso nosotros seguiremos luchando porque tenemos objetivos que queremos lograr, que tenemos que lograr en conjunto, que se entienda, tenemos que funcionar el equipo. La situación que encuentra hoy día a todo el comercio y la industria, sea pequeña o mediana, y no solamente en la provincia, y no solamente en la ciudad, sino en la provincia, es acuciante y crítica. Estamos caminando por el filo de la navaja, no hay margen. Entonces, al llegar a estos límites, forzosamente tenemos que acordar, y hay muchas posibilidades de acordar. Pero si no funcionamos en equipo, no creo que podamos avanzar en este sentido.
2: Benintendo, buen día. ¿Hoy lo que más preocupa a los comerciantes es la baja de consumo?
0: Lo que preocupa en realidad es algo que viene sucediendo desde hace mucho tiempo, y no estoy hablando por algún color político en particular, sino desde hace mucho tiempo en toda la sociedad, porque nosotros nos vemos afectados como ciudad y hablamos como ciudad, pero tenemos participación en distintas provincias, distintos lugares, distintas ciudades, y la preocupación y los problemas son muy parecidos, casi diría idénticos. Entonces hay que funcionar en equipo para solucionar estos problemas. No se ve una real voluntad de hacerlo. Eso es lo que nos preocupa más y nos ocupa, porque en función de eso es que estamos trabajando para conseguir los consensos. La caída de ventas es un producto de políticas equivocadas de hace largo tiempo que venimos sufriendo. No es como se empieza a mencionar en estos momentos, el cambio de las costumbres de compra, el cambio de las costumbres de consumo, los sitios de la web, las distintas alternativas de compra, vía todos estos programas que figuran en internet y salen, ¿no es cierto? No pasa por ahí. Eso es un problema a futuro, mediato, podría decirlo, pero no inmediato, no es esta la consecuencia de ese cambio de consumo. En este momento esa afectación no llega a más del 20%, o sea que está bien, hay una influencia, pero no es condicionante. Los problemas que sufrimos vienen desde hace décadas. Y para acotarlo en el tiempo, bueno, desde la crisis de 2001, todavía estamos sufriendo aquellos reacomodamientos de esa situación por la cual atravesamos. Cuando empezamos a acomodarnos apareció la pandemia. Bueno, un fenómeno global, pero nos afectó a todos y nos condicionó nuevamente. Y ahora con este tipo de medidas seguimos en la misma situación. La pequeña y mediana empresa es la que sostiene el país. Los grandes grupos, las grandes corporaciones tienen un montón de prebendas, ventajas, y no hay igualdad en la competencia. Yo no tengo duda de que si las reglas son las mismas para todos y no hay ventajas competitivas, nosotros podemos salir adelante. No solo el comercio, la industria en general. Pero bueno, es la realidad que nos acude ahora en este momento, ¿no es cierto?
2: ¿Usted estima, por lo que vio en esta reunión, que este proyecto de ley se va a convertir en ley sin los cambios

0: que, bueno, ustedes dijeron que son necesarios.
1: Y si ya está en comisión y ya se elevó y lo va a tener media sanción y después va a ir a senadores, obviamente va a salir. O sea, hay una estrategia de llevarlo adelante, pero sin efectiva realización, perdón, de que lleve a un resultado que diga, ah, bueno, se están ocupando, hay realmente una voluntad de solucionar los problemas del comercio. Hasta este momento no vemos que sea así, creemos que hay otro montón de medidas que se pueden tomar, para las cuales estamos elaborando otra nota que vamos a mandar en conjunto para seguir, digamos, consiguiendo, tratando de conseguir lo que creemos que conviene para todos.
0: La última pregunta que le hago es por qué el Sindicato de Comercio pidió mañana horario extendido por el partido de la selección y ustedes, bueno, habían dicho que iban a analizar esa propuesta. ¿Ya tienen una respuesta?
1: Nosotros ya dimos la respuesta, nosotros no intervenimos a nivel de institución para sugerir nada al respecto de lo que tengan que hacer los comerciantes. Esto es una decisión privada de cada uno con sus
0: Perfecto.
1: empleados, que tendrá su forma de convalidar una licencia que corte los horarios de trabajo a corte o que haya una compensación los días después para esa falta de 2 horas de trabajo. Pero lo demás es más de lo mismo respecto a una demagogia sindical que no maneja valores porque esto no contribuye en nada, digamos, a mermar la crisis que se vive.
2: Ben,
1: Repartir lo ajeno, o sea, en síntesis, repartir lo ajeno es muy fácil. Sugerir que se reparta lo ajeno es muy fácil. Entonces eso tiene un título y tiene una conclusión que todo el mundo sabe cuáles son.
2: Ben Intendente, agradecemos muchísimo la comunicación y bueno, estamos a disposición para seguir charlando, pero nos hemos quedado sin tiempo de programa, así que muchas gracias y volveremos a comunicarnos, ¿eh?
1: Por supuesto, para cuando ustedes quieran estamos a disposición.
2: Que tenga buen
0: Hasta
2: día,
0: luego,
2: hasta luego.
0: gracias.
2: Era Mauricio
1: Adiós.
2: Benintente quien charlaba con nosotros, presidente del Centro Comercial e Industrial de Paraná, bueno, contándonos sobre este comunicado en el cual estaban poniendo las objeciones y poniendo, bueno, justamente su visión contraria respecto de este proyecto del gobierno provincial. Nosotros vamos cerrando este punto de foco porque pasan 2 minutos ya de las 12 del mediodía, no sin antes
0: Hacer el
2: darles
0: PRODE.
2: datos del tiempo
0: No,
2: y
0: la verdad
2: hacer el PRODE,
0: es
2: por
0: más importante,
2: supuesto.
0: creo, hacer el PRODE que los datos del tiempo.
2: Rápidamente entonces, porque si no se nos
0: Sí.
2: enoja la vecina,
0: No, no, no, que me voy a
2: viene el
0: enojar.
2: juez y
0: Que me voy a
2: se nos cruza
0: enojar.
2: la pelota y la
0: No.
2: encontramos pinchada. No, me pincha la
0: No.
2: pelota
0: Bueno,
2: la
0: ¿qué
2: vecina.
0: vamos primero con los datos del tiempo? ¿Qué es lo más importante?
2: No, no, no, dame el PRODE, dame el PRODE.
0: Vamos con el PRODE. Si
2: PRODE
0: nos gusta esto,
2: tenemos,
0: para esto
2: sí, para
0: nacimos.
2: eso
0: Bueno,
2: estamos.
0: chicos, piensen rápido. No, no, acá
2: Rápidamente.
0: no, no quiero gente que piensa.
2: Esto es
0: España-Austria.
2: España-Austria, 4 de la tarde. Va a ganar España 2-0. Muy difícil igual, ¿eh? Partido difícil se lo va a hacer.
0: ¿Vos, Patito?
2: Patito,
0: 2-1
2: 2 a 1
0: gana
2: España. ¿Y
0: España.
2: usted qué dice?
0: Yo digo 3-1 que gana España.
2: Bien, después tenemos.
0: Portugal-Croacia.
2: Ese no se lo pierdan. ¿Sabe por qué?
0: ¿Por qué?
2: Porque lo tenés a Cristiano Ronaldo y a Modric.
0: Sí.
2: Que son
0: En
2: dos
0: mi
2: más
0: corazón.
2: 40. Dos más 40 que ya no van a jugar otro mundial. Así que
0: No,
2: vayan a
0: no
2: verlo.
0: sabemos. Cristiano Ronaldo piensa que es Highlander.
2: 48 años va a tener para el
0: A mí me
2: próximo.
0: encantaría que gane Croacia,
2: Sí.
0: pero creo que va a ganar Portugal. Yo le veo un Portugal 2-0.
2: Este va a ir a penales. Este van a terminar 2-2, van a ir a penales y va a ganar Croacia.
0: Ah, bueno. ¿Y
2: Así
0: vos
2: nomás te
0: decís,
2: digo.
0: Patito,
2: Patito, 1
0: que
2: a
0: gana?
2: 0, dice.
0: Que gana
2: Va
0: Portugal.
2: Portugal.
0: Muy bien.
2: Bueno.
0: Y Suiza-Argelia. Acá, viste, yo tendría que hinchar para Suiza, pero no, no ha demostrado mucho.
2: Y
0: Y a
2: sí.
0: Argelia le tengo como, qué sé yo, como pienso que va a pasar.
2: Va a
0: Era
2: ganar Suiza 1-0, con mucha suerte.
0: Suiza 1-0.
2: Vamos
0: Yo lo veo 1-1, penales,
2: a ver.
0: y gana Suiza.
2: Ok, entonces ahí tenemos el PRODE
0: ¿Y vos, Patito?
2: completo.
0: Argelia 1-0. Argelia esto es 1-0. Una ensalada.
2: Qué optimista lo tuyo. ¿Vale?
0: Bueno, felicitaciones.
2: Pero bien.
0: Por lo de ayer.
2: Tenemos, a ver si en una de esas sacamos algo. Ya, el patito había pegado en uno.
0: Ayer pegó dos patitos. El pegó de Inglaterra.
2: Y no le trajimos nada.
0: No,
2: bueno mañana, ya, mañana vale
0: ayer
2: doble.
0: Ayer ya traje.
2: Mañana vale
0: este
2: doble.
0: Este es nuestro último prode.
2: Sí.
0: Porque
2: sí.
0: Ya mañana no hay nada. Porque no tenemos forma de corroborarlo.
2: Sí, después lo subimos. Lo subimos a Instagram ahora que tenemos CM nueva.
0: Ah, bueno. Que, hacemos el de Argentina.
2: Cintia.
0: Mañana hacemos solamente el de Argentina.
2: ¿Sí? Sí, de una. No sé. Vamos a ver mañana. Pero bueno, así están dadas las cosas. Nosotros vamos cerrando este punto de foco. Muchas gracias por estar con nosotros. El señor Pato Rodríguez en los controles y la musicalización. Quien les habló aquí, Francisco Escobar. Maricel Sattler se va a quedar con la hora tecnológica. Y por supuesto,
0: un programón. 8-6 la temperatura, gracias. La térmica 5-1.
2: Me voy con frío. Bueno, hasta mañana, gente. Pásenla lindo. Mañana hacemos otro punto de foco.
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1: Hola, muy buen mediodía de jueves. Bienvenidos, aquí estamos nosotros comenzando La Hora Tecnológica con el frío polar en nuestras vidas, porque desde muy temprano estamos ya viviendo bajísimas temperaturas. Y no solo en Paraná, porque esto nos sirve para... casi toda la Argentina está helada en esta jornada de jueves. Y se viene viernes con más frío, y se viene sábado, y se viene domingo con bajas temperaturas. Pero ¿saben qué? También se vienen las vacaciones, o el receso de julio, mejor dicho. Pero para muchos es vacaciones de invierno o vacaciones de julio. Así que por 15 días no nos van a escuchar a nosotros. Y por supuesto, también por 15 días no va a haber actividad aquí en la UTN Paraná, que esto es actividad académica. Los horarios los podés encontrar en redes sociales de la UTN Paraná, porque hay horarios de receso, con lo que tiene que ver con el funcionamiento de nuestra facultad. En la operación técnica, Patricio Rodríguez, mi nombre es Maricel Sattler y queremos contarles que ya pueden votar qué quieren que se haga realidad de las propuestas que se elevaron del presupuesto participativo 2026 en UTN Paraná. Pueden votar todos los claustros de nuestra facultad, esto es estudiantes, graduados, docentes y no docentes. Se hace de forma online. Te fijas ahí las 5 propuestas que hay, que fueron elaboradas también por los distintos claustros que se sumaron a esta iniciativa que impulsa la Secretaría de Bienestar Universitario. La idea es que, bueno, después de esta votación, conozcamos entonces cuál va a ser el proyecto que se va a llevar adelante. ¿Te acordás que te habíamos contado acerca de la modalidad de participación, de los requisitos que tenías que cumplir para elevar tu propuesta? Y ahora han quedado 5. La votación es vía online, la haces desde la página web de la UTN Paraná o también a través de las redes sociales de la Secretaría de Bienestar. Tenés tiempo hasta el día domingo, hasta un minuto antes de la medianoche, hasta las 23:59 del domingo, tenés tiempo para sumar tu votito. Son 5 las propuestas finalistas y siempre las recordamos. La primera es incorporación de toma corrientes en aulas. La segunda, proyecto de espacio común universitario. La tercera, propuesta de renovación de mobiliario de cantina. También podés votar por la remodelación del patio trasero, que es la cuarta propuesta, y la última es la remodelación de la terraza del aula magna. Encontrás el link para votar en www.frp.utn.edu.ar. Como siempre decimos, esto también hace a la vida institucional de nuestra facultad y está bueno que todos nos sumemos con nuestro votito. Lo que pensás que puede ser más útil para nuestra facultad en los próximos meses, ahí entonces le das tu voto y ya después vamos a estar conociendo cuál va a ser el proyecto que se va a estar ejecutando con fondos propios de nuestra facultad.
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3: Es la hora 12, 14 minutos.
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5: Síntesis de la semana. 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
1: Vamos a hablar del Desafío de Innovación 2026, que está organizado por el consorcio AFIDER. Ustedes saben que este consorcio lo integran la UTN Paraná, junto con UNER, UADER, la UCA y la Universidad Adventista del Plata, junto también con el Polo Tecnológico, con el Grupo Mota, con la el Grupo Petersen. Y la idea es que los estudiantes universitarios de pregrado y de grado resuelvan problemas que han presentado empresas, instituciones, organizaciones públicas, y para eso todos los alumnos que se han inscripto están pasando por una serie de talleres y nosotros les vamos siguiendo la huella, porque así como hablamos de la convocatoria, hablamos también acerca de cada uno de estos talleres y después, por supuesto, vamos a esperar cuáles son esas soluciones y los proyectos ganadores. Recuerden que estos problemas

0: Después van a tener un jurado que va a elegir la mejor idea y los ganadores tienen varios premios, pero entre ellos participar de lo que es el Congreso de AFIDE, que este año se realiza en Panamá. Por eso vamos a saludar a Luciana Cerúndolo, que es licenciada en marketing, magíster en metodología de la investigación, es docente en UNER y UADER y estuvo a cargo del taller Generación y Selección de Soluciones. Luciana, buen mediodía, ¿cómo estás?
1: Hola Maricel, buen día a toda la audiencia.
0: Muy bien, bueno, primero vos, los chicos venían de haber hecho dos talleres anteriores, ¿cómo los encontraste, los chicos y las chicas que se inscribieron?
1: Y este es un público particular porque es un público obviamente muy proactivo, son chicos que están sumamente motivados a ir un poquito más allá de lo que sería la vida simplemente académica. Se animan a entrar en estos ámbitos de desafío donde empezás a interconectar actores que tienen que transferir conocimiento y bueno, ellos se animaron, digamos, a encontrarse con una problemática que existe en el mercado, en la realidad, y tratar de buscar una solución. Así que eso ya te muestra de entrada un perfil que se sale solo de lo académico y que es más proactivo y está listo para meterse en el mercado y ver qué pasa en la vida real. Porque de la teoría a la vida real hay una diferencia.
0: Cuando hablaba con Leandro que Mairata, que fue el encargado de hacer los primeros talleres, él decía, bueno, los chicos ya querían, bueno, empecemos a trabajar, ya querían las soluciones, pero le decía, bueno, vamos, primero
1: Ordenémonos.
0: ordenémonos y después vamos por lo otro. Bueno, acá estamos casi a mitad de camino. A vos te tocó hablar de generación y selección de soluciones. Contame más o menos de qué se trató este taller y también la metodología.
1: Mi módulo específicamente era proceso de ideación y diseño. Como vos
0: Ajá.
1: decías, en las fases anteriores los chicos lo que empezaron a hacer es indagar y conocer sobre un tema en particular y tratar de buscar antecedentes que existan de soluciones, de empresas que den soluciones, de la temática, ir empapándose lo más posible para llegar a este momento de empezar a tratar de idear soluciones con la mayor cantidad de bagaje posible, de conocimiento posible sobre el tema. Porque muchas veces tratamos de buscar una solución a un problema y esa solución quizás ya está ideada, quizás ya alguien la pensó, que también ocurre este fenómeno de que muchos pensamos una misma idea en diferentes partes del mundo. Entonces, anterior a mi taller de ideación y diseño, ellos tenían que investigar, entender la temática en profundidad e investigar. Y cuando llegan a la estancia esta, al módulo 3, lo que tienen que hacer es empezar a tratar de pensar posibles soluciones. Y cuando hablamos de pensar, hablamos de la parte creativa. Y uno suele creer, o solemos creer todos, de que esto es como un flash o una iluminación o una eureka que vamos a tener un momento de luz. Y la realidad es que no es tan así. Tiene toda una procedimentación que hay que seguir para poder ordenar en el caos todas estas ideas que tengo en mi cabeza y poder irlas bajando y de alguna manera ideando una solución, pero a través de pasos, no tan simplemente creer que esta creatividad va a venir por ósmosis, sino que va a tener todo un trabajo previo que hay que hacer. Y me parece que lo que está bueno en este desafío, sobre todo, es el trabajo en equipo, porque de las facultades, de las diferentes carreras, yo siempre estoy en carreras relacionadas a negocios. Uno sale con mucha teoría, con haber hecho algunos recorridos, pero no salimos con mucha instrucción de lo que es el trabajo en equipo, el trabajo interdisciplinario, esto de entender que el otro también tiene ideas que pueden ser incluso mejores que las mías y que yo me tengo que apalancar en el otro y armar un equipo de trabajo. Eso es un desafío increíble para los estudiantes. Es muy bueno que lo vean antes de llegar al mundo real en la facultad y que lo experimenten y que experimenten esto de trabajar con otros y abrir mi cabeza a las ideas del otro. Así que bueno, yo creo que llegan súper motivados. Ahora están en ese momento en el que están creando, porque están en todo lo que es la famosa lluvia de ideas, el famoso brainstorming, lo que se llama técnicas Scamper o matriz de Eric, son todas herramientas que tenemos para tratar de generar muchas soluciones a un problema y después ir tratando de alguna manera tamizarlas o pasarlas por un filtro para que vayan quedando las que son más viables, las que pueden llegar a

0: a servir en el mercado, sí, porque hay muchas variables que hacen que una solución se pueda implementar en un mercado, pero bueno, están en esa etapa de crear lo más que puedan soluciones y después poder en equipo definir con cuál se van a quedar, que es todo un desafío.
1: Sí, porque vos decías, los chicos son súper creativos, pero se van a encontrar, que es una de las cuestiones que el jurado más tiene en cuenta al momento de evaluar los proyectos, pero después está lo otro, cuán viable puede ser ese proyecto, el factor económico, y ahí, bueno, hay que sentarse a pensar en profundidad, no es, bueno, sí, tiene que ser súper creativo, pero después esto puede tener poco vuelo, no se puede llevar a la práctica, o es muy costoso, o no tiene escalabilidad. Habilidad, que es otra palabra que aprendí mucho en esto de, sí, del emprendedorismo. Y vos dijiste algo fundamental, Luciana, que es el trabajo interdisciplinario, que lo charlamos con los chicos que fueron finalistas el año pasado, es esto de, bueno, acá es una facultad netamente de ingeniería, también estuvieron participando estudiantes de programación, pero esto de encontrarme con estudiantes de otras carreras, de que van a pensar distinto,
0: otro, sí,
1: claro, porque bueno, acá viste que es un pensamiento muy ingenieril, y bueno, cómo piensa el otro, esto de los pareceres, de aportar soluciones, creo que por ahí va la riqueza, ¿no? ¿Vos notaste eso de ver distintos puntos de vista de acuerdo con la carrera que tenía cada uno?
0: Está muy bueno que los equipos sean multidisciplinares, o sea, de que haya como un conjunto de diferentes carreras, porque eso es lo que pasa en la vida real, y es lo que vos decís tal cual, hay una barrera muy grande que se nos presenta, que es cuando yo me encuentro con otro que viene de otra disciplina, con otro tipo de formación, con otro tipo de enfoque, ¿sí?, paradigmático, y realmente muchas veces no entendemos el pensamiento del otro. Entonces, que en esta instancia se encuentren equipos donde hay diferentes carreras, es ideal para que ellos experimenten lo que es el trabajo real en equipo, en empresas, en emprendimientos, en pymes. La realidad es esa, nos encontramos con diferentes enfoques y tenemos que aprender a entender todo como un sistema, pero visto desde diferentes perspectivas. Cada carrera mira con un cristal, le digo yo, con un color diferente. Bueno, pero todas son necesarias. Al fin y al cabo, igual el que define si sirve o no la solución siempre va a ser el mercado. Sí. Por eso es importante hacer estas pruebas, porque es como que van hacia atrás, un poquito para adelante, un poquito para atrás, van iterando y van probando la solución y van testeando, sí, con el mercado para ver si realmente es una solución que puede funcionar.
1: ¿Hablaron de eso de por qué se habían sumado al desafío AFIDER, a este desafío innovación? Porque, bueno, algunos podrán decirte, bueno, porque tenemos el premio que es el viaje a Panamá, y otros por esto de superarte a vos mismo, de conocerte. ¿Lo charlaron a eso o qué charlaron por fuera del taller?
0: Yo en particular con los equipos no hablé de por qué se animaron o por qué están motivados a hacerlo, pero sí veo perfiles muy marcados en la universidad, en la facultad, estoy en tres carreras de negocios distintas, y sí veo que hay perfiles de chicos que son muy proactivos y están todo el tiempo tratando de informarse sobre desafíos, como el de AFIDER o cualquier tipo de desafío que los pongan tensión para producir algo, y hay chicos que no, que son básicamente académicos y no salen de ahí. Pero bueno, obviamente el perfil de estos chicos, obviamente es una motivación muy linda esto de viajar, de poder ir a Panamá, es bárbaro.
1: Que tengan mentorías también, porque eso
0: sí, tienen mentorías de acompañamiento, sí.
1: Sí, porque
0: yo creo que hay más una chispita de esto de ver problemas de la realidad y empezar a encontrar soluciones, son las semillitas de las futuras empresas de nuestro país.
1: Luciana, este taller terminó con, ¿ellos tienen que presentar algún examen, algún trabajo práctico, algo?
0: Ellos ahora van a seguir con el próximo taller, donde van a hacer lo que se llama propuesta de valor, que es ya directamente la solución esta que están pensando ahora, entregarla de una manera pulida, sí, con una técnica que es la de propuesta de valor, la van a tener que entregar. Y ahí hay otra especie de informe, digamos. Y bueno, después ya van a llegar al final y obviamente el jurado va a tener que determinar cuál es la solución más viable dentro de las que aparezcan.
1: por supuesto que no podés decir nada, no podés spoilear, como no. Se dice ahora, pero de lo que viste, de las soluciones o de las ideas que tiraron, ¿qué te pareció?
0: Yo vi el grande, el grueso, digamos. Todavía no vi la selección de todo ese grueso que producen. Ellos van a tener que hacer ese tamizado que yo te digo, que es seleccionar según la viabilidad y la posibilidad que hay de ejecución. Porque la realidad es que ideas tenemos todos muchas, pero después que eso se puede ejecutar ya es un paso muchísimo más avanzado. Y ahí es cuando pasamos a hacer una innovación, porque digamos, creatividad tenemos todo. Ahora, eso, plasmarlo en la realidad y convertirlo en una innovación, son muy poquitas las ideas que terminan siendo innovación. Y después son muchas las que están en innovación y fracasan. Pero bueno, yo no vi todavía qué es lo que definieron hacia adentro del grupo como la solución final. Todavía no la pude ver.
1: Y siempre le pedimos a los que están al frente de estos talleres, a los capacitadores, una reflexión de la importancia. Vos decís, bueno, vos te manejas en un ámbito de, por las, donde participás de las carreras como docente, de que estás más cerca de lo que es el emprendimiento de quizás otras facultades u otras universidades. ¿Qué representa este desafío innovación para nuestros estudiantes?
0: Yo creo que es una oportunidad única porque fuera de solo lo que sean carreras de negocios, en la Argentina, por una cuestión de historia y por una cuestión de crisis cíclicas que tenemos, hay un espíritu o un ADN de emprendedurismo muy grande. Eso nos hace resaltar en muchos sectores y muchas industrias en el mundo entero porque somos altamente creativos y te diría que podemos navegar mares muy, muy turbulentos. Los chicos ya traen esto, seguramente lo maman en sus casas, en sus círculos, en sus contextos, de que siempre hay alguien que emprende y trata de introducir algún producto o servicio en el mercado. Más allá de carreras de negocio, lo veo en general en los chicos, en los jóvenes estudiantes. Así que este desafío para mí es increíble porque uno se puede probar, ellos hacia adentro de los equipos pueden probar que pueden dar soluciones reales a problemas de mercado. Vivimos atravesados por el consumo tanto de servicios y de productos. Vivimos atravesados porque estamos en sociedades modernas. Así que estos chicos son semillas de emprendedores que seguramente después evolucionen y algún día sean empresas. Y la matriz productiva de nuestro país son pymes, son emprendimientos que después crecen un poquito más y son pymes. Así que la verdad me parece fantástico para que ellos se motiven y tengan ganas de empezar este camino del emprendedurismo, que es la base, les diría, de nuestra economía.
1: Y yo te voy a agregar algo en base a la experiencia del año pasado, que no me parece un dato menor, que es esto que ellos adquieren en el camino. Estos talleres, el conocerse con chicos de otras instituciones, porque hay casos, por ejemplo, bueno, hay 10 finalistas y, bueno, 3 son los elegidos, ¿no? Primero, segundo y tercer lugar, pero también charlaban esto, ¿no? Pero mira, tomamos este taller u otro, y esto todo lo que aprendés de forma gratis, porque hay que decirlo, ¿viste? Ellos decían, bueno, mira, si nosotros tuviéramos que pagar un taller para aprender esto. Bueno, se llevaron una cantidad de conocimiento, después los finalistas se van a llevar mentorías. Esto es otra cuestión de más allá, si no ganan, no son los elegidos, todo lo que han cosechado en el camino, ¿no? Y eso creo que es fundamental también. Y sacarse el miedo a participar, porque a veces te puede ir bien y a veces no te puede ir tan bien, pero bueno, lo intentaste.
0: Sí, yo creo que es todo un ecosistema que se llevan, no solo el ganador, sino como vos decías, esto de ir aprendiendo sobre cómo transitar el mundo del emprendedurismo, poder adquirir conocimientos, mentorías, técnicas. También conocer a otros. Los chicos están muy alejados, por más que estén juntos en las universidades. Cada uno vive en su mundo digital y te acercás y empezás a dejar de lado un poquito el teléfono y empezás a conocerte con otros y empezás a armar redes, ese famoso networking, que es trabajar con los otros y empezar a tener redes, es buenísimo. Porque de acá inclusive muchas veces se cruzan de diferentes equipos, se conocieron, y el día de mañana no sabemos qué puede emerger de ahí.
1: Ojalá que muchos emprendimientos. Luciana, te mando un fuerte abrazo.
0: Bueno, Maricel, mil gracias y fuerza a todos los chicos que están en el desafío.
1: Así será, vamos a seguirles el tranco, nosotros acá. Bueno, Luciana,
0: un besote.
1: Chao, que sigas bien. Luciana Cerúndulo es licenciada en marketing, es magíster en metodología de la investigación, es docente en UNER y en WADER y estuvo a cargo de uno de los talleres que se les dieron a todos. Son más de 200 estudiantes que están formando parte de este desafío Innovación Entre Ríos 2026 del consorcio AFIDER. Recuerden, estudiantes también aquí de nuestra UTN Paraná que participa de este consorcio junto con UNER, WADER, la UCA y la Universidad Adventista del Plata. Los ganadores van a obtener fondos, mentorías, el viaje ahí al Congreso de AFIDE que va a ser en noviembre en Panamá, pero después, como decíamos, todo lo que se llevan de haberse sumado a esta convocatoria. Prontamente les vamos a estar contando más novedades porque ya se viene el último taller que tiene que ver con el famoso picheo, que es tan fundamental al momento de presentar una idea.
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1: Y en este mediodía frío en la ciudad de Paraná, porque tenemos 6 grados de sensación térmica con una temperatura real de 9 grados 4, vamos a contarte algunas noticias de nuestra UTN Paraná. La primera tiene que ver con que está abierta todavía la convocatoria para presentarte a los PITS, los proyectos de integración científico-tecnológico. Acordate que toda la inscripción se hace de forma online. El objetivo de esta convocatoria es impulsar iniciativas innovadoras que articulen el conocimiento universitario con las necesidades concretas del sector productivo y social de la región. ¿Quiénes pueden participar? Docentes, investigadores, también graduados, no docentes y estudiantes de nuestra facultad, así como también entidades públicas y privadas que estén interesadas en desarrollar soluciones y respuestas a problemáticas locales. Estuvimos contándote que el año pasado resultaron seleccionados 3 de los proyectos que se presentaron para estos PITS, que el financiamiento total de la convocatoria es de 6 millones de pesos, con un plazo de ejecución de hasta 12 meses. Las instituciones o empresas demandantes o adoptantes que participen en cada proyecto deben aportar como mínimo un 40% del monto total del proyecto financiado por la facultad, según los gastos elegibles establecidos. El monto máximo por proyecto financiado por la regional es de 1.200.000 pesos. Como decíamos, las propuestas se presentan a través de formularios que los tenés que pedir a la Secretaría de Ciencia y Tecnología, que es la que coordina esta iniciativa, que es cyt@frp.utn.edu.ar. Y en la página web de la UTN Paraná te vas a encontrar con todo lo que es necesario en cuanto a documentación. Por supuesto que en toda convocatoria hay bases y condiciones, así que las repasás desde la página web. Están los formularios también para descargar, las planillas de costos y presupuestos y los números de teléfono o los correos electrónicos si tenés alguna duda, si querés hacer alguna consulta. Como decíamos, lo podés hacer también de la Secretaría de Ciencia y Tecnología, a través de la Secretaría de Extensión y de los teléfonos que tienen las oficinas de estas secretarías. Luego de toda la presentación de los proyectos, hay un jurado que elige entonces cuáles son los que tengan mejor calidad, impacto social, los que puedan llevarse adelante, y esos van a ser los elegidos. Este jurado está conformado por docentes y referentes del sector público y privado. Como en toda convocatoria, nos vas a encontrar casi repitiendo las mismas palabras, me habrás escuchado mil y una veces, es, bueno, animarse a participar, ver lo que podés traer con tus ideas, con tu proyecto. Quizás ya tengas alguna idea, algún proyecto que le tengas que dar forma. Para eso se arman estos equipos que pueden estar conformados, por supuesto, por distintos claustros de la facultad y que se sumen también lo que es la parte externa a lo académico, que son estas instituciones que están buscando desde lo académico soluciones a sus problemas. Convocatoria abierta, fíjate entonces en la página web todo lo que necesitas para presentarte y también ahí cargas tus datos si es que ya tenés el proyecto en marcha. Y lo otro que queremos contarte, yo te decía al comenzar el programa que se viene el receso, se viene

0: 6 al 12 de julio, la UTN Paraná va a estar completamente cerrada al público. Del 13 al 19 de julio, la atención va a ser por la tarde, de 13 a 20 horas, pero no va a haber atención administrativa presencial. En cuanto a DASUTEM, la atención va a ser remota en el horario de 13 a 20 horas, como es ahora, mismo horario, y mesa de entradas va a estar funcionando del 6 al 19 de julio, también bajo modalidad remota, manteniendo ese horario de 13 a 20 horas. Se vuelve a la normalidad con todas las actividades a partir del lunes 20 de julio. Esto es, bueno, todas las actividades administrativas, académicas, ya a partir del 20 de julio retoman la normalidad en los horarios habituales que tenemos hasta esta semana. Por supuesto que esto también lo podés repasar en las redes sociales de UTN Paraná. Esta es una información interna para lo que es el manejo de la diaria de nuestra facultad. Pero también, si querías venir a preguntar por algún curso, por algún posgrado, bueno, te vas a encontrar con estas dos semanas que no va a haber atención normal en la facultad, así que seguí prendido de las redes sociales de la Secretaría de Extensión de UTN Paraná, porque ahí se cuelga toda la información. Nosotros nos vamos, nos vinimos con frío, nos vamos con frío, sí, pero te dejamos en buena compañía. Ya llega Fernando Míguez para hacer demo. Muchas gracias por habernos acompañado. Nos reencontramos mañana en la operación técnica Patricio Rodríguez. Mi nombre es Maricel Sattler. Gracias. Y esto fue La Hora Tecnológica, el programa donde la UTN se muestra al mundo. Chau.
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4: Capítulo 12, la justicia. Muchas veces ocurren situaciones en las cuales uno espera justicia, situaciones injustas. A veces tienen que ver con cosas menores, como por ejemplo un mal trago, que uno siente que la situación no fue como debería haber sido y que fue injusto. A veces tienen que ver con cuestiones más complejas, desde lo laboral, desde las relaciones afectivas, sexoafectivas. Y esa situación de justicia e injusticia, hasta tanto la cosa no se acomoda o no termina de pasar, es, de alguna manera, por momentos, traumática. Uno tiene que ir digiriendo, tiene que pensar, repensar y ver cómo hace para continuar, para curar esas heridas, curar esa situación y poder continuar la vida en adelante. Pero también existen situaciones traumáticas, muy traumáticas, como por ejemplo un crimen, donde cuando no se logra justicia, cuando el hecho de por sí ya es injusto y cuando no se logra justicia, el dolor y el trauma es cada vez mayor. El paso del tiempo no cura las heridas, no salda absolutamente nada y por el contrario genera mayor dolor. Y si esa justicia que debería llegar, ponerle nombre, poner responsabilidad a un hecho trágico, sea un siniestro fatal, un crimen o lo que fuese, cuando eso no ocurre de manera temprana o en los tiempos relativamente normales, más allá que de manera posterior se haga justicia, se vive como una injusticia. Se vive el dolor, se vive el trauma y es muy difícil superar un hecho trágico, traumático y aún más cuando se carga de injusticia. Por eso la justicia lenta no es justicia. Esta frase repetida, casi como cliché, solo lo pueden sentir quienes han sufrido una tragedia.
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2: Ariel Goyeneche tenía 36 años, fue detenido por un patrullero y frente a la comisaría segunda de la ciudad de Paraná un 12 de febrero y tras una acción por parte de la policía de los uniformados termina muriendo. Se denuncia la represión ilegal y la muerte producto de ese accionar de los policías y comienza toda una batalla judicial en torno a las pericias que de alguna manera, después de mucho tiempo, sin dudas, comienza a tener un rumbo más claro en torno a lo que venía sosteniendo la familia desde un principio y es que Ariel, o Goye, como lo conocía todo el mundo, termina muriendo justamente por el accionar de la policía. Estamos con Marco Chacón, que es amigo de Ariel y junto con la familia llevan adelante el pedido de justicia, a quien ya lo saludamos. Marco, bienvenido, muchas gracias por estar aquí en el programa.
3: Hola Fer, querido, tanto tiempo, ¿cómo estás?
2: Muy bien, acá, una vez más con este tema, en mi carrera periodística hemos tratado en muchas oportunidades y en distintos lugares en el que he estado este tema, y con una noticia muy importante, porque bien lo decíamos, ocurre la muerte y después las estrategias legales hacen que todo esto se vaya dilatando en una situación sin dudas de injusticia, porque finalmente no se llega a un punto donde se pueda iniciar un juicio contra los responsables de la muerte.
3: Sí, vamos a dividirlo un poco a eso, porque que no se inicie el juicio es una cuestión netamente político-judicial, creo que más política que judicial, digamos, que se vaya frenando. Igual hay que destacar que ya sabemos cómo son los tiempos de la justicia argentina en todos los aspectos, y esta causa, por supuesto, que no escapa a las generalidades de la ley en ese sentido, pero dentro de los tiempos posibles de la investigación y demás, no goza de celeridad justamente. De hecho, salieron a embarrar la cancha hace poco tiempo atrás, porque fue titular de todos los medios en Paraná y en la provincia de Entre Ríos, diciendo que el nuevo informe pericial de la Corte Nacional desvincularía a los efectivos policiales de la muerte de Ariel, lo cual no es verdad. O sea, directamente es falso eso, porque a raíz de dicha pericia hoy se conoció el informe del Tribunal de la Provincia de Entre Ríos, después del análisis complementario que envía el Superior Tribunal de Justicia, y ese análisis tiene carácter complementario, y ese análisis decía, o sea, agregaba una multifactorialidad de casos, pero toda esa multifactorialidad de casos está desatada por la compresión toracoabdominal que Ariel recibió por parte de la policía. Y un detalle no menor, Fer, es el desgarro hepático, que no es una mera... un mero hallazgo de decir tiene el hígado desgarrado. O sea, imagínate un desgarro en el hígado. O sea, a ver, le tenés que pegar muy fuerte a alguien para desgarrarle el hígado en ese lugar, y eso por supuesto que no se debe a ningún tipo de accionar de Ari, ni mucho menos, porque por ahí hay gente que te puede decir, no, bueno, pero viste que él consumía. Bueno, el consumo no te desgarra ningún órgano. Entonces, esto está claro que fue un accionar violento y que la sujeción que le hicieron fue lo que termina desatando la muerte. Por lo tanto, el Tribunal de Entre Ríos y todo el cuerpo pericial forense, todo el cuerpo, ya no solamente un perito, sino todo el cuerpo de forense de la provincia, termina ratificando la causa de muerte de Ari como compresión toraco-abdominal a raíz del accionar policial y además respaldado las cosas que también agrega el informe complementario.
2: ¿Qué resta ahora para poder seguir avanzando?
3: Resta que la causa se lleve a juicio. Y acá es donde empiezan a jugar estas dilaciones que yo te hablo, que se dan desde un principio, digamos. O sea, vamos a hacer un raconto rápido, que seguramente vos vas a acordarte de todas las cosas estas, porque las hablamos en otras notas. Primero, falsearon el parte policial de la muerte de Ari. ¿Te acordás que decía sí, que se había caído? Que había comenzado y se había muerto.
2: Gracias a las imágenes de video de los vecinos, eso quedó rápidamente saldado, ¿no? Porque si no hubiesen existido esos videos, también estaríamos en otra situación.
3: Claro, rápidamente queda demostrado, digamos. Después están los videos. Después quisieron falsear los tiempos que habían demorado entre llevarlo a Ariel de calle Piedra Buena, cuando lo levanta el patrullero, hasta la puerta de la segunda. Que recordemos también, para la gente que por ahí escucha por primera vez sobre el caso, no lo llevan a la puerta de la segunda, lo llevan a la vereda de enfrente, donde supuestamente no hay cámaras y nadie podía ver nada. Ahí lo tiran al piso, le pegan, se ven los videos, eso. Un milico de 120 kilos se le sube encima, un pibe que pesaba 60 kilos mojado, y lo tiene ahí como 45, 50 minutos, más o menos, en lo que dilata el video.
2: Sí, mientras que él iba pidiendo auxilio, que lo dejaran, que le sacaran de encima esa compresión, iba pidiendo auxilio y no era escuchado.
3: Tal cual, todo eso que vos narrás es exactamente así, se puede ver en los videos, que lamentablemente me tocó analizar, y bueno, es una hora y pico más o menos que el tipo está encima, hasta que Ariel termina falleciendo, ¿sí? Bueno, todo esto ya son pruebas suficientes, pero además de eso, ellos pidieron una exhumación del cuerpo de Ariel después de que ya se había hecho la autopsia. Lo exhuman al año y pico, lo mandan a Buenos Aires, allá se hace una segunda autopsia para que venga a corroborar todo lo mismo de lo que estábamos hablando y agrega todavía más causas y todavía más pruebas del abuso policial que hubo sobre Ariel. Ahora lo que falta es que dejen de dilatarla, llamen a juicio de una buena vez por todas, se abra el debate sobre esto y finalmente los tres policías que están imputados terminen cumpliendo la condena que les otorgue el tribunal.
2: No me quiero olvidar el rol que tuvo el ministro de Seguridad, Néstor Roncaglia, lamentable en aquel momento, porque salió rápidamente, en vez de tener la altura que debía tener en ese momento al ser ministro de Seguridad y tener un posicionamiento un poco más ecuánime y distante, no, salió directamente a efectuar un respaldo absoluto con el tema de la policía y con algunas declaraciones poco felices.
3: Sí, no olvidemos también el hecho de que Roncaglia en sí mismo ya era policía antes, digamos. Entonces, bueno, esto no me extraña lo más mínimo, pero aparte de un ser nefasto Roncaglia, o sea, y lo tengo que decir con esas palabras, nefasto, el comportamiento de Roncaglia con esto fue totalmente deleznable en todos los costados, un canalla. Un tipo que salió a decir que Ariel era experto en defensa personal, como si un pibe, por experto que sea, va a poder liberarse de... Había 15 milicos alrededor de él esa madrugada. O sea, a ver, uno contra 15 estamos hablando, tiene que ser Joseph Neger el Ari, más o menos. Y ni aún así, digamos. O sea, una estupidez que aparte quedan completamente expuestos con los videos y bueno... Y material, digamos, que material fílmico que está claro todo. Eso se puede ver en un mini documental que hace poquito se proyectó acá en Santa Fe también, que es 12S24, el asesinato de Ariel, donde se ve todo esto, digamos. Hay palabras de especialista y está confrontado con las notas que dio Roncaglia, quien después se llamó a silencio, porque claro, cada vez que el tipo salía a decir algo sobre esto... lo confrontábamos con los hechos de la realidad y por supuesto que quedaba como payaso.
2: Sí, tal cual. Y la verdad es que llama mucho la atención que después de todo ese papelón que efectuó, lo siguiesen sosteniendo al día de hoy este ministro que, bueno, deja mucho que desear en torno, bueno, a esas declaraciones y a otras tantas. Marcos, bueno, ¿cómo está la familia? Hoy arrancamos haciendo un editorial diciendo, bueno, que el tema de la injusticia o la justicia cuando llega tarde... sigue siendo injusticia. Hay un dolor que tiene que ver con el hecho trágico, pero que con el paso del tiempo, ante la falta de la concreción de un hecho judicial o una condena, suma más trauma, suma más dolor. ¿Cómo está la familia? Digo la familia en torno a sus familiares directos, pero también amigos. Ustedes son la gran familia de Ariel, que siguen al día de hoy, ya a 2 años, pidiendo justicia.
3: Sí, viste que el Ari, yo no sé si vos lo conociste personalmente o no, Fer, pero el Ari era un pibe muy querible, pero aparte de eso, él elegía su familia ampliada, viste. Ari y yo convivimos bastante tiempo, básicamente éramos hermanos con el Ari, o sea, es un recuerdo muy grato él. Y la familia, bueno, por supuesto que está tocada y está dolida, sobre todo, bueno, su hija, sus hermanas, sus sobrinos, los sobrinos que tiene acá en Recreo, no sabés, lo que lo extrañan, digamos, sí. Una cosa de locos. Pero bueno, más allá de eso, todos ya estamos un poco, después de estos 2 años y medio casi, un poco habituados a que esto ya es así. No dejamos de llorarlo, en mi caso por lo menos, no dejamos de llorarlo, ni de lamentarlo, ni de extrañarlo, horrores todos los días. Sobre todo sabiendo que los responsables de su muerte, sus asesinos, están caminando por la calle como que nada, porque los tipos ni siquiera están en preventiva. O sea, una cosa demencial lo que sucede con esto, porque vos decís, no los pasaron a disponibilidad después del hecho, los pasaron al año y pico cuando ya todo estaba claro, digamos, de que no se iban a poder zafar de esto. Ahí los pasaron a disponibilidad. Y los tipos están en la calle con toda la posibilidad de alterar información, siguen siendo policías, así que tranquilamente pueden entrar a la comisaría y tener data que no deberían tener, viste, cosas así. Vos decís, ¿por qué esos tipos no están en preventiva? Yo siempre doy vuelta el plato, digamos, por nuestro ejercicio de periodistas. O sea, yo doy vuelta el plato y pregunto, ¿qué pasaría si, por ejemplo, vos, Fernando Míguez, mañana se enojó con un policía, lo tiró boca abajo, lo asfixió y lo mató? ¿Dónde estarías vos en este momento? ¿Estarías en la calle caminando mientras llega el juicio o estarías en cana?
2: Sumado a la responsabilidad que tienen como funcionarios de seguridad, ¿no? Sí, sin dudas queda más que claro. Y otro dato para ya cerrar y agradecerte esta entrevista. Ariel Goyeneche, Goye como lo conocía mucha gente, tenía muchos amigos, mucha familia, mucha gente que lo sostuvo y lo sostiene al día de hoy pidiendo justicia. También la pregunta que nos debemos hacer es qué sucede con aquellos, Ariel Goyeneche, que son de familias pobres, que son de las barriadas y que seguramente no tendrán a veces el acceso a los medios de comunicación, el acceso a una representación legal y demás, en torno a este tipo de accionar. Digo, también es una pregunta que uno se tiene que hacer. Por suerte, Ariel tenía un grupo de amigos como vos y como mucha gente que está detrás y que la sigue peleando y la sigue luchando con todo esto que no termina de hacer justicia porque se dilata todo, pero también imaginarnos qué pasa con esa barriada que no tiene acceso y muchas historias que seguramente han pasado y que uno desconoce.
3: Esta semana pasada, el viernes, estuve acá en Santa Fe en un cine debate, digamos, donde se proyectó el documental 12F24 y también de la muerte de Juli Castillo, que ocurrió acá en Santa Fe, en un caso muy similar al de Dani, pero muy similar, muy parecido, casi gemelos los casos. Sí. La diferencia, ¿sabes cuál es con el Juli? Que el Juli no tuvo nadie que lo firme. Entonces no hay pruebas de lo que pasó con Julián. Claro. Viste, o sea, lo atormentaron, se termina muriendo por acción policial. Si la policía no lo levantaba, Julián Castillo no se moría. Pero
2: sí, está lleno de historias. Sí, sí, sí.
3: Un caso gemelo. ¿Sabes qué? Lo que te quería remarcar era esto. Vos decías de los pibes de la barriada. Y el de Larry quedaría totalmente impune también si no tuviéramos los videos que tenemos.
2: Sí, sí, sí, sin duda.
3: Pero es lo que decimos todos. Es decir, sí. Y esto marca cómo es el accionar policial de gente como Roncaglia, Frigerio, Patricia Bullrich, porque esto viene de una bajada de línea. No es que los milicos actuaron así porque sí, porque les pintaba hacer lo que hicieron. Hay una bajada de línea, hay una orden de estos tipos, y acá la cuestión no va solamente por los tres uniformados que lo matan, sino también por toda la política de mano dura que deberíamos cuestionarnos como sociedad. Eso es lo importante.
2: Marco, queremos agradecerte muchísimo y siempre sabes que, bueno, donde esté, en este caso en FM Universidad, el micrófono siempre estará abierto para no acallar esto. Sabemos que también hay muchas presiones, este tema no se trata en todos los medios. Bueno, por lo menos en estos lugares de resistencia nosotros estaremos aquí comprometidos con la verdad.

0: Sí, pasó también que fui a mi universidad, me abrió las puertas varias veces con este tema, en el programa de la Brujita Verón, que estaba ahí a mediodía, en el programa también de otros chicos que estaban a la tarde, que justamente el propio día que estábamos velando a Ari me llamaron. Así que a la universidad le agradezco mucho y a vos personalmente, ya lo sabes, o sea, incondicional, Fer, muchas gracias.
1: Gracias, un abrazo grande. Hasta luego. Ahí Marco Chacón, amigo de Ariel Goyeneche. Bueno, está este resultado que ya, digamos, es inamovible. Hubo responsabilidad por parte de la policía en este apremio ilegal con su muerte. Y ahora, bueno, resta que se deje de dilatar absolutamente todo y que finalmente se llegue a juicio y condena, porque estamos hablando de funcionarios públicos, como eran personal policial, que torturaron y son los responsables de la muerte de este joven. Estamos aquí en Demo hasta la hora 14.
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1: Un estudio del Centro de Estudios de Desarrollo Macroeconómico en la provincia de Entre Ríos da cuenta de la fragilidad de la economía de la provincia, y para poder profundizar sobre esto ya estamos en contacto con Álvaro Gabás, que integra el equipo de este trabajo, de esta investigación. Él es economista. Álvaro, ¿cómo estás? Buenas tardes. ¿Todo bien?
2: Hola, buenas tardes, Fernando. Un placer saludarte y a través tuyo a toda la audiencia.
1: Bueno, estamos hablando de este informe que habla de la fragilidad económica de la provincia de Entre Ríos. ¿Qué surge de este trabajo, este Centro de Estudios de Desarrollo Macroeconómico, que habla de la situación de industrias, de agroindustrias, de la creación de empleo, de la posibilidad de esas industrias de crear empleos y la falta justamente de creación o la caída de esos empleos?
2: Sí, bueno, yo creo que el informe describe o pone en relieve la situación macroeconómica o económica, la socioeconómica de la provincia de Entre Ríos, pero que creo que a nadie le llama la atención. Hoy la sociedad está atravesando un momento muy difícil, muy vulnerable, de zozobra en general, y lo que busca el informe es tratar de poner estadística o poner la información primaria pública, que es la que está en conocimiento o es la información que uno puede recabar de instituciones públicas. Y bueno, data de eso, y en función de eso, lo que se puede poner a debatir o se puede poner a discutir es la profundidad de la crisis que estamos atravesando. En términos generales, lo que es la actividad secundaria, o sea, la industria, y comercio y servicio, está en una situación de mucha fragilidad, como dice el informe, donde han cerrado un montón de comercio, donde las pymes están en una situación muy grave, donde la industria no sale de una, tiene una capacidad instalada muy baja, donde vienen cerrando la fábrica. Uno todos los días lee los diarios y puede verificar que la industria viene cerrando, la granja de Tres Arroyos, en Paraná de Lombí, o sea, y las pymes, cuando uno recorre, en el caso de Paraná, recorre el centro, se da cuenta que las pymes están en situación de mucha debilidad, de cierre, de cierre o de fundición de las pymes.
1: Te pregunto, en ese marco, ¿se tiene la cantidad aproximada de empresas que hayan cerrado, los puestos de trabajo que se han perdido? Porque hace un par de días el gobernador de la provincia de Entre Ríos, en una conferencia de prensa, decía, bueno, no, pero esos datos son relativos, porque en realidad abrieron algunas empresas. Pero claro, cuando uno hace la ecuación económica entre lo que cerró y lo que abrió, el saldo sigue siendo negativo.
2: No, claro, cuando hay despidos, en términos, ese dato está en el informe donde han cerrado aproximadamente 1.000 pymes y han caído 9.000 puestos de trabajo en la provincia de Entre Ríos nomás. Entonces, cuando uno hace esas ecuaciones netas, en función de las altas y las bajas, siempre es neto. Entonces, bueno, hay un despido de 9.000 trabajadores, lo que está diciendo es que a pesar de que pudo haberse dado de alta alguna empresa, el despido es de 9.000 trabajadores en Entre Ríos. Donde también el INDEC a nivel nacional marca que hay mayor desocupación. O sea, está llegando todos los trimestres a cada vez más desocupación, y eso es perceptible. O sea, creo que la sociedad, y uno va al seno familiar, se va a dar cuenta que siempre hay un problema de desocupación, o que lo han despedido, o que tiene problemas que no le ingresa, tiene que tener dos o tres trabajos para llegar a fin de mes. Eso también se cuenta o se contabiliza a nivel económico. Entonces, yo creo que lo que dijo Frigerio en ese caso es falso, y las estadísticas lo demuestran.
1: Datos oficiales. Datos oficiales desmienten ese discurso del gobernador.
2: Son datos oficiales. El informe, cuando hablamos de la provincia de Entre Ríos, son datos que están publicados en la Dirección de Estadística y Censo de la provincia, o del propio de la transparencia. Hay una parte que dice transparencia en el gobierno de la provincia. El nivel nacional es el INDEC, que es el organismo más importante de estadística de Argentina, donde data esta información.
1: Te quiero preguntar, entre las últimas preguntas, porque bueno, estamos hablando de 9.000 puestos menos de trabajo, 10.000 empresas que han cerrado, entre el 2023 y el 2026, uno además entiende que hubo una situación de mayor profundidad al principio y ahora nuevamente se ve un constante cierre. La pregunta específica es, ¿cuál es la posibilidad de Entre Ríos de reorganizar esa mano de obra despedida para que se ubique en otros lugares? Porque lo que vemos a diario es mucha gente que queda despedida, que se va de Uber, de PedidosYa, o sea, hay como muchísima gente en este tipo de aplicaciones que los tiene como monotributistas y figuran como en actividad, pero en realidad es como una changa disfrazada de monotributo.
2: Sí, por supuesto, vos lo decías, son trabajos informales o son trabajos vulnerables o son trabajos que no generan la posibilidad de crecimiento tanto de la capacidad de renta que pueda tener como tampoco de los servicios y de la necesidad de que necesite un trabajador. La Entre Ríos está suscripta o está circunscripta a la política nacional. Cuando hablamos del cierre de fábricas es porque hay una caída estrepitosa del consumo interno a nivel nacional y a nivel provincial, lógicamente, también. Porque se agrava la situación donde Entre Ríos es una provincia donde no tiene un valor agregado importante como lo tiene Santa Fe, Córdoba o Buenos Aires. Es una provincia pequeña en la actividad económica nacional y donde está principalmente sus bastiones, sus columnas económicas, una del sector primario, agropecuario en general, y la otra del sector público también, un sector muy importante, y donde hay políticas, obviamente, de ajuste, hay políticas de horadar el salario real de los trabajadores públicos, y también se está horadando el salario de los trabajadores privados, con las políticas nacionales de no homologar los acuerdos competitivos de trabajo o que los acuerdos tienen un aumento por debajo de la inflación. Lo cual yo veo en el corto plazo un problema aún más importante o más agravante de la situación que estamos atravesando.
1: Claro, conlleva una pobreza estructural porque no habrá posibilidad de, cuando se pierde un empleo, reestructurarse rápidamente y en poco tiempo volver, sino que ya cuando es estructural es porque ya no hay muchas chances de su reubicación. Bueno, Álvaro, te queremos agradecer muchísimo este dato que se ha dado a conocer en el día de hoy, lo queríamos difundir, nos parecía importante. Agradecemos mucho toda la información que nos has brindado y obviamente cada vez que estén estos informes estaremos muy atentos a esa información para difundirla, obviamente.
2: Muchas gracias a vos, Fernando, y que tenga una buena tarde.
1: Igualmente. Saludos. Hasta luego. Era Álvaro Gabás, es economista, además es magíster en economía, hablando justamente de la fragilidad económica de la provincia de Entre Ríos. Bueno, otro dato, teniendo en cuenta, ¿no?, esto que estamos mencionando, es que en las últimas horas se conoció la intención del gobernador Rogelio Frigerio de trazar una alianza para las próximas elecciones con la Libertad Avanza. Digo, estas políticas económicas que conllevan esta fragilidad y a la pérdida de puestos de trabajo, de alguna manera, lejos de pensar que puede haber algún tipo de revisión en torno a estas estrategias, pareciese que políticamente se va en el mismo camino que está hasta ahora y para adelante, porque bueno, buscan trazar una estrategia de unificación para las próximas elecciones entre el oficialismo provincial y la Libertad Avanza, que de alguna manera hasta el momento son los responsables de las políticas económicas que se están instrumentando en la provincia de Entre Ríos y en el país.
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2: Estamos aquí en Demo y quien se ha vuelto una figura clave a la hora de realizar observaciones sobre el actual gobierno es el ex diputado nacional, ex incluso ministro de Economía, Marcelo Casareto, con quien estamos en comunicación telefónica porque en las últimas horas, a través de una publicación en Twitter, ha denunciado que Enerza ha tenido ganancias millonarias, pago de impuestos a las ganancias a Milei y el nombramiento de personas del gobierno provincial en la empresa Enerza. Enerza, que básicamente, si uno empieza a observar detalladamente la cantidad de nombramientos con los sueldos que se tienen, pareciese como un paralelismo entre YPF a nivel nacional y esta empresa de energía en la provincia de Entre Ríos. Casareto, bienvenido a Demo, buenas tardes, ¿cómo le va?
3: ¿Qué tal? ¿Cómo te va? Un gran saludo para vos y para toda la audiencia.
2: Muchas gracias por esta comunicación. Bueno, lo decíamos, tuvo una denuncia a través de la cuenta X, donde habla de las ganancias de Enerza. Cuéntenos un poco cómo funciona tanto ganancias como pago de impuestos a las ganancias y esto también que ha denunciado el tema de los nombramientos.
3: Bueno, básicamente la empresa Enerza es la distribuidora de energía eléctrica. Compra energía eléctrica al mercado mayorista y la vende a los usuarios. O sea, los usuarios del servicio somos nosotros, los particulares, las familias, las industrias, el sector agropecuario, un productor, un club. Entonces, para hacerlo simple, si vos lo comprás a la energía 100, tenés que cobrar lo que es el costo de distribución de la energía por encima de ese valor que pagaste. Lo que está ocurriendo es que mi ley, el orden nacional, aplicó una serie de tarifazos y frigerio, una serie de tarifazos del orden provincial, en el cual se le ha ido la mano. Como se le fue la mano, una empresa del Estado tiene que estar equilibrada, no puede dar déficit, pero tampoco tiene que dar ganancias. O sea, toda la plata que le sobra a Enerza en sus balances, que los tiene, como una ganancia contable, le faltan en el bolsillo del entrerriano.
2: Bueno, qué lástima, se ha cortado. Vamos a ver si establecemos la comunicación, porque también la pregunta que subyace de todo esto es que con semejantes ganancias, y estamos hablando de 78.000 millones de pesos, con un pago de impuestos a las ganancias a Milei, o al gobierno de Milei, por 31.000 millones, entre el 2024 y 2025, esto hace referencia justamente a este periodo. La pregunta es si esas ganancias que obtiene la empresa son reinvertidas para ampliar los servicios eléctricos en la provincia de Entre Ríos o no. Todo parece que, esas ganancias no están destinadas justamente a ningún tipo de inversión y por el otro lado, estamos pagando una electricidad muy cara con la reducción cada vez más de subsidios. Si bien el gobierno ha sostenido algunos subsidios, la mayoría ha perdido esos subsidios y básicamente la pregunta es, ¿una empresa del Estado debe dar muchas ganancias o en realidad debería, cuando estamos hablando de un servicio público, cobrar menos a sus prestadores o a la población en general? Es una de las preguntas. Pero también allí está el otro punto, tiene que ver con 138 nuevos puestos en Enerza de personas que han sido colaboradoras o son colaboradas del gobierno y que de repente tienen ahí sus nombramientos. Hay varias personas que se han mencionado en esta lista de personas que han pasado, por ejemplo, por mencionar algunas de ellas, una persona que estaba como encargada de la parte de redes sociales de el gobernador también ha pasado un puesto allí. Un sinnúmero de personas allegadas al gobierno que sin ningún tipo de evaluación o de concurso para acceder a esos cargos terminan accediendo a esos cargos con sueldos extremadamente elevados. Esto es parte de lo que está sucediendo y que ha sido denunciado por el ex legislador y ex ministro de Economía, creo que también actualmente candidato a gobernador, quien viene justamente cuestionando fuertemente. Ahí restablecimos la comunicación. Casareto, quiero preguntar, sobre esas ganancias que usted explicaba bien, bueno, no debe tener ganancias, en realidad debería beneficiar con menor costo a los ciudadanos, pero tampoco hay demasiada inversión de esas ganancias en el sistema eléctrico de la provincia de Entre Ríos.
3: No, ese es el tema. Entonces, vos tenés que cobrar una tarifa necesaria para mantener un buen servicio a los entrerrianos. Lo que tiene el año pasado, ya lo detectamos, y este año también, es que la provincia gana dinero con la empresa energía y lo invierte en el mercado financiero. Si vos mirás los estados contables, ves que las ganancias están invertidas en los fondos FIMA, en los fondos Balance, Compass, en los distintos... digamos, fondos de inversión que, por supuesto, invierten en otros lugares de la Argentina o del mundo. Entonces, ¿qué sentido tiene que paguemos una tarifa cara para que el gobierno esa plata la ponga en la timba financiera? Yo no lo comparto.
2: ¿Y hay algún tipo de posibilidad de reproche legal en torno a la utilización de fondos invertidos en estos sistemas de financiamiento extranjero? ¿Hay alguna normativa que no se esté cumpliendo en ese sentido o es nada más que una cuestión más ética que otra cosa?
3: Una cuestión lógica. Es decir, vos agarrás la boleta de la luz y si te están cobrando, por decirte un número, 100 mil pesos por mes de energía, el gobierno te pudiera cobrar 80. Te está cobrando 20 mil de más, te está cobrando 100 y esa plata la pone en la timba financiera. O sea, no hay un tema de ilegalidad, pero sí hay un tema de que vos estás con los números justos y resulta que tenés que meter la mano en el bolsillo y pagar una tarifa más cara de la que debieras pagar. Ese es el tema. Pero claro, si el gobierno no transparenta estos números, vos no te enterás o el oyente no se entera.
2: Claro. Lo último que le quiero preguntar, porque también se menciona los nombramientos, un total, si mal no recuerdo, de unos 138 nuevos empleos en Enercia. No estamos hablando de trabajadores comunes y corrientes, estamos hablando de personas que de alguna manera tienen cercanía al gobierno.
3: Sí, claro, son el presidente de la empresa, Bruce Bacher, es nombrado por Frigerio, es funcionario de él. El vicepresidente es Manuel Troncoso, el ministro de gobierno, que dice que es ad honorem en el ministerio, pero cobra cada uno de ellos entre 15 y 20 millones de pesos por mes en Enercia. Y a partir de ahí para abajo vienen los 138 que yo te digo. O sea, son empleados que ganan 3, 4 millones, 7, 8, 10 millones de pesos. Por supuesto que si yo no lo transparento, de que Frigerio tiene una agencia de colocación para todos sus dirigentes políticos que la apoyen en su idea de reelección, nadie se entera. Pero bueno, estos son los números que arroja el propio balance que publicita Frigerio a través de la vía institucional de Enercia. Creo que esto de ninguna manera se justifica y creo que es altamente inconveniente para el común de los entrerrianos.
2: Destacar por último que esos ingresos, esos 138, no han sido por concurso, no han sido por ningún tipo de evaluación, sino directamente han ingresado según los datos que usted maneja.
3: Sí, claro, son ex intendentes, ex legisladores, dirigentes políticos de todos los partidos, digamos radicales, del PRO, peronista, qué sé yo, todos los que a cambio de un cargo en una empresa del Estado se dan vuelta y pasan a ser hincha de la reelección de Frigerio.
2: Bien, Casareto, le queremos agradecer, le recordamos a la gente que usted ha hecho esta publicación en la cuenta X, en su cuenta X, y allí bueno está justamente detallado estos números, esta información, para que quien quiera profundizar un poco más puede verlo allí. Pero bueno, no es la primera denuncia que efectúan sobre estas situaciones. Nosotros nos parece que está bueno poder conocerlo, no callar este tipo de objeciones que se efectúan y que la gente pueda conocer y sacar sus propias conclusiones. Casareto, le agradecemos mucho esta comunicación.
3: Exacto. Ayer dimos a conocer que Dal Molín había pedido la jubilación, se hizo público este escándalo y hoy tuvo que declinar en su trámite. Pero si nosotros no vamos marcando esto de la oposición, o ustedes del periodismo, la gente no se entera. Gracias Bien. A ustedes.
2: Muy amable. Hasta luego. Marcelo Casareto, ex legislador nacional, ex ministro de Economía, un hombre que sabe mucho de economía y del Estado y que también es candidato a gobernador. Entendemos que es candidato a gobernador porque así lo había mencionado en los últimos tiempos. Lo cierto es que hace esta denuncia sobre, bueno, una electricidad que nos sale carísimo, muy, muy caro. Estamos hablando también para sectores de comercio. Muchos comercios, pequeñas y medianas empresas, funcionan justamente con la necesidad de energía eléctrica, ni hablar las familias. Bueno, esto que estamos pagando de más, o estas ganancias que está generando la empresa energía, terminan en distintos sistemas financieros internacionales, porque colocan allí algún tipo de inversión, balance y otras, en una decisión direccional por parte de quienes tienen a su cargo manejar los excedentes de la empresa, pero por el otro lado nosotros, cada uno de nosotros, tenemos que pagar cada día más caro. Hace un par de días también escuchamos la palabra de los funcionarios nacionales con el recorte de subsidios. Bueno, hay un par de subsidios que la provincia lleva adelante como para poder equilibrar un poco la situación de miles de familias, pero bueno, esta es la denuncia que ha realizado Marcelo Casareto, lo ha hecho de manera pública. A nosotros nos parecía también importante poder escuchar este reclamo. Estamos aquí en Demo, ya nos quedan los minutos finales de esta jornada. Mañana vamos a tener, como siempre, la propuesta es un programa especial con temas no tanto de la diaria, sino un poco más desde lo cultural, desde lo ecológico, desde lo social, para, bueno, distendernos un poco. Además, mañana viernes, con el tema de que todo el mundo va a estar con la cabeza puesta en el partido a partir de la hora 19, vamos a ir un poco más relajados. Es la propuesta que hacemos aquí en este capítulo 2 en el día de hoy. El tema central ha sido la justicia, la injusticia, esta manera de cómo tramitamos estos momentos y estos dolores, o estas sensaciones, cómo lo podemos tramitar y cómo se puede conseguir en este país un poco más de justicia, un poco más de equilibrio, que es lo que realmente está necesitando el país, no solamente en estos últimos años, históricamente necesitamos un equilibrio, vivir en paz, poder construir, poder llevar adelante distintos proyectos, sentirnos que la vida es justa, de eso creo que se trata. Patricio Rodríguez en la muy buena selección musical y operación técnica, mi nombre es Fernando Míguez, nos encontramos, si ustedes quieren, mañana a partir de la hora 13, aquí en Demo, por FM Universidad.
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1: Hola, hola, hola, hola. ¿Cómo le va? ¿Cómo anda? ¿Qué cuenta? ¿Qué dice? ¿Todo bien? Ahora estamos un poquito más alegres porque salió el sol, obviamente. 10 grados 4 décimas tenemos a esta hora en la capital entrerriana, en la ciudad de Paraná, precisamente. En este jueves 2 de julio, señor Iván Espiro, quien me acompaña como todas las siestas en la Operación Técnica Selección Musical. Mi nombre es Wilton, o sea, bienvenido, bienvenida. Qué lindo se puso el día ahora, ¿eh? A pesar de que de un grado bajo cero que tuvimos hoy, mañana 2 grados bajo cero, señor Iván. ¿Se está poniendo polainas y esas cosas ya o no? Todavía no. ¿Se emponcha usted? ¿Se pone, usa poncho? Yo tengo poncho. No sé de qué se ríe. ¿Usted cómo abriga el poncho? No te das una idea. Apártete. El frío que te... ¿Viste? Por más que te pongas abrigo y todo lo demás, pero en las rodillas. ¿No te pasa? Ah, cuando hace frío las rodillas te quedan heladas, digamos. ¿Viste? Sí, ojo. Ojo con la... Sí. Con la tapita de la rodilla. El poncho es algo muy abrigado. Me gusta el poncho. Tengo tres ponchos. Que uno presté y no me lo devolvieron todavía. Uno así como muy un poco celeste, digamos, celeste oscurito. Tengo un poncho negro con firuletes marrones y blancos. Poncho, digamos, ¿no? Y tengo un poncho de Entre Ríos. El rojo con el escudo de Entre Ríos. Ese está sin uso, lo tengo ahí, viste, guardadito. Me da no sé qué usarlo, porque... Aparte rojo, mira, te puede correr un toro, viste. Claro, andabas por ahí, antes se decía eso. Andabas, ojo, por verte algo rojo que te corren los toros, te decían. Ah, qué loco. Hoy estaba pensando, ¿no? ¿Cómo es cuando uno sueña con llevar adelante un proyecto, una idea? De hecho... Mucha gente lo ha hecho, entre esos me incluyo, a lo largo de la vida, ¿no? Que a veces hasta parecen descabelladas, ¿no? Y sin embargo, si las deseas fuerte y si te las propones vos mismo, digamos, primero tenés que derribar, como siempre digo, tus propios demonios, dudas y trabas que uno mismo se pone, ¿no? Y después le das para adelante. Y no te importa, digamos, y más cuando sos bastante joven, digamos, hay cosas que no te interesan porque querés llevar adelante una situación. Y después, cuando pasa el tiempo y pudiste lograrlo, hay mucha gente que se te acerca, que te palmea, que te felicita, que se quiere acoplar, esto o aquello. Pero si te pones y te alejas un poquito más, al principio de todo proyecto, idea o cuando querés llevar adelante una situación... Hay dos cosas que tenés que tener en cuenta. Una, estás más solo que Kung Fu. Casi siempre pasa eso. O a lo sumo, uno o dos locos que te acompañan, digamos, como vos. Pero no hay tanto apoyo, digamos. ¿Viste? Te miran así como de reojo, este loco, ¿qué quiere hacer? ¿Viste? Después toda la gente, se acercan todos los amigos del campeón. Y después está la otra también, ¿no? Que uno... cree que puede llegar a modificar ciertas cosas, digamos, ¿no? Porque mientras que estás en el llano, mientras que estás igual con todo el mundo, sos simpático, caes bien. Ahora, llegaste adelante un proyecto, asomaste la cabeza y los demás, la mirada de los demás, o de la, no te digo de todos, pero ahí te das cuenta cuál es realmente un amigo o alguien que te aprecia o que se regocija de que te vaya bien y de la mirada envidiosa que existe, ¿no? De esa mirada de reojo así como diciendo, ¡ah, qué lindo! Ojalá que te vaya mal, hijo de puta. ¿Viste? Todo eso existe y vaya que existe, ¿no? Está la gente que está agazapada o esperando la oportunidad de que vos te corras para ocupar tu lugar. Sin haber creado nada, digamos, ¿no? Sin haber arriesgado nada, sin haber ideado nada. Y no estoy tampoco renegando de eso, porque no es algo que a mí en lo particular me interese. Si me corro de un lugar es porque ya creo que hice todo lo que tenía que hacer ahí, ¿no? Y si otro toma la batuta o la posta o sigue pretendiendo hacer lo que se hacía, bienvenido sea, está todo bien. Pero está la otra diferencia también. Del que entra ahí, ¿para qué entra? ¿Para ayudar a los demás o para sacar provecho para sí mismo? Porque esa es una cuestión importante en la vida, ¿no? Y yo la verdad que mucho de lo que he hecho, muchísimo de lo que he hecho, salvo cuando me he encarado un laburo de decir, bueno, esto lo tomo como un trabajo, es mi entrada para mantenerme, que lo hago pensando en el sueldo, ¿no? En una entrada económica. Pero después lo demás, todos los proyectos que he llevado adelante, te diría el 95% de los proyectos, y hablo de mí porque, no porque quiera hablar de mí, sino para poner un ejemplo, digamos, lo hice pensando en todos. En crear espacios, en unificar, en atraer otras corrientes de músicos, que haya una confluencia de gustos, de miradas. Y voy a decir, pero sos pavo, porque la verdad que haces eso por todos y todos después se cortan solo y quieren hacer la suya. Pero ya no es un problema mío. Es un problema de cada uno. Que cada uno piense y haga lo que quiera, ¿no? A mí me gusta pensar que algo que creás o inventás o ideás, inventás entre comillas, ¿no? Un proyecto que querés llevar adelante te tiene que servir a muchos. Porque es la única forma, me parece a mí, que podemos salir adelante. Apoyándonos entre muchos. Nadie se salva solo. Esa es la realidad, ¿no? ¿Querés un ejemplo, una analogía con el fútbol? Fíjate Messi. Ganó todo con el Barcelona, prácticamente ahí ganó todo. Y con la selección no se le daba, porque todo estaba puesto en su... todas las miradas estaban puestas en él, como que era el salvador. Y una sola persona no puede salvar o llevar adelante. Es muy difícil que pase. No pudo Maradona, no pudo Pelé, no pudo Platini. ¿Por qué podría Messi, digamos, no? Y cuando se pensó en una... cuando Scaloni pensó en una cuestión colectiva, en un equipo realmente, fue cuando se salió adelante. Y creo que es la forma, creo que es la gran forma. Y últimamente, hace bastante tiempo que vienen, llevándonos a un individualismo muy complicado, muy oscuro. Llámese pantallas o llámese pandemia, llámese la división que hay, esta grieta y división de que si estás allá no podés estar acá y esto y aquello. ¿Y por qué te ponen en cierto lugar? ¿Por qué no decir, che, esto que se hizo está bueno, hay que mejorarlo, hay que seguir haciéndolo y mejorarlo? Como pasa con todo, ¿no? Y sin embargo te llevan a un lugar de división, de que no, todo lo que pasó es una boludez, hay que hacer todo de nuevo, porque mi pensamiento es mejor que él. Es absurdo, ¿no? Tenemos que empezar a reconocernos, a reconocer las cosas potables que tenemos cada uno. Me parece que es algo fundamental, fundamental en esta vida. Y que también pensar que nos podemos equivocar, pero pensar que nos podemos equivocar no desde la mala fe. Nos podemos equivocar, y sí, nos podemos equivocar. La cuestión está en levantarse de esa equivocación, de ese tropezón, y aprender. Y tendernos la mano para levantar a la persona, ¿no? Cuando se cae, cuando se equivoca, cuando... Y mucho más cuando hay una persona que está haciendo cosas por el otro también. Porque me parece que de eso se trata. Nada, quería decirlo porque hoy estaba pensando en todo esto y a veces digo, lo voy a compartir, total. No pierdo nada y al contrario, me parece que está bueno por ahí entre tanta locura que hay en el mundo y dando vueltas y esto y aquello, todo lo que sucede, pensarnos como en sacar lo mejor de nosotros y también rescatar a los buenos valores que nos rodean, ¿no? Porque tenés que darte cuenta quién es quién también. Hay gente que te va a sumar y otra que no. Bueno, quédate con el que te suma. Pero no para sacarle provecho, sino para potenciar lo que quieras hacer, lo que así sea compartir un mate, ¿no? siempre una charla desde la honestidad, y de la amistad misma, de decir, bueno, celebremos esto por la amistad, ¿no? Porque me puedas dar una factura, o vos que podés, o yo aprovechar de eso. No, digamos, disfrutar realmente del otro. Realmente del otro. Me parece que es lo más sano que puede pasar. Bueno, cambiamos de tema, señor Iván Espiro. Hoy vamos a recibir a la Polan Pro, una gran artista dominicana, radicada en Francia por estos momentos. La Polan Pro, que su nombre artístico es el nombre artístico de Angélica María Polanco Rodríguez, cantante, compositora dominicana, como te decía, que ha construido una propuesta donde la música se transforma en un espacio de renacimiento, resiliencia y expresión personal. Entre la bachata, el trap latino, el reggaetón y los sonidos acústicos, desarrolla una identidad artística auténtica, marcada por la sensibilidad, la fuerza femenina y la búsqueda constante de la evolución. Tomá pa' vos. En un ratito, aquí en Siempre Hay Música, la Polan Pro.
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2: Síntesis de la semana. Acciones de la Municipalidad de Paraná. 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

0: Soy Wilton y hoy recibimos a La Polan Pro, una gran artista dominicana radicada en Francia por estos tiempos, cantante, compositora dominicana que ha construido una propuesta donde la música se transforma en un espacio de renacimiento, resiliencia y expresión personal. Pero para hablar de esto y mucho más, estoy en comunicación con Angélica La Polan Pro. Bienvenida a la siesta nuestra, ¿cómo estás?
1: Hola,
0: qué placer.
1: Gracias, estoy bien, muy feliz de estar con ustedes.
0: Bueno, qué placer recibirte, ¿eh?
1: Para mí también es un placer, porque mi primera entrevista fue en Argentina.
0: Wow.
1: Y luego estoy con ustedes, estoy muy, muy contenta.
0: Uy, qué lindo, bueno, nos alegramos muchísimo. Me imagino que estás teniendo un presente, cuando estás presentando nuevas canciones, que te expande lo artístico por otros lugares, me imagino que está bueno, que hay emociones que recorren el cuerpo, pero para llegar a este presente hay un recorrido, el cual nos gusta conocer un poco más al artista. ¿Cómo es el encuentro con la música? ¿De qué manera se dio? ¿Dónde?
1: Te cuento que mi abuela tenía una iglesia. Y mis hermanos y yo, nosotros cantábamos y tocábamos instrumentos. Entonces, ahí comencé a familiarizarme con la música.
0: Okay.
1: Y luego empecé a escribir canciones. Mi primera canción la escribí a los 12 años, fue para la iglesia. De verdad que no me acuerdo mucho. Pero mi primera canción se llama Tú y Yo. No, todavía no la he sacado, pero es muy bonita y la escribí a los 16.
0: Y que muy joven escribiste tus canciones, tus
1: sí.
0: primeras canciones. ¿Eso
1: sí.
0: surgió espontáneamente o había una necesidad de expresar cosas que te pasaban, digamos?
1: Sí, es como que tengo una personalidad que en realidad hay que conocerme bien para conocer esa parte de mí. Y en vez de decirla o demostrarla, la escribía.
0: Okay.
1: La escribí.
0: Okay. Ok.
1: Sí.
0: A mí me gusta mucho, primero que cantás muy bien.
1: Y, gracias.
0: Y esta canción que presentamos aquí en Siempre Hay Música, El Pasado, la verdad que está muy, pero muy buena, está muy bien producida aparte.
1: Sí, eso es una canción que yo pensé que nosotras las mujeres no íbamos a identificar, pero mis hermanos sobre todo, hay hombres que dicen, wow, me identifico, o sea, eso nos pasa a todos. Es una canción muy intensa. Esa canción la escribí a los 21 años.
0: Okay.
1: Pero es una canción que, como ves, es una pepita, como dicen aquí.
0: Pues es que hay algo que por ahí es como que a veces nos hacemos un mundo pensando que nos pasa a nosotros solos. O somos los únicos que nos pasan cosas que por ahí nos hacen reflexionar o nos da un golpe duro y tener que volver a comenzar de distintas formas, ya sea en lo laboral, en el amor, en lo que sea, o tener que mudarte a otro país y arrancar de nuevo, y que muchas cosas que se dan, que la verdad que al expresarlas, como en tu caso con la música, te encontrás con muchas otras situaciones similares de otras personas también.
1: Sí, eso es lo que pasa conmigo. Tomo una algo que me pasó, como que lo escribo, como que envuelvo todas esas emociones que siento,
0: sí.
1: Las escribo y como que siempre doy una salida a mis canciones. Me sumerjo en el dolor, pero también hay una salida, siempre hay una salida. Entonces, esa es mi fuerza más grande. Sí. Es expresar que sentimos, que pasamos,
0: sí, claro,
1: situaciones dolorosas,
0: claro,
1: pero que también en cada situación hay una salida.
0: Hay un aprendizaje, hay una salida, como decís vos, y también sirve como una especie de terapia, ¿no? De tirar un cablecito a tierra,
1: sí,
0: digamos.
1: Sí, tenemos derecho a sentir,
0: total,
1: tenemos derecho a sufrir por las cosas, pero no nos podemos quedar en ellas, tenemos que superarlas,
0: sí,
1: y
0: claro,
1: y guardarlas como el pasado, por ejemplo, es el pasado, pero si nos pasó, si forma parte de nosotros, porque
0: uh-huh,
1: tenemos tendencia a olvidar, como dicen, tengo que dejarte olvidar, o sea, o te dejo o olvido lo que pasó y sigo adelante. Y no podemos olvidar, o sea, no podemos.
0: Aparte, sos parte de eso que atravesaste también, ¿no? Este, tu presente es parte de eso, digamos.
1: Exactamente.
0: A ver, es como qué sé yo, los momentos felices, como la escuela, la universidad, como todo lo que pasó por nuestras vidas, es lo que también hace que el presente sea lo que es, ¿no? Por el aprendizaje, los golpes duros y la felicidad misma.
1: Sí, imagínate, no volvemos a vivir lo mismo dos veces.
0: Claro, total.
1: No volvemos. Totalmente. Y el pasado forma parte de lo que somos hoy. Sí. Y es importante, a veces tenemos que entender el universo y a veces hay lecciones que como los niños estamos obligados a pasar por ahí y tenemos que aprender de eso y seguir adelante, seguir amando igual, o sea, sin importarnos, de eso trata mis canciones.
0: Ok. ¿En qué momento de tu vida decidiste irte de Dominicana y encarar el mundo, digamos?
1: Yo me fui de allá porque mi mamá vivía en Francia y me fui como a la edad de los 17 años. Sí volví a mi país, pero luego me volví a ir y ya no volví más.
0: Okay.
1: Hace 2 años estuve allá y me hacía mucha falta mi familia aquí en Europa. Vivimos comparado a nuestro país de Latinoamérica, vivimos, vamos a decir, tenemos comodidad, tenemos a nivel de la salud, tenemos todo, pero no es nuestra tierra, no es nuestra cultura, siempre nos falta esa casa, es donde la abuela, nuestros primos, o sea, aquí no se vive así, aquí cada quien vive en su casa trancado y hay que pedir permiso para ir.
0: Nosotros como que nos paramos a charlar con los vecinos y nos juntamos con los amigos.
1: Allá llegamos. Hola, estamos aquí.
0: Claro.
1: Pero aquí no se puede. No es la misma vida.
0: Ok. Bueno, entonces, extraña.
1: Muchísimo, bueno. muchísimo.
0: Y Dominicana tiene una cultura muy muy rica también, ¿no? Tanto en la música, el folclore, llamémosle el merengue, por ejemplo, que ha calado muy fuerte en todo el mundo, ¿no?
1: Sí, tengo 2 merengue.
0: ¡Vamos! Los quiero escuchar. Angélica, no los escuché.
1: No, porque todavía no lo he sacado, sí te los voy a enviar.
0: Por favor.
1: Son muy bonitos, o sea, igual que el pasado, son cosas que nos pasan también y que pasamos y que también tenemos un aprendizaje igual. Sí.
0: Viste que hay músicas de nuestro lugar que por más que no las tengamos incorporada en nuestro repertorio cotidiano, las tenemos escuchadas, es como que forman parte de nuestro ADN, digamos, ¿no? Porque siempre estuvieron ahí sonando, digamos.
1: Sí, y no escribo siempre. Eso es algo como que me llega al corazón y que necesito sacarlo.
0: Ok.
1: Entonces, aunque sea una canción triste, como los merengues, tengo merengues que son canciones tristes, pero si no la escuchas bien la letra, dice, pero es merengue, pero es una canción triste. O sea,
0: no tiene nada que ver, digamos, el ritmo con la historia, ¿no?
1: Exacto.
0: Pero aparte está bueno que... Porque me imagino también que estando fuera del país y en otro lugar, en otro continente inclusive, componer una canción y llevarla al merengue es como acercarte un poquito más a tu tierra, me parece, ¿no?
1: Sí, trabajo con Pochi Ranks allá en RD, allá en mi país.
0: Ah, qué bueno.
1: Y con Keuri Magoy, entonces es como que estamos conectados.
0: Claro.
1: Tengo bachata, ahí está Chiquitita y Evo Quiero Más, que la pueden escuchar. Son músicos reales.
0: Qué bueno.
1: Y es como que estamos conectados.
0: Qué bueno. Me encanta. Bueno,
1: Gracias a las redes y a la actualidad ahora, porque cuando empecé a cantar a esa edad de los 15, 16, no teníamos todo esto de las redes,
0: claro.
1: Todo eso.
0: Era más difícil. Más difícil llegar a hoy subís una canción y está en todo el mundo, digamos, ¿no? Eso es lo bueno.
1: Exactamente.
0: ¿Y cómo es la vida en Francia, por ejemplo, con respecto a tu música? ¿Cómo la llevas adelante? ¿Cómo es un día así de laburo, digamos?
1: Aquí pensé al principio que como era música latina, como canta en español, Chiquitita tiene un poquito de francés, pero no mucho porque hay que pensar en francés para escribir en francés y yo puedo hablar francés, pero defenderme, no como ellos. Entonces, tuve una aceptación muy positiva, me contratan mucho para hacer eventos, tengo un evento el 18 de julio. En Chasteaux, cerca de donde vivo, aquí la gente se vuelve loca y me dicen, wow, tú eres la única artista latina que canta bachata aquí en nuestro país. O sea, se asombran y dicen, wow,
0: Qué
1: y me
0: bueno, ¿no?
1: contratan, me invitan mucho, ¿sí?
0: Qué bueno que puedas representar de una forma u otra, porque sos una embajadora, si
1: Sí.
0: se quiere, en otros lugares del mundo de tu música, de tu cultura, digamos.
1: Sí, el pasado también no pensé que trap latino, porque ellos en los franceses cantan rap, pero no trap, pero el trap entonces tuvo una aceptación muy buena en la emisora de aquí que se llama Brejime FM, en un programa que se llama Aquí Caliente, ya he ido 2 veces, mis canciones suenan allá también,
0: Qué bueno.
1: y dijeron, wow, pero esa canción el pasado, wow, tiene el beat, todo, la música, wow, ¿qué es lo que dice la canción? Tradúcela, tradúcela.
0: Qué lindo, qué lindo. Qué lindo
1: Sí.
0: porque eso también tiene la música, ¿no? Más allá de una letra reflexiva, que nos pasa mucho, a mí me pasa con el inglés, yo no sé, no, nunca se me dio por aprender inglés, pero hay canciones que me atrapan y tengo que buscar el significado de la letra, pero la música ya me atravesó, digamos.
1: Sí, eso es lo que pasa con los franceses, que aunque ellos no comprendan lo que yo digo en las canciones, tienen curiosidad para que yo se la traduzca,
0: Claro.
1: porque sienten la vibra, algo les gusta, algo
0: Sí.
1: les atrae y quieren saber qué significa, qué dice la canción.
0: La música les golpea la puerta, digamos, después entra lo demás.
1: Sí,
0: Me
1: sí.
0: parece fa fantástico, fantástico. Bueno, ¿cuál sería entonces ahora el presente o futuro inmediato?
1: Bala Polan Poro se lanza así con este EP de 3 canciones, pero vienen más igual, o sea, cada una tiene su riqueza, cada una tiene su, o sea, soy como versátil, o sea, como que escribo un poco de todo y cada quien se atrapa en todas o en algunas.
0: Okay, va, por supuesto.
1: Entonces sí, sí vienen muchas cosas buenas, o
0: Sí.
1: sea, tengo en total 13 canciones listas en realidad, pero vamos paso a paso porque soy un artista emergente, vivo en Francia, o sea, para hacer la publicidad es un poco complicado hasta que ellos escuchan y eso.
0: Claro.
1: Entonces, sí represento a Latinoamérica, represento mi país.
0: Sí.
1: Y nuestra cultura latina aquí en Francia, entonces tengo que tener una buena proposición y eso para ellos. Y sí, estamos trabajando muy duro para dar lo mejor de nosotros aquí y en Latinoamérica también.
0: Bueno, pero se nota eso, se nota porque estás haciendo un gran trabajo. En lo sonoro es espectacular. Tu música suena muy bien y está
1: Gracias.
0: muy bien producida.
1: Gracias.
0: Estás presentando 444, ¿qué significa?
1: Ay, ay, ay. Te digo, es una canción que te va a encantar. Es un trap.
0: Vamos, me
1: Habla de
0: gusta.
1: destino, un amor de destino. No es una
0: Upa.
1: canción triste ni una canción feliz. Es una canción encriptada, es un mensaje. Como ese amor que existe, pero no es. Y 444 es una canción que ni te puedo explicar cómo fue que la escribí.
0: ¿Por qué no? Contame eso, tal, no está escuchando nadie.
1: Te voy a cantar un poquito.
0: Por favor.
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0: Me encantó, me encantó, me encantó.
1: Es un trap también.
0: Es muy,
1: y viene con lluvia, con
0: muy
1: truenos,
0: muy
1: con
0: ardiente,
1: mucho drama.
0: Muy ardiente, me parece,
1: sí.
0: ¿No?
1: Viene muy intensa.
0: Vamos,
1: muy intensa.
0: Me encanta. Como buena latina, hay que ponerle un poquito de picante también, ¿no?
1: Sí. Viene muy intensa esa canción. Habla del apego emocional.
0: Okay.
1: También porque yo pienso que nosotros latinos amamos como... Hay alguien que me dice, un francés que me dijo, pero ¿por qué ustedes siempre están muy pegados? Digo, disculpa, los latinos somos muy pegados,
0: sí,
1: somos así muy intensos,
0: sí,
1: entonces
0: sí.
1: Es normal.
0: Nos gusta palpar, nos gusta toquetear.
1: Sí, entonces 444 viene una canción muy intensa, muy amor de destino.
0: Pero
1: sí fue y sí existió.
0: Qué lindo. Me gusta eso, me gusta. ¿Y por qué 444?
1: 444 viene encriptado en como es un amor de destino, es una canción así como muy, muy del universo.
0: Uh-huh.
1: 444 viene con un mensaje de, ¿cómo decirte? Numerología.
0: Okay.
1: Todo lo que es lunar, viene así como lunar, como estilo lluvia, cinemática, así como dramática.
0: Ajá.
1: Y es de eso se va a tratar el próximo álbum. El próximo álbum, te digo que viene muy fuerte.
0: A mí me sale viene como muy, que muy simboliza la protección divina, estabilidad y también y la guía, digamos, ¿no?
1: Sí, es como algo que existió,
0: okay,
1: pero que no es, o sea, es algo que ya sabes, viene fuerte, viene encriptado, o sea,
0: me gusta,
1: viene muy universo ese álbum, muy universo,
0: me gusta,
1: por eso se llama 444,
0: lo queremos tener, Angélica, por favor, te lo pido,
1: sí, lo ahí te lo envío, cuando lo vayamos a lanzar, volveré.
0: Okay.
1: Y ahí te contaré más sobre ese álbum y verás que te va a encantar. O sea,
0: encanta.
1: Lleva mucho trap.
0: Me
1: lleva
0: gusta. Ahora
1: como
0: ya estoy prendido fuego, integradísimo. Ya lo quiero escuchar.
1: Lleva como dos o tres trap. Lleva intro y tú sabes que ya en este momento nadie hace intro y otro, el final, pero sí viene así porque necesito explicar de qué se trata el álbum en un intro.
0: Okay.
1: Viene muy universo, porque bueno, somos energía nosotros, los seres
0: totalmente.
1: Humanos, somos energía.
0: Totalmente.
1: Somos más que seres humanos, sentimos, no está mal amar intensamente, no está mal y perderse, o sea, de eso habla 444,
0: wow,
1: de eso habla ese álbum.
0: Dejando de lado un poco lo racional y entregarse a lo emocional, digamos, ¿no?
1: Sí, y poder, imagínate que tú no, imagínate en la actualidad, no podemos amar mucho, no podemos llamar, no podemos ser intensos, no, o sea, no, todo está prohibido.
0: Ah, aparte nos estamos poniendo el freno continuamente, ¿no?
1: Sí, como no lo puedes llamar, no lo puedes amar, no lo puedes, o sea, y está válido, o sea, ¿cómo vas a tener a una mujer enfrente y te vas a cohibir de darle todo lo mejor de ti?
0: Sí, por supuesto.
1: Por miedo a que ella te traicione, por miedo a que ella no te ame,
0: ¿viste?
1: Porque en la actualidad nadie se quiere, sobre todo aquí en Europa, aquí no hay parejas.
0: Me estás leyendo,
1: o sea,
0: mi mente. Viste que a veces uno no se entrega por temor a que le fallen, digamos.
1: Sí, es como todo ha cambiado.
0: Todo ha cambiado.
1: De eso hablo en el intro, digo que he conservado mi manera de amar como amé a los 16. ¿Cómo amaste tú a los 16? ¿Te recuerdas?
0: Inocentemente y con una entrega total, digamos.
1: No tenías barreras,
0: no
1: tenías miedo, tenías mucha fe.
0: De hecho, una ruptura a esa edad era el fin del mundo prácticamente.
1: Exactamente. Entonces de eso habla ese álbum.
0: Wow, qué lindo, me gusta, ¿eh?
1: Y
0: me encanta.
1: Y que aunque no perdamos, podemos confiar en nosotros mismos, mirarnos al espejo y decirnos, está bien, estoy rota, no hay problema, vamos a reconstruirnos, vamos a hacer el plan, vamos a echar para adelante, vamos a paso a paso.
0: Me gusta.
1: Sí, es lo que he hecho con mi vida personal y me gusta poner canciones porque a veces se las hago escuchar a mis familiares o a mi amiga y
0: Sí,
1: lloran.
0: y claro,
1: Lloran,
0: ¿sabes por
1: dicen,
0: qué?
1: wow.
0: ¿Sabes por qué, Polan? Porque uno a veces, todo lo que vos dijiste tenés razón, se va poniendo freno, se condiciona, no se entrega.
1: Sí.
0: Y cuando menos acordás, la vida se fue, porque la vida es un ratito nada más.
1: Exactamente. Entonces, qué feo amar como la actualidad, qué feo no amar así como ese amor
0: Como que fuera la
1: 444.
0: última vez.
1: Exactamente.
0: La Polan Pro, una gran artista dominicana radicada hoy por hoy en Francia, está presentando su nueva música y hablando de su nueva música también, de lo que se viene. Si la gente quiere enterarse de más, seguirte, saber qué estás haciendo, ¿cómo te encuentra?
1: Pueden encontrarme en Instagram como La Polan Prook.
0: Ahí va.
1: También en las otras redes sociales como TikTok o YouTube o Spotify me pueden encontrar como La Polan Pro. Los espero por allá, o sea, vienen cosas muy fuertes.
0: Okay,
1: Esta es la entrada, este EP es la entrada.
0: tendrías que venir en vivo a la radio, ¿eh? La verdad que ya así por teléfono ya no tiene ningún sentido.
1: Sí, puedo venir, o
0: Tenés que venir
1: sea,
0: a Argentina, claro, tenés que venir a Argentina.
1: estoy, te digo, muy emocionado, o sea, Argentina me ha dado un apoyo muy grande. Mi primera entrevista, la primera persona que me abrió la puerta y me dijeron, nos interesa
0: Wow.
1: entrevistarte, fue Argentina, o
0: Qué lindo.
1: sea, nunca lo voy a olvidar y mucho amor para ustedes allá.
0: Igualmente, nos encanta tu música, Angélica. La verdad que es tremendo lo que estás
1: Gracias.
0: haciendo. Ojalá que esta sea la primera charla de muchas que podamos tener.
1: Sí, la tendremos. Y
0: Ok.
1: aquí estoy disponible, aquí me pueden escribir, todavía no soy muy, muy, muy famosa para tener tantos mensajes, me pueden
0: La vas
1: escribir,
0: a romper
1: me
0: toda, ¿eh?
1: pueden.
0: Espero que nos atiendas
1: Sí.
0: después cuando estés tomando un drink con Karol G, con Casu. Espero que
1: Con la
0: nos siga
1: Casu.
0: atendiendo, ¿no?
1: Ah, la amo la Casu, siempre la he amado, sus 14, o sea, lo he vivido todos.
0: Me encanta, me encanta.
1: Pero, ¿sabes qué? Tengo una personalidad, soy una persona muy humilde y espero en Dios, porque el dinero cambia, dicen.
0: Ah, sí, no. Lo que el
1: seguir
0: dinero
1: igual y
0: produce es sacar tu verdadera la
1: personalidad,
0: persona, la
1: la
0: verdadera
1: verdadera
0: personalidad. Las
1: personalidad.
0: personas no cambian,
1: Sí.
0: somos lo que somos,
1: Pero
0: ¿no?
1: yo no olvido, mira, la primera entrevista que tuve allá fue en una emisora 91.9 FM y
0: Sí.
1: todavía recuerdo, o sea,
0: Qué
1: lo tengo
0: lindo. Qué
1: presente
0: lindo, qué lindo.
1: y ustedes también, o sea, nos vemos pronto, espero.
0: Por supuesto que sí. Por supuesto que sí. Desde aquí te mandamos un fuerte abrazo. Sos parte de la discografía de la radio y que sea hasta cualquier momento, ¿eh?
1: Gracias.
0: Te dejamos un beso grandote. Chao, hasta pronto.
1: Beso, chao, gracias.
0: La Polan Pro, gran artista dominicana, radicada en Francia, está presentando esta bellísima canción, súper recomendable, El Pasado, y pasó por aquí, por siempre hay música.

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Y así de esta manera estamos llegando a la parte final de la siesta nuestra de cada día aquí en Universidad. Siempre hay música con el señor Iván Espiro en la operación técnica selección musical. Mi nombre es Wilton Ozán. Hoy charlamos con la Pola en Pro, gran artista dominicana radicada en Francia. Está presentando su canción El Pasado, ¿eh? La pasamos muy pero muy bien en la siesta nuestra. Ahora quédate con nosotros porque ya arranca la tarde de universidad. Arranca la tarde de universidad. Y vaya que arranca, ¿eh? Lo veo rozagante. Se ha pasado la esponja, hay jabón ahí, me parece que hoy va a estar lindo.

0: 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Nos volveremos a encontrar en otro capítulo de Siempre hay música por FM Universidad 105.7, Paraná, Entre Ríos.
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0: Hi, people. Good afternoon. At right, Iván Espiro. At left, Salvaje Will. Muy buenas tardes.
1: Ok, hola, ¿cómo va?
0: Bien, bien. Estaba en un error. Yo pensé que jugaba España contra...
1: Sí, hace mucho tiempo.
0: Desde que nací.
1: No sé tanto.
0: No, yo sí, yo lo
1: sé. Yo quiero que vos estés en un error a partir de tu... de tener uso de razón.
0: Es que nunca tuve, no. Eso sería una incongruencia.
1: Cuando uno es inocente, es inocente.
0: Digamos, es que yo he sido toda mi vida inocente.
1: Pero después de los 8, 9 años, ya viste, desde que entras en la edad del boludón, ya está, digamos...
0: Lo bueno en mí es que...
1: Sos culpable.
0: Lo bueno en mí es que nunca tuve uso de razón.
1: Bueno, porque...
0: Y no segundo, quisiste. Sigo teniendo la inocencia...
1: No. No te hagas tampoco.
0: Casi como un estigma en mi piel.
1: Vos no
0: hacés
1: las cosas que tenés que hacer como corresponde porque no querés. Tenés que hacerte cargo de eso.
0: Es que yo me hago cargo.
1: Bueno, entonces tendrías que estar en sopre. Tendrías que estar sopre. La justicia acá no está funcionando.
0: Eso es verdad.
1: Tendrías que estar con chaleco de fuerza.
0: También.
1: Con esposado de pie y tobillo y muñecas.
0: Está bien, también.
1: Con una habitación acolchonada, por las dudas. Tampoco queremos que te...
0: ¿Acolchonada o apapachonada?
1: Colchonada, para que no te lastimes.
0: Bueno, también coincido plenamente.
1: Y exigiendo que la pichicata diaria, ¿no? Que tiene las babas chorreando.
0: No está en mi ser ni en mi instinto exigir. Por una cosa que se cae de maduro.
1: Estaba pensando, ¿no?
0: Sí.
1: Que vos te palmes ahora, tipo...
0: Sí, palmo.
1: Así, palma.
0: Palmo.
1: No es justo.
0: ¿Por qué no?
1: Tienes que pagarlo poquito.
0: No, yo creo
1: que... Sí, tenés que pagarlo poquito.
0: Todo este discurso tuyo es una contradicción.
1: No, vos, y hay muchas personas más, ¿eh?
0: Sí,
1: No estás
0: sí.
1: solo en esta
0: No, en eso estoy de acuerdo.
1: Ok.
0: Sobre todo, hoy me mandaste, fantástico esto que me mandaste, este ruido.
1: Ah, bueno, me hizo mucho ruido, ¿no?
0: No, a mí también. Pero,
1: es serio lo que vas a decir.
0: No, es muy serio lo que voy a decir. Más allá de esta intro, como para distender el muñeco. Están desapareciendo gurises en Venezuela.
1: Sí.
0: Pero no en Venezuela,
1: no es,
0: solamente.
1: Tampoco es... No es tan, hay denuncia de esto,
0: sí,
1: de
0: no,
1: los
0: no,
1: padres
0: no.
1: inclusive.
0: No es una hipótesis que estemos planteando aquí
1: no
0: al aire.
1: Está, no se está...
0: Investigando.
1: Lo están ocultando de las noticias, digamos.
0: Exactamente. ¿Quiénes lo están ocultando? Los políticos que están a cargo de los gobiernos, los que manejan el país. Y el país lo manejan los políticos.
1: Sí.
0: Y no pasa solamente en Venezuela. Vamos a plantear a la gente. Se han denunciado y se han planteado situaciones en Venezuela que los chicos que son rescatados con vida de los escombros de los dos terremotos,
1: sí,
0: y sus réplicas...
1: Sí.
0: Llegan a los centros asistenciales y desaparecen.
1: Que los asisten,
0: sí,
1: los registran
0: y desaparecen.
1: Y cuando llegan al lugar de contención.
0: Donde deben contenerlos, claro.
1: Le cambian el nombre o desaparecen.
0: O desaparecen. No hay más fichas.
1: Claro.
0: Después, como me mandaste ese reel, investigué un poco más y son de los 8.000, 9.000 desaparecidos que hay. 3.500 son gurises.
1: Niños y niñas.
0: Digamos. Niños y niñas.
1: Es preocupante, ¿no? Se ha denunciado también a gente rescatista, o sea, policía, no sé cómo se le llama, que se están robando cosas también, ¿no? Entre ellos, qué sé yo, encuentran plata, joya, lo que sea.
0: Carroñeros hubo siempre cuando hay carroña. Sí. Eso va a seguir siendo así.
1: Lo otro es mucho más grave, obviamente.
0: Exactamente. Yo quiero ir al otro que me parece mucho más grave. Y me hace acordar, porque ahora estoy siguiendo el caso por algunos periodistas que creo que son de investigación seria, y me hace acordar al caso de Loan.
1: Bueno, te iba a decir también que se decía, se dijo públicamente para todos los noticieros que el caso Loana era un caso aislado en Corrientes.
0: No era un caso
1: en
0: aislado.
1: En Corrientes, ¿no?
0: Sí, y no es un caso aislado.
1: Hay como, bueno, el otro día deschavaron como 12 denuncias de niños desaparecidos que no han sido encontrados todavía.
0: Exactamente. La misma abuela de Loan planteó en algún momento que uno de sus nietos estaba enterrado ahí en el fondo. Y pasó como una anécdota, como una pobre viejita al principio. Parece que nadie es una pobre viejita y parece que nadie es un pobrecito, sobre todo en el caso Luan. Ahí, sí,
1: entre y que dos... salta esa miseria humana con la compra, con la plata, digamos, ¿no?
0: Con la plata. Plata que inclusive utilizaron los hermanos de Luan cuando se hizo el fondo para comprarse moto, para...
1: Totalmente.
0: Dejate de joder,
1: aparece hermano. La miseria siempre, ¿no?
0: Eso que vos decís vos es una cifra exacta. Hay entre 13 y 15 chicos desaparecidos que nunca más se supo, solamente en Corrientes. Uh-huh. Pero en la República Argentina hay gurisas, chicos y chicas... desaparecidos en todo el territorio de la República Argentina. Hoy estuve averiguando bastante, me pegó muy fuerte eso que me mandaste vos.
1: Sí.
0: Hay entre 1.500 y 1.700 gurises desaparecidos, o sea, que un día estaban...
1: Que inclusive no llegan, muchos de ellos, el mayor porcentaje no llegan a ser adolescentes siquiera, ¿no?
0: No.
1: Hablando de 15, 16 para abajo.
0: No, estamos exactamente, estamos hablando entre 3 y 12 años, 13 años.
1: Sí, exacto.
0: Que están, o sea, esto es lo que está registrado.
1: Sí.
0: Esto es lo que se ha denunciado.
1: Claro.
0: Esto es lo que de alguna manera en un
1: lo país que figuran los papeles, digamos.
0: Claro, ¿no? Sobre todo en un país que no hay mucha estadística, que digamos, estamos bastante huérfanos de estadísticas, sí, en este país.
1: Más cuando hay mucha cosa del Estado, por decirlo, no me quiero tampoco, ¿viste?
0: Es que acusar así sin... No, es que no es el Estado, son los políticos que integran el Estado.
1: Bueno, te quiero decir, la gente encargada que está involucrada también en esto, ¿no? Porque hay mucha gente involucrada que es la encargada de buscar a esa gente.
0: A esos chicos, a esas chicas y a esos chicos. Y aquellos que tienen el deber... De bregar por su seguridad, por su bienestar, por su recuperación en algunos casos, lamentablemente, no hacen absolutamente nada, sino todo lo contrario. Me llama muchísimo la atención, voy a averiguarlo bien, lo quiero decir ahora así,
1: sí,
0: sin que sea vuelo de pájaro,
1: sí, sí,
0: porque estoy preocupado y porque he estado leyendo, la cantidad de chicas que se fugan del COPNAF, por ejemplo, aquí en,
1: sí,
0: Entre Ríos.
1: Sí, es verdad.
0: La cantidad de chicas que se fugan del COPNAF.
1: Uh-huh.
0: Un caso muy resonante aquí en Paraná, digo CONAF a nivel provincial.
1: Sí.
0: El caso más resonante aquí en Paraná, que además tuvo un desenlace espantoso, ¿no? Dos chicas que se fugaron del COPNAF van ahí a la callecita nueva, esta nueva ya tiene años, la inauguró Uribarri, así que tiene bastantes años. Que pasa que el ferrocarril, el puesto de policía que estaba ahí, los vagones viejos, entre Pronunciamiento y Racedo, al costadito del Juan L., esa calle,
1: sí,
0: ahí,
1: sí, sí.
0: Ahí hay un destacamento policial.
1: Una contracurva ahí.
0: Exacto. Y ahí los policías que estaban ahí, que están todos detenidos y procesados, mantuvieron relaciones con las dos nenitas estas.
1: Uh-huh.
0: Casos como estos... Voy a traer bien después la cifra, porque realmente me jodió el alma esto, sí, que me mandaste hoy. No puede ser así. No, el ser humano, no ya mi capacidad de asombro con respecto al ser humano, yo pensé que ya estaba colmada, y sin embargo no está colmada.
1: No, todos los días no.
0: Me asombra cada vez más, muchísimas cosas me asombran cada vez más, pero sobre todo esto de los gurises, porque... Está bien, un tipo te afana y te pega un tiro porque estaba medio papeado, lo que sea, o no estoy justificando, digo, y vos te la bancás, pero los gurises no tienen la misma capacidad de defensa que tenemos nosotros. Vos podés reaccionar o no reaccionar, pero vos tenés la posibilidad de alguna manera de defenderte de este tipo de cosas. Los gurises no. Los gurises pasan, veía un vídeo... Una nenita que entra a una panadería totalmente asustada, no dice nada la nena porque no sabe qué decir, qué va a decir.
1: Claro.
0: Porque no sabe lo que le pasa, pero tiene miedo. Entra a una panadería y atrás aparece un tipo que se la quiere llevar. Y la panadera tuvo el buen tino de agarrarle la mano y dijo, no, ¿quién sos vos? Bueno, no se va con vos. Hasta que por ahí, al rato, apareció la madre. ¿No vieron una nena? Sí, está acá. A ver, están muy, muy desguarnecidos, están muy desvalidos los gurises nuestros con respecto a la seguridad que tendrían que tener. No solamente de parte de autoridades, sino de
1: que ya es grave, ¿no?
0: Que ya es grave. Sino también de los propios padres, ¿no?
1: Que eso es ¿Vos te imaginás lo que debe pasar por la cabeza de una criatura cuando no te sentís protegido ni por tus propios padres?
0: Ni por
1: ¿no?
0: tus propios padres.
1: Debe ser espantoso sentir, te sentís nada en el mundo, solo, desvalido de todo tipo de protección, porque ya ni siquiera con la gente que vos confiás te está protegiendo, digamos.
0: Eso,
1: ¿no?
0: Eso es otro dato.
1: Una tortura tan grande para una criatura.
0: Eso es otro dato sobrecogedor.
1: Y no estamos minimizando el rol de la policía, de un fiscal, del Estado.
0: De ninguna manera.
1: Favor,
0: de ninguna
1: por
0: manera. El 86%, lo veía ayer en no me acuerdo en qué canal, el 86% de los abusos provienen, o sea, son intrafamiliares.
1: Sí.
0: Tanto de nenes como de nenas.
1: No sabía que
0: 86%
1: era tan grande el porcentaje.
0: Son intrafamiliares. Digamos. Un tío, un hermano, el padre, la madre. La justicia hace la vista gorda. Porque he llegado a la conclusión de que, lamentablemente, no hay jueces. Hay administradores de leyes o de leyes que pretenden ser parte de una legalidad que nos va a morigerar para mejor. Un administrador de legalidad no es un juez. Un juez es el que imparte justicia. Y los jueces, para impartir justicia, se hacen bien los pelotudos. Pero bien los pelotudos. Y se resguardan. No, pero la ley dice tal cosa. La ley dice, el protocolo debemos esperar 24 horas para tal cosa, o debemos esperar tanto. Pará, hermano. No te das cuenta.
1: Sí, en caso de una...
0: La realidad te está mostrando otra cosa.
1: Hablando bien de los padres. Una madre que va desesperada a hacer la denuncia. ¿Cuánto pasó? No, y pasaron 7, 8 horas y no...
0: Papito.
1: No, tiene que pasar 24 horas.
0: Son 7, 8 horas que vos no sabes dónde está tu hijo o tu hija.
1: ¿Sabés todo lo que puede pasar en una hora?
0: Pero por eso te estoy diciendo. Pero se justifican con que la legalidad dice eso. A ver, jueces, dejen de hacerse los pelotudos. Juezas, dejen de hacerse los pelotudos. Una cosa es ser justo, juez, impartir justicia, y otro es ser legalista. A ver, la esclavitud era legal, pero no era justa.
1: Aparte,
0: hasta el año 55 las mujeres no votaban, no tenían el derecho a votar, y era legal, pero no era justo.
1: Claro. Aparte, prefiero que te incomode a vos como policía de la comisaría, al fiscal que tenga que mover el traste para mover, y que la chica se haya olvidado de avisar a los padres porque estaba en la casa de una amiga, a que pase una catástrofe, digamos.
0: Prefiero eso.
1: Por supuesto.
0: A ver, actúa y ojalá se haya quedado en la casa de una amiga y se haya olvidado de avisar.
1: Ojalá.
0: Ahora. No, a lo mejor se quedó en la casa de una amiga. Dejémoslo para más adelante.
1: Hay que esperar, porque acá dice el papelito que hay que esperar.
0: Que hay que esperar. No, hermano, no. No
1: y
0: es
1: después
0: así
1: ese
0: la
1: mismo
0: cosa.
1: Policía te va a entregar el cuerpo de tu hija. ¿Me
0: exactamente?
1: ¿Qué haces vos en ese momento? No, bueno, yo no
0: puedo, yo no quiero.
1: Tampoco voy a describir lo que podría llegar a ser, ¿no? Pero.
0: Está choto el mundo, está podrido el mundo. Tratemos de que lo sea cada vez menos y no de que lo sea cada vez más.
1: Total.
0: Yo te agradezco esto que me mandaste. Yo no lo sabía, pero me hizo pelota el alma esto que me mandaste. Y empecé a investigar y a buscar y a rebuscar y cositas que a uno le quedan resonando por ahí. Pero mira esto, cómo fue, y tal cosa y tal otra. A ver, 3.500 gurises desaparecidos en la Argentina. No es poco, hermano.
1: No, por supuesto.
0: No es poco.
1: No tendría que desaparecer
0: 15 en la provincia
1: de ninguno, en realidad.
0: 15 en la provincia de Entre Ríos. No es poco. Que se fuguen 7, 8, 10 gurises por año del COPNAF. No es poco.
1: No es poco.
0: No es poco.
1: Por eso todo el peso de la ley y todo el rigor de la justicia debería caer contra estas personas que hacen este tipo de atrocidades, sin contemplación alguna. Si vos querés mejorar el mundo de verdad, debería ser así.
0: Debería ser así. Debería ser así.

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1: ¿Está serio hoy, Carita de Proceso?
2: No, siempre serio. Él es un hombre...
3: No, hoy lo veo...
2: Es un hombre de bien.
1: Sí, está bien. Bueno, es del bando de Milei, entonces, viste que Milei gobierna para la gente de bien.
2: Qué flor de mentiroso había resultado ser Milei, ¿no? O sea, te quiero comentar un dato que me llamó la atención.
1: A ver, dígalo.
2: La vida nocturna está muriendo.
1: Mirá, me estás cargando.
2: El título que te voy a tirar. Los jóvenes ya no quieren... ir de fiesta y casi nadie ha percibido la verdadera razón de esto. Berlín, Londres, San Pablo, los antiguos templos sagrados de la noche que se están quedando vacíos, Salomón, esos templos donde vos ibas a la perdición absoluta. El panorama cambió, la generación Z no odia la fiesta, odia en lo que se han transformado estos templos de la noche.
1: ¿Y en qué se han transformado?
2: Un lugar para aplastar egos, anestesiar problemas y crear conexiones falsas.
1: Pero siempre fue así.
2: Por supuesto. Esa conversación vacía en las discotecas ya no los convence.
1: ¿Y qué buscan?
2: No renunciaron a la fiesta. Cambiaron el ritual.
1: Bien. O sea, sigue gustando la joda, pero no como está planteada.
2: Y los números lo demuestran. El 52% de estos jóvenes prefieren quedarse en casa un sábado por la noche. El 6% quiere beber menos. No es poca cosa.
1: Eso es un dato que leí los otros días.
2: Los jóvenes cambiaron la resaca por la claridad mental.
1: Guapa.
2: Vos venís de otra generación.
1: No, la mía es otra, completamente diferente.
2: No es el fin de la fiesta, es el fin de la anestesia colectiva, Salomone. Felicidades.
1: Muchas gracias.
2: No, digo...
1: Ah.
2: Han encontrado realmente el camino de la salvación. Han dejado la boludez de lado. Me parece muy bien. Me identifico con esta generación Z. Los aplaudo de pie.
1: Pero vos no sos la generación Z.
2: No, me identifico, dije.
1: Ah, bueno, yo también puedo identificarme con esta
2: obra. Nah, vos seguís de joda.
1: No, yo no soy
2: un carnaval con patas, Salomone.
1: No, cosa que no me gusta mucho es el carnaval.
2: Bueno, avisale al cuerpo.
1: No, en serio.
2: Avisale al pocuer.
1: No, desde yo lo he contado en diversas oportunidades.
2: Diversas.
1: Desde que yo fui cabezón en los cursos de Colón.
2: Sí.
1: Que transpiraba como no sé qué.
2: ¿Te sacaste nunca el coso?
1: No, quedé ahí.
2: Quedaste popochón ahí.
1: No es popochón. Quedé ahí, sí. Bueno, entonces detesto los carnavales.
2: ¿Por qué?
1: O sea, mi vida no ha sido un carnaval.
2: ¿No te gusta el carnaval?
1: No me gusta.
2: Ah, a mí tampoco.
1: Y sobre todo... pensé que hacía señas.
2: No, está bien.
1: Sobre todo este carnaval, este... tipo internacional, tipo viste, Gualeguaychú, Concordia, sí. Victoria,
2: es como la gente que dice, no, fiesta del mate era la de antes. Esa gente ya no puede ni ir al fiesta del mate ni con silla de rueda, digamos, ¿no?
1: Obvio, estoy de acuerdo. Gol de España.
2: Los tiempos cambian, ¿me entendés?
1: ¿Qué lo parió? Gol de España.
2: Bueno, es lo lógico, Salomón, también. ¿Sí? Si hace un gol de España, tenemos que ir todos. O sea.
1: No, se lo suspendieron. Bien, vamos, vamos. ¡Aguante, Austria!
2: Bueno, así
1: no,
2: estamos.
1: Pero digo, versión digo,
2: mundial, este.
1: Digo, hagamos el viejo corso del barrio donde se jugaba el carnaval y tirábamos mucha.
2: Ya fue en otra época eso, ¿me entendés? Ya pasó.
1: Pero entonces estamos como los de la generación.
2: Yo creo
1: Z.
2: Que en los pueblos se sigue manteniendo algo de eso todavía.
1: No, ya no.
2: ¿No?
1: No, ya no.
2: ¿No hay el corso alrededor de la plaza?
1: No, ya no. Y si hay, como en Concepción del Uruguay, por ejemplo, que podría ser un pueblo grande, que todavía tiene... No, ya no.
2: ¿No existe más eso?
1: No, es lo mismo que Gualeguaychú, que Concordia, que Victoria.
2: ¿Estás seguro?
1: Sí, que Hasenkamp.
2: Sí.
1: Y que todo eso.
2: ¿Qué Hasenkamp? Es
1: potocudo el carnaval.
2: ¿El nombre?
1: Hasenkamp.
2: ¿Es alemán?
1: Claro.
2: Ah, no sé, pensé que era...
1: Ya te digo lo que quiere decir, a ver si lo encuentro. Ya lo voy a encontrar.
2: Y es Hasenkamp.
1: Hasenkamp, la fábrica de perros. Hasenkamp. No sé qué quiere decir. Ya te
2: vayas.
1: Camp es campo.
2: Mantení la postura, ¿me entendés?
1: Camp es campo. Pero no, ya te lo digo, qué es lo que quiere decir. Vamos a buscar acá trans.
2: Bueno, los pibes no quieren salir.
1: Está bien.
2: No están en la. No quieren,
1: está bien.
2: No quieren bullicio, no quieren hablar a los gritos, está, no quieren beber alcohol.
1: Está bien.
2: Quieren mantenerse lúcidos, digamos, ¿no?
1: Leí eso los otros días, cómo había caído.
2: Sí.
1: La venta de vino y de cerveza en la República Argentina.
2: Sí.
1: Aunque también la
2: está
1: de.
2: Está bien,
1: aunque
2: pero, también. A ver, vos me decís, cayó, ¿qué pasó? Oh, que están ganando menos. No, estaban produciendo a lo tarado. Me parece que estaba bebiendo más de la cuenta, digamos, ¿no?
1: ¿Mira lo que quiere decir Hasenkamp?
2: ¿Qué quiere decir?
1: Pelea de conejos. ¿Es así o no es así? ¿Lo buscaste vos en el Translate?
2: ¿Viste que el conejo cae desmayado?
1: ¿Le puedo decir? Sí. Ay, queda. Es que es mucho.
2: Me hace acordar a. Yo digo, el señor Espiro, ¿pasará lo mismo?
1: Porque viste que.
2: Sacudón y al piso.
1: Claro, no, porque el conejo le da con ímpetu,
2: no
1: o
2: sé,
1: sea.
2: No sé por qué le pasa eso, pero viste, queda a tomar.
1: Es raro el cortejo. Viste que todo bicho tiene su cortejo.
2: No sé.
1: Los pájaros que traen ramitas.
2: No suelo mirar ese tipo de cosas, pero por ahí te cruzas un río.
1: Yo miro
2: y
1: National
2: te causa una gracia, ¿viste?
1: Claro. Y el conejo es. Está la coneja ahí. Y
2: porque es como que le diera un infarto.
1: Claro,
2: más o menos, ¿no?
1: Está la coneja ahí y el conejo le hace así en el lomo. Le hace como un. Y ya ella queda
2: bueno,
1: lista.
2: Pero, a ver, lo que se resultó ser un chiste por arribita ya lo estás, digamos, ya lo
1: graficando.
2: Está,
1: sí, al porque no, yo no, miro National Geographic.
2: No tiene ningún sentido.
1: Y Nat Geo y todas esas cosas. Y ahí, troc, con todo y muere.
2: Bueno, hoy es el día de.
1: ¿De qué?
2: ¿El ovni, señor Espiro?
1: ¿Cómo
2: ¿Es el cierto?
1: Día del ovni. ¿Por qué es el día
2: bueno,
1: del
2: hombre? Bueno, hoy es el día del hombre.
1: Hablemoslo a.
2: No.
1: A Rosenfro, el de.
2: Ah, no, el camello tiene la puerta, las llamadas prohibidas, todo.
1: Acá. No, hasta que se demuestre que tenía la razón.
2: Bueno.
1: Hasta que ya lo estamos demostrando. Así que Hasenkamp quiere decir pelea de conejos. Mira vos.
2: Y sí, bueno.
1: Bueno, está bien. Bueno, el carnaval de la pelea de conejos es como el de Concordia, el de Gualeguaychú.
2: Ajá.
1: De Victoria. Es muy potocudo.
2: Ok.
1: María Weigand va muchísimo al carnaval de Hasenkamp.
2: Hasenkamp, ajá.
1: Sí. Ella lo ha contado aquí en la radio.
2: Sí.
1: Y cuenta que es recontra potocudo.
2: ¿Y qué quiere que tire espuma?
1: No sé si tiran espuma en los carnavales. ¿Se tira espuma en los carnavales ahora o no?
2: Yo tuve que cortar un show en Hasenkamp. Porque me tiré. Arrancamos el show y empezaban a tirar espuma y me caía todo arriba del teclado.
1: ¡Opa!
2: Dije, pará, o cortan esto, yo desenchufo todo y me voy así.
1: Y claro, corta. Claro. Mira vos, sí. O sea, son de los ¿cómo bueno, es el gentilicio de Hasenkamp?
2: Seguimos, continuamos con el show y volvieron a tirar espuma.
1: ¿Y entonces, te fuiste?
2: No, les digo, ¿qué parte de no tirar espuma no entendieron, le digo yo?
1: Con ese cuerpito así imponente.
2: Sí, ya estaba recaliente.
1: Sí, imagino.
2: Y después no tiraron más.
1: Y claro.
2: No, ya me bajaba, digamos, ¿no? Te imaginás, el músico de las piñas con las ñapi con la gente, el público.
1: ¿Cómo es el gentilicio de Hasenkamp?
2: Hasanquero.
1: No.
2: Hasanpecero.
1: Es como el mío, Hasenkapeño. ¿Cómo es? ¿Cómo soy yo? Hasenkapeño, no, ¿cómo es? Jarapilija, ¿cómo es? ¿Cómo es que soy yo? A lo mejor ese que vos me ponés siempre, resulta que es un tipo que es de Hasenkamp.
2: Terapelinas o vos.
1: No, ahí dice otra cosa, escuchá.
3: Bienvenido, Jerapeña.
2: Jerapelina.
1: No, Jerapeña, dice algo así.
2: Ah, no, Jerapelina.
1: Capaz que.
2: Lo que pasa es que hay una. La pronunciación, la chica
1: sí.
2: Francesa, entonces, al ajá. Cantar en castellano, le sale así.
1: ¿Vos decís que es parte de eso? ¿No es,
2: sí,
1: no
2: sí.
1: Es por otra cosa?
2: No. Es.
1: Pensé que eran los de ahí, de Hasenkamp.
2: No.
1: Gentilicio de los de
2: Hasenkamp. ¿Cuándo empezamos a filmar a Salomón? Hay que sacarlo haciendo Camp. Todas estas cosas en el streaming. Después de las vacaciones, ¿sale? ¿Empieza a salir? Ok.
1: El gentilicio de los habitantes de Hasenkamp, lo que haría el departamento Paraná en la provincia de Entre Ríos, es Hasenkapense.
2: Ok.
4: No se me hubiera, la verdad, no, no se me hubiera ocurrido nunca.
2: Está bien.
4: No se me hubiera ocurrido nunca.
2: No, también. Es difícil ponerle un gentilicio a
4: Hasenkamp, claro.
2: Sí. ¿Y el de Strobel?
4: ¿Y el de Spassenkutter?
2: ¿Cómo es el de Spassenkutter?
4: Claro, no sé cómo es.
2: ¿Strobel?
4: Strobelense. Mi amigo Luisito Ferreira, que tiene ahí pica pesca. Claro. Strobelense, ¿no?
2: Pica pesca, hay una pantalla eso.
4: ¿Y qué le pasó al Strobelense? ¿Se estrobeló contra un camión? Claro, viste que ahí estaba en la plaza de estacionamiento todos los camiones que después cargaban en diamante, o descargaban o cargaban en diamante.
2: Los que iban al puerto.
4: Claro, ¿no? Claro. Eso fue creado Strobel.
2: Sí. No, Strobel se hizo gracias al ferrocarril.
4: ¿Y para qué era el
2: ferrocarril? La gente que empezó a trabajar en el ferrocarril se fue a vivir ahí.
4: ¿Pero y para qué?
2: ¿Cómo para qué?
4: Para cargar los trenes y descargar los trenes, por eso llevar, estaban todos los camiones ahí.
2: Para cargar los trenes de los barcos,
4: digamos, de los barcos.
2: Que traían cereal y todo eso.
4: Exacto.
2: ¿Y los que llevaban también?
4: También.
2: Ah, mira.
4: ¿Qué? Ya nos vamos a la música.
2: ¿Otra vez?
4: Uno está apurando este tipo.
2: No nos dejás trabajar, ¿eh?

0: El pase eterno. 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
1: Ya le tenemos las costillas contadas al señor Iván
2: Costillas Esquiro. Contadas.
1: Sí. Él pone música cuando él quiere, es cuando él tiene hambre, no cuando él quiere. Entonces pone dos temas musicales, baja hasta la cantina, compra las porquerías esas que come y sube de nuevo y con tiempo.
2: Es una buena técnica también, te digo.
1: No es mala.
2: No. Y aparte, otra cosa, vuelvo a caer en la misma situación de siempre, ¿no?
1: Sí.
2: De ser, digamos, ¿no?
1: Sincracia de cada uno.
2: Claro, porque todo esto lo hace él en este
1: programa. Porque en tu programa no lo hace.
2: Domina el programa.
1: En Opus Nigrum no lo hace.
2: Opina, dirige el programa, nos deja música y se va a otro lugar, a recorrer la universidad y después vuelve.
1: Sí.
2: En otro lugar no lo
1: hace. No lo hace. En Opus Nigrum, en ¿cómo es que está esta noche?
2: Él nos lleva como gurí para el jardín.
1: Sí, ¿no? Como toro de la mocheta.
2: En puntita de pie nos tiene.
1: Sí. ¿Cómo se llama el de esta noche? ¿Dónde están el benemérito? En Éramos Pocos.
2: Ah, ahí ni a palo, ahí firme, ahí como
1: claro.
2: Ojo como el dos de oro siempre.
1: Sí, ni se ríe, ni se despeina.
2: No, olvídate.
1: Cambia la cara de prócer, inclusive.
2: ¿Qué fue lo que dijo? Dice, a ver, taca,
1: busca. Sí, busca todo, no, y ya no, tiene sí, todo sí, listo, sí, todo sí, armadito. Por Dios. Hablando de malas
2: manos. Ya te grabé, Marcelo, le dice.
1: Sí, sí. Y mientras tanto, además.
2: ¿Cómo dijo? ¿Cómo?
1: ¿Me ahorré qué? No entendí lo que dijo.
2: Uy, menos mal que no entendí.
1: Porque... No, porque tiene la boca llena.
2: Yo digo siempre lo que escucho, ¿viste?
1: Sí, yo también. Yo también.
2: Ponele, sí. Un día de esto vas a decir por el tollback, che, vos sabés que se falleció Salomón y yo lo voy a tener que decir al aire.
1: Me vas a estar mirando.
2: Y va a ser mentira, ¿viste?
1: Claro, me vas a estar mirando y vas a decir...
2: ¿Y si está acá, Salomón?
1: ¡Falleciste!
2: ¿Estabas muerto o te diste cuenta?
1: Claro. Estabas muerto y seguía de parranda.
2: Ahora entiendo por qué despedí el dolor.
1: Claro. Hablando de malas mañas,
2: sí.
1: Mañana. La sociedad argentina,
2: sí.
1: Sobre todo la sociedad radial y televisiva de la Argentina,
2: ajá.
1: Aunque tal vez ahora de streaming también.
2: Mañana
1: festeja el Día del Locutor.
2: Ah,
1: hablando,
2: viene
1: hablando,
2: el grupo.
1: Hablando de malas mañas.
2: Que la señorita encargada de redes y,
1: sí.
2: Y otras cosas,
1: sí.
2: dijo que le dejaran algo, no, ¿cómo se llama? Cintia se llama.
1: No, hay una Jorgelina nueva.
2: No, estoy hablando de la chica que se encarga de redes. Dijo que los locutores dejaran un mensaje grabado.
1: A mí
2: no
1: me
2: puse
1: nada.
2: A pensar, quedé que regulando, ¿no? Si acá nadie tiene carnet de locutor.
1: ¿Cómo no? Maricel tiene.
2: Ah, Maricel tiene. Bueno, es la única.
1: María Baigan tiene.
2: María Baigan también.
1: El Pancho tiene.
2: Bueno, esos son.
1: Meriv.
2: Son tres.
1: Tiene.
2: Ah, tiene Trubato también.
1: Trubato, obviamente.
2: ¿Dónde se compra el carnet? Yo quiero uno.
1: Sí. No, lo que yo quiero decir.
2: ¿Está en oferta en algún lugar?
1: Hablando de malas mañas.
2: ¿Ya cerró? Ah, ok.
1: Hablando de malas mañas.
2: Sí.
1: La gente tiene la costumbre, por una cuestión de comodidad, supongo yo, o porque es el momento en el que tiene tiempo. O porque piensa que todo sucede a la mañana.
2: La gente no piensa.
1: Tiene la costumbre de traer pequeños agasajos para el quien celebra el día, ¿no?
2: Sí.
1: Y los periodistas, que se comen todo ello cuando les llega el día, ¿viste? Se morfan todo ello a la mañana, no les dejan hablar a la tarde. Y los periodistas de la mañana también

0: y los locutores se morfan todo a la mañana y a la tarde no dejan nada.
1: Pero eso era en otra época, Salomón.
0: No, ahora.
1: Esa es la época de Menem, ahora no hay, nadie regala nada.
0: Han traído acá a la radio cosas.
1: ¿Cuándo trajeron?
0: Han traído.
1: Pero, a ver.
0: Y se la morfan toda la mañana.
1: Está bien, primero y principal, si lo comen se comen toda la mañana,
0: sí.
1: Déjalo, tienen hambre.
0: Eso es lógico.
1: Tienen hambre.
0: Trabajan en una radio, tiene
1: bueno,
0: lógico. Qué sé,
1: yo trabajo en una radio, no tengo.
0: Por eso.
1: No soy un angurriento.
0: Ah, bueno, una cosa es ser angurriento, otra cosa es tener hambre.
1: Bueno, si te comes todo, sos un angurriento.
0: Si no compartís,
1: sos un mal compañero.
0: Al que come y no convida, la sale usa por la garriga.
1: Todos los dichos le caben, digamos, al que no es buen compañero.
0: A los de la mañana, todos les caben los de
1: no
0: la mañana.
1: No sé si es todo de la mañana. Al mediodía también hay programa, ¿eh?
0: El programa del mediodía.
1: Vos arrancás a las 4 de la tarde, Salomón.
0: Arranca a la mañana.
1: Comida a las 4 de la tarde,
0: no, loco. No, yo no pretendo comida, qué sé yo. Si regalan un...
1: ¿Un qué?
0: Algo.
1: Un televisor de 60 pulgadas. No, queremos un pedacito.
0: Eso no van a regalar. Pues es que mi primer auto, el primer auto que yo compré, lo compré a canje.
1: Ya lo dijiste.
0: Bueno.
1: 10 veces.
0: Y ahora no podés comprar ni medio kilo de chorizo a canje.
1: Y no hay canje tampoco acá.
0: Tampoco hay canje acá.
1: Por lo menos que nosotros
0: que
1: sepamos.
0: Que no sea eso, esa APA. APA. Que nosotros sepamos.
1: Que hay maña, hay maña.
0: Hay mañas. Hay mañas, sobre todo la gente de Opus Nigrum, que tiene sus mañas y guarda.
1: Esa tiene algún canje oculto.
0: Eso deben tener.
1: Sí.
0: Que
1: disfrutan todos, ¿eh?
0: Sí, incluido el de Son Pocos.
1: Incluido sí. El operador. Porque si no coimeas al operador... Te manda en cana. Olvídate.
0: Vos le decís, che, tengo un PNT.
1: Mirá lo que llegó acá. Esto lo hay que presentar, lo que sé yo, y bueno, y un pedacito le tiene que tocar a Espiro también.
0: O el tipo le dice, che, tengo un PNT. Y dice, ¿cuánto hay para mí? No, pero...
1: Y si es muy, muy grosero, le dejan un poco al director también. Y sí.
0: El director es cómplice.
1: Y muchas veces.
0: Sí, generalmente muchas los directores. Veces. Todo tiene que... Porque el director sabe todo.
1: Sí, siempre hay alguien que le cuenta. Olvídate. Siempre hay un dolobo que le cuenta todo. Una oreja.
0: Y el tipito o hace oído sordo, o se hace el ciego, o interviene.
1: Sí.
0: Depende según le conviene o no le conviene.
1: Cuando a vos te pasaban cosas, él sabía todo.
0: Él sabía todo.
1: Yo no quiero decir nada, pero viste...
0: No, sí.
1: Hay gente que trabaja...
0: No, digo a los locutores...
1: Mañana no hay que venir si es el día del locutor.
0: No sé. Yo no vengo.
1: Nosotros somos locutores.
0: Somos recontra locutores. Por las dudas no vamos a venir. ¿Y a qué vamos a venir si los de la mañana se comen todo? No, ya directamente... Yo le aviso ahora al director, que ahora están en los poquitos, que de mañana no vengo.
1: Nah, pero está bien. Deja que la mañana disfrute, porque... Te vuelvo a repetir, si se comen todo porque tienen necesidades...
0: No, porque son angurrientos.
1: Bueno, también, pero capaz que les hace falta, ¿me entendés?
0: ¿Y a mí qué me importa?
1: ¿Qué sé yo?
0: Yo no, pero a ver...
1: Aparte no podés... ¿Sabe qué? Hoy no está para comer cualquier cosa. Mirá si viene con alguna cosa oculta.
0: Te meten un... ¿Cómo llaman eso que le ponen papoña a los pastelitos?
1: Eso está vencido, por ejemplo.
0: Que le ponen hierba a los papelitos.
1: ¿Por qué hay una panadería te manda cosas y te manda lo que
0: no vende?
1: Lo que no vende,
0: que no vende claro.
1: Lo que no vende.
0: Claro.
1: Y sí.
0: Yo ayer fui a una panadería muy conocida.
1: Y vos, muchas gracias, panadería Pepito, qué sé yo. Y te comiste la pastaflora, la masa madre esa vencida.
0: Yo ayer fui a una panadería en calle Juan...
1: Ah, qué lindo que está el Roquefort este, y no era Roquefort.
0: No era Roquefort.
1: Arriba de una...
0: Era un gruyere con gusano podrido.
1: No, arriba de la... ¿Cómo es? De la factura, eso amarillo.
0: Crema de pastelera.
1: Bueno, eso que ya no es Roquefort.
0: Ya no es, no.
1: Crema pastelera.
0: Es crema pastelera.
1: Claro.
0: Yo ayer fui a una panadería en calle Juan Báez. No voy a decir el nombre, pero famosísimo.
1: No hay muchas tampoco.
0: Y bueno, la más grande. Y decía sándwich de... Fui a comprar unos triples, esas cositas.
1: Sí, claro. ¿Tenías hambre?
0: Sí, y ya había llegado tarde a casa, no quería cocinar.
1: Está bien, porque si no quedás impregnado también, Salomón.
0: Sí, porque yo al mediodía, vos me habías dicho, había quedado impregnado, de que me había hecho una tapa asada al horno,
1: Sí, con, parecía con más tipo vinagreta lo que tenías encima.
0: Pero... Porque le había puesto chimichurri.
1: Ay,
0: bueno, entonces dije, no tengo, no he cocinado, voy a comprar ahí. Decía, sándwich de ocasión. No,
1: perfumes
0: no era,
1: salomones.
0: No era sándwich de ocasión, era...
1: No son árabes, pero se le
0: pronto
1: parece.
0: Consumo, decía, pronto consumo.
1: O sea que ya estaban en las últimas.
0: Estaba, para mí que estaba ya.
1: ¿Y digo, le peleaste el precio, aunque sea?
0: Era re barato.
1: Ah, bueno, ya tenía con descuento.
0: No, era pronto consumo, dije yo. Ah, tan barato.
1: Claro, porque viste que hay panadería que tienen los bizcochitos.
0: Sí.
1: Y ahí está la otra canasta que dice oreados. O de ayer.
0: No, este decía pronto consumo. O sea, para mí ya estaban vencidos.
1: El bizcochito...
0: Me los comí igual.
1: Si no lo comí en el acto del de ayer, es una cosa, ¿viste?
0: Ah, horrible.
1: Lo compraste, queda en tu casa. El otro día querés comerlo y...
0: Es un
1: chicle.
0: Sí, un asco.
1: No sé por qué.
0: No sirve, porque lo hacen así. Estamos en una sociedad de consumo.
1: Es verdad. No hay que comprar esas cosas.
0: Por eso te obligan
1: a... comer kiwi.
0: Tiene que ver el kiwi, boludo.
1: No sé, pero hace bien.
0: Y si usted es pobre y no le alcanza para el kiwi...
1: Es caro el kiwi.
0: Es por eso, si usted es pobre y no le alcanza para el kiwi...
1: Sí.
0: Busque la
1: el alternativo.
0: El alternativo que son las pencas de las tunas, ¿viste?
1: Es difícil conseguir. Antes había en muchos lugares penca de tuna. Ajá. Como la hoja de paico. Había en muchos lugares.
0: Ya no, ahora no hay más. Paico no he visto más.
1: No hay más.
0: Tunas por ahí veo.
1: Qué rico que es el té de paico.
0: Sí.
1: Es riquísimo.
0: No sé para qué sirve, pero es rico.
1: Y en cualquier arroyito que tenías en los pueblos, en cualquier lugar, había berro por todos lados.
0: No hay más.
1: No hay más.
0: No hay más berro.
1: Y te lo venden ahora.
0: Sí, sí. Te lo venden igual que el perejil.
1: La chicoria, era una plaga la chicoria.
0: Sigue siendo.
1: Y hoy es la chicoria.
0: Yo he optado por el diente de león.
1: Bueno, el té de diente de león es bueno.
0: Y la hoja para hacer tipo chicoria, fantástica. El diente de león es la florcita amarilla.
1: Estaremos hablando del
0: diente de león.
1: Mismo diente de león.
0: A ver, ya te muestro. Diente de león, diente de...
1: Había gente que comía el tallo de la planta esa de espinas, con la flor amarilla, violeta.
0: Cardo.
1: El cardo.
0: Yo comía cardo.
1: El tallo de cardo con huevo revuelto.
0: No, y en milanesa... Fantástico. ¿Qué dice aquel pavote?
1: Él fue náufrago también en un momento.
0: ¿Qué tiene que ver?
1: No tenía para comer.
0: ¿Pero por qué son tan pavotones? ¿Qué tiene que ver? El diente de león es el famoso...
1: Indiana Jones. Salomón.
0: El famoso florcita amarilla que tiene el panadero, la florcita del panadero.
1: Dactari.
0: Qué antiguo que es. ¿Cómo se llamaba el león de Dactari? ¿Viste que tiene un león?
1: Clarence.
0: Que era visco. ¿Y yo?
1: Clarence.
0: Yo soy Clarence, no
1: ¿O
0: Dactari.
1: ¿O sea que yo soy Dactari?
0: Vos sos Dactari.
1: ¿Y él sería quién?
0: Chita.
1: Es el Tarzán, pavo. Bueno, vamos con Chita. Y que ponga música.
0: Chao, chao.

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1: Síntesis de la semana. Acciones de la Municipalidad de Paraná. 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
2: Muy buenas tardes, empezamos una nueva edición de Tómalo con pinzas por FM Universidad 105.7, la radio de la UTN Paraná, en esta jornada de jueves. Fresca jornada de jueves la que estamos viviendo aquí en la capital entrerriana, y se espera aún un cierre más frío de semana el día de mañana, donde por ahora, y sujeto todavía a cambios, la mínima se augura de 0 grados. Algo que hasta ahora me parece que no habíamos tenido en este año, en estas épocas frías. Así que abrigarse el día de mañana, porque ahí es donde después los veo que andan enfermos, que andan con fiebre, con gripe. Bueno, abrigarse, muchachos, muchachas, porque se viene un frío bastante fuerte sobre el cierre de la semana y después repunta un poquito. Después, apenas, contemplando que estamos en invierno, de igual manera, apenas, pero un par de grados va a subir los días siguientes. Iván Espiro me acompaña en los controles técnicos, que no es el mismo que el anterior. El anterior es otro Iván Espiro, este Iván Espiro es el Iván Espiro de Tómalo con pinzas. Hoy orgulloso de ser parte de este programa, o un poquito por lo menos, y acompañándonos en esta jornada vespertina de jueves. Mi nombre es Santiago Uriel Cain, voy a estar con ustedes hasta las 18, y hoy, día jueves, vamos a tener también la columna de cine, series y demás consumos audiovisuales de nuestro amigo Ignacio Suárez, que hoy nos va a estar hablando un poquito de qué es lo que se viene también en la pantalla grande. Así que vamos a estar charlando con Igna dentro de un ratito nada más. Quédense atentos ustedes. Pero antes de eso, algunas cositas para comentar de la agenda periodística que vienen surgiendo por estos últimos días ya de la semana. Y empezando también el mes de julio, ¿no? Bueno, una recomendación, tomándome el atrevimiento de hacer una recomendación que tengo en esta jornada, es una nota, una columna de opinión que pude leer en la jornada de hoy por parte del economista Álvaro Gabás, que si no me equivoco también estuvo hoy en el programa de nuestro compañero Fernando Míguez. No recuerdo si estuvo hoy, si esta mañana o si estuvo ayer. Ahí hay una cuestión medio de saltos en el tiempo que tengo, que tengo una ensalada ahí, pero si no estuvo, va a estar. Esa es un poco la lógica con Fernando al mediodía en demo, y publicó una nota de opinión en la revista Análisis, en su portal digital, que se titula "La economía de Entre Ríos atraviesa una situación de marcada fragilidad". Hasta aquí nada demasiado novedoso, ¿no? Si se quiere, estamos en un momento complejo, no solo en la provincia de Entre Ríos, sino en todo el país. Pero bueno, por las cuestiones particulares que tiene nuestra provincia, no va de la mano la recuperación económica, si se quiere, o los indicadores que muestran señales de recuperación, mejor dicho, o crecimiento económico a nivel nacional en la macro. Estuvo hoy acá, me confirma Iván. Bueno, seguramente habrá habido algo de comentario de esto. Los indicadores que marcan una suerte de recuperación, crecimiento económico y demás en a nivel nacional, en la macro, no va de la mano con ni el consumo, ni una mejora en las condiciones laborales, ni además una mejora en las condiciones de vida de muchos sectores de la población, pero tampoco de la provincia de Entre Ríos. Este informe o esta presentación que realiza Gabás en Análisis habla de que la provincia tiene una pequeña recuperación de la actividad durante el año pasado, pero una desaceleración importante a finales del año, con un crecimiento interanual del 1,2%, que es, bueno, una cifra bastante modesta, bastante tímida, en relación con lo que son otros sectores, ¿no? una provincia de Entre Ríos que está sostenida principalmente por el sector del agro, la agroindustria como sector amplio que puede ir por el lado de la producción de granos, pero también lo que respecta a la avicultura, que es tal vez la industria más importante de la provincia de Entre Ríos. Pero de igual manera se viene realizando o se viene llevando a cabo una tendencia de cierre de empresas, de pérdida de empleos desde noviembre de 2023 hasta febrero de este año, con más de 1.000 empresas con trabajadores registrados que cerraron, más de 9.000 puestos de trabajo formales que también se perdieron, con una principal víctima que son las pymes. Esto lo hemos visto e incluso con metodologías por parte del Gobierno Nacional de llevar a cabo ciertos alivios fiscales a empresas más importantes, y las pymes están quedando rezagadas en ese sentido, con el comercio como un sector que es muy generador de empleo, pero que está empezando a entrar en una crisis, o ya está, en una crisis importante, con muchísimos locales que cierran sus puertas. Lo podemos ver desde lo más particular, como es la ciudad de Paraná, en distintas cuadras. Si ustedes recorren la peatonal de Paraná, las cuadras que son perpendiculares a la peatonal, que suelen tener, o que son locales bastante preciados, ¿no? Porque es un espacio de muchísima circulación debido a la cantidad de trabajo que hay en esa zona. Bueno, está lleno de persianas cerradas, de locales vacíos, y no hay una recuperación que podamos ver en la calle directamente, ¿no? Más allá de que haya algunos indicadores a nivel nacional que marquen esta suerte de recuperación, de la cual también se agarra un poco el gobierno, y que viene más que nada traccionada por la intermediación financiera, por el agro también a nivel nacional, el sector minero, que tiene también una fuerte ayuda por parte del Estado para poder avanzar, no así el sector de la industria, la construcción y el comercio, entre otros, ¿no? Con una fuerte caída de la inversión en todos estos sectores. Así que recomendada también la nota de Álvaro Gabás en la revista Análisis. Y por otro lado, hablando un poco también de la industria y del movimiento económico de esta época, habrás notado, y lo mencionaba yo también, el frío es algo que juega un papel importante, no solamente por ahí en la vida cotidiana de los ciudadanos de a pie, sino también en la industria, porque estas olas de frío pueden llegar a generar un parate, o por lo menos una merma en la producción, y también se complementa, si se quiere, o se construye en conjunto con una suba en el precio del gas, que empieza a generar problemáticas para las empresas, porque se multiplicó el precio del GNL por efecto de la guerra de Irán, y esta combinación de cosas, ¿no? De pico de demandas de la energía por el frío y de un aumento en los precios, bueno, empieza esto a generar problemáticas y parates productivos, o posibles parates productivos, para la industria, que ya está en una situación bastante compleja. Principalmente, nuevamente, las pymes son aquellas más perjudicadas, que operan para sus procesos industriales y que tienen generalmente una contratación con las distribuidoras, y las distribuidoras están obligadas a priorizar el servicio domiciliario, que ahora ha aumentado su demanda, así que hay una suerte ahí de bola de nieve, ¿no?, que se va aumentando y que es compleja para la industria. Así que veremos cómo avanza en este mes, estos dos meses que son los más fríos del año, mes y medio podríamos decir incluso, que son los más fríos del año. Veremos cómo se puede sostener la industria, y en especial las pequeñas y medianas empresas, que son un poco las que traccionan, y las que después de que se pierden es muy difícil volver a recuperarlas, ¿no? Vamos a hacer una pequeña pausa musical en esta edición de Tómalo con Pinzas. 17 minutos pasan de las 17, así que ustedes se quedan con la selección musical del queridísimo Iván Espiro, el de Tómalo con Pinzas.

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2: Seguimos en Tómalo con pinzas, 20 minutos pasan de las 5 de la tarde y no de manera presencial, pero siempre en nuestros corazones está nuestro amigo Ignacine, como le decimos nosotros, como lo hemos bautizado ya por estos espacios de los días jueves en FM Universidad, Ignacio Suárez, para traernos algo que me parece a mí es un reverendo planazo, que es ver películas o series con esta fresca. Así que, querido Igna, ¿cómo estás? Buenas tardes. ¿Lo tenemos? No, lo tenemos, pero Iván lo estaba silenciando. Igna, te estaba silenciando,
3: no te puedo creer.
2: Sí, sí, sí, Iván dijo, ahora que este no viene, no lo quiero escuchar.
3: Eso
2: dijo,
3: te iba a decir, mirá, yo intento hacer, mirá, tengo gente en casa, por eso no lo estoy visitando, pero bueno, viste, considerando que no nos vamos a ver por un buen tiempo, y dije, bueno, de alguna manera tengo que estar.
2: Claro, pero bueno, pero
3: a vos acá te voy a seguir viendo, pero a Iván no, por ejemplo, y me hace esto.
2: Aparentemente no le importa.
4: No le importa
2: no verte. Es un tipo sin corazón a veces, Iván.
3: Entonces
2: dijo, no, seguro que no me va a gustar lo que él va a recomendar.
3: Lo que trae.
2: Así que mejor lo silencio desde un principio.
3: Yo a Evancito lo veo lo que nosotros hoy en día conocemos como un gordo Nolan, podría decir, que es algo de lo que vamos a hablar.
2: Te dijo gordo, como Salomone.
3: Pero bueno, yo creo que a esta altura sabemos lo que referencia el término, no literalidad.
2: No sé si será muy de Nolan, Iván, ¿eh? Me parece que es demasiado blockbuster para Iván. Christopher Nolan, pero sí, sabés quién es, Iván. El que dirigió la trilogía de Batman. Se hace el que no sabe.
3: Inception, el origen, el que se meten en los sueños.
2: Se hace el que no sabe, me parece, Ignacio.
3: Se hace el que no sabe.
2: Sí. No, en una película checoslovaca de 1934 no lo conoce.
3: A él le gusta más el cine autor, como hemos hablado más de una vez acá.
2: Sí,
3: también.
2: Sí. Bueno, Igna, se vino el frío y esto, como digo, muchas veces viene acompañado de planes dentro de casa o fuera de casa, pero en lugares cerrados, y un buen plan para eso es ver alguna buena película también, o una mala película, mejor si es buena, ¿no?
3: Sí, hay algunas cosas que fuerte al medio y uno no le erra, y otras que no tanto, ¿no? Mm. Y puede ser un poco un tiro al aire, pero acá intentamos por lo menos recomendar bueno, bonito y barato, podría decirlo de alguna manera.
2: Y para todos los gustos, ¿no? Muchas veces.
3: Y para todos los gustos.
2: Hay de todo para ver.
3: Sí, porque bueno, en principio en el cine no tenemos mucho más de lo que hemos ya estado hablando estas semanas. Uh-huh. Sí, para cuando nosotros no estemos, hay pronosticados, sí, algunos estrenos un poco más interesantes, podríamos decir, algunos más para la rama más juvenil, uh-huh, el juvenil más aniñada, podríamos
2: infanto decir. Juvenil, podríamos decir, capaz.
3: Sí, porque se viene Moana, bueno, estrenó, uh-huh, como dijimos, Minions y Monstruos, hay algunos estrenos que se vienen, uh-huh, para ese público, pero bueno, también traemos lo que sería para lo que nosotros pues nos puede llegar a interesar más, o para el público más adulto, el estreno de lo que se viene el 17 de julio próximo, que es la nueva película justamente de Christopher Nolan, La Odisea, ¿no? Uh-huh. Que bueno, adapta, como para la que la gran mayoría seguramente sepa, para los que no, un poema épico griego.
2: Sí.
3: Que está atribuido a Homero, aproximadamente, si mal no recuerdo, el siglo 8 antes de Cristo, más o menos, uh-huh, en Grecia, por supuesto, lo que ahora es Grecia, y narra la vuelta de Odiseo después, uh-huh, de la guerra de Troya.
2: Sí.
3: 10 años en guerra, 10 años también volviendo y regresando, digamos, a Ítaca.
2: Esto es muy de va a sonar muy snob, pero te juro que pocas cosas he leído que me vuelen tanto la cabeza y al mismo tiempo que sean, si se quiere, tan desafiantes, ¿no? Por por sí. la prosa, por el estilo, por el lenguaje, por la densidad también que tienen primero la Ilíada, que es sobre la guerra, ¿no? Y la Odisea, que es sobre la vuelta. Sumamente recomendable, pero no lo hagan como lecturas de verano, porque muy denso, sobre todo por ahí si no son, digamos, de asiduos lectores de los autores griegos, ¿no?
3: De ese tipo de lectura que muchas veces te lleva a tener que visitar otras cosas para poder ir entendiendo o googleando para poder ver sobre qué específicamente están hablando, salvo que tengas una de ese tipo de ediciones que van a través de referencia van explicando cada cosita, cada verso, ¿viste? Porque no es muy largo capaz, pero como vos decís, es muy denso. Yo me acuerdo que inclusive en mi esnovismo, como vos decís también, yo cuando me fanaticé un poco más grande por la lectura, fue una de las primeras cosas que me acuerdo de haberme comprado yo mismo solo.
2: Claro.
3: Y que me costó 4 o 5 veces de sentarme, empezarlo, dejarlo, pasar un tiempo, leer en el medio uno de Harry Potter, ponele, claro, volver a arrancarlo, volver a leerlo, y así 3 o 4 veces hasta que la cuarta sí lo leí de corrido. Inclusive hoy es una lectura que me gustaría revisitar. Perdí, la verdad, la versión que tenía en ese momento. Tendría que volver a comprarla, pero es algo
2: yo tengo, que así que te presto si querés, Igna. Yo tengo los dos.
3: Bien. así que capaz que te la pido, posta.
2: Sí.
3: Sobre todo capaz que para el fin de semana ese que largo que se nos viene.
2: No es una mala idea. Si van a, siempre un planazo... volver a por ahí nosotros no hablamos tanto de libros y sí más de cine y de series, pero bueno, están interconectados en muchísimas veces y la realidad es que está bueno, así como por ahí está bueno volver a ver alguna película y verla con otros ojos, también está bueno volver a leer los libros y encontrar cosas distintas, ¿no? Que por ahí no, en una primera lectura no lo tenías, con otra edad, con otro contexto, siempre está bueno volver a verlo. Y bueno, en este sentido, vaya si ha cambiado el contexto desde las condiciones de producción hasta nuestra época, pero siguen siendo esas historias, esos escritos que vale la pena no solo volver a leerlos, sino revisitarlos y reproducirlos desde otras formas, ¿no? A mí me engancha muchísimo la idea de esta producción Igna de Nolan.
3: Yo, y eso, sobre todo, porque me da la sensación de que Nolan es, creo que ya lo hemos hablado inclusive el programa pasado, de que cuando hablamos de Spielberg un poco, es un poco el que toma la posta de este tipo de películas, como para que eran dilocuentes, de mucha más envergadura a lo que nosotros estamos acostumbrados, en el sentido no solo de la producción y la plata, sino de la, muchas veces, la epicidad de las historias que cuentan, de lo que conlleva filmar este tipo de cosas. Nolan es alguien que se lo toma bastante, bastante en serio. Habían salido hace poquito una nota de todo lo que fue construir el cíclope que aparece. No es alguien que se queda con el CGI o la pantalla verde solamente, sino que le interesa, o muchas veces que ellos se acordarán los que le han seguido un poco la carrera en la trilogía de Batman, por ejemplo, no sé, en la segunda peli, la más conocida, la más vanagloriada, escenas de la que dan vuelta los camiones, ese tipo de cosas, eso lo hace, literalmente lo hace,
2: sí, digamos. Sí, gasta un montón de plata, pero para hacerlo bien, ¿no?
3: O con Tenet, que no le fue muy bien tampoco, pero explotaron un Boeing 747, creo 737, o sea, no escatima el muchacho, y por eso creo que también se ha ganado en buena ley estas etiquetas que a veces están buenas, a veces están malas, pero yo creo que en este caso se las merece, de que un poco ha tomado la batuta en las nuevas generaciones, si bien una persona ya media grande, ha tomado la batuta en ese sentido de películas, como decíamos recién, con una epicidad y con una envergadura que muchas veces Hollywood, salvo que sea superhéroes o ese tipo de cosas, mucho no la vemos, ¿viste?
2: Sí.
3: No, no, no, por lo menos no están puestas al servicio de este tipo de historias, ¿no?
2: Incluso, Igna, pienso que a veces en ese tipo de películas que... hablando de la épica, ¿no? Viste, siempre, bueno, los héroes, un poco la historia ya de por sí te medio que te obliga, pero a veces cuando hablamos de películas de superhéroes o de batallas del bien contra el mal, quedan muy centradas en hacerlas, no sé, aptas para todo público en el sentido de que sean un poco más sencillas, más simples, y las películas de Nolan... Lejos yo de optar por que sean sectarias, no son para cualquiera.
3: Muchas veces también.
2: Claro, y no son para cualquiera, no porque tengan una complejidad de que alguien no las entienda, pero te tiene que gustar una película, son las películas largas, que son intensas, ¿viste? Que tienen esa búsqueda. A mí me gusta y me parece que...
3: No, e inclusive con guiones particulares, claro. No te digo complicados, pero sí, qué sé yo. Generalmente, cosa que no es el caso de esta, es un guion adaptado por él, digamos, solamente. Él, otra cosa que me gusta mucho de Nolan a mí, cosa que no se ve mucho hoy en día, que es que dirige y escribe generalmente sus películas. Por más que tenga alguna que otra ayuda, en general su hermano, Jonathan Nolan, que también es co-creador de Westworld, por ejemplo, una gran serie, gran guionista también.
2: Sí, esto hace que un poco cuando se va creando la obra, es el mismo que la va a dirigir después, ¿no? Eso también es distinto. Sí.
3: Aporta mucho. Pero bueno, que yo guiones como el de Memento en su momento, como el de Inception, como el de Interstellar. Bueno, sin ir más lejos, también que no le salió, pero a los otros tres fueron éxitos totales. Con Tenet no le salió, pero es otra búsqueda en ese sentido, me parece. Sí. Guiones que por lo menos tengan algún tipo de vuelta de tuerca o que no subestiman al que está del otro lado viendo la película, ¿no?
2: Totalmente.
3: Que entiende que no es, que su público no tiene que entregarle todo masticado y en una cuestión lineal y simple, sino que puede jugar un poco con el tema de los tiempos, con el tema de los cortes, con el tema de qué muestra primero, qué muestra después, para poder generar, que eso también sea una herramienta, ¿no? Para contar la historia y de qué manera elige contar la historia. En este caso, como decimos, es solamente él adaptando la obra de Homero, pero de cualquier manera es un gran guionista, así que también en ese sentido podemos encontrar que bueno, que no es una producción que no ha estado exenta de polémica tampoco, el tema del vestuario y cuánto de distancia ahí se iba a tomar él de la obra original. También pensemos que, como decíamos recién, es un poema griego, que son creo que 24 cantos, o sea que tampoco es que para hacer una película que ya te digo cuánto tiene duración, pero son 2 horas 50 de película. Imagínate que 24 cantos es poco.
2: Ahí tenés otra cosa de por las cuales las películas de Nolan no son para cualquiera. Hay que bancarse 2 horas 50. Sobre todo en el cine, que para mí es donde hay que ver las películas de Nolan, porque este nivel de epicidad que vos decís, sumado a la música y todo, me parece que está hecho desde cero y para verse siempre en el cine. Pero digo... en estas épocas de desconcentración absoluta, de necesidad de estímulos y demás, hay que sentarse 2 horas 50, no tocar el teléfono, no pararse, no ir al baño, no hacer nada, a ver una película, ¿no? Ya es toda una actividad agotadora, si se quiere.
3: Coincido totalmente. Me gusta que también, como vos decís, peleé un poco con esta cuestión de la inmediatez que muchas veces necesitábamos y que nos viene impuesta también para que esto también sea un evento. Me parece que también él aprovecha todo esto que ya venimos, todos estos preconceptos que uno tiene de Nolan, que va a ser, que es épico, que qué sé yo, entonces lo espera para hacer una obra acorde a lo que uno va a buscar también, ¿no? Uh-huh. Así que con un reparto aparte muy, muy, muy cargado. Matt Damon, Tom Holland, Anne Hathaway, Robert Pattinson, Lupita Nyong'o, Zendaya, Charlize Theron, Elliot Page, John Berthal, Logan Marshall Green, yo le decía, bueno, gente muy, muy grosa. Benny Safdie, otra cosa que había visto que estaba, que es una mitad de los hermanos Safdie, que también son directores, claro. Ambos dos juntos generalmente. Aunque ahora están haciendo cosas por separado también, pero también un reparto bastante cargadito.
2: Matt Damon, en teoría, es Odiseo, ¿no?
3: Sí, Matt Damon y Odiseo.
2: Me gusta Matt Damon en ese estilo.
3: Sí, no Elena sé. De Troya, otra de las polémicas, que Lupita Nyong'o haciendo Elena de Troya.
2: Claro, sí, sí, sí.
3: Otra de las grandes de las grandes polémicas que hubo en el medio.
2: ¿Algún conservador se le va a zafar un tornillo?
3: No, ya se le zafó. Vos te imaginarás sí. Que una cuando... Porque hace un mes o por ahí, sacaron imágenes promocionales de los actores vestidos de su personaje y sí. Con la especificando quién era cada uno, ¿no? Uh-huh. Y ahí el mundo, tanto real como digital, se enteró que Lupita Nyong'o iba a ser Elena de Troya y te imaginarás la sarta de cosas que dijeron de tildarlo de woke, lo claro. Más tranquilo, digamos.
2: Sí.
3: Lo más suave, así que... Pero bueno, esas cosas a mí también me gustan de Nolan, debo decir, le gusta a él jugar con eso, le gusta la polémica, desde ya, uh-huh. Desde ya que le sirve también a la película.
2: Sí, no hay mala publicidad.
3: En ese sentido, es exactamente lo mismo te iba a decir, nunca no existe algo tal como la mala publicidad, me da la sensación a mí. Creo que todos vamos a querer vivir, es uno de los eventos de este año en cuanto a cine se refiere, así que nada, me parece que vamos a estar hablando bastante de esto.
2: Sí, me parece que sí.
3: También
2: vi un teaser hace algún tiempo, que ni siquiera es un tráiler, ¿viste? Porque eran, no sé, creo que eran 17 segundos, una cosa así, en el que mostraban un poco las... algunas imágenes, algo creo que había algo de música de fondo, algunas imágenes ni siquiera había diálogo. Claro. Y la verdad es que te genera como esa, un poco esa euforia, ¿no? De decir, uy, esto va a estar tremendo. Y con eso me acuerdo que empezó la polémica también con el vestuario, ¿no? De que,
3: el vestuario,
2: claro,
3: sí,
2: de
3: sí.
2: Que no era los colores no eran acorde a los materiales.
3: Con, sí.
2: Que es una cosa que a mí me parece una pavada, porque si nos queremos poner leguleyos, como dice mi madre, si nos queremos poner a respetar la ley al máximo, bueno, habría que hacerlo con un cast de gente que hable en griego.
3: Claro.
2: No tiene sentido, digamos, entrar en esa.
3: De literalidad. No, yo creo que también lo hemos hablando más una vez acá, en cuestión de que yo, por lo menos, y creo que ahí vos coincidís, como decía, eso particularmente es lo que menos me preocupa.
2: Totalmente.
3: La verdad que si vos me preguntás cómo eran las armaduras de esta gente en esa época, qué sé yo, la
2: claro,
3: verdad.
2: Mientras no, me si, puede no tenga un sable de luz de Star Wars, está todo bien.
3: Exactamente, o sea, exactamente. Mientras vos no me rompas las leyes que vos mismo me estás planteando desde el vamos,
2: claro.
3: Yo, a mí me tenés ahí pegado a la pantalla,
2: Sí.
3: En ese sentido, 100%. Pero bueno, hay gente que no, que como decimos, en algún momento literalmente se va a morir de literalidad. Porque yo siento que también sus odios pueden venir por otro lado, esta cuestión de lo woke y qué sé yo, y bueno, encuentran lo primero que tienen para pegarle y,
2: claro.
3: Y bueno.
2: Se agarran pero, de donde puedan.
3: Debo decir, para los que quieren del otro lado, que les interesa lo que estamos hablando, que hay un tráiler, hay varios tráilers, hay uno que dura como 2 minutos y medio, eso generalmente yo recomiendo no verlos.
2: No, totalmente.
3: Porque suelen contar demasiado, que está bien, ahora estamos hablando, como decimos, de un poema griego que tiene no sé cuántos años.
2: No hay un historia, spoiler. ¿No?
3: Pero... Claro, exactamente, a tal altura creo que si no corre para determinadas películas, a tal altura para la Odisea tampoco correría, pero sí hay tráiler un poco más corto, de minuto y medio, como para que vean un poco de lo que estamos hablando, el tema de los trajes, el tema de quién es el casteo y ese tipo de cosas, ¿sí?
2: Sí.
3: Pero sí, bueno, sí. Es me parece el gran estreno que tenemos, sobre todo para la época en la que nosotros no nos vamos a estar viendo tanto.
2: Y puede ser quizá, Igna, el gran estreno del año.
3: Gran estreno del año, sí.
2: Va a pelear ahí.
3: Y de este tipo de películas yo creo que es el estreno del año. Porque después podemos hablar, qué sé yo, de la nueva de los Avengers. Pero me parece que es como decíamos recién, es otro tipo de película. Me parece que si bien van a compartir mucho público, obviamente, porque son estrenos que tienen una dimensión gigante, digamos. Sí. Siento que juegan en distintas ligas, por decirlo de alguna manera. Capaz que eso, en términos de cantidad de gente que las va a ver y eso, probablemente sean bastante parecidas. Sí me da la sensación de que son dos cosas distintas y son dos apuestas bastante distintas.
2: Sí incluso Julio, puede, por eso también, puede que también Avengers tenga aún más público, por ejemplo, y que,
3: seguro,
2: y que
3: para mí seguro,
2: Nolan tenga mejor crítica, porque no siempre va de la mano.
3: No, de ellos. Ya que no, menos cuando estamos hablando de este tipo de comparación. Uh-huh. Después, como después para la vuelta nuestra, sí, hay otro estreno en julio, que yo, Spider-Man, por ejemplo, la nueva de Spider-Man, pero bueno, después más adelante hablaremos de eso. Pero sí me parece que La Odisea, la nueva de Nolan, es, me parece, uno de los estrenos del año, sino el estreno del año, por lo menos en ese sentido, digamos.
2: 17 de julio, entonces, dijiste, Igna,
3: sí,
2: ¿no?
3: 17 de julio. Por lo menos ese es worldwide, digamos, claro, alrededor del mundo. Por ende, no creo que respeten generalmente el estreno de jueves, pero claro, pero sí,
2: el 17 de julio cae viernes.
3: Viernes, si no me equivoco.
2: Claro, viernes. Bueno, capaz viernes, que haya algún preestreno o algo así el día antes, ¿viste?
3: No, preestreno seguro. Preestreno seguro, porque lo que sí vi, que otro de los quilombos que también tenía, o los quilombos, las críticas que han tenido, o no tan críticas, la mayoría los van a ver, es que Nolan particularmente decidió que no haya preestreno para influencers, o sea, sino para la crítica o en festival. Pero no preestreno para influencers y ese tipo de cosas.
2: Banco eso, porque me parece que...
3: Acá también, pero bueno, sí, algunos lo criticaron, porque obviamente es menos laburo para algunos, pero o menos primicia para algunos,
2: claro,
3: podríamos
2: sí,
3: decir.
2: Sí.
3: Pero la verdad que está bueno, me parece que está buena la idea.
2: Igna, hablaremos entonces, nosotros seguro nos vamos a estar viendo, pero retornará tu columna cuando también vuelva la programación de FM Universidad después del receso invernal. Así que mientras tanto, a leer, a ver pelis, a ver series, a guardarse un poco también con el frío, ¿no?
3: Y a preparar un poco las columnas que se vienen, tenemos tiempo.
2: Por
3: así
2: supuesto.
3: Te mando un saludo a vos, Santi, que estoy con vos y nos vamos a ir viendo, pero sobre todo a Iván y a la gente del otro lado, que... van a tener un descansito de mí por lo menos, pero que se vayan preparando porque se vienen más cosas.
2: Bueno, Iván acá dice que él no te manda saludos y que la próxima vez no te va a habilitar el micrófono directamente.
3: El micrófono.
2: Esto dice, dijo clarito acá Iván, lo dijo del otro lado.
1: Cuatro copas, cagüete.
3: Un abrazo, chico.
2: Era Ignacio Suárez en esta edición de Tómalo con Pinzas, con la previa de lo que será en un par de semanas el lanzamiento de esta nueva película de Nolan, uno de los estrenos más esperados de este año. Hacemos una pausa, escuchamos un poquito de música y ya seguimos.

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1: Síntesis de la semana. Acciones de la Municipalidad de Paraná. 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
11: Últimos minutos de Tomalo con Pinzas en esta jornada del día jueves, mientras España le gana por paliza 3-0 a Austria, que poca fuerza ha hecho en esta jornada, haciendo un poco referencia a su historia, ¿no? Política nunca ha hecho demasiada fuerza. Ahí está España mostrando un poco de fútbol que me parece que hasta ahora no había tenido en este mundial, y creo yo sí, ahora poniéndose un poco más en ese lugar o en ese rol de una de, por lo menos, de las selecciones como candidatas de cara a competir por el título, ¿no? Así que veremos cómo avanza esto. Mañana estará jugando Argentina ante la poderosa Cabo Verde, que es quizá la sorpresa más grande de este campeonato, entre las varias sorpresas que ha tenido el Mundial, el hecho de que Cabo Verde avance a la fase de eliminación ya es un mérito histórico para esta selección que está jugando su segundo Mundial, el primero con esta denominación, que tiene muy pocos deportistas en ligas importantes internacionales, así que será interesante ese duelo entre una Argentina que viene a defender su Copa del Mundo si no es él, uno de los jugadores más importantes de la historia del deporte, ante Cabo Verde como una de las figuras más nuevas, ¿no?, de este Mundial. Será interesante. Mañana a las 19 va a estar jugando la selección argentina. Y también en materia de selecciones, pero cambiando de deporte, se ha confirmado la formación de los Pumas, el equipo de los Pumas, para enfrentarse a Escocia en el inicio del Nations Championship, para jugar el día sábado frente a Escocia en Córdoba, con una nueva convocatoria para la selección argentina de rugby, que tendrá allí a su formación, ¿no? Así que entre los distintos convocados siempre aparece por ahí el nombre, o por lo menos empiezan a chequear siempre los medios de aquí de la zona si ahí está o no nuestro representante entrerriano Marcos Kremer. No está en la convocatoria, con lo cual, bueno, siempre se hace fuerza, ¿no?, desde aquí para que haya representantes coprovincianos en la selección. Así que los Pumas el día sábado 4 de julio frente a Escocia por el arranque del Rugby Championship, del Nations Championship, va a estar enfrentándose. Último comentario, hoy se cumple un nuevo aniversario. Esto lo voy a decir muy al pasar porque no quiero meterme en jurisdicciones del señor Alejo París. Hoy se cumple un nuevo aniversario del suicidio de Ernest Hemingway. Seguro, no tengo dudas de que va a haber un comentario al respecto. Así que seguramente lo va a hablar Alejo. Un 2 de julio de 1961, fallecido en Idaho. Una figura que seguramente lo sabrás, Ale, que tiene relación con el País Vasco. Vivió allí, pude estar en su momento en el café en el que solía estar Hemingway, porque solía ir a desayunar. Así que bueno, hay un cruce bastante interesante que se da. Nosotros nos vamos retirando, vamos cerrando esta edición de Tomalo con Pinzas, con la operación técnica del señor Iván Espiro, que continúa la tarde para dar camino a Orbis Tertius. Mi nombre es Santiago Ergui Alcain. Ustedes se quedarán con Alejo y Belisario para hacer una edición más de Orbis Tertius en la 105.7. Así que se quedan ustedes escuchando FM Universidad. Se viene Orbis Tertius. Esto fue Tomalo con Pinzas.

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Transcurrían los últimos días de enero de 1954. El escritor estadounidense Ernest Hemingway asistía, con enorme asombro, a la consagración de su propia alegoría. Estaba leyendo su necrológica en los periódicos. El mundo entero hablaba de su muerte. Él apenas comenzaba a enterarse. Se encontraba convaleciente, recuperándose de las heridas que había sufrido cuando el avión en el que viajaba se incendió antes de poder despegar. El asunto era todavía más increíble, porque aquel había sido el segundo accidente que sufría en pocos días. Aficionado a la cacería, esta vez Hemingway parecía la presa. En África, el destino le había tendido dos trampas mortales. La primera ocurrió el

0: 21 de enero de 1954, cuando salió ileso de un accidente aéreo. El avión en el que viajaba, que había despegado desde el norte de Nairobi con destino al entonces Congo belga, cayó después de que una de sus hélices golpeara un viejo cable telegráfico. Algunos días más tarde, tras ser rescatados cerca de las cataratas de Murchison, Hemingway y su esposa volvieron a subir a un avión. Esta vez el destino era Entebbe, en Uganda. Poco importó. La aeronave se incendió antes de despegar. Aunque sobrevivió, el cuerpo de Hemingway acusó recibo. El cazador había comenzado a parecerse a la presa. Las necrológicas escritas entonces exhibieron la misma incredulidad que las publicaciones 7 años más tarde, cuando el escritor murió de verdad. En una mañana como hoy, 2 de julio del año 1961. Cuando el mundo tampoco quisiera creerlo, esa vez había sido cierto. Ernest Hemingway se había quitado la vida con una escopeta de doble caño que utilizaba para cazar. El desenlace resultaba inverosímil porque no parecía encajar con la narrativa que él mismo había construido alrededor de su figura. Pero realmente era inverosímil. Quizás la verdadera contradicción no estuviera en su muerte, sino en el personaje que durante décadas construimos alrededor de él, porque Hemingway parecía invencible. Había conocido la guerra desde adentro como voluntario de la Cruz Roja durante la Primera Guerra Mundial. Volvería a hacerlo como corresponsal de la Guerra Civil Española y en la Segunda Guerra Mundial. Había sobrevivido a 2 accidentes aéreos, recorrido océanos persiguiendo peces enormes, cazado en las sábanas africanas, boxeado desde muy joven y hecho del peligro una manera de habitar el mundo. Toda esa vida parecía confirmar una misma idea. Hemingway vivía para escribir. Y era cierto. Cada guerra terminaba convertida en una novela. Cada viaje encontraba su reflejo en un cuento. Cada herida parecía reclamar una página. Su literatura no nacía de la imaginación pura, sino del contacto directo con la experiencia. Escribía como había aprendido el periodismo, desconfiando de la retórica y creyendo únicamente en aquello que había visto con sus propios ojos. Pero quizá ahí mismo se esconda una lectura incompleta, porque siempre dimos por sentado que Hemingway vivía de aquella manera para tener historias que contar. ¿Y si el recorrido hubiera sido exactamente inverso? ¿Y si necesitaba vivir de esa manera para poder seguir escribiendo? La pregunta modifica por completo el sentido de su biografía. La aventura deja de ser un exceso romántico para convertirse en una necesidad. Menos un capricho que un equilibrio. Hoy sabemos que Hemingway convivía con una depresión severa, que los últimos años de su vida estuvieron marcados por el deterioro físico, por el dolor crónico y por problemas de memoria que agravaron luego de sucesivos tratamientos electroconvulsivos. Pero también sabemos algo más. Su padre se había suicidado. Con los años lo harían 2 de sus hermanos. Décadas más tarde, también una nieta. No se trataba de convertir la herencia en destino. La genética jamás alcanza para explicar una vida, pero tampoco puede ignorarse que existía una vulnerabilidad que, probablemente, acompañó a Hemingway desde mucho antes de convertirse en escritor. Entonces la imagen cambia. Las guerras, las cacerías, los safaris, la pesca en alta mar, el boxeo, los accidentes. Quizá no fueron únicamente aventuras extraordinarias, quizá fueron también la manera que encontró de mantenerse en movimiento frente a aquello que amenazaba con inmovilizarlo. Vivía para escribir, pero también escribía para vivir. Dos movimientos que durante décadas parecieron confundirse hasta hacerse inseparables. Cada experiencia encontraba sentido cuando se transformaba en literatura, y cada libro parecía devolverle un orden a una existencia que, de otro modo, amenazaba con desbordarse. Hasta que el mecanismo comenzó a romperse. El cuerpo dejó de responder. La memoria empezó a fallar. Y Hemingway comenzó a sentir que ya no podía hacer aquello que le había dado sentido a toda su vida. No era solamente dejar de escribir, era quizá dejar de ser Hemingway. Hay un texto extraordinario de Gabriel García Márquez, escrito pocas horas después de la muerte de Hemingway. Se titula Un hombre ha muerto de muerte natural. El título desconcierta. ¿Cómo puede calificarse de natural una muerte provocada por la mano propia? Pero Gabo no estaba escribiendo una crónica policial. Estaba intentando comprender una vida. Mientras buena parte del mundo discutía si había sido un accidente o un suicidio, García Márquez parecía hacerse otra pregunta. ¿Qué había muerto realmente aquella mañana? ¿Y acaso la respuesta no estuviera en el disparo? Quizás Hemingway había comenzado a morir mucho antes, cuando el cuerpo dejó de responder como antes, cuando la memoria empezó a negarle las palabras, cuando escribir dejó de parecerle posible. Porque para que un hombre que había construido toda su existencia alrededor de la literatura pudiera perder la posibilidad de escribir, no era solamente perder un oficio. Era además perder una forma de estar en el mundo. Por eso el título de García Márquez sigue resultando tan perturbador. No porque el suicidio sea una muerte natural, porque no lo es, sino porque Hemingway había hecho de la escritura la manera de organizar su existencia, porque vivía para escribir, pero también porque escribía para seguir vivo. Mientras ese doble movimiento fue posible, la aventura tuvo sentido. Las guerras, los safaris, la pesca en alta mar, el boxeo, las cacerías y los viajes que alimentaron su literatura. Y la literatura, que a su vez pareció sostener al hombre. Hasta que un día una de esas dos columnas cedió. Y cuando dejó de poder escribir, ¿acaso sintió que también dejaba de poder ser Hemingway? Quizá esa sea la lectura más profunda que nos legó Gabriel García Márquez. Que el disparo no explica una muerte. Apenas señala el instante en que todos pudieron verla. La verdadera tragedia había comenzado mucho antes y silenciosamente, allí donde nadie podía observarla. En el lento derrumbe de un hombre que había hecho de la escritura no solamente una profesión, sino una forma de existir. ¿Y acaso por eso, más de 60 años después, seguimos volviendo a Hemingway? No para entender cómo murió, sino para intentar comprender la manera en que vivió. Señora, señor, esto es Orbis Tertius.
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0: 14 minutos pasan desde la hora 18, estamos iniciando la cuarta entrega de esta semana de Orbis Tertius en el aire de FM Universidad, en el 105.7 en la frecuencia modulada del dial paranaense, también a través de la web de FM Universidad y emitiendo la señal desde la Facultad Regional Paraná de la Universidad Tecnológica Nacional, con el auspicio técnico en la coordinación y puesta en el aire de Iván Espiro. Te acompañamos hasta la hora 19, Belisario Ruiz y Alejo París, con 7 grados 6 décimas de temperatura en la capital entrerriana, pero con una sensación térmica de 4.7, cielo algo nublado, una jornada realmente fría en la ciudad de Paraná en el día de hoy, día en que, y ya empezamos a dar vuelta a la página, se ha llevado a efecto el final de una historia que iniciara hace ya lejos y hace tiempo. Podríamos decir inclusive desde el 12 de julio de 1964, cuando nació la empresa Cotapa, la cooperadora Cotapa, la cooperadora de tamberos de Paraná, nucleado bajo las siglas de Cotapa. Allí iniciaba, y en la jornada de hoy, la justicia finalmente ha aprobado la propuesta de compra presentada precisamente por los trabajadores nucleados de esa cooperativa. Y para referirnos a este tema, a el hito que ha tenido lugar en el día de hoy, estamos en comunicación telefónica con Carlos Estrada, presidente de Cotapa. Carlos, muy buenas tardes. Te saludamos desde FM Universidad. Alejo París y Belisario Ruiz, felicitaciones por esta novedad. Es lo primero que me sale decirte, ¿no?
1: Hola, buenas tardes, gracias por llamar y sí, muchas gracias por las felicitaciones, la verdad que estamos muy contentos por lo que sucedió, digamos, por haber logrado la resolución que estuvimos buscando durante todo este tiempo.
0: Bueno, es una, digamos, noticia, un acontecimiento que viene a, digamos, dar un cierre a una historia, ¿no? Pero en el mientras tanto, ¿cómo se vivió, Carlos? Digo, a vos te toca estar presente como presidente, digo, en esta última parte, pero ¿qué nos podés contar de más desde lo anímico, no desde lo administrativo, no desde lo jurídico, sino desde lo anímico, cómo se encontraron con el final de esta historia?
1: Sí, desde lo anímico, la verdad que muy contentos. Nosotros, como la mayoría de la ciudadanía sabe, Cotapa cerró sus puertas en el año 2022, cuando el empresario que estaba en ese momento no pudo ni pagar la energía y bueno, se apagó la empresa. Y desde ahí empezamos a armar la cooperativa, ayudado por gente que nos fue guiando. Le buscamos esa salida. Y bueno, imagínate nuestro punto de partida de menos cero que empezamos a trabajar y ya han pasado casi 4 años. Uh-huh. Y el único camino que encontramos fue el de tratar de crecer para poder proponer una propuesta de compra que fue aceptada, gracias a Dios, y al esfuerzo de todos los trabajadores de la cooperativa, de los cuales estoy orgulloso, y bueno, entre todos lo fuimos armando. Hubo agradecimientos para clientes, proveedores, la ciudadanía que consume nuestros productos. Uh-huh. ¿Qué hizo que nosotros hoy tengamos una propuesta de compra viable y aceptada por los acreedores de la quiebra, y que gracias a esto muchos de ellos también van a poder cobrar lo que se les debe?
0: Carlos, en este derrotero, en esta retrospectiva, ¿no?, en el mirar para atrás, ustedes ven, vos hablabas de 2022, por supuesto, también se marca un hito triste, pero un hito al fin, que además le asigna coherencia a lo que está ocurriendo hoy. Pero ustedes hacen, cuentan un punto de inflexión, digo, desde 2022, ¿creen que de 2022 para acá es otra historia? ¿O 2022 es apenas un capítulo más de una historia que tiene hoy un capítulo muy importante, pero que inicia allá el 12 de julio del 64?
1: Claro, Cotapa inició en esa época como una cooperativa, pero en este caso era de tamberos.
0: Claro.
1: Tamberos que se juntaron y armaron una fábrica para maximizar las utilidades de la materia prima que... Entonces se juntaron y armaron una cooperativa. Así arrancó todo, como una cooperativa. Cooperativa Tambera Paraná Limitada se llamaba. Yo tuve la suerte de entrar a trabajar cuando era cooperativa. Después esta cooperativa presentó convocatoria de acreedores. Después de eso se armó un fideicomiso para proteger los bienes que no sean embargados, básicamente. Después de eso, para hacerte lo más resumido posible, uno de los acreedores principales era la provincia. La provincia lo que hizo fue capitalizar su deuda, digamos, en acciones y se hizo cargo de la cooperativa y se armó una empresa mixta con capital estatal y de la cooperativa. Después de eso, también entró en crisis esa gestión y agarró y vendió el Estado sus acciones a un privado, que fue el último que estuvo. Lamentablemente arrancó de una forma la cosa, después se presentó nuevamente convocatoria a acreedores. La gestión fue muy mala y terminó en esto que todos conocemos en el 2022.
0: Y esto que ocurre hoy, digo que vuelva el concepto de cooperativa y que se apruebe una compra bajo esta modalidad, trae alguna, en tu caso, por ejemplo, digo, que comentabas que iniciaste tu camino en Cotapa cuando era una cooperativa, ¿trae alguna reminiscencia de aquella época? ¿Tuvieron algún contacto con alguien que perteneciera y hoy ya no, de aquella época, en el día de la jornada?
1: La verdad que no, con Cooperativa Tambera, o estaba hablando.
0: Claro.
1: Sí, hay muchísima gente que nos ha ido felicitando, estamos muy, mucha gente que ha estado en este proceso ayudándonos. Y hay gente que no está, lo sentimos mucho, por ejemplo, José Abeli, que era un referente de la empresa recuperada y que nos guió para armar una cooperativa, en este caso de trabajo. En ese momento, cuando era cooperativa, era de tamberos y nosotros éramos empleados de esa cooperativa.
0: Claro.
1: En este caso, se armó una cooperativa de trabajadores. Es distinto, pero bueno, el espíritu cooperativista es el mismo.
0: Seguro.
1: Pero sí que bueno, en este camino estamos y bueno, no, nos ha ido bien cooperando entre todos y tratando de sacar esto adelante. Lo que cambió básicamente de la empresa anterior a esta es que dejamos de tener la figura de un dueño a tener un consejo de administración. Pero después la estructura de la empresa, la administración, la producción, comercialización, no se recreó, digamos, no se quebró. Por eso que se pudo gestionar también.
0: Bueno, Carlos, lo celebramos y además teniendo en cuenta en un contexto de la microeconomía tan adverso y donde además, a ustedes ya les pasó hace algunos años, pero con todo lo que está pasando a nivel industria local en este último tiempo, eso me parece que merece una doble celebración, ¿no?
1: Sí, no está fácil, y sobre todo para empresas que tienen una estructura pesada y venían acostumbrados a un volumen y después, por falta de consumo o lo que sea, se tienen que acomodar o desaparecer. La verdad que no está fácil, pero bueno, hay que pelearla. Y sí, estamos muy contentos que ahora se nos abre otro panorama a nosotros, porque estábamos con una incertidumbre y bueno, ahora es una incertidumbre menos, ahora hay que pagarla, pero pero bueno, hemos tratado de hacer las cosas para si lo que proponemos cumplirlo. O sea, Espero que la gente nos siga acompañando, los proveedores, clientes, y sigan eligiendo el producto para que todo vaya bien.
0: Seguramente sí será, porque además de ser una marca registrada de Paraná, de la región, te diría, hay un sentido de pertenencia ya. Creo que Cotapa, casi te diría que para toda esta región, es sinónimo de sus productos. Carlos, te mandamos un abrazo grande desde aquí y felicitaciones nuevamente.
1: No, muchas gracias por las felicitaciones y les mando un abrazo.
0: Carlos Estrada, presidente de Cotapa, en el día en que la justicia finalmente aprobó la propuesta de compra presentada por la cooperativa de trabajo Cotapa, que desde hace más de 3 años sostiene la producción. Una decisión que, como comentaba el propio presidente de Cotapa, trae tranquilidad a 40 trabajadores asociados, en este caso, de la marca que nació en el año 1964 como cooperativa, pero de productores tamberos de Paraná. 25 minutos pasan desde la hora 18.
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0: 7 grados 6 décimas la temperatura que registra el termómetro en la capital entrerriana, con una sensación térmica de 4.7 cuando pasan 26 minutos desde la hora 18. La humedad es del 45%, la presión es de 1023.3 hectopascales, el viento es del sur a 17 kilómetros por hora, el cielo se encuentra algo nublado en la capital entrerriana. Y hay noticias que parecen hablar de un expediente, pero en realidad hablan de un sistema. Esta semana un fallo judicial volvió a poner bajo la lupa a Oser, la ex Josper. A primera vista podría tratarse de una discusión por un reintegro de poco más de 145 mil pesos. No obstante, cuando se observa el monto final que deberá afrontar la obra social, la historia cambia completamente de dimensión. El caso invita a formular una pregunta tan simple como incómoda, y la pregunta es: ¿cuánto cuesta decir que no? Y sobre todo, ¿cuánto termina pagando una obra social cuando una presentación vinculada con la salud se resuelve primero en un escritorio judicial y no en una oficina administrativa? Ese es el recorrido que propone este informe, a partir de un caso concreto para analizar si detrás de él existe un patrón de gestión que, lejos de ahorrar recursos, termina multiplicando el gasto público. Hay una pregunta que conviene hacer cuando hablamos de Oser y antes Josper. ¿Cuánto cuesta decir que no? La pregunta surge por un caso puntual, pero abre un problema mucho más grande. El 30 de junio de 2026, hace apenas algunos días, se conoció el fallo del juez Mariano Budasov, que ordenó a Oser reintegrar 145.888 pesos con 80 centavos a un afiliado representado por su padre, y este afiliado era un niño con discapacidad, por prestaciones de fonoaudiología brindadas en marzo de este año 2026. Pero el dato central no está solamente ahí. Además, la obra social deberá pagar, escucha bien, acuérdate que te dije 145 mil pesos al afiliado. Pero además la obra social deberá pagarle un palo 738.424 pesos con 40 centavos en honorarios profesionales a abogados litigantes que participaron de la contienda jurídica en la que devino todo este reclamo del afiliado. Es decir, casi 12 veces el monto del reclamo original. El magistrado Budasov no solo hizo lugar al planteo, sino que además formuló críticas severas al funcionamiento de la obra social. Habló de excesiva litigiosidad en un trato deshumanizado hacia los afiliados y del uso ineficiente de recursos provenientes de aportes cautivos de trabajadores estatales. Este caso funciona de alguna manera como muestra, porque no solamente tiene que ver con una prestación demorada, sino que lo que se ve es una lógica administrativa. El afiliado reclama una cobertura, la obra social no responde o responde tarde. El afiliado judicializa, la justicia ordena pagar y al final la obra social termina pagando dos veces, la prestación que debía cubrir y los costos del juicio. El antecedente estadístico más fuerte es del año pasado, 2025. Según datos publicados por la revista Análisis, ese año llegaron al Superior Tribunal de Justicia, escuchá, 865 acciones de amparo. De esas 865 acciones de amparo, 405 fueron contra Oser y 286 terminaron con fallos desfavorables para la obra social. Es decir, de las 405 que fueron contra Oser, 286, más de la mitad, terminaron con fallos desfavorables para la obra social. Además, ingresaron 83 expedientes por apelaciones vinculadas a honorarios profesionales. Ahí aparece el bosque detrás del árbol. El árbol es el caso individual, una familia que reclama una cobertura, un reintegro, una silla de ruedas, una medicación o una internación. El bosque es otro, una estructura que, en nombre del control del gasto, termina multiplicando el gasto. Los antecedentes publicados permiten advertir que no se trata de un episodio aislado. En 2025 trascendió el caso de un paciente oncológico que debió recurrir a la justicia para obtener una internación en el sanatorio Güemes. La cobertura fue ordenada judicialmente y la obra social terminó afrontando alrededor de 1.861.000 pesos en honorarios. Ese mismo año también se conoció el caso de un afiliado con diabetes que promovió 3 amparos para conseguir sensores y sets de infusión para una bomba de insulina. Los honorarios regulados superaron los 4.6 millones de pesos. Otro expediente, también de 2025, involucró a una afiliada con discapacidad que reclamaba una silla de ruedas específica indicada por sus médicos. La justicia rechazó el argumento del alto costo económico y los honorarios rondaron los 2 millones de pesos. El problema financiero de Oser es nada más que el árbol. La gestión es el bosque. Pero el árbol, como sabemos, no debe tapar el bosque. Cuando una obra social demora, rechaza o burocratiza una demanda de salud, no necesariamente ahorra. A veces traslada el conflicto a la justicia y cuando esto ocurre, el costo se incrementa. En determinados casos, el gasto jurídico parece haberse convertido en el precio institucional de no resolver a tiempo. Es decir, se administra el reclamo como si fuera más barato resistir que cumplir. Pero los datos publicados muestran que muchas veces ocurre lo contrario. Resistir sale más caro. Esto no es algo nuevo ni exclusivo de Oser. Ya venía siendo advertido desde la etapa IOSPER. En 2024, desde la propia obra social, se habló del impacto de la ley de honorarios y se reconoció que la partida presupuestaria destinada a afrontar esos costos había quedado ampliamente desbordada. Incluso se admitió que algunos litigios podían originarse en demoras o impericias administrativas. El problema es que Oser venía a solucionar los problemas que IOSPER arrastraba. y al menos en esto sigue siendo deuda. Por supuesto, existe otra mirada. La obra social ha señalado el peso de los honorarios y ha hablado de una industria del juicio. El Colegio de la Abogacía respondió que el problema no es el abogado que reclama, sino el incumplimiento que obliga al afiliado a judicializar su derecho a la salud. No alcanza con discutir cuánto cobran los abogados. Hay que preguntarse por qué tantos afiliados tienen que llegar a un abogado para conseguir una prestación que, en teoría, les corresponde. Cuando una obra social gasta más en litigar que en resolver, el problema deja de ser judicial y pasa a ser administrativo, político y ético. Detrás de cada expediente hay un afiliado que necesitó una respuesta de salud. Y detrás de cada honorario millonario hay una pregunta incómoda. ¿Cuánta guita del dinero público se pierde por no haber resuelto antes lo que después la justicia termina ordenando pagar?
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0: Sanga Future, dice Bono y compañía. Yuchu sonando cuando pasan 37 minutos desde la hora 18. Un poquito de música apenas para separar, para relajar. Brisero Ruiz, muy buenas tardes.
1: Hola Alejo, querido, ¿cómo andás?
0: Calladito estaba.
1: Estaba escuchando, muy interesante lo de Hemingway.
2: ¿Cobra la hora entera?
1: Cobra la hora entera, no sé, yo. Soy de cobrar, en general, desde chiquito.
0: ¿Quiere cobrar usted?
1: Salía al barrio, yo salía a la puerta y cobraba. Y mi vieja me decía, vas a cobrar con aguinaldo y todo. Mire cómo qué amenaza tan...
0: Una expresión. ya quisiera hoy,
1: sí,
0: ¿no?
1: Sí, ya quisiera. Para mí aguinaldo es un jugador brasileño.
0: Sí, sí. No. Ya quisiera usted tener aguinaldo y que esté su mamá.
1: Y que esté mi mamá. No. Más el aguinaldo, ¿no?
0: Pero, perdón, a su madre... La puede extrañar.
1: Sí, sí.
0: El aguinaldo, ¿tiene referencia como decir extraño?
1: No, sí. Cuando trabajaba como docente.
0: Ahí tenía.
1: Sí, ahí tenía aguinaldo.
0: Pero, tampoco una locura.
1: Pero hace mucho que no.
0: Está muy bien. Bueno, sí, creo que diría usted, como diría su abuela, hoy tuvimos que apretar el bandoneón.
1: Sí, hubo que apretar el bandoneón para que entre todo.
0: Y lo que hubiera salido en dos bloques... Tuvimos que meterlo en uno.
1: Exactamente.
0: Y ahora nos metemos directamente en esta segunda mitad de Orbis Tertius de jueves, como siempre es así en estos días, de la mano de Martín Calvo. Martín, querido.
3: ¿Cómo le va? Buenas tardes.
0: ¿Cómo andamos?
1: Sí, Martín.
3: Muy bien. Tenemos agenda de todas las vacaciones de invierno, pero me parece que no da.
0: No.
3: Nadie se va a acordar.
1: Vaya consultando después, cuando no estemos al aire, que consulte en el embudo, digamos.
0: Es cierto, mira. Porque estamos de a poquito terminando la semana de cierre antes del receso.
1: Exactamente,
0: digamos,
1: ¿no? De receso. Nosotros, esta casa de estudio... cierra sus puertas, o no sé si la cierra, pero no.
3: Definitivamente.
0: Las entorna.
1: Las entorna al menos para que no entre el chiflete.
0: Y usted sabe que somos gente medio entrada en peso, no, capaz sí, que no pasamos.
1: No entramos ni de costado, ni nada. Y aparte, bueno, qué más lindo, ¿no?, que terminar el... viendo el mundial desde la cama, sin levantarse, con la chata y el papagayo.
3: No. La sopa.
0: Qué imagen poco feliz.
3: Una sopa, acompaña un guiso.
1: Sí, sí.
3: Pero bueno, no es la idea, ¿no? La idea nuestra es acá de tratar de que la gente salga.
1: Sí, claro, perdón.
3: Del féretro y...
1: Mala mía.
3: Y se cruce con la vida
0: seguro,
3: misma.
0: Seguro. ¿Eh? ¿Cómo te ha tratado esta jornada, Martín, que a nosotros, los que no peinamos canas porque no nos crecen directamente, suelen tratarnos un poco peor?
3: ¿Qué pasó?
0: Y la jornada.
1: El frío.
3: Capaz que pasó. Ay, viste que acá cada rato pasa algo.
1: Por el frío y el techo.
3: Capucha. Yo me he dado cuenta que he buscado algo con un poco más de onda, pero la capucha es lo que me salva. Porque a mí me agarra no solo el frío en el... acá en la pelada que ya tengo, sino acá en el...
1: En la nuca, cuello, yo la le nuca. Digo, yo...
3: Mire, las orejas.
0: ¿Usted diría capucha, entonces?
3: Yo voy con capucha.
1: Yo bufanda y capucha también, ¿eh?
0: Lo mismo que algún circuncidado, digamos.
1: Ah, bueno, sí, capucha. Sí. Hay que meter capucha también.
0: Me estaba acordando. En esos casos no se podría, ¿no? No se podría. Bueno, muy bien, ¿qué tenemos?
3: En capucha.
0: Agenda cultural.
3: Tenemos agenda cultural. Se viene, como decíamos, todas las vacaciones de invierno. Hay muchas actividades. Ya empieza a haber este fin de semana actividades para las infancias.
1: Sáquelo a los niños, que están todos enmohecidos.
0: Los amigos de Belisario de las vacaciones de invierno.
1: Sí, porque
3: seguramente encima, tiene amigos.
1: En el terreno del arte infantil tengo muchos amigos.
3: Pero bueno, vamos a empezar con cuestiones adultas para este jueves. Algunas propuestas para hoy. Tenemos una muestra de arte colectiva que se inaugura en la Casa de la Cultura.
1: Colendo.
3: Se llama Lugareños, del grupo Bruma Colectiva. Esto va a ser hoy a partir de las 20.
1: Ajá.
3: Luego permanece la muestra para ir a visitarla.
1: Pero hoy es el descorche.
3: Hoy es el momento que hay
1: para
3: que
1: ir a buscar un tintillo.
3: Un tintillo y capaz que algo...
1: ¿Algún canapé?
3: Algo calentito.
1: Una traviata con pate de foie.
3: ¿Por qué no?
1: Y huevo rallado.
3: Con un Malbec.
1: Qué miseria.
0: Qué tristeza, ¿no?
1: Esa es mi infancia.
3: Pero bueno, eso es a partir de las 20. ¿Qué más tenemos para ofrecerle? Pinceladas de rock. Una propuesta musical en el Teatro 3 de Febrero, a partir de las 20:30. La propuesta de...
1: ¿Y lo de pincelada? ¿Porque hay algo de pintura o
3: no,
1: solo...?
3: No.
1: No, nada.
3: No tengo mayor...
0: Metafóricamente.
1: Perdón. Metí la cuchara donde no debía.
3: No debía. En la vieja usina.
0: Haga como la primera parte del programa, ¿no?
3: Mantenga el silencio. Me dijeron, no, ahora se desquita. Se desquita.
1: Sí, sí, no.
3: En la vieja usina hay música. Están Emilia Sarsofio y Florencia Zuxdorf.
1: La flopa. Exacto.
3: Llevan adelante.
1: Las admiro mucho, pero no son mis amigas.
3: Llevan adelante este proyecto Brulac, que es construcción vocal instrumental. Vi alguno de las presentaciones anteriores, es una cosa rara. Mucha cuestión de experimental con las voces.
1: Me daba intriga lo que era.
3: Pero algo para ver algo diferente.
1: Algo diferente nuevo.
3: Nuevo, rari, si se quiere. Están en la vieja usina hoy a las 9. Relámpago Verde proyecta.
1: Eso sí son mis amigos.
3: El Cisne Negro.
1: Gran película
3: de Aronofsky.
1: Aronofsky, claro.
3: Van a estar en casa Boulevard a partir de las 9 de la noche. Mañana viernes no hay nada.
1: Nada, el partido, lo bien que hacen, ¿no? Porque
3: mañana está el partido, mañana se abre, es una forma de decir, pero está disponible ya la feria.
1: Claro.
3: La feria de emprendedores, artesanos, el amigo patio gastronómico.
1: Sí, nuestro amigo.
3: DJs, números artísticos y demás va a haber durante todas las vacaciones allí en la Plaza de las Colectividades.
1: Ah, bueno.
3: Y hay una propuesta post partido.
1: Claro,
3: ¿por qué? En Gato Negro Café Cultural va a haber música. Va a estar Emma Rousset, Hipersiesta, Jerezay y Errática Sabia. Me sonaba de Eruca.
1: Como Eruca Saliva.
3: Saliva. Esta va a ser a las 22, anuncian, para mañana viernes, tranca.
1: Bien.
3: El sábado podemos invitar en Juan L. Ortiz, va a haber tanto jueves como...
1: Estamos sabiendo que si perdemos contra Cabo Verde, estalla la revolución, digamos, no se hace nada de lo que viene después.
3: Cabo Verde y la prohibimos poner canciones de Cesárea Évora.
1: Sí, sí, sí.
3: Cesárea Évora, que referente de la música caboverdiana.
1: Sí, claro.
3: Va a estar... Hay una feria Expo Moda Circular. Con patio de comida.
1: Por supuesto.
3: Y música en vivo en el Juan L. Esto será sábado y domingo.
1: Se viene haciendo, no es la primera.
3: Sí. Moda circular, puede ir con... Nosotros ya propusimos nuestra moda circular de tuppers.
1: Sí, sí, claro.
3: Llevar tuppers y hacer parejas.
0: Debe de ser todo buzo estampado con redondelito, ¿no?
1: Pues es muy posible, es lo que nosotros...
3: Mucho buzo rotel.
1: Mucho... Cuando te tuqueas el buzo, claro. Viste que te queda el agujerito.
0: Ay, pues, después un cigarrillo común.
1: Sí, bueno, yo hablaba de la...
3: Tenía que estar un camel.
1: El cigarrillo sostiene mejor la brasa.
0: Una recaída que estás teniendo.
1: Bueno, perdón, hace mucho... Vienen las vacaciones.
0: Capaz que hace 2 meses que no hacía una referencia.
1: No hacía ningún tipo de referencia.
3: Bingo teatral es otra de las propuestas que se vienen ya realizando en distintos ámbitos con distinta gente. Este que le proponemos es en Almacén de los 33.
1: Bien.
3: Y a partir eso es arranca a las 5 de la tarde y a partir de la 20, de los 20, perdón, va a haber un poco de teatro, micromonólogos.
1: Qué bueno.
3: Y es
1: el ciclo de micromonólogos que se viene haciendo otro nuevo.
3: No tengo qué obras son, pero bien. Imagino que
0: deje de preguntarme.
1: Bueno, pero para ahí se sabe.
3: Propuesta para las infancias en la cacerola. Para bebés.
1: ¿Para bebés? No, yo necesito algo para mi hija. Necesito entretenerla.
3: A 3 años. Viaje al fondo del... Está el circo. Está el circo allá en el Yatoque. De Yatamo, el grupo de papi.
1: Ya está en la organización.
3: Bajonazo. Bueno, tarde de poesía en Etel, Libros y Sucesos.
1: Bien.
3: Este espacio que está en calle Matienzo, en el pasaje Matienzo. Va a estar Belén Zavallo y Santiago Pontoni. Y va a haber música, feria y demás. Blues de la Libertad.
0: Salomón se sienta ahí, ¿no?
1: Sí. Es el síndrome.
3: Blues de la Libertad se llama el espectáculo musical que se convoca en Cervecería Riera, donde van a estar tocando el Club del Cover, el último Tigre Blando y Trébol. Eso a partir de las 19.
0: ¿El último cover se llama?
1: El último Tigre Blanco.
3: Ah. Club del Cover.
0: Ah,
3: y
0: Club
3: el
0: del Cover,
3: tigre.
0: Perdón. Club del Cover. Se me mezclaron los...
3: En algún momento se pueden subir los dos.
0: Sale la fusión.
3: Hay teatro en la salita de Perón, la obra Actuar para Nadie, que tiene a Malena Vieites como actriz.
1: Ajá.
3: Esto es a la gorra. Casa Animal vuelve a presentarse en Casa Boulevard también. La obra que dirige Tucho Valladares del grupo La Camalote. Branco de Preto
1: La que
3: hacen,
1: Negro.
3: Claro, hacen música de Brasil, referentes importantes de la música local, Electra Barrachelata, Horacio Lapuncina, el Flaco Vigiano y Mario García en saxo,
1: sí.
3: Van a estar en Proyecto Erarte. La gente amiga suya, Alejo,
0: sí.
3: De Literal Stand Up Comedy.
1: Ah, me caen bien esos muchachos. Tengo amigos ahí también.
3: Van a estar presentando el material nuevo del 2026, ya en agosto más o menos.
0: Pero escuchá, vi una promo que hizo el Beli, una entrevista que le hicieron en Canal 11, con Estelita.
1: Con bien. Estelita, sí.
0: Estela Díaz de Vivar, heredera de Rodrigo Díaz de Vivar, el Cid Campeador.
1: Sí, sí, sí, sí.
3: ¿Tiene algo que ver con la calle? Hay una calle Díaz de Vivar.
0: Es de ella.
1: Claro, seguramente
0: es
1: de ella.
0: Pero vos sabés que en la entrevista lo que me pareció raro, o no tanto, porque después hablé con el licenciado Chantún, y me dijo que él se dedica a análisis del discurso.
1: Sí,
0: ¿no?
1: Sí, por supuesto, nuestro y licenciado de cabecera.
0: La declaración del caballero, en la declaración dice, con el material a estrenar de 2006.
1: De 2006.
0: De 2006.
3: Bueno, es un material, el del 2006 no lo hicieron.
0: O sea,
3: no,
0: que están reciclando, no, digamos, no. El material. Y
3: están
0: aparte,
3: sacando material de la bodega.
0: Y lo presentan como nuevo en agosto.
1: Fue un furcio. 2006 no existíamos como grupo de stand-up todavía, ni nadie había hecho stand-up acá en la ciudad. Pero sí, fue un furcio dentro de todos los que metí, clavé... Una catarata, una cascada de errores.
0: Bueno. Con Furcio.
1: Como para llenar un pendrive.
3: Bien.
0: Furcio.
3: Hay algunos pendrive que son más interesantes de los Furcios. Ladran Sancho, toca en Tierra Bomba, todo esto el sábado hay un montón. Y otras propuestas musicales les voy tirando así. Alesian, Arielo y Qué Hermoso Muñecos.
1: Me encanta. Vamos, ¿dónde es eso?
3: Eso es en Ferrero Cantina.
0: ¿Qué música?
3: Eso es música.
1: Qué hermoso muñeco.
0: Me encanta.
1: Muñecos.
0: Todo junto aparte, ¿no?
3: Qué Hermoso, con K, claro. Y con Z. Ajá. Qué hermoso. Muñecos.
0: Ya lo estoy... Tipo de kermés.
1: Ya lo estoy, claro, ya lo estoy siguiendo en
3: Búsquelo. En Casa Grande van a estar tocando Agustina Monzón, Eve Miranda y Roma Costa con el espectáculo Entre Calles y Quebradas.
0: ¿Usted va? ¿Tendrá que ir el ciclo que usted participó?
1: Sí, pero no puedo, estoy actuando en otro lado.
0: ¿Y si no estuviera, iría?
1: Sí, posiblemente.
3: Está,
1: sí,
3: está cerca.
1: Lindo lugar, Casa Grande, te digo, al menos...
0: ¿Te estuvieron hace dos semanas por ahí?
1: Dos semanas o tres, sí, actuando. La verdad, muy muy lindo espacio.
0: Bien.
3: Túnel, toca en Gato Negro, Pronóstico, El Viejo Fénix, El Último Eclipse en Casa Encendida, Aqueronte, que hace tributo a la Renga en Limbo, y Culto, va a estar Maná DJ Set, un poco de música.
0: Bravos Muchachitos, ¿no?
3: ¿Cómo? Bravos Muchachitos, no lo tenemos...
0: ¿Esos son de Santa Fe?
3: ¿Son de Santa Fe o no?
1: A mí me parece que es una formación, que hay algunos de Santa Fe y otros de Paraná.
0: Está bien. Porque el líder sí se... Gol de Chancho.
1: El líder es el cantante
0: de Gol de Chancho.
1: Exactamente.
0: Que hay una banda de Santa Fe.
1: Que técnicamente es el gol con el arquero en el metegol.
0: Ah.
1: ¿Sabían ustedes?
0: No, sabía.
1: Eso se llama Gol de Chancho.
0: Gracias por traer el conocimiento también.
1: Por favor.
3: Como siempre. El domingo, las propuestas que resaltamos para el domingo, es un estreno teatral, Fuerza Atómica, la lucha libre del conocimiento científico.
1: Mis amigos.
3: ¿Quiénes están ahí? Porque yo busqué...
1: Y mirá, eso lo dirige Gustavo Venderki, pero está Gabriela Trevisani, está el Tobio Veloso, está...
3: estaban enmascarados.
1: Claro, están enmascarados.
0: ¿Esto es Puerto Ciencia o no?
1: Está en Puerto Ciencia, exactamente, porque es un espectáculo de divulgación científica.
0: ¿Y para chicos, digamos, o no? Y
1: me parece que está pensado más para chicos, pero es todo terreno.
0: Bien. Puerto Ciencia que tengo entendido que va a abrir, siempre habitualmente abre...
3: En vacaciones de invierno.
0: Pero una semana nada más.
3: Claro.
0: Creo que esta vez va a abrir las dos semanas.
1: Bueno, qué bueno. Lisa me va a pedir que la lleve porque viene jodiendo todo el año y no coincidimos con los...
0: Va a tener más alternativas. Entonces.
1: Exactamente.
3: Bien.
0: Lo único, cuídese. No vayas a ser que apunte abajo.
1: No, está bien.
3: En la Endija va a estar Mario Martínez el domingo haciendo su obra Seis Personajes en Busca de Autor.
1: De Pirandello.
3: Una adaptación que hizo Mario. Gato Negro arranca con su ciclo de películas mundiales.
1: Para vos.
3: Así lo bautizaron. Ciclo de películas mundiales porque hay una película de cada uno de los países anfitriones de
1: Mundial, son tres.
3: Una de Argentina.
1: Pensé que iban a ser 48 películas.
3: No.
1: Bueno.
0: Ah, los tres países.
3: Claro. Los tres países, claro. Uf, arrancan.
0: El corchazo que puede ser eso.
3: Arrancan con...
1: Cine mexicano, la, pues, lo que...
0: La mexicana.
1: La canadiense me da miedo.
3: No las vi, están las tapas publicadas, pero no... arranca con Apocalipsis Now.
1: Oh, Apocalipsis, porque es larguísima. Le deberían cambiar el nombre.
3: Apocalipsis
1: Gran película
3: Now
1: igual,
3: a las 19.
1: Terminar como a las 23.
0: El apocalipsis viene después, cuando te pega el cochazo.
3: En Casa Grande va a haber teatro de la mano de Santiago Marcos, sí, que sigue haciendo funciones.
1: Autor de baño, ¿no?
3: Autor de baño, exactamente. Y en La Endija cerramos el domingo a las 20:30 con Tango Sur, es un espectáculo de musical, donde habrá invitados la Orquesta de Cámara y el Ensamble Sur. Esto va a ser a las 20:30, ponele, este uno de los eventos que estaba programado en realidad para el viernes.
1: Y se pasó por...
3: Y lo pasaron, lo patearon por este motivo. Hasta ahí lo del fin de semana. Luego nosotros ya en la agenda, en la web, ya está disponible mucho de lo que se viene para el fin de semana. Algunas cosas todavía no nos han llegado, uh-huh, pero bueno, hay muchas propuestas, lo que tiene que ver con el Festival de Espectáculos Infantiles en el Teatro 3 de Febrero. Uh-huh. Los museos también van a tener actividad por la mañana y por la tarde.
1: Saltimbanqui también va a haber mucha...
0: ¿Hay un programa ya del Festival Infantil?
3: El FEI, sí.
0: Sí, hay un programa.
3: Sí, ya está la programación. Todas obras de elencos locales, y creo que la última está Mochilota.
1: Mochilota, que son de no sé si de Concordia o...
3: Pero bueno, son de acá, de
1: sí,
3: de
1: pero son de la provincia. Yo tuve la suerte de...
0: ¿Corriendo la Coneja?
1: A Mochilota. No. Pero eso, ese es como el otro grupo.
3: Eso es,
1: pero...
3: el Corriendo la Coneja no, es en otra época, es en la época de...
0: De las Pascuas.
1: Claro, sí, las Pascuas, exactamente.
3: Bueno, el FEI ahora sí, bueno, uno de los... Hay del grupo de los Macanos, de la Rueda Teatro, uh-huh, Gerardo Romero.
1: Vale, yo creo que arranca con Manso de Concierto.
3: Arranca el martes con Manso.
1: Con el Tete Caridad.
3: Con el Tete Caridad, digamos, todas las...
1: Gran obra, ¿eh? Yo la fui a ver con mi hija. Hermoso. Y fue una...
0: Una obra de caridad, realmente.
1: Sí, una obra de caridad. No, la pasamos muy bien, digo... Está muy bien.
3: ¿Le tocó actuar? A mí me tocó actuar cuando
1: me hicieron actuar. Me tocó, toqué el bajo.
3: Creo que la guitarra tenía un poco más de onda.
0: ¿Lo tocó?
1: Sí, toqué el bajo. Sí, bueno, no, era un escobillón.
3: Había un enano.
1: Tenía que hacer la mímica del bajo.
0: ¿Te sabe tocar el bajo?
1: No, no sé, el bajo viento. ¡No, señor!
3: Es con dos dedos.
1: Usted también me la deja picando. ¿Qué quiere que haga? Esto es lo peor, viste, terminás con la cosa y te quedan unos minutitos, es como cuando estás en obra, viste, y te sobra mezcla.
3: Claro,
1: y empezás a ver dónde la pongo, viste, a ver, buscando algún agujerito para fratachar.
0: En tu vida agarrate una cuchara del
1: hice con eso y con enduido. Escribí un material sobre la adicción al enduido y la espátula. Yo le digo, usted me da un par de cervezas, enduido y espátula, y yo le dejo las pirámides de Egipto, pero parejita.
0: La cerveza, ¿cómo? Pídasela a Salomón. Que
1: no, sí, ya claudicó eso. ¿Eh? Sí, prescribió, sería mejor dicho.
3: Bien, en la Biblioteca Popular también tiene actividades para las vacaciones, Titanes de la Imaginación, se...
1: Epa,
3: llama la propuesta, que arrancó también ayer. No va a estar todas las vacaciones, pero tienen algunos otros días también para chicos de 8 años, para más peques.
0: Me quedé pensando con el festival para la...
3: El FEI.
0: ¿Cómo son las siglas? ¿Remiten a...?
3: Festival de Espectáculos Infantiles.
0: El Festival de Espectáculos Infantiles. ¿Tiene Tutuquita y
3: Tutuquita? No van a estar...
1: Tutuquita.
3: No van a estar programadas. La entrada creo que es de 8.000 pesos. Se consiguen ahí en boletería del teatro. Uh-huh. Y yo estoy a la espera a ver si en Vieja Usina, Casa de la Cultura. No he visto todavía.
1: Yo creo que en Saltimbanqui había algo, unas cositas, pero si usted no la sabe, no, yo me debo haber confundido.
3: Me creo que me la salteé y ahora voy a tener que revisar y golpear a la persona responsable. Este fin de semana sí.
1: Que eso mismo, ¿no? Se autoflagela.
3: Está Cartoncito este fin de semana, cerrando el ciclo de Urizar
0: DJ.
3: Teatro.
0: Cartoncito, ¿no?
3: No,
1: es un payaso.
3: Mi payaso favorito, que
1: es un crack. Yo vi varias cosas. ¿Cómo era que se llamaba el que era con todo caja de cartón?
3: MI
1: Mundo Interior.
3: Imaginario.
1: Mundo Imaginario.
3: De cartón.
1: Tremendo, gran obra. una coreografía entre acciones y música, muy bueno.
3: Elementos de cartón, sí. Pero gran escenografía, ¿qué? Pero bueno, esta vez con el show de cartón.
1: Aparte que Cartoncito es un payaso como para todas las edades, porque...
3: El Cartoncito yo lo he visto haciendo teatro, espectáculos para grandes, y hace hablar el ojete.
1: Habla con el culo, habla, sí, exactamente.
0: Sí. Es una verdadera picardía que Tutuquita y Cartoncito no estén juntos, ¿no?
1: No estén juntos, ¿no? Sí, sí, tú tendrías que estar... Habría que cruzarlos en un crossover. A ver, que sería lisérgico, ¿no?
0: Lisérgico. Completamente. Psicodélico. Bueno, Martín, no sé si ha quedado algo por referenciar.
3: Y en agenda ya hay mucho, y es época del año donde nos toca trabajar mucho porque hay mucha información y tratamos de poner todo. Así que bueno, pueden ir chequeando. Esta semana estuvimos cargando bastante para las vacaciones.
1: Y de paso se suscriben y hacen que Martín se pueda ir a Aruba en estas
3: por
1: vacaciones.
3: Por ejemplo,
1: escapando un poco del frío, que ya dijo que le afecta mucho la zona de la nuca más que el techo.
3: Exacto.
0: Bueno, muy bien. Ganó España, goleó
1: 3-0. Una nueva preocupación. Para los que queremos que salga acá,
0: pero hasta la final no lo encontramos.
1: No nos cruzamos, si lo mismo con Francia.
0: Avanzar.
1: Así que nos
3: cachamos
1: tenemos...
3: un par de los grosos. Cayó Países Bajos, que era uno que había que mirar.
1: Sí,
3: cayó
1: sí.
3: Alemania, ¿no? El otro
1: sí,
3: que...
1: Alemania. Lo que pasa es que no venían con la misma imposición. Todos los picantes venían más del otro lado. Nosotros tenemos en el horizonte a Brasil y a Inglaterra. Uno de los dos, Brasil o Inglaterra. Claro. No los vamos a enfrentar a los dos.
0: Claro, claro. A mí me gustaría un Noruega-Inglaterra.
1: Me gustaría un Noruega-Inglaterra.
0: Pero Brasil juega con Noruega.
1: Lo que pasa es que yo creo que Brasil le va a ganar. Y creo que Brasil le va a ganar a Inglaterra, que creo que le va a ganar a México. Pero me gustaría mucho cruzar a México y dejarlo eliminado para que
3: claro, lloren. Qué lindo
1: sería. Para que lloren con justa razón.
0: Muy bien.
3: Esa sería linda. No sé si tocaría en ese caso en México el partido.
1: No, ahí no sabría decirle. No.
0: Sí,
1: donde estén, están pegados, saltan el muro y...
0: Sí, ya es su país directamente, ya es su país, ¿no es cierto? Usurpado, pero es su país. En la jornada de hoy... me quedó pendiente esto, me quedó picando para el final. Hubo protestas en reclamo al gobierno provincial para reactivar la asistencia

0: comprometió a reactivar la asistencia alimentaria y de indumentaria. Ahora bien, yo quiero recordar que en un ida y vuelta que tuvo en Juan Enrique Ríos, el secretario de Desarrollo Humano de la Municipalidad de Paraná, y Mauricio Colelio, el secretario general de la Gobernación de la provincia de Entre Ríos, una disputa porque la provincia le dio 50 frazadas a Paraná como apoyo para repartir aquí. Uh-huh. Y ante el reclamo de Juan Enrique Ríos, del secretario de Desarrollo Humano, Colelio dijo, eso no es una responsabilidad nuestra. En aquel momento lo que me inspiró a mí es, che, si no es una responsabilidad de ustedes, ¿por qué dan 50? No dan ninguna, claro, en todo ninguna, caso. Cero. Digo, si no era responsabilidad de ustedes, ¿por qué ahora dicen que van a reactivar la asistencia alimentaria y de indumentaria? No sé, dejo la pregunta flotando en el aire. Esto ha sido Orbis Tertius, hora 19, ya se viene Éramos Pocos, con toda una banda liderada por Santiago Ergal Cain y Marcelo D'Amico. Sí, la banda la completo yo, digamos, nosotros sí. somos tres que estaremos al aire, con la coordinación y puesta en el aire de Iván Espiro, que sostiene sus funciones. Belisario Ruiz, Martín Calvo y Alejo París los hemos acompañado hasta este punto. Nos reencontraremos mañana para cerrar la semana y la primera mitad del año antes del receso en la programación de FM Universidad. Gracias por acompañarnos.
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0: Muy buenas tardes, empezamos una nueva edición de Éramos Pocos por FM Universidad 105.7, la radio de la UTN Paraná, en esta jornada de 2 de julio, con el frío que también esto conlleva. Estamos empezando esta edición mientras empieza a caer la tarde, o mejor dicho, empieza a llegar la noche ya en la capital entrerriana. Iván Espiro en los controles técnicos y algunas cosillas más también que hace por allí digitando los destinos de FM Universidad. De este otro lado del vidrio, Marcelo D'Amico, Alejo París, quien les habla, Santiago Rialcain, para acompañarlos hasta las 21 en este que será el último programa de Éramos Pocos por un ratito. Por 2 semanas nos tomaremos un descanso después del día de hoy y seguiremos con todo lo que se viene después del receso invernal de la UTN Paraná. Alejo, Marcelo, muy buenas tardes, ¿cómo andan, muchachos?
1: Santi, gustazo, buenas tardes, ¿cómo andamos? Bueno, una jornada fría, con nieve en Mar del Plata, por ejemplo.
0: Nieve en Mar del Plata, vi nieve en Tanti, por ejemplo, también en la provincia de Córdoba, quizá un poco más lógico, ¿no? Con algunas alturas más importantes, pero se vino el frío en serio y mañana va a estar más frío todavía. Así que si ustedes pensaron que habían pasado frío, agárrense porque mañana va a estar complicado.
2: Sí, lo estamos sintiendo. Y ojalá que no nieve Tanti, ¿eh?
1: Ojalá que no nieve Tanti, sí. Está muy bien.
0: Categoría humor.
1: Había que decirlo, estaba ahí.
2: Belisario, yo lo quiero reemplazar un ratito.
0: Él está en una competencia con Belisario.
2: No, no la puedo competir con Belisario.
1: Había que empujarla, vos lo dijiste. Vos lo dijiste, que quedó la pelota picando, había que empujarla. Matar al elefante se llama eso.
0: Matar al elefante, sí.
2: Que no nieve Tanti, estuvo bueno.
0: Estuvo bueno.
2: Es un chiste muy fácil, pero
0: lo que le dicen los father jokes, los chistes de padre, que bueno, vos estás habilitado a hacerlos.
2: Claro.
0: De acá.
2: No tan tipo.
0: Bueno, sí, una buena producción tenés vos, Marce.
2: No podía.
0: Una buena producción has tenido. Terrible, ya cumpliste con tu parte, ya está, demasiado. Ya
2: sí, obvio. No, pero además en algún momento yo dije, bueno, vamos por la segunda y vino doble.
0: Y cayeron dos.
2: Bueno, yo no me voy a poner porque uno se termina poniendo a contar anécdota, pero fue terrible cuando le dijimos a mi nene, vas a ser
0: hermano.
2: Hermano, y bueno, y él se puso muy contento. Y después él me avisó a mí por teléfono. Yo estaba en Córdoba cuando fueron a la ECO con la mamá, porque yo no podía estar, estaba trabajando, y me dice, son dos. Y ahí fue una locura.
0: Y ahí fue como, vas a ser hermano.
2: Yo no le creía,
0: por
2: yo
0: dos.
2: No le creía,
0: claro. Sí, tremendo. Pero bueno, los chistes de padre están habilitados solamente para Marcelo, acá. Que bueno, yo sepa, por lo menos espero que sí.
2: Bueno, no sabemos.
0: No sé, Iván, que nunca se sabe. Los operadores, viste, nunca se sabe con los operadores.
2: No, son
0: pero
2: tipo impredecible.
0: En este caso sí.
2: No, bueno, sabés qué tema te van a poner después.
0: Fría jornada, como bien decía Alejo, se vino en serio el invierno y mañana va a ser más frío todavía. Estos días venía viendo que la mínima de mañana podía ser 1 grado, ahora va a ser de 0 grados, y no se asusten si mañana amanece y tenemos un par de grados bajo cero. Pero bueno, así será, está anunciado para arrancar el fin de semana con todo. Bueno, muchachos, varios temas que van surgiendo en la agenda periodística en lo que respecta a la región o la provincia. Continúa el debate de la reforma previsional. Según estaba revisando la jornada de hoy, en teoría es la, o sea, realizó, mejor dicho, la última de las reuniones de comisión para el tratamiento de la reforma previsional en el Senado provincial, con algunas de las últimas declaraciones o alocuciones de distintos actores que se han ido presentando, que han ido desfilando por la legislatura provincial. Una característica que debo decir, en lo que respecta quizá a la, si se quiere, la participación ciudadana, como quieran llamarlo, bueno, puede ser interesante a contemplar. Se ha escuchado la palabra de distintos representantes gremiales, de distintos actores de la sociedad. Después lo que se haga con esas palabras ya será otra cosa, pero me parece que dentro de un momento en el cual la democracia y la participación por ahí de otros sectores de la sociedad que no sean exclusivamente los representantes votados por la población, bueno, están ahí un poco en duda, me parece que ha sido interesante. Después podemos discutir qué tan positiva o no, o qué tan negativa puede ser esta reforma, qué es lo que pueden tomar los legisladores de las palabras que han escuchado de los distintos representantes, pero como metodología para temas que son tan importantes y que pueden generar un cambio rotundo de aquí en adelante en este sentido, puede ser interesante tomarlo como metodología. Después, en lo que respecta a la agenda nacional, me parece que, más allá de que han pasado un par de días, esta semana ha estado atravesado por el inicio de el Colo Santilli como nuevo jefe de gabinete. En su momento me acuerdo que decían, cuando se fue Spert, sale el pelado y entra el Colorado.
1: Sí.
0: Bueno, ahora un poco también podría ser, porque Adorni la realidad es que...
1: Era pelado.
0: Era pelado, o sea, étnicamente es pelado, digamos.
1: ¿Viste que se dice que cuando estás complicado económicamente te están comiendo los piojos?
0: Claro.
1: O está pelado, digamos, sí, que no tenés un mango. Sí. Lo cual es contradictorio, porque si estás pelado no te comen los piojos, porque no, generalmente no tenés piojos.
0: Es difícil, sí.
1: Bueno, pero claro, en este caso es contradictorio también, porque justamente si Adorni se fue es justamente por no estar pelado, ¿no?
0: Claro.
1: Ni de arriba ni del bolsillo.
0: Totalmente. Escuché hoy a un hincha que estaba en Estados Unidos que le estaban haciendo de esas notas, viste, que hacen de los hinchas que van, y decía, nos encontramos un pendrive con dólares para y con eso vinimos para acá, dice. Ahora nos vamos a poner pelo, dijo. Así Bien. Que medio que está, es una constante, ¿no? El tema de la resiembra que se hizo Adorni, en la resiembra capilar que se hizo.
2: Sí, tremendo, ¿no? Es vergonzoso todo lo que está sucediendo al respecto, ¿no? A mí, la verdad que a mí me da un poco de vergüenza, pero bueno, esto que decía Santi, dos cosas nomás en señalar. Sigue la polémica en torno al tema de Adorni. Milei en algún momento también intentó bancarlo nuevamente en una uh-huh. en una reunión donde con diputados oficialistas, y donde los acusó a algunos diputados, que especialmente a Pagano y su esposo, digamos, uh-huh. que ellos habían sido la culpa de que se tenían la culpa de que se fuera Manuel, digamos así, digamos uh-huh. con nombre de pila, ¿no? Que había sido una operación que en realidad uno siempre le queda la sospecha de que puede tener cualquiera de las teorías así. No sé si decir cooperacionista, sino de la del ocultamiento, ¿no? Que qué pasa si Adorni habla más de lo que tiene que hablar, y ese uh-huh. tipo de cosas que uno se le pueden pensar. ¿Qué nivel de compromiso en cuanto a manejo de información y su propio compromiso con la causa que tiene de Adorni salpicaría claro. eventualmente a otros miembros del gobierno, digamos, para no mencionar a los más importantes, digamos, que son Milei y la...
0: Milei,
2: digamos, ¿no? Porque... y después, bueno, desnuda una interna feroz ahí adentro que uno nunca termina de saber de dónde viene. Yo no dejo de pensar en mi mirada de la teoría conspiracionista, el rol que juegan los servicios de inteligencia en los gobiernos cuando pasan este tipo de cosas, cómo se filtra determinada información, de dónde llega, dónde sale y demás. Yo cuando veo un político como Lilita Carrió que maneja tanta información, digo... ¿Dónde está la fuente, no?
0: Sí,
2: Siempre digo eso, ¿dónde está la fuente para manejar? ¿Se acuerdan el otro día la verborragia, de Carrió en un almuerzo con, no sé si con Juanita o con Mirta, no me acuerdo.
0: No recuerdo.
2: Bueno, creo que con Juanita, me pasa con Juanita Viale. Y bueno, habló de todos peste, como quien dice, ¿no?
0: Sí.
2: Pero con verdades en algún caso, posiblemente o no. Pero
0: denunciando. O con lo que parecía como información.
2: Sí, parecía,
0: ¿no?
2: Información.
0: No parecía ser...
2: Sí, no parecía verdura, digamos.
0: Claro.
2: A tal punto fue duro lo que dijo que después terminó pidiendo disculpas. Bueno, esto me fue un poco por la tangente, pero digo, hay un manejo de información que a mí me preocupa saber, digamos, si es verdad, que cuánto es verdad, a cuántos miembros del gobierno compromete esto, etcétera. Eso por un lado. Y lo otro, bueno, la importancia que tiene la llegada de Santilli. Yo creo que es en alguna medida a cuenta personal también de él, pero hasta dónde está la anuencia de Mauricio Macri. El otro día, no sé si ustedes pudieron ver, cuando uno de los noteros de TN alcanza a ver en la pantalla, vieron que aunque el vidrio esté polarizado, estos autos que tienen pantallas grandes, y cuando vos estabas hablando por teléfono, me decía Mauri en el, cuando le iba entrando la, o sea, bueno, no puede ser el que le pasea a los perros, digamos, decían ahí, justo va entrando la Quinta de Olivo, creo que fue medio armado también, si uno se pone a pensar.
0: Pero sí, no, todo... hay que estar muy verde, ¿no? Claro, para que justo te pase, sí, que te agarran hablando.
2: Sí, sí, es igual. Medio... lo cierto es que no te protege el vidrio polarizado absolutamente de lo que vos vas a hacer a la privacidad, porque digo, las pantallas son enormes y se puede ver desde afuera. Independientemente de eso, también deben saberlo, este tipo de detalles, no, son gente que hace muchos años que está en política. Pareciera que Santilli también es, a ver, un franco, a ver si puedo expresarme bien para que no hacerme malinterpretar, digamos. Pareciera que es un franco... con buenos vínculos también con el PRO y con capacidad de diálogo, ¿no? Sin soberbia, vuelve esa dimensión política de negociación, con llegada de algunos gobernadores, especialmente a Frigerio y demás, y con diálogo con otros, cosa que la Casa Rosada había perdido, porque Adorni no se estaba preocupando. Ese trabajo político es como que estaba, me parece, en stand-by, y él lo viene a hacer, y en el medio toda esta tormenta y todos estos escándalos. Entonces me parece que es muy relevante lo de Santilli ahí. El tema es que no sabemos si viene a recuperar esa costura débil que se estaba cortando entre el PRO y el mileísmo, digamos, si esto va a neutralizar a esa construcción que aparentemente amagó Mauricio Macri, y qué actitud van a tomar algunos gobernadores, entre comillas, aliados, que en realidad fueron los que le votaron las leyes para que arranque el gobierno de Milei y continúe, y que lo sostuvieron, que le dieron estabilidad gubernamental, digamos las cosas como son, en muchos casos a cambio de que abra la billetera y envíe fondos que nos corresponden a todas las provincias, pero bueno, esto se convirtió en una situación, te doy plata casi extorsiva de algo que le corresponde a las provincias, una locura, digamos, la cuestión del reparto de dinero, de la coparticipación.
0: Casi como si un jefe te estuviese diciendo, si vos no cumplís con esto, no te pago tu sueldo.
2: No te pago tu sueldo, sí, una cosa parecida, digamos, que es, y me parece, bueno, son varias cosas, ¿no? Uno, se recupera la dimensión política por un lado, va a haber una articulación, me parece, un poco más racional entre el gobierno nacional y las provincias, y creo que hay un tono político más, puede haber un tono político más racional que va a acompañar a la gobernabilidad y que me parece vital para el gobierno nacional en el tiempo que quiera. Ojo, que no estoy defendiendo ni mucho menos, estoy haciendo un análisis, digo que me parece vital para el gobierno de cara al 2027, que se veía debilitado por las actitudes cuasi adolescente de comportamiento político que a veces suele tener principalmente el presidente y algunas otras sacadas por ahí en los medios de otros integrantes del gobierno.
0: De los que son más parecidos, ¿no? Justo el lunes hablaba con Gustavo Tarragona de este tema y me decía, parece que lo que fue llamado como la casta en su momento por el propio Milei es lo que viene a salvarle las papas después de que las figuras más del estilo libertario, más del estilo outsiders, sean presos de sus propias palabras al estar acusados de corrupción, cuando ellos eran los abanderados de la moral y de venir a hacer política de otra manera, ¿no? Bueno, una cuestión que es por lo menos llamativa y que lo pone un poco a Santilli para en ese lugar de recuperar cierta lógica, ¿no? En el gobierno nacional.
1: Yo me pregunto si la fotografía de Manuel Adorni no es acaso la fotografía sintética de la gestión Milei y de la Libertad Avanza, en tanto que sale Adorni, entra Santilli, en tanto que cuánto del PRO se ve en ese signo político de cara a 2027. Por otra parte, pero no tanto, hoy Frigerio habló pidiendo una alianza con la Libertad Avanza, algo que uno suponía que ya estaba consumado desde las elecciones anteriores. Claro. Lejos de eso, lo que hay es el signo por ausencia, digamos, ¿no? Lo que se destaca. Uno puede identificar o interpretar un mensaje por el mensaje en sí mismo o por la ausencia del mismo, ¿no es cierto? Y en este caso, cuando creíamos que la interpretación era manifiesta, en realidad la interpretación es por ausencia. Cuando Frigerio dice, hay que dejar de lado los egos para confluir en una oferta electoral, lo que está diciendo es, che, esto no está cerrado. O sea que, en un contexto, digo yo, para interpretar, en donde sale Adorni, entra Santilli, en donde Adorni representa la caída o la dilapidación del capital político que tenía el oficialismo, en tanto que transparencia fiscal, sí, en tanto que transparencia general, si querés.
0: Como si no se había dilapidado todavía, ¿no? Con otras cosas, pero creo que lo de Adorni es ya...
1: Lo que pasa es que José Luis Esper no es hombre de Milei. Lo que pasa es que Españolo es un funcionario de menor jerarquía.
0: Claro. Sí,
1: lo de Manuel Adorni tiene el signo de la Libertad Avanza en un montón de cosas. Sí. Primero, en ser ungido por Milei para ser el jefe de gabinete cuando era un vocero. Hay que ir a revisar, digamos, qué otro vocero llegó a ser jefe de gabinete, más allá de que las funciones están, de cierta manera, emparentadas en lo discursivo. En general, eso no ocurre, ¿no es cierto? Gabriela Cerruti, ¿quién se hubiera imaginado que podría haber sido jefe de gabinete de Alberto Fernández,
0: sí,
1: ¿no?
0: Sí, bueno, pensar que en su momento le ofrecen a Marina Calabró el rol de vocera antes de que empiece la gestión. No sé si se acuerdan ustedes, con lo cual era pensado desde un principio como un estilo más periodístico.
1: Es que es periodístico, el rol del vocero es periodístico.
0: Claro, por eso.
1: Y es de un orador, digamos. El del jefe de gabinete tiene que tener el expertise del orador, pero no solamente ahí, tiene un rol muy político en la función pública, ¿no? Pero a lo que voy, y redondeo con esto el aporte, es la declaración de Frigerio de hoy no es plausible de ser interpretada en sintonía con la órbita nacional, con la salida, con el signo de la salida de Adorni, que se completa con la llegada de Santilli. Ojo, soy consciente de que no es la única manera de interpretarlo. Digo, entró Adorni, salió Francos. Uh-huh. Cuando entra Santilli al Ministerio
0: del Interior,
1: sale Francos, que estaba haciendo durante un tiempo la doble función. Después, bueno, sí, quedó uno, el segundo, que estaba a su cargo, digamos, ¿no? Santilli era una posibilidad, digamos. Ya hemos visto movimientos dentro del gabinete de alguien que sale de un lugar y va para otro dentro del mismo gabinete. Pero una cosa es cuando vos movés esas piezas que están desde el inicio y que fueron, digamos, confirmados con un voto de confianza desde el inicio de la gestión, y otra es cuando viene con un signo muy claro del PRO en este caso. Y cuando hemos visto que Mauricio Macri ha brindado diferentes mensajes, algunos directos y otros a interpretar, de sus intenciones, después las intenciones pueden quedar de costado, sí, en cuanto a la intención de voto justamente, pero de las aspiraciones de Macri de cara a la contienda electoral del año que viene, cómo se ha robustecido el nombre de Rogelio Frigerio, inclusive a expensas de la gestión que ha hecho al frente de la provincia de Entre Ríos, inclusive con un efecto en la órbita nacional, no como un candidato presidencial, que ni siquiera ha sido postulado como tal, de hecho se ha desestimado esta alternativa, pero sí en cuanto a los hombres de confianza del presidente de la nación, que han, digamos, quedado como alternativas con imagen positiva, ¿no es cierto? Entonces, que esta declaración de Frigerio en el día de hoy sea interpretable como un signo por ausencia, es decir, cuando mucha gente creía que ya la alianza estaba consumada, la frase de Frigerio en realidad, de hay que dejar los egos de lado para confluir en una oferta electoral, viene a evidenciar que no existe tal alianza, que no se continuó o que se continuó solamente en términos parlamentarios desde el año pasado, pero no está cerrada de manera electoral. Y eso en un contexto en donde sale Adorni, entra Santilli, bueno, yo me pregunto si no hay una forma de interpretarla en sintonía a estas dos cosas, ¿no?
0: Sí, totalmente, y lo otro la otra discusión el otro interrogante que esto me despierta de una lectura más provincial, si se quiere, de este tema, es ¿qué dos escenarios se nos pueden presentar en la provincia de Entre Ríos de cara a las elecciones del año próximo, en el caso de que haya o no una alianza con el gobierno nacional? Parece caer de Maduro que Rogelio Frigerio va a competir por la reelección, y digo competir con buenas posibilidades, aparentemente, ¿no?
1: No hay hasta la fecha ningún candidato a ser reelecto que haya perdido una reelección en la provincia de Entre Ríos.
0: Por eso.
1: Así como no hay ningún candidato a repetir la elección en la ciudad de Paraná que haya sido electo.
0: Por ejemplo, claro, se dan esas dos particularidades. Pero bueno, actualmente Frigerio aparece casi como un número cantado para repetir la gobernación en la provincia de Entre Ríos. ¿Qué escenario se presenta o qué dos escenarios se podrían presentar en el caso de que haya o no una alianza con el gobierno nacional? Uno tampoco ve a candidatos de La Libertad Avanza peleándole la gobernación a Frigerio, ¿no? Peleándole en serio, me refiero, consiguiendo ser competitivos, ¿no?
1: Yo te digo más, uno no ve candidatos de La Libertad Avanza. No, que peleen.
0: Claro,
1: que
0: candidato haya candidato en sí. Y por otro lado,
1: Joaquín Benega Lynch fue electo senador nacional por La Libertad Avanza. Sí. O la Alianza de La Libertad Avanza, si querés decirlo de manera prolija. Sí. No es entrerriano.
0: No. Y además de no ser entrerriano, a diferencia de Rogelio Frigerio, que tampoco lo es, no tiene capital político Benegas Lynch. Está ahí porque iba con el sello de La Libertad Avanza, o de La Libertad Alianza, podríamos decir, pero no tiene votos, digamos, más allá de que haya ganado, creo que corren por otro lado los votos. Que ¿hasta dónde la alianza le conviene a Frigerio? Porque arrastra votos de Nación si va con La Libertad Avanza. ¿Y hasta dónde no le representa demasiado porque tampoco tiene competencia, ¿no? Ahí es donde me entran las dudas, digamos, de qué es lo que puede llegar a pasar.
2: Sí, ahí es muy interesante poder hacer un análisis que va a depender de la coyuntura. O sea, era incomprensible cuando se armó esa lista de la Alianza de La Libertad Avanza, sí, que suena como...
0: Sí, o sea, sí, mal pensado el nombre, todo.
2: Sí, la verdad que, bueno, no importa. Era que querían poner el sello y pintar de violeta el país, digamos. Que además, en términos reales, en términos de voto, es cierto que no es real, que no es la realidad, pero tampoco hay una construcción que uno pueda imaginarse territorial. Y uno nunca sabe si lo necesitan o no lo necesitan. En las elecciones de segundo término a Macri tampoco le fue mal, digo de segundo término, de
0: sí, la intermedia,
2: la legislativa, le fue muy bien. Y ahí había salido un término en ese momento que decían envalentonado, y él se creyó que podía ir a fondo, y la verdad que la crítica fue más fuerte en ese momento y lo debilitó, y todos los que habíanse beneficiado aquella vez terminaron hundiéndose junto, aunque Macri hizo una excelente elección para presidente. Entonces acá me parece que lo que sucede en algún punto es lo mismo. Va a depender de la capacidad de arrastre, de la imagen que tenga que tenga Milei, si las elecciones no se desdoblan, de la capacidad de negociación de cada actor en cada provincia. En este caso Frigerio es un nombre muy importante y que ha tenido una performance electoral muy buena cuando fue diputado y cuando fue gobernador, estuvo más cerca de la realidad, y ahí fue muy importante la ciudad de Concordia, uh-huh, Ascue, que sí es un referente. Y después el resto, como decían, de La Libertad Avanza, no asoman. Pero también creo que la coyuntura, y con esto cierro el análisis, en la coyuntura está el otro elemento. Le pasa lo mismo que al PJ en algunos distritos o a nivel nacional incluso. Ahora está Kicillof, pero entre ellos todavía no se terminan de poner de acuerdo, no termina de soltar el poder y buscando la capacidad de poder de alguna manera tener influencia en la fórmula presidencial Cristina Fernández de Kirchner, y ahí justamente con sus operadores, por decirlo de algún modo. Entonces ese escenario de lo que pueda llegar a pasar con el PJ también en Entre Ríos me parece que pone o no en competencia esa elección, porque en algún momento uno pensaba que podía ser un escenario de tercios, y si la lista de Frigerio se presentaba sola y no con La Libertad Avanza o la legislativa, y ahora yo no creo que sea un escenario tan parecido. Me parece que va a estar más condicionado aún por los acontecimientos que sucedan de acá a mitad del año que viene, digamos. Uh-huh. Y es como que es muy intenso, son tramos de 2 o 3 meses en donde el gobierno se puede recuperar o se puede no recuperar, y eso va a influir muchísimo en la capacidad que tenga el PJ de reconstrucción de su poder y hegemónica para, de algún modo, poder presentar un candidato que hoy, al menos en Entre Ríos, no está claro. A nivel nacional me parece que está bastante más claro y ya se empiezan a perfilar algunas posibles alianzas más de corte progresista en vinculación con Kicillof. Pero acá en Entre Ríos, digamos, no se han puesto de acuerdo, no hay referentes tan claros, digamos, que tengan la capacidad de unir a todo el partido. Esa es la sensación que tengo yo. Por supuesto que uno no puede negar la importancia de la figura del intendente de Paraná, que es una de las figuras más fuertes, de que en algún punto hay algunos actores que han abonado su presencia, digamos, pero que para mí no son referentes, digamos, claro. A ver qué.
1: No, en ese aspecto, lo que estás diciendo vos, Marce, es tan incierto como inobjetable, ¿no? Porque vos lo que estás planteando justamente es que algo arrancaba el análisis por ahí.
2: Contrafáctico, sí.
1: Claro. No, pero digo que arrancaba el análisis por ahí, que depende de la coyuntura imperante, ¿no? Te quiero decir, seguramente si se ratifica el acuerdo, el PJ no te lo van a decir, pero bueno, dosificará sus esfuerzos seguramente para la provincia.
0: Sí.
1: Habrá que ver también qué candidato significa dosificar sus esfuerzos. Por ejemplo, Michel, ¿es un buen candidato para saber que por ahí es una elección que esté más difícil de ganar? Y él va, probablemente, si uno le pregunta a Michel, puerta adentro, capaz que él quiere ser, está dispuesto a ser.
0: Claro.
1: Después, al electorado, entre un tipo, dos tipos, de dos candidatos, uno es entrerriano, el otro no, es el gobernador, que va por la reelección,
0: sí.
1: Pero los dos tienen más una narrativa o un discurso con acento porteño, si querés, ¿no?
0: Sí, totalmente.
1: Entonces digo, ¿qué buscas siendo la oposición? ¿Buscas diferenciarte o asemejarte en algo? Pero amén de esto, lo que quería marcar, el otro día Marcelo me hablábamos por WhatsApp de algo y no te respondí en aquella oportunidad.
2: Sí, me dejaste colgado, después no te
0: preguntaste. Peligroso lo que sí, te llegara a decir.
1: No, porque es
2: me
1: verdad.
2: Me pregunté si era cierto o no.
1: Sí, trascendió, porque así lo quiso el gobierno provincial, que trascendiera que Adrián Fuertes, el intendente de Villaguay, y Rosario Romero, la intendente de Paraná, que asistieron a las audiencias de las sesiones, sobre el tema del tratamiento de la reforma previsional, habían dicho que estaban de acuerdo con la reforma previsional, cuando en ambos casos se expresaron diciendo que sí había que llevar adelante una reforma previsional, pero nunca dijeron que era esa.
0: Claro, sí,
1: de hecho, se expresaron con críticas respecto de esa reforma. Lo que hicieron fue, por una cuestión de decoro, de formas, agradecer por la convocatoria decir que había que tener en cuenta una reforma previsional. Bueno, la gente se está muriendo a los 100 y pico de años, cae de maduro que hay que hacer una reforma previsional, ¿no? Pero a lo que voy es cómo filtraron desde el gobierno provincial, con algunos medios, esta información
0: que tampoco es cierta.
1: Que está manipulada, digamos, ¿no?
2: Sí, es una interpretación retorcida, digamos, ¿no? Va a haber estratégica también, y porque
1: es un recorte, parcial.
2: Es un recorte muy parcial, pero además porque es un tema que es muy caro a cualquiera. Una reforma previsional siempre deja heridos, digamos, ¿no? Y gente enojada. Por supuesto que es necesaria una reforma por muchas razones, más allá de la cuestión vegetativa, digamos, porque en realidad se ha achicado mucho en la mayoría de las cajas los aportantes,
0: sí.
2: y el nivel de flujo de dinero de quienes pero bueno, de eso podemos tener distintas opiniones al respecto, pero esto que dice Alejo es cierto, digamos, es un tema. O sea, ¿cómo no se va a expresar la intendenta de la ciudad de Paraná o el intendente de Villaguay o incluso el intendente de Concordia cuando las cajas están vinculadas a los municipios también, digamos? Uh-huh. Es muy importante que se pronuncien y que digan sí, hay que hacer una reforma o no, pero no necesariamente
0: sí.
2: Estoy de acuerdo por opinar acerca de que es necesario, digamos.
0: Totalmente. Vamos a hacer una pequeña pausa musical en esta edición de Éramos Pocos. Tenemos más entrevistados, más información para compartir en el día de hoy, así que se quedan enganchados ustedes hasta las 21.
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0: Seguimos en Éramos Pocos por FM Universidad y entre tantos indicadores que solemos evaluar que van surgiendo de gobierno nacional, hay uno particular que lo venimos tratando a lo largo de la semana y que me parece importante remarcarlo, que es el factor de la morosidad. Salió un nuevo informe, un informe realizado por la consultora 1816, pero que viene de datos oficiales del Gobierno Nacional, del Banco Central, que habla de 19 meses de crecimiento de la mora y que especialmente está afectando a las personas, a las familias, a las personas. Tiene a 4 de cada 10 deudores que son menores de 35 años y empiezan a desplegarse un montón de ramificaciones de esto, que lo podemos evaluar desde el punto de vista de cómo afecta al mercado, de cómo afecta al trabajo, a la inversión y demás, pero también lo podemos evaluar desde otro punto, que es, si se quiere, el punto de vista humano, el punto de vista social, lo que significa esto para una comunidad, ¿no? Que el hecho de la morosidad tenga tan presente o que tenga tanto protagonismo en la sociedad, y así lo estamos viendo. Para hablar de esto y para darle este enfoque, estamos en comunicación con Ariel Wilkis, que es doctor en sociología, investigador de CONICET también, para repasar un poco esta otra pata, ¿no?, que muchas veces queda un poco corrida de foco. Ariel, muchas gracias por darnos este rato. Marcelo, Alejo y quien te habla, Santiago, te saludamos aquí desde la ciudad de Paraná. ¿Cómo estás?
1: ¿Qué tal? Buenas tardes, ¿cómo andan?
0: Muy bien, Ariel, muchas gracias por prestarnos este rato. Bueno, hacía una pequeña introducción de la temática. Muchas veces hablamos del tema morosidad desde un punto de vista financiero, si se quiere, de lo que representa en cuanto a oferta crediticia de los bancos y demás, pero es una suerte de aguja, ¿no?, que está ahí pinchando, ¿no?, a buena parte de la sociedad, y me imagino que esto debe tener, debe cobrarse después, por otro lado, un saldo importante, ¿no? ¿Cómo ves vos o qué reflexiones preliminares, por lo menos, del tema te podés hacer?
1: Bueno, sí, efectivamente, el enfoque que vengo trabajando, que incluso hace poco publiqué un libro que se llama Una historia de cómo nos endeudamos, publicado por Siglo XXI, trata de reponer las dimensiones sociales, políticas y hasta te diría también psíquicas y físicas del endeudamiento en la sociedad argentina. El libro reconstruye las últimas 4 décadas y llega hasta el presente. Pero claramente es un fenómeno multidimensional que toca no solo lo financiero, o sino lo financiero mirado de cómo está imbrincado en cuestiones sociales, políticas y culturales.
2: Ariel, Marcelo, recién te saludaba ya en línea. Te quería preguntar, la investigación que venías haciendo vos hace varios años, porque la conozco ahí por algunos colegas de la UNL, también han entrevistado gente, por supuesto, que tiene esta experiencia de endeudamiento. ¿Tuviste algún chequeo así preliminar o sobre lo que ha sucedido? Porque ahora han subido mucho los niveles de endeudamiento, hay gran problema, mucha gente presentando quiebras, concursos. También afecta la cuestión emocional, digamos. No sé si mucha de la gente que has entrevistado en estos últimos 2 años ha cambiado mucho la situación. ¿Qué observación tenés? ¿Qué análisis hay al respecto?
1: Sí, por ahí hay que poner algo importante en perspectiva. Ahora le estamos prestando atención al endeudamiento porque lo que creció es la morosidad del endeudamiento formal, y eso permite que la estadística que produce el Banco Central sistemáticamente permite tener una radiografía muy precisa de lo que está pasando con los créditos que se toman en el sistema formal, tanto bancario como no bancario. Eso lo digo porque en otros contextos donde el sistema de créditos formales no estaba tan extendido, había también dinámica de endeudamiento más informales. Y esas dinámicas de endeudamiento más informales también producían crisis en los vínculos sociales, conflictos, violencias, malestares. Digo, para poner en perspectiva, lo que estamos ahora atravesando es una dinámica de endeudamiento, de crecimiento del endeudamiento formal. Pero no implica que en periodos anteriores también de crisis el endeudamiento no haya sido importante. De hecho, la otra estadística importante que tenemos a mano es la que produce la IPH, el INDEC. Uh-huh. En esta estadística, de 2003 hasta ahora, se le pregunta a las familias, digamos, que se encuestan 4 veces al año, si pidieron prestado a familiares o amigos. Esa variable crece, de pedido de prestado a familiares y amigos, en contexto de crisis. Pero lo que tenemos desde el año pasado, sobre todo, es que a raíz de que el gobierno impulsó el crédito como un driver, como una dinámica de crecimiento, y también los bancos aceptaron esa propuesta por el principio de la baja de inflación, tuvimos un crecimiento del crédito sin recomposición de los ingresos y luego una retracción de los ingresos y un aumento de la inflación, que fue una especie, y aumento de la tasa de interés porque aumentó la inflación. Una especie de tormenta perfecta para quienes sacaron créditos en el sistema formal, queden enganchados, queden endeudados, queden presos de la mora.
0: Ariel, hay una cuestión que noto en un poco en el día a día, lo puedo ver, tengo 28 años, tengo amigos que están en primeros pasos algunos de trabajos más formales y otros que hace muchos años que trabajan en la informalidad, ¿no? Hay como una suerte de pata intermedia, si se quiere, que es entre el endeudamiento formal e informal, que tiene que ver con las billeteras virtuales, ¿no? Que es una suerte de bancarización express, si se quiere, permitiéndoseme el término, que a la que puede acceder mucha gente, ¿no? Que tal vez no tiene los medios para poder acceder a créditos bancarios y accede a estos que son montos relativamente chicos, pero que también se suman, ¿no? A esta estadística. ¿Qué te parece que tiene peso la posibilidad de acceder a este tipo de préstamos que son bastante fáciles desde el teléfono en el aumento del pedido de préstamos y después en la morosidad?
1: Sí, efectivamente. El último elemento que me faltaba para completar que contribuye a la tormenta perfecta es la expansión de los créditos a través de billeteras virtuales, fintech, etcétera. Técnicamente son formales, o sea, el Banco Central los registra. No son bancarios. Uh-huh. Y que no sean bancarios supone, entre otras cosas, que prestan a una tasa de interés más alta. Eso normalmente las entidades no bancarias prestan con tasas de interés más altas como financieras. En los últimos años, sobre todo desde la pandemia para acá, son las billeteras virtuales quienes toman la delantera en el préstamo dentro de lo que se llama entidades financieras no bancarias. Y que las características son por lo menos tres. Una, la que vos mencionaste, que yo, si querés lo digo, en un lenguaje más sociológico, básicamente porque soy sociólogo, que es la baja institucionalización. O sea, son créditos que no requiere ir a ningún lado, no requiere pedir una cita con un agente bancario, llenar un formulario, etcétera, sino que, como vos dijiste, está en el teléfono, está en el bolsillo del pantalón, de un saco, en la mesada de una cocina, uno lo agarra y pide. Y que, además, son también como característica del tipo de endeudamiento que estamos analizando. Son créditos de bajo monto, y normalmente orientados para pagar gastos cotidianos. Lo que en este libro que mencioné recién, me explica cómo nos endeudamos, y después en un artículo que publiqué en la revista Anfibia hace 2 semanas, llamo deuda de sacrificio. Lo que tenemos, o sea, conceptualmente, lo que tenemos hace un tiempo largo, que apareció, que se instaló, y ya es como un rasgo más permanente, más estructural, que gran parte de la sociedad argentina toma créditos, se endeuda, y muchas veces, como estamos viendo ahora, entra en la dinámica de morosidad, para deudas que no son para mejorar su condición de vida, moverse tanto habitacionalmente, tanto de viaje, no, para llegar a fin de mes, como parte de un sacrificio, un esfuerzo, en un contexto de salarios y de ingresos que se han venido deteriorando por lo menos desde el 2018 hasta hoy, con picos, pero en un proceso ininterrumpido.
2: La última que te hacemos, Ariel, porque sabemos que muy generosamente nos diste tu tiempo y tenés ocupaciones ya en un rato. Todo esto que venías diciendo, hay una situación, un quiebre, no sé si ahí están más allá del análisis cualitativo,

0: ¿Alguna estadística ahí con esos de ese salto de la gente que no logra recomponer
1: Bueno,
0: su situación?
1: los análisis que diferentes, tanto el Banco Central como diferentes consultoras hacen sobre los datos que produce el Banco Central, que un cuarto, alrededor de 7 millones de personas que tomaron créditos formales, tanto bancarios como no bancarios, entraron en morosidad. Y llevó que la tasa de morosidad se haya quintuplicado en los últimos años. En una
0: Impactante.
1: histórica de 2-3% de morosidad a 10-12%, muchísimo.
0: Impactante, impactante.
1: Es como mencionaste, se dio la situación de que casi el sistema bancario descontó una promesa de estabilidad que hizo que pueda ofertar mayor cantidad de créditos a las familias, a los individuos, pero esa estabilidad, como sabemos, el año pasado se interrumpió, lo que produjo un doble efecto que impacta directamente en la morosidad: aumento de tasas de interés para contener la inflación y pérdida de ingresos por parte de las familias por la propia inflación.
0: Sí, te dije la última, pero un solo comentario al pie. El lugar que ocupan las billeteras virtuales, los créditos fintech, que no te piden absolutamente nada de antecedente del scoring, digamos, que pedían los bancos, ¿de alguna manera ocupan el lugar de aquel target o aquella cartera de clientes que ocupaban la financiera en los 90 y en otro momento, que era, digamos, como un sector muy marginal en términos institucionales que accede al crédito? Es más o menos parecido, no sé si es sencillo.
1: Es más o menos, ese es el perfil. Este perfil son obviamente trabajadores informales, con bajos ingresos y que tienen mayor morosidad en sus créditos, sí. De hecho, si alrededor del 12-13% de la morosidad en el promedio de todo el sistema bancario, en el caso de las entidades financieras no bancarias, llega hasta el 25-30%.
2: Ariel, te agradecemos muchísimo por este rato y
1: Gracias
2: por
1: por
2: charlar
1: comunicarse.
2: este tema. Te mandamos un saludo.
1: Abrazo grande.
3: Era Ariel Wilkis, doctor en sociología, investigador de CONICET y además también un especialista en estos temas que tiene varias publicaciones al respecto, comunicándose con nosotros para repasar algunos aspectos sociológicos de esta realidad que es un fuerte aumento en la morosidad que está marcando uno de los indicadores más complejos en este momento en la República Argentina. Hemos pasado por 3 minutos las 8 de la noche, así que hacemos una pausa de mitad de programa y ya seguimos.
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0: Seguimos en Éramos Pocos, 17 minutos pasan de las 8 de la noche y entre tantas cuestiones que hay en la agenda periodística últimamente y una agenda internacional, ustedes saben que son temas que yo por ahí sigo, que se ve más que nada poblada por la situación en Venezuela, que continúa siendo, me parece, noticia, o continúa siendo por lo menos para considerar como lo más relevante a nivel internacional. Mañana, 3 de julio, se cumplen 1000 días desde la invasión, no sé si invasión es el término a utilizar, pero desde el inicio de esta última etapa, si se quiere, esta nueva etapa que tiene el conflicto en la Franja de Gaza por parte del ejército israelí. 1000 días desde que se tomaron acciones registrables, si se quiere, porque antes de eso ya estaba el conflicto. Esto no es algo que empezó de un día para el otro. Pero bueno, como respuesta de los ataques de Hamas que fueron aquel 7 de octubre, ¿no? 1000 días desde esta mortífera invasión y lleva 9 meses casi el declarado cese al fuego, que realmente de cese al fuego tiene muy poco, porque hay muchísima documentación y hay testimonios, hay videos de que Israel continúa realizando ataques en la Franja de Gaza, alegando que los realiza a objetivos militares. A veces los objetivos militares son hospitales, por ejemplo, ¿no? Donde supuestamente se están escondiendo integrantes de células de Hamas. Una situación que es verdaderamente desoladora. En su momento, hace 9 meses, yo decía que este alto al fuego, más allá de necesario, tenía mucho de cartel político, si se quiere, porque lo más importante era qué venía después del cese al fuego, ¿no? ¿Cómo iba a continuar la vida de todas estas personas que han perdido seres queridos y que además se veían desplazadas de su territorio y que volvían a sus ciudades, donde ya no estaban más sus hogares, donde ya no había escuelas, donde ya no había hospitales, donde el acceso al agua no existía más, donde la ayuda humanitaria se permite a cuentagotas por parte del Estado de Israel? Bueno, ¿qué iba a pasar? No se termina el conflicto una vez que dejan de bombardear la zona, más allá de que no lo hayan dejado de hacer. Pero pongámosle que Israel respeta el alto al fuego. Bueno, ¿qué pasa con toda esta gente? No se vuelven a construir casas de un día para el otro. ¿Quién las construye? ¿Cómo? ¿Con qué plata? Todos estos son interrogantes que aparecen y que sobre todo vemos que en un furor de Estados Unidos e Israel de mudar el conflicto, o por lo menos mudar las primeras planas a su conflicto con Irán, con un montón de otras cuestiones, ¿no? De la agenda internacional que se ponen sobre la mesa, y con una política expansionista de Israel que no solamente lo hacen, si se quiere, por debajo de la mesa, como en otras épocas, sino que abiertamente hablan de que tienen la intención de tomar control del 70% de la Franja de Gaza. Esto dicho por funcionarios de primera línea del gobierno de Netanyahu, que son tal vez aún más radicalizados que el propio Netanyahu, ¿no? Que tiene denuncias por crímenes de guerra, como si esto no fuese suficiente. Pero bueno, hay una suerte de clamor, si se quiere, de grito ahogado por parte de los ciudadanos de la Franja de Gaza, de decir, viejo, no se olviden de nosotros, ¿no? No se olviden de que acá todavía hay una situación que tiene una gravedad altísima y que está un poco desplazado de las conversaciones en la comunidad internacional. Israel sigue negociando comercialmente con la Unión Europea, no así, por ejemplo, con Rusia, con la Unión Europea, ¿no? Ahí vemos esa suerte de doble vara que se puede trasladar a absolutamente todos los ámbitos de la vida, desde lo comercial, lo político, lo económico, lo deportivo. Israel estuvo a punto de jugar el Mundial, por ejemplo, ¿no? Uh-huh. Un Mundial que además se hace en Estados Unidos, que mientras hace el Mundial está bombardeando Irán. Es verdaderamente una locura. Pero la realidad es esta, ¿no? Esta quería traer acá a 1000 días casi, se cumplirán en unas horas, casi 1000 días de la decisión de Israel de ingresar con todo, si se quiere, de poner, de tomar cartas en el asunto de manera mucho más vehemente. Parece haberse olvidado la gente de Gaza, ¿no? Que es la verdadera derrotada. Hay una excusa, si se quiere, por parte del Estado de Israel de que no cesan las hostilidades porque Hamás se niega a dejar las armas, ¿no? Se niegan a, si se quiere, de cierta manera, a firmar una suerte de rendición oficial, y esta es un poco la excusa de Israel para seguir sosteniendo las hostilidades allí. Hace algún tiempo yo veía informes por parte de la BBC mostrando imágenes aéreas de cómo Israel ha arrasado las ciudades después de haberlas bombardeado, ¿no? Los pocos edificios que quedaban en pie eran tirados abajo con máquinas, con retroexcavadoras, ¿no? Y dinamitados otros de manera absolutamente decidida. Que esto ya, ¿qué objetivos militares sostienen, no? ¿Cuál es la excusa en este sentido?
1: Tengo dos consideraciones para hacer respecto de esto, Santi. Por un lado, sobre esto último, no es algo nuevo. Basta con ver la conquista de América. Y también revisar lo que pasó aquí en Paraná. La semana pasada mismo tuvimos la posibilidad de conversar con Rubén Clavenzani y hablábamos de la construcción de la historia y de la exterminación del patrimonio histórico de Paraná a partir de una perspectiva historiográfica centralista, ¿no es cierto? En detrimento del espíritu federal, ¿no? Entonces digo, es casi un modus operandi de antaño el hecho de aniquilar a una civilización también desde lo patrimonial, desde aquello que deja una huella de que ahí hubo algo, ¿no es cierto? Uh-huh. Cuando uno va a Roma, por mencionar un ejemplo, ve que hay diferentes capas de ciudades, de historias, de hasta 10 metros uh-huh. debajo de la Roma de hoy, ¿no? Y por otro lado, y sin que esto sea la síntesis de todos estos 1000 días que reflejás vos, me parece que hay un punto paradigmático en este conflicto que tiene que ver con, o quizás más de uno, ¿no? Pero en uno confluyen, que tiene que ver con lo que ha hecho Hamás con los rehenes. Uh-huh. En cuanto a, no es la primera vez en la historia de la guerra que se toman prisioneros. Ahora, que se toman y que se toman como rehenes a los cadáveres,
0: sí
1: me parece que marca un punto descriptivo, casi como si fuese una vidriera de síntesis de lo que es este conflicto, ¿no?
0: Sí, coincido. Es una un conflicto que me parece que tiene varios actores totalmente en falta y una sola víctima, si se quiere, por ahí es un poco simplificado decirlo así, pero que es la población de la zona, que no tiene nada que ver. La población de Gaza, la población gazatí, y también la población que fue atacada en su momento por Hamás en aquel 7 de octubre. Yo no estoy acá olvidando lo sucedido en esa catástrofe, ¿no? Hay algunas diferencias que me parece que son importantes plantearlas, que es que Hamás es un grupo armado paraestatal, si se quiere, combatiendo con el ejército de un país, además apoyado por el ejército más grande del planeta, ¿no?
1: Yo te digo que si un grupo paraestatal viene a complicarnos la existencia, como pasó con Hamas, yo quiero que mi gobierno me defienda.
0: Sí, sí, sí. Ahora, una cosa es la defensa y otra cosa es lo posterior. Otra cosa es el ataque sostenido a un territorio cuando es ese territorio tiene población civil, digamos,
1: sí, sin duda. Eso no se justifica.
0: No se justifica. Por eso, acá no hay ninguna justificación en ningún lado, digamos, ¿no? Es donde, por eso digo que hay como muchos culpables y...
1: No, y lo que yo marcaba respecto del secuestro y de tomar como rehenes inclusive a cadáveres, digamos, de que hablamos de uno de los hitos de estos de este tiempo, de estos 1000 días, uno de los hitos es el momento de la restitución de los cadáveres, digamos, ¿no?
0: Totalmente, sí, sí. Que parecía empezar a marcar un poco, si se quería, el final, o por lo menos la merma en el conflicto, ¿no?
1: Sí, y teniendo en cuenta que es una guerra que está muy atravesada por el factor religioso, claramente que el hecho de la restitución de cadáveres implica mucho más que lo figurativamente evidente, ¿no?
0: Totalmente.
1: Y es en ese aspecto en donde yo pienso que hay acá algo que es paradigmático de este momento de la historia y de esta contienda bélica en particular.
0: Sí, sí, sí, coincido con eso. Además, hay una característica que hace que parezca interminable este conflicto por el hecho de que hay una sensación de que a medida que el Estado de Israel o que el ejército de Israel continúa atacando Gaza, alegando que está atacando objetivos militares, pareciera ser como que la población de Gaza se toma posición por Hamás porque los atacan a ellos, entonces hay una suerte de resentimiento, si se quiere, a veces quizás hasta lo que podríamos entender, y como que esto aumenta y hace que haya una bola sin parar, y que pareciera que la única forma en la que esto va a terminar es con una de las dos sociedades siendo arrasada, digamos, porque si pareciera como que si queda uno, no se termina el conflicto, ¿no?
1: No porque vayan por caminos distintos, pero sí por la magnitud del análisis, son dos juegos distintos.
0: Sí.
1: El que estás describiendo de la contienda bélica en sí, y el análisis discursivo y el juego retórico.
0: Total.
1: Que hay para analizar en esto, ¿no?
0: La otra cuestión que me queda y que tiene más que ver con la política, la geopolítica, digamos, y lo que respecta a juegos de poder y demás, es este plan que presentó Donald Trump con bombos y platillos en su momento, que ahora se nota que estaba atado con alambres, ¿no? Para decirlo en términos académicos, esta declaración de cese al fuego, que es de octubre del año pasado, con el plan, este famoso plan de 20 puntos y este como suerte de espacio contra ONU, si se quiere, o algo por el estilo, del cual Argentina forma parte y del cual Donald Trump es presidente vitalicio,
1: emérito,
0: exactamente, que parecía venir a presentar una propuesta de reconstrucción de Gaza, más allá de que antes de esto Donald Trump había hecho circular videos de Gaza como si fuese un resort, ¿no? Como que eliminar todo lo que había.
1: Bueno, él arrancó su fortuna así, con resorts.
0: Claro, es un modelo que conoce bastante bien, pero bueno, esto es lo que yo pongo en el centro, que es ninguno de los planes ni de las propuestas ni de las discusiones en el cese al fuego, ni incluso de las presentaciones que ha realizado la ONU denunciando a Israel por genocidio, pone el foco en de aquí en adelante. Esa es la preocupación que tienen los ciudadanos gazatíes y me parece que es algo que desgraciadamente, y pido disculpas acá por la negatividad, no tiene solución. Yo no veo una reconstrucción de Gaza para los gazatíes sin un posterior control de Israel en la zona, como ya se viene dando hace bastante tiempo, ¿no? Porque es una zona militarizada desde antes del ataque terrorista de Hamas, ¿no? Con lo cual, bueno, nada, lo vengo a traer, poner sobre la mesa nuevamente con algunos datos que aparecían, con un nivel de desazón y de incertidumbre absoluta por parte de los gazatíes, que ven falta de insumo, falta de agua, la necesidad de evacuar a algunos heridos de gravedad que no pueden ser tratados en la zona y que no están pudiendo lograr esa colaboración. Y una comunidad internacional que parece un poco haber pasado de página y continuar con otras cuestiones.
1: Convengamos que también nos vienen bombardeando con diferentes conflictos bélicos como para que los diarios de hoy envuelvan los huevos de mañana al toque, ¿no?
0: Totalmente. Y otras cuestiones que no son conflictos bélicos y también aparecen, ¿no? Como decía, la catástrofe en Venezuela, que lógicamente también tiene su peso y que ocupa, ¿no? Ocupó las primeras planas durante 2 o 3 días y también sigue apareciendo ahí presente y hasta tiene, charlábamos con vos, Ale, tiene por ahí tracción con lo local, con estos dos bomberos voluntarios entrerrianos que viajaron allá. Así que obviamente hay un montón de cosas. Desgraciadamente van quedando en el olvido estas poblaciones y me parece que es un poco también un síntoma de época, creo yo, el que se está viviendo. Hacemos una pequeña pausa musical en esta jornada de Éramos Pocos. 33 minutos pasan de las 8 de la noche. Todavía nos quedan entrevistados, así que se quedan ustedes enganchados en la 105.7.
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0: Seguimos en Éramos Pocos, último tramo de programa en el día de hoy, y estamos en comunicación con un amigo del programa con quien hace bastante que no hablamos, para charlar siempre de temas que, bueno, son poco amables, si se quiere, a veces en esta Argentina. Estamos hablando con Matías Martínez, economista, para charlar un poco de lo que anda pasando en materia de riesgo país, de valor del dólar. Mati, ¿nos escuchás? ¿Cómo estás? Mati, acá estamos en comunicación, Santiago te habla.
1: Hola.
2: Yo lo escucho en el audio.
0: Nosotros lo escuchamos,
2: ¿hola?
0: Sí.
2: Me parece que no nos escuchás, Mati. A ver, hay que llamarlo de nuevo.
0: Probamos de vuelta. Bueno, vamos a tratar de retomar ahí la llamada. Decía que un poco el disparador de la charla con Matías viene de la mano de un aumento, si bien no disparado o con una ya llamada corrida cambiaria del valor del dólar, pero venimos de unas cuantas semanas en las cuales viene subiendo el valor. Está, si no está 1.500 en este momento, no recuerdo exactamente cuánto cerró el día de hoy, si no está 1.500, está rondando los 1.500 pesos. Hace no tanto estaba al 1.420, 1.410 en algunos momentos del mes pasado, de principio del mes pasado. Con lo cual es una de las cuestiones que queremos charlar. Vamos a probar a ver si podemos reacomodar la llamada. Mati, ¿nos escuchás?
1: Ahora sí,
0: ¿cómo andás? Acá Santiago te saluda con Alejo y Marcelo, ¿cómo estás?
1: ¿Cómo andan, chicos? Todo muy bien.
0: Todo bien, bueno, estuvimos ahí, nos estaban queriendo censurar, no sabemos por qué no nos dejaban charlar.
1: Cortaron el gas, nosotros.
2: Te estás abrigando, me imagino, porque viste que dijo el vocero, hay que abrigarse. No anda nada, andar prendiendo calefactor ni nada de eso.
1: ¿No te recuerdo un año atrás?
2: Ah, sí, 2018, Mauricio.
1: No mandaban a abrigar, y bueno.
3: Pero en aquel momento era inocencia, yo creo que hoy es provocación.
0: Sí.
2: ¿Vos crees que era inocente? No, yo no creo. Descuido, me parece, ¿no?
0: Puede ser. Sí. Bueno, Mati, hablábamos de valores del dólar que, más allá de no tener un aumento por ahí comparable a otras épocas en cuanto a la velocidad, bueno, es como para prestar la atención. ¿Qué venís viendo vos estos días o qué te parece que es atribuible por ahí esta suba un tanto sostenida del valor del dólar en las últimas semanas?
1: Bueno, mira, te voy a hacer de abogado del diablo. Voy a poner el lado del gobierno y te voy a decir, te puedo responder tranquilamente, que si vos compraste dólares en octubre, septiembre a 1.500, perdiste, porque hoy está 1.500. Si te hubiese quedado en pesos, hacía tasas y ganaba hoy, tendría un 20% de ganancia en dólares. Ese sería el lado del oficialismo. Ahora, del lado de la realidad, como esto no es matemáticamente comprobable, los comportamientos sociales, la gente compra dólares porque le da seguridad y porque, por decirte, del otro lado está la gente, digo, el mercado también. Uh-huh. Se asegura el dólar. Ahora lo que está pasando es que muchos, ese 20%, es decir, hicieron plazos fijos, por decirte, en pesos en septiembre, y hoy están teniendo esa ganancia. Entonces, bueno, dice, vendo, compro dólares y recupero. Vamos a hacer, te doy un ejemplo, vos pusiste 1.000.000 de pesos en plazo fijo, hoy tenés 1.200.000, como no se movió el dólar, ganaste un 20% en dólares, pero necesitas volver, pasarte al dólar, comprar dólar. Eso es el famoso carry trade. Uh-huh. Es decir, hacés tasas y un momento te pasa la otra moneda, porque si sigue subiendo el dólar, empieza a perder. Entonces, esa salida del peso y la ida al dólar hace lo que se empieza a mover. Además, por otra cuestión, que como ya a fines de junio y principio de julio se termina liquidar la cosecha, que es liquidar la cosecha, se vende la soja, se pagan en dólares, dejan entrar dólares, entonces esa entrada de dólares hacía que, por más que la gente demande, no había una subida, porque ese incremento de la demanda iba en correlato un incremento de la oferta por el ingreso de divisas. Uh-huh. Entonces ahora, como en el segundo tres de semestre, un movimiento del dólar que, o sea, es alarmante porque se movió casi un 7% en lo que va del mes. Pero es una actualización que yo creo que se va a ubicar en 1.550, 1.600, que no estaría mal, no tendría problema del traspaso a precio. Pero el dólar en Argentina siempre es noticia, por eso cada vez que se mueve ya la gente te empieza a preguntar qué es lo que va a pasar.
0: La otra cuestión que por ahí surge siempre como interrogante, Mati, tiene que ver con valores del riesgo país, ¿no? Escuchaba hoy algunos comentarios al respecto de que un poco la intención del FMI es que Argentina baje el riesgo país para volver a ciertos mercados normales internacionales, pero al mismo tiempo un poco el motivo por el cual no baja el riesgo país es porque justamente el máximo acreedor de Argentina es el FMI. Entonces hay como una suerte ahí, viste, de círculo vicioso, si se quiere, de que no baja porque es el FMI, pero el FMI le pide que baje, ¿no?
1: Bueno, está buena tu pregunta y vamos a empezar a desglosarla. El riesgo país, que hoy está en 400 puntos, es lo que paga más de tasa por tener riesgo. Uh-huh. Es decir, hoy Estados Unidos, riesgo país cero, y paga creo que 4%. Entonces, calcularle un punto cada 100, estamos 400, y ponele que hoy Estados Unidos paga un 4, si quiere salir a tomar deuda, y Argentina está pagando, tiene que sumarle 4 o 5 puntos, 9%. Uh-huh. 9% de tasa de interés. ¿Qué es lo que pasa? Si la gente empieza a comprar bonos, ese riesgo país empieza a caer. Porque si la gente compra bonos, lo que está haciendo es comprando deuda argentina. Entonces el riesgo cae, ¿no? Que la gente empieza a creer. Lo que te dice el Fondo Monetario es, bueno, para que baje el riesgo país y vos te puedas financiar tomando deuda del privado y no que te demos nosotros, lo que tenés que hacer es bajar el déficit fiscal, que ya lo hiciste, ordenar la macro, superávit externo, que también lo tenés, pero no deja de bajar. ¿Y por qué no deja de bajar? Y porque el mercado no está comprando como piensa el gobierno que iba a comprar. Se llegó a decir a Caputo que llegaba a decir que ya no sabe más qué hacer porque ha hecho todo y así todo no baja el rojo país. Bueno, ahí lo que sucede es que es una cuestión también social. O sea, te está diciendo que compre bono argentino el que hace 8 años te estafó. Pero bueno, es la realidad. Bueno, y lo que sucede es que hay otra cuestión. Caputo empieza a tomar deuda de organismos internacionales. ¿Qué es lo que tiene particular? Que si vos caes en default, esa deuda no se renegocia. Es decir, si ahora el fondo te presta 10.000 millones de dólares, vos tenés que devolver 10.000 millones de dólares. Y ellos son los primeros en cobrar. El fondo, el Banco Interamericano. Es decir, si vos seguís tomando deuda de esos organismos, ¿qué es lo que pasa? El privado no va a invertir. Porque dice, si Argentina cabe toda más deuda de gente que tiene privilegio a la hora de cobrar, ¿para qué voy a comprar yo si voy a quedar último en la cola? Entonces eso también juega un poco en contra. Pero bueno, el gobierno creo que está haciendo casi lo imposible porque la gente salga a comprar bonos o se prenden los dólares y se pasa el peso y no está sucediendo. Y ahí creo que está la clave que en el cual el modelo está un poco empantanado, porque supuestamente con esta variable que ya tenés controlada, que es el déficit fiscal, el sector externo, no se reactiva la economía porque no aparecen esos dólares que empiecen a jugar en el mercado interno. Bueno, eso es lo que está haciendo, como que estamos en una especie de limbo ahora. O sea, con las cuentas ordenadas, pero la teca no aparece, como quien dice.
2: Mati, ¿cómo estás, Marcelo?
1: Marcelo, ¿cómo andás?
2: Un gusto. Vos sabés que estaba en la billetera virtual a ver si compraba o no compraba dólares. y ahora vamos a aprovechar y te vamos a sacar una consulta gratis. ¿Qué hacemos?
1: Yo siempre doy este consejo. Depende para que si vos me decís, mirá, lo quiero comprar porque me quiero ir en el verano a Brasil. Sí, te digo, comprá hoy. Comprá porque en el verano va a estar más caro.
2: Claro.
1: Ahora, si vos me decís, quiero comprar para especular, y yo te iba a decir que no se va a mover mucho.
2: Pero
1: depende de qué es lo que uno quiera hacer. A largo plazo siempre rinde el dólar. Comprar dólares y meter un plazo fijo en dólares o lo dejar en la cuenta, ahora que te pagan las cuentas en dólares, lo dejas ahí.
2: Están monetizadas, claro.
1: Pero bueno, depende de qué es lo que vos quieras hacer. Si vos decís, no, lo puedo ya necesitar, y no compré, porque después lo vendés, lo tenés que vender más barato.
2: Claro. Si yo tengo deuda en dólares, por ejemplo, me conviene comprar.
1: Si te deuda en dólares, sí.
2: Bien.
1: Y por ejemplo, si vos querés decir, no, estoy ahorrando para cambiar el auto, y comprá dólares, porque a la hora de negociar con dólares te dé más peso.
2: Bien, bien, bien. No, son importantes estas cosas que son las preguntas que uno se hace en el momento que, digo, justamente, si querés comprar un auto, si alguien te prestó dólares y le tenés que devolver dólares, si te querés ir de vacaciones, todos esos casos son las preguntas por las que habitualmente podemos llegar a manejar dólares, digamos, ¿no?
1: Obviamente que así, yo para ir le digo, mirá, no compré dólares porque estés... pareja que esté subiendo, si vos lo vas a tener que tener el mes que viene o dentro de 2 meses porque te paro una cuenta. si tenés deuda en peso, ahorra en peso, porque la deuda está en peso. Ahora, si vos, que está bien eso, siempre yo también recomiendo, si van a prestar dinero, presten tomando un tipo de cambio. Por ejemplo, si alguien ha prestado 150 mil pesos, decirle, bueno,
2: te presté $1,000, qué sé yo. Claro.
1: Eso por ahí está bueno porque no, la nominalidad del peso no te afecta en tu poder de compra. Entonces después te devuelve casi lo mismo que lo que te prestó.
2: Claro, claro. Bien, bien.
1: Pero bueno, y ahí te convendría comprar dólares para pagar esa deuda.
2: Exactamente. Y vos crees, no te estoy tomando de gurú, por favor, aunque yo creo mucho en tu palabra. No,
0: después, si esto no sale, nosotros vamos a decir que fue...
2: sabemos dónde vivís.
0: Sabemos dónde vivís.
1: Encima cuando la pego, no sé si es peor porque la pegáis y es para alimentar el orgullo, porque...
2: Claro.
1: Bueno, nada, si la pego.
2: ¿Viste que hay uno que se llama el gurú del dólar? ¿No lo viste ese?
1: ¿Estefano?
2: Ajá, yo lo miro y para mí manda mucha fruta, no sé qué pensás vos.
1: Muy oficialista él.
2: Manda mucha fruta.
1: En X lo matan porque decía que el dólar iba a 900 y todavía están esperando.
2: Están esperando que baje para comprar.
1: Claro, asesoraba el campo, pero después se hizo amigo de Milei. No sé si recibe algún centro o qué, pero yo sé que algunos vendieron a 1200 pensando que se iba a 900 y no se fue a 500 después. Entonces en X lo mataban.
2: Capaz que conviene comprar una caja de pendrive, digamos, más que...
1: Claro,
3: capaz que enganchaba alguno.
1: Bueno, pero vos fíjate en todas esas cosas. Por ejemplo, ¿quién va a invertir si escuchá a un tipo que siendo jefe de gabinete te dice que él ahorró siempre por fuera?
2: Exacto.
1: Porque no, para no pagar impuestos. Y vos empezás a normalizar eso. ¿Quién va a meter un peso en una economía donde el que hace política pública dice que negrea? Entonces todo el mundo negrea. Ahora, si esto es, voy a decir algo, pero quizá medio fuerte, está. Es fácil
2: ser
1: con el de otro, ¿me entendés?
2: Sí.
1: Es fácil meterte con el culo de otro. Y acá en argentino creo que para que no nos pase lo mismo. Queremos que el otro ponga los dólares, el otro blanquee, pero vos no.
2: Claro, exacto.
1: Y vos fíjate, los políticos te dicen lo mismo. O sea, tanto este gobierno como el anterior, ¿qué señal va a tirar para que alguien de certidumbre si vos tenés tu jefe de gabinete que te dice que él negrió todo el tiempo?
2: Claro, es como cuando te dicen, póngase a derecho, digamos, y usted, ¿qué onda?
1: Como decirte, el auto del que se manejaba tal candidato debe tanto de patente. Y vos decís, yo soy el único estúpido que paga patente. Entonces la gente que hace, surdea todo, la gente no surdea. Y bueno, imagínate con dólares, ¿quién va a meter dólares si después o no te lo devuelven o lo usan para otra cosa o te meten una devaluación?
2: Ahí hay que leer un libro de Carlos Santiago Nino, que se llama Un país al margen de la ley, que habla de la anomia social, y esto se aplica en absolutamente todos los ámbitos. O sea, cuando la gente que tiene que poner el ejemplo no cumple con las normas, lo que insta o está incitando a que los otros hagan lo mismo. Lo último que te iba a preguntar yo, Mati, no sé si Alejo o Santi tendrán alguna pregunta, es, digo, mira, cuando viste que hay una cuestión psicológica con el dólar, cuando pasa una barrera, en este caso los 1500, después es muy difícil que baje, porque nadie se quiere bajar de ahí, digamos, ni nadie quiere subirse de ahí. Pero bueno, entiendo que hay un sistema financiero que regula eso, pero yo lo veo muy difícil que baje la barrera de los 1500.
1: No, yo no creo que va a bajar y va a seguir subiendo. Para mí a diciembre va a llegar a un dólar de 1700.
2: No va a bajar y va a seguir subiendo, decimos.
1: Sí, y, o sea, ponele, quizás se va a 1550 y después lo bajan a 1530, porque hoy ya están interviniendo en futuro, es decir... Lo bajan, es lo mismo que hacía Massa, lo mismo, por eso también lo critican mucho. Que empieza a vender dólar futuro más barato, entonces el que compró ahora compró caro. Esto yo creo que lo que va a pasar es que va a subir, que no está mal que llegue un dólar a 1700, pero el tema es el año que viene, un año electoral. Claro. Pero bueno, vos decís, falta mucho, y no sé qué tanto falta, porque vos fijate que si las provincias te adelantan elecciones a, creo que a marzo, mayo, ya no te queda mucho tiempo. Y en todo año electoral la gente se empieza a resguardar por la duda, empieza a comprar dólares.
0: Sí.
1: Eso es lo que, por eso es que el gobierno está hoy orientado a poder conseguir los dólares para pagar los vencimientos de deuda del año que viene. Bueno, hay que ver qué hace la gente y si la gente se empieza a dolarizar.
0: Y seguramente pase que se empiece, o sea, si bien hay menor capacidad de ahorro ahora, y la habrá seguramente menos en marzo, entre marzo y mayo del año que viene, pero lo que haya probablemente se dolarice.
1: Obviamente, y bueno, según comporta, a todos los gobiernos le pasa lo mismo. Pasa que hay que ver también políticamente cómo se juega, porque si hay, si aparece, que para mí va a aparecer un candidato de centro-derecha, que seguramente le va a ir voto a Milei, bueno, hay que ver cómo se posiciona la torta. O sea, si tenés un 20% de centro-izquierda y después la, la derecha y centro-derecha se reparten para mí un 70%, yo creo que una señal del mercado es, bueno, el rumbo seguirá. O sea, no, no habrá un viraje. Entonces eso quizá te calme el mercado. O sea, yo también, esa es otra ficha que creo que está jugando el oficialismo.
0: Mati, te agradecemos mucho por el tiempo, te dejamos que vayas a cenar, que ya estamos casi en horario, así que te mandamos un abrazo grande y charlaremos en otra ocasión.
1: Gracias por llamar y bueno, hasta la próxima, cuando quieran, hagamos un poco de economía. Un abrazo.
0: Era Matías Martínez en esta jornada hablando de economía, justamente con valores del dólar y un poco la actualidad, en este caso, de la macro a nivel nacional. Hacemos una pausa musical cortita y venimos con el cierre de la jornada de hoy de Éramos Pocos.

0: Últimos minutos de Éramos Pocos en esta jornada de jueves y últimos minutos también hasta que retornemos del receso que inicia la próxima semana. Entiendo que cuando volvamos del receso ya habrá terminado la Copa Mundial de Fútbol de la FIFA, ¿no? Tengo entendido, y corríjame muchachos porque la verdad es que no recuerdo, tengo entendido que
1: el 18
0: es la final, sí. Que es sábado, el lunes siguiente volveremos nosotros, con lo cual ya tendremos definido el campeón. Mañana viernes 3 de julio, Argentina se estará enfrentando a Cabo Verde, en lo que imaginamos debería ser un duelo de relativa accesibilidad para Argentina, más allá de que Cabo Verde ha demostrado cierta fortaleza, pero bueno, viene siendo Argentina una de las selecciones más sólidas en este Mundial, pero que será un duelo cargado de cuestiones llamativas, ¿no? Como el hecho de que una selección debutante en la Copa del Mundo, primero que nada, haya clasificado a la segunda ronda, ya no es más octavos, ahora es 16avos. Yo le voy a empezar a decir segunda ronda porque 16avos no me suena muy muy radial,
1: claro.
0: Que haya clasificado la segunda ronda y que tenga, bueno, todas estas particularidades de jugadores, sí, que son, sí, casi amateur, ¿no?
1: Hay algunas cuestiones a considerar, digo, en un mundial, bueno, en un torneo, sacarlo de un mundial, es un mundial claramente, pero tomaron un espectro más amplio, en un torneo de 48 equipos que 32 pasen a la siguiente fase.
0: No sé si es tan meritorio.
1: Y no, claro, no sé, más allá de lo meritorio, digo, está como puesto con la mano, es como cuando te enterás que en la ruleta electrónica a tal hora sale el 00, ¿viste? Claro, o sea, sí, todo, sí, durante un año, todos los meses, sale el mismo, los viernes, a las 2 de la mañana te sale el 00, te lo pones con el dedo, hermano. Entonces, acá es lo mismo, digo, son 32 equipos.